0: golf mañana?
1: ¿Por qué no?
2: Ustedes no leyeron mi expediente.
0: ¿Por qué dices eso?
2: Porque están haciendo planes para mañana. Y lo peor de todo es que me hacen mentirle a mi hijo.
1: ¿Qué mentira le dijiste, eh?
2: Que no me iba a gustar esto.
3: Te lo suplico, no. No sé qué te dijeron. Espera un segundo, no dispares. No, no, no, no, no, no.

0: Blasca.
1: Sí.
0: ¿Acaso mataste a alguien?
1: No, está bien.
2: Desata a mi amigo. Tienen a Rory. Hay que ir por él. ¿Qué? ¿Te golpearon?
1: Estuve peor hace años.
2: ¿Qué quieres hacer con él? Lo siento, amigo. Fue una pregunta estúpida.
1: Sí, muy estúpida.

0: Casey.
1: Doc, ¿te interesa salir de aquí?
2: Salir de aquí es mi segundo nombre.
1: Creí que Gaylord era malo.
2: ¿Qué? ¿Qué ocurre?
3: ¡Hey! Dejaron esto aquí. Mi hijo va a una nave y también un alien de 3 metros.
4: Casi 4. Antes era contratista.
1: ¿Esta cosa es un híbrido? ¿Qué significa?
2: Es el equivalente al menú chino del ADN, formado por las especies más letales
4: de todo el universo, sí.
2: De la galaxia.
4: ¿Qué?
2: La galaxia. 200 mil millones de estrellas, como porque el universo.

0: ¿Qué? ¿No es posible? ¿Es en serio?
1: ¿No es lo que pediste?
0: Sí, justo eso.
2: ¡Vámonos!
3: ¡No encontramos nada mejor!
1: ¡Adelante, sube!
3: ¡Todo!
2: ¡El otro! ¿Eh? ¡El otro!
1: ¡Señores, a buscar a mi hijo!
2: Acabo de pensar en algo. Creo que vamos a morir.
1: Max.
2: ¿Contra quién vamos a pelear? ¿Contra el ejército?
4: No pelearemos contra ellos.
2: ¡Y con estúpidas personas del espacio!
1: Oigan, ¿hablamos de supervivencia? ¡Bien! Tú, ayer estabas sentado en un autobús de prisión lamentándote. Y ahora tienes un arma. ¿Qué tal? Tienes un sobreviviente ahora. Si nos disparan en la cabeza, iremos a un estúpido hospital. ¡Somos soldados! ¡Nerals, háblame!
5: Creo que puedo localizar a tu hijo y determinar su frecuencia.
6: ¿Y qué opinas? ¿Crees que puedas entrar ahí? Porque no estoy seguro que lo logres.
7: Eso es psicología inversa. También lo sé hacer. ¿Qué tal no te vayas a la mierda?
6: Tú muy bien. Camina.
2: Estamos casi listos. 5 minutos.
6: Perfecto. Es una unidad de traducción, Rory. Intentamos averiguar qué dicen estos infelices desde el 87. Le dieron millones de dólares a la Escuela de Lenguas de Harvard. Vivo alá. Fíjate por dónde pisas.

0: Pongan el traductor en la interfaz. Quiero que descarguen todo.
1: ¿Qué habrá ahí dentro?
0: Es propiedad del proyecto Astrónomo, eso es lo que es.
2: Código 3, código 3. Tenemos movimiento en la cerca sur.
0: Quiero que un equipo investigue.
3: Ese es mi papá y va a venir a salvarme.
0: ¿Ah, sí? ¿Eso es lo que va a hacer? Te diré una cosa, niño. Si acaso es él, y de verdad espero que lo sea, entonces debe ser el hijo de puta más estúpido que jamás haya conocido. ¿En serio? ¿Un francotirador activando sensores? Eso debe ser solo una distracción. ¡Es una puta distracción!
4: ¡Ah! ¡Wow! Hola.
1: ¿Qué? ¿Nos matarás con un lanzatranquilizantes?
4: Se llevaron a mi hijo, así que sí.
3: ¡Se los dije!
4: Toma esto, hijo.
0: Estás loco. Literalmente estás rodeado.
4: Por eso vendrás conmigo. Solo quiero al niño. Nadie debe morir.
3: Pa.
4: A partir de ahora, no veas al tipo muerto.

0: No estuvo nada mal.
1: ¿Sí?
0: ¿Estás bien? ¿Te lastimé?
1: No, estoy bien.
0: Bienvenido. ¿De qué hablas? Nunca me fui.
2: Si abres la boca, te vuelo los sesos en un segundo. Hijo, camina detrás de mí. Sigue, sigue. Diles que bajen sus armas.
0: ¡Diles!
3: Si el capitán McKenna no baja su arma en 10 segundos, dispárenle al niño a las rodillas. ¿Eso te funciona?
2: Ay, es una muy mala idea.
0: ¡Mi gente, cubre este lugar de todos los ángulos!
3: ¡Qué simpático eres! Eso me importa una mierda. ¡10! ¡9! ¡8! ¡7!
4: Por favor, solo da la señal para disparar. 5.

¡Ven conmigo! ¡Acaben con ellos! ¡Ahora, hijo! ¡Corre! Hijo, toma esto. ¿Quieres desaparecer? Desaparecerás, hijo, ¿entendido? Ahora iremos a casa. Te lo prometo.

0: ¡Hey, McKenna! ¡Piénsalo! ¡Ustedes son 6, nosotros 7!
1: ¡No!
2: ¡Aprende a contar bien!
3: No eres el único francotirador, niño blanco.
0: ¡Dejaré que te vayas de aquí, capitán! ¡Solo quiero la nave!
4: Eso no es cierto.
1: Ya sé.
4: ¡McKenna! ¡Esto no me gusta! ¿Qué hace eso allá adentro?
0: ¡Está usando el traductor!
5: He disfrutado ver cómo se mata. He venido para destruir la nave. No deben tenerla. Lo que pueden hacer es correr. Entre ustedes detecto a un verdadero guerrero, al que ustedes llaman McKenna. Él será su líder. Él será mi trofeo. Les doy ventaja de tiempo. Vayan.
4: ¿Cómo ventaja de tiempo? ¿Para correr?
3: Quiero despertar en un autobús. Voy a despertar en un autobús.
2: ¡Hey! ¡Voy a salir!
3: ¿Qué dices?
0: ¡Baxley! ¡Hey! Ten cuidado con lo que haces.
3: Lo voy a hacer.
6: Nos vamos a dividir. 12 direcciones diferentes. McKenna es a quien
0: quiere. No. Todos juntos. O nos matará uno por uno.
4: Tiene razón. Así se comportan. No seas cobarde.
7: ¡Nada! ¡Arranca!
0: El hijo de perra debió hackear los vehículos.
1: Hay que llegar al helicóptero, 2 kilómetros al norte.
0: Ok.
1: Oye, cuando esto termine, tú y yo vamos a bailar.
0: Pues ya elegí mis zapatos.
1: Muy bien.
0: Desperdiciaste un arma.
4: Vámonos, vendrá a buscarnos.
3: Carajo.

0: bolsa de dulces. Oye, en Halloween esto voló a una casa. ¿Cómo funciona?
1: Sola. Se dispara por su cuenta cuando la atacan.
0: ¿En serio? Carajo.
2: Escuché algo.
0: Oye tú, ¡es tecnología alienígena! Eso va a volver. Tienes que atraparlo con la muñeca. Eso va a volver. ¡Silencio, silencio! Déjame ver.
2: ¡Me duele mucho!
0: Te dije silencio.

0: No, no, no, por aquí, por aquí, por aquí, por aquí. Hay un claro adelante. Lynch dejó explosivos allá para protegernos.
1: Pues vamos a atrapar al hijo de puta.
2: Ustedes prepárenlos. Nosotros lo atraeremos.
3: ¿Quién es?
2: Tú y yo.
0: Sí.
1: ¿Eso es?
3: Sí.
0: Vámonos.
1: Ahora, con cuidado.
2: Ok. Regálame un segundo.
3: ¿Qué es eso de nosotros?
2: ¿Quieres vivir para siempre, Coyle? Solo cálmate.
3: ¿Que me calme? ¡Que yo me calme! Ok, nerviosito. Ok.
1: Sube. Ahí, escóndete.

0: ya me cansé. ¡Oye, idiota!
1: ¿Qué carajos fue eso?
0: Una oportunidad de sobrevivir. Ve, yo me encargo. Es lo más estúpido que he escuchado.
1: ¡Dentro los dos, idiota!
0: ¡Contacto!

0: Rory. Te amo.
1: ¡Ey! Yo soy a quien quieres. Aquí estoy. ¿Qué esperas? Yo soy el que...

0: ¡No! ¡No! Dijo que me quería a mí. Dijo que me quería a mí.
1: ¡No! Dijo que quería a Makena. El siguiente paso en la cadena evolutiva. ¡No tú! ¡Tu hijo!

¡Adelante! ¡Salta!

0: fuerza. ¡Cuidado!
1: ¡Señores! ¡Un campo de fuerza! ¡Ahora!
2: Oye, no, mi hermano,

Mi unidad. Nettles. Coil. ¿Y viste la carta de Lynch? Paxley la tenía todo el tiempo. Y el feo vicio de Nebraska. Hijo, son las personas que nadie va a recordar. Solo nosotros. ¿Qué opinas si les damos descanso?

0: Capitán McKenna. Hiroshi Yamada.
1: Señor.
2: Primero lo primero. Le doy las gracias por su grandioso hijo. Le encanta el lugar.
1: Sí, es especial que tenemos aquí.
2: Supongo que ya debe saberlo. El primer depredador no nos vino a cazar.
1: Él trajo algo.
2: Exacto. ¿Le doy la buena noticia? La carga sobrevivió. Con un sistema antifallas. Antes de que el depredador volara la nave, la cápsula escapó. Se salvó, se disparó. Parece que nuestro amigo no quiso arriesgarse. Nos quería dar eso.

0: Dígame exactamente qué hace aquí.
1: Él es un experto mundial en cibernética.
0: Hola, hijito.
1: Super cool, ¿no?
0: Sí, super cool. Ya tienes tu escritorio. Le contaré a tu mamá.
1: Sí.
0: Entonces, ¿este es su regalo para la humanidad?

0: La cápsula me envió un mensaje.
1: Rory, ¿qué hay en esa cápsula?
0: No sé.
2: Oh, wow.
0: No es verdad. Tiene nombre.
1: ¿Nombre? ¿Qué nombre?
0: Creo que sería el matadepredadores.
1: ¡Sáquenlo de aquí!
3: Ven conmigo, ven.
4: ¡Todos atrás! ¡Despejen el área!

0: sea lo que sea, parece estar en suspensión. Supongo que necesita más.
1: ¡Atención! ¡Preparen sus armas! ¡Quítenmelo!

0: ¿Qué cosa es eso?
1: Es mi nuevo traje, compadre. Espero que lo tengan en mi talla.

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En noviembre de 1984, poco antes de que Gorbachev subiera al poder, un submarino soviético salió a la superficie al sur de los grandes bancos. Después, se hundió aparentemente por problemas de radiación. Noticias sin confirmar dicen que algunos miembros de la tripulación sobrevivieron. Sin embargo, de acuerdo con las declaraciones oficiales, nada de lo que estamos a punto de ver sucedió.

0: Ensenada Poliyarny, al norte de la estación submarina soviética, cerca de Murmansk.
1: Hace frío esta mañana, capitán. Tienes razón.

Ya es hora, capitán. Ya es hora. Ya es hora.

Baldwin. En a la casa del Octubre Rojo. Con la actuación de Joe Sacklin, Tim Curry, Peter Firth, Scott Glenn, James Earl Jones, Jeffrey Jones, Richard Jordan, Sam Neill, Stellan Skarsgård, Fred Dalton Thompson, y Corby B. Vance.

0: haciendo? Deberías estar dormida a estas horas.
1: Darling, me despertó.
0: Ah, ya entiendo. Oh, oye, estás pesada.
2: No deje que se salga con la suya. Son dos cuentos y dos vasos de agua. Jack, vas a perder el avión.
0: Bien, Saltamontes, escúchame. Subirás con la señora Wheeler ahora mismo y te dormirás. Y ahora que esté de viaje, te buscaré un hermanito para Stanley, ¿bien?
1: ¿Me lo prometes?
0: Te lo prometo.

0: beber algo, señor?
1: No, muchas gracias.
0: Si intentara dormir, el vuelo sería más rápido.
1: No, nunca duermo en un avión. La turbulencia.
0: ¿Perdón?
1: Turbulencia. Cuando el sol calienta la superficie de la Tierra, sube el aire caliente y desciende el aire frío. No me gusta.
0: Oh, debería intentarlo de todas formas.

0: Jack, muchacho, lo estaba esperando. ¡Dios santo! ¡Qué bien se ve usted!
1: Gracias, almirante.
0: ¿Café?
1: Creo que lo necesito.
0: No le preguntaré cómo estuvo el vuelo. ¿Cuánto hace que no duerme bien?
1: No lo sé. Esto todavía marca la hora de Londres. Crema y azúcar.
0: Crema y azúcar. ¿Cómo está Caroline?

0: La última vez que la vi fue en la casa de su abuelo, en Maine, ¿no es así?
1: Está bien. Le manda saludos.
0: ¿Y Sally?
1: Está bien.
0: ¿Qué edad tiene? ¿3?
1: No, es una niña muy precoz de 5. El otro día nos comentó que su vida sería considerablemente más rica si se le comprara a un hermanito.
0: ¿Comprarle?
1: Sí, eso digo. Pero decidió que solo compráramos uno para Stanley.
0: ¿Quién es Stanley?
1: Su oso de peluche.
0: Ah, qué bien. ¿Qué es tan importante para subirlo a un avión a mitad de la noche?
2: La inteligencia británica obtuvo estas fotografías hace 2 días. Es el octubre rojo. Es el más nuevo de los tifones.
0: ¡Qué barbaridad!
2: 12 metros más largo que el tifón normal y 3 metros más ancho. El capitán se llama Ramius.
0: ¿Qué sabe de él?
2: Vi sus antecedentes el año pasado. Ha sido el comandante de todos los submarinos nuevos en 10 años. Tiene buenas relaciones políticas. Entrenó la mayoría de sus marineros. Los rusos lo llaman Vilnius Nastaviek. El maestro Vilnius.
0: ¿Y qué son esas puertas?
2: Esas puertas son el problema. Nadie sabe qué son, ni los británicos. Tal vez nuestros amigos en Murmansk han inventado algo nuevo. Me gustaría mostrar estas fotografías a alguien. ¿Conoce a Skip Tyler?
0: Manejaba submarinos.
2: Así es, fue arrollado por un alcohólico y perdió una pierna. Ahora da clases en la academia y asesora los laboratorios.
0: ¿En qué grado?
2: Secreto de Estado.
0: Mary, consiga un auto para el Dr. Ryan en 10 minutos. Un satélite captó al octubre rojo en Polignac esta mañana.

0: Dallas, Estados Unidos. Submarino de ataque tipo Los Ángeles, 100 millas al noroeste de la ensenada de Polyarny.
1: ¿Lo escuchaste?
2: No.
1: Beaumont, en la escuela lo podías hacer dormido. ¿Lo escuchas ahora?
2: Un momento. Tal vez. En el desorden de la superficie.
1: Sí.
2: Debo ir a SAPS.
1: ¡Correcto! Marinero Beaumont, sistemas de procesamiento de señales. En una semana darás clase en el tecnológico. Serás un Beethoven de la computadora. ¿Has sido capaz de producir... ¿cómo diría yo? Biología.
2: ¿Qué?
1: Una ballena, Beaumont, una ballena. Un mamífero marino que sabe más del sonar que tú. Apaga el SAPS y transfírete a 269 e inténtalo de nuevo.
3: No permitas que se meta tanto contigo, hijo. Puedes preguntarle por Pavarotti.
1: Cobb, no hay tiempo para historias. Estoy a la mitad de la lección con Beaumont sobre las cualidades modernas del sonar y
3: sí,
1: por ahora...
3: Sí, yo no soy el jefe de aquí. Soy Sheena, la reina de la selva.
1: Cobb, entiende.
2: Por favor, Cobb, cuéntamelo.
1: Correcto. Bien, adelante.
3: El marinero Jones aquí está metido en la música. Y se imagina de alguna manera que este bote es su equipo de sonido personal. Así que tomó esta pieza de Pavarotti.
1: Era Paganini.
3: El que sea.
1: Era Paganini.
3: Esta es mi historia.
1: Pues cuéntala bien. Pavarotti es un tenor. Paganini, un compositor.
3: Bien. Pues tenía esa música puesta a todo volumen y se sentaba a escucharla contento como un abuelito. Después viene el desastre. Hay una gran flota de barcos en San Diego.
1: Incluyendo los de Pearl Harbor.
3: Sí, incluyendo los de Harbor. De pronto empiezan a escuchar Pavarotti.
2: ¡Vamos aquí! ¿Qué hago?
1: Lo tengo.

0: Contacto en Sonar 097. Describan contacto.
1: Sierra 35.
2: Escucho, ¿qué sucede, Jones?
1: Contacto distante, tal vez sumergido. No sabemos qué es, pero puede ser una bomba que viene hacia acá. Podría ser un misil que viene de Polyjarny.
2: Lo localizaré, te llamo en un minuto.
0: Fuera Sonar.

0: Население смирно.
1: Всяком приготовить к погружению. Рокталек.
2: Опять подсветку поставили. У меня
3: трюны будет.
2: Погружение. Погружение.
4: Метров направление 310. Хорошо, Лиза.
5: Es hora de recibir órdenes, capitán. El oficial político le espera.
6: Muy bien.
5: Bhishme, tome el control. ¿Qué está haciendo?
7: Espero que lo comprenda, pero es momento de promover la estabilidad de la tripulación, capitán.
5: ¿Invadiendo mi privacidad?
7: La privacidad no es un asunto prioritario en esta nación, camarada. Generalmente se opone al bienestar colectivo y contradice nuestra filosofía. Sí. Aguarden que me transformaré en ladrón y así tendrán que juntarse todos los seres humanos. Y luego partiremos todos los que alguna vez fueron padres como Argamedón. Los del séptimo ángel que cayó y derramó su sangre en el aire y una voz llamó desde arriba diciendo, eso es todo. Un hombre con su responsabilidad leyendo acerca del fin del mundo. ¿Y qué es esto? Ahora he muerto, destructor de los mundos.
5: Es un texto hindú antiguo recopilado por un norteamericano.
7: ¿Un norteamericano?
5: Inventó la bomba atómica. Y luego se le acusó de ser comunista.
7: ¿Usted hizo anotaciones en estos pasajes?
5: No. Este libro pertenecía a mi esposa. Lo guardo por razones sentimentales.
7: Lo siento, camarada. Su esposa era una mujer hermosa. Su muerte fue desafortunada. Solo hago mi trabajo. Es mi responsabilidad.
5: ¿Cuántos agentes puso la KGB en mi nave?
7: ¿Su nave, capitán?
5: Sí.
7: Esta nave pertenece al pueblo de la Unión Soviética. Además, si la KGB o la GRU tiene agentes a bordo, sería el último en saberlo. Sugiero que revisemos las órdenes, capitán.
5: Desde luego, camarada.

0: Son del comandante. Fuerzas estratégicas submarinas de la flota norte. Procederemos al norte. Acoplaremos el escuadrón 5490 para encontrarnos con el submarino Alfa Konovalov, del capitán Tupolev.
1: ¿Acaso lo conoce?
0: Sé que es aristócrata y que fue su alumno. Se rumora que le tiene un especial afecto.
1: Le tiene un especial afecto a todo el mundo, excepto a sí mismo.
0: Una vez que hagamos contacto, deberemos hacer varias maniobras. Tupolev nos seguirá mientras probamos nuestra nave. Y habiendo evaluado la efectividad del submarino, deberemos regresar a Polyarny a más tardar el día 16 de este mes. Capitán, este es un momento histórico para todos. Quisiera pedirle algo.
1: Antes de que sale del protocolo,
0: capitán. ¿Me permite firmar estas órdenes e informar a la tripulación de la misión?

0: Doctor Petrov, venga a mi cabina de inmediato. Ha habido un accidente.
1: Muelle de carga número 4, talleres de la Marina estadounidense, Patuxent, Maryland.
0: Su marido de rescate.
2: Ya lo sé, es que nunca había visto uno. ¿Qué harás con él?
0: Ah, estamos tratando de modernizarlo para que iguale a los británicos y a los alemanes y que sea competitivo. Podremos echarlo a cualquier parte en 24 horas. ¿Cómo sigues?
2: Está bien. ¿Tienes un minuto?
0: Es más grande que el tifón regular. ¿Qué son estas compuertas?
2: No se te va una, ¿eh?
3: Son demasiado grandes para lanzar torpedos. ¿Lanzarías un ICBM horizontalmente?
0: Seguro de querer hacerlo. Es simétrico. Justo por debajo del eje del submarino.
2: ¿Podría ser un sonar de zona?
0: No, muy cerca de los tornillos. ¡Ah, Dios! Esto podría ser la oruga.
2: ¿Qué?
0: Un propulsor oruga. Magneto de propulsión hidrodinámica. ¿Entiendes?
2: No.
0: Es algo así, como un motor de avión para el agua. Se coloca al frente y se fija por detrás. No tiene partes movibles, así que es muy silencioso.
2: ¿Qué tan silencioso?
0: Dudaría que nuestro sonar lo registrara. Y si lo hiciera, sonaría como ballenas jugando o algún fenómeno sísmico o cualquier cosa, excepto un submarino. Intentamos construir uno hace años. No logramos que funcionara.
3: ¿En realidad lo construyeron? ¿No estamos hablando de un juguete?
2: Lo botaron al mar esta mañana.
0: Cuando tenía 12 años, ayudé a mi padre a construir un refugio en el sótano porque un loco colocó una docena de bombas a 90 millas de Florida. Esta cosa podría esconder 200 bombas de esas y nadie se daría cuenta en Washington hasta que absolutamente todas hicieran explosión.
4: ¿Está bien, capitán?
5: Oh, sí. Solo que no me parece justo morir al resbalarse con el té.
4: No se culpe usted mismo, capitán. Fue un accidente. Se sentirá mejor cuando lo llevemos.
5: ¿A dónde?
4: A la base, capitán. No podemos seguir sin un oficial político.
5: Doctor, esta es una nave de combate de la Marina Soviética y yo soy el oficial supremo. No cancelamos operaciones por los accidentes. Marinero, venga acá. Venga acá. Su nombre.
6: Asistente de cocina Loganov, señor.
5: Bien, quiero que usted y el doctor sean testigos de esto. Le voy a quitar al oficial político su llave de misil. Continúen. Y la guardaré yo mismo.
4: Capitán, hay que reportar esto al comando de la Flota Roja.
7: Temo que eso es imposible, doctor. Nuestras órdenes son de estricto silencio de radio. Aquí tiene, señor.
5: Eso es todo.
6: Sí, señor.
4: Esto me pone nervioso, capitán. La razón para tener dos llaves de misil es para que ningún otro hombre pueda...
6: ¿Pueda qué?
4: Activar los misiles, señor. Tal vez yo la deba guardar.
0: Gracias, eso es todo, doctor. Cuando capitán explique a la tripulación, entonces comprenderá.
4: Sí, señor.
0: Petrov.
4: Señor.
0: Procuraré olvidar sus comentarios cuando presente mi informe.
4: Gracias, señor.
8: Estable en 3-1-0. 12 vueltas a 20 kilómetros.
9: ¿Ya tienes la información?
8: La computadora la procesa, señor. Tornillos gemelos. Parece un sonido igual al de un tifón. Submarino soviético tipo tifón, no registrado en memoria. Parece que tenemos una nueva nave, señor.
9: Tommy, ¿me he perdido de algo estos días?
0: En la planta no han dicho nada nuevo.
9: ¿Cómo cuántos tifones hay en la computadora?
8: 6, señor.
9: Correcto. Registra como 7 a este tifón. Ve si nos podemos acercar.
8: Sí, señor.
10: ¿No nos escuchará?
8: No si lo emboscamos, marinero. No si logramos emboscarlo. Si llegamos detrás de su propulsor, puede decir adiós.
0: ¿Algún contacto en el sonar, señor Kamarov?
11: No hay contacto, señor. El sonar está limpio.
0: Bien. ¿Hay contacto en la superficie, señor Borodin?
11: Sin contacto, señor. El periscopio está limpio.
0: Bien. Es tiempo de explicar las órdenes a la tripulación.
12: Camaradas, soy su capitán. Es un honor hablarles el día de hoy. Y me siento honrado de navegar con ustedes en la más reciente adquisición de nuestro país.
0: Una vez más, jugamos un juego peligroso. Un juego de ajedrez contra nuestro viejo adversario, la Marina norteamericana.
12: Desde hace 40 años, sus padres y también sus hermanos mayores han jugado este juego. Y lo han jugado bien, pero ahora el juego es diferente. Tenemos ventaja.
0: Como en los días gloriosos del Sputnik y Yuri Gagarin, cuando el mundo tembló con el ruido de nuestros cohetes. Ahora temblará de nuevo con el sonido de nuestro silencio. Y la orden es, mantengamos un curso silencioso.
13: ¡Sí, señor!
11: Balanceen el lastre. Abran compuertas exteriores.
14: ¡Puertas exteriores!
11: Inmersión de comando. Enganchen la oruga y aseguren las máquinas. Compuertas abriéndose.
0: Camaradas, ni nuestra propia flota conoce nuestro potencial.
12: Harán todo lo posible por probarnos, pero solo probarán su sorpresa. Dejaremos a la flota atrás.
0: Pasaremos por las patrullas norteamericanas, por sus zonas con sonar, y llegaremos a su ciudad más grande a escuchar su música de rock and roll mientras nosotros manejamos los misiles.
12: ¿Y?
0: Cuando terminemos, el único sonido que escucharán será nuestra risa.
12: Mientras iremos a La Habana, donde el sol calienta lo mismo que la camaradería.
11: La planta criogénica llega a la línea, capitán.
0: Es un gran día, camaradas. Haremos historia.
15: Soyuz, ni Rusi, mi Respublik, Svapiotnik.
16: Oruga activada.
11: Activada la oruga, capitán.

0: Giro completo, a la izquierda.
1: Giro completo, a la izquierda.
0: Navegante, curso nuevo, 250.
2: Sí, nuevo curso, 250.
3: Nuevo curso, 250.
1: Entrando a curso, 250.

0: Contacto con el sonar, capitán. Señal clara, muy cercana. Norteamericano, tipo Los Ángeles.
1: Norteamericanos, capitán.
0: Curso 310.
2: ¿El norteamericano parece seguirnos?
0: No, capitán. Parece que sigue su curso original. Continúa hacia el noreste.
2: No nos oye.
1: ¿Y los cantos?

0: ¿De qué está hablando? Revise de nuevo. En un segundo daré el diagnóstico. El sonar está trabajando. Los rusos desaparecieron. Un minuto estuvo fijo a 4 kilómetros y después desapareció. Y por un segundo creí escuchar...
1: ¿Qué cosa?
0: Creí escuchar cantos, señor.
1: ¿Cantos?
0: Sí, señor.
2: Directorio político de la Flota Roja. Prospecto Barkovsky, Moscú.
3: Buenos días, Tovarish Barón.
4: Sí.
3: Buenos días, Tovarish Barón.
4: Sí.
5: Buenos días, Tovarish Barón.
4: Sí, sí.
3: Buenos días, Tovarish Barón.
4: Sí.
3: Buenos días, Tovarish Barón.
4: Sí, sí.
3: Buenos días, Tovarish Barón.
4: Sí.
6: Buenos días, señor. Espero que haya pasado una buena noche.
4: Sí,
6: sí. La mañana está un poco fría.

0: No, soy el doctor Ryan. ¿Qué demonios pasó?
1: Venga, dejó de ser un proyecto de investigación.
0: Tengo ideas sobre las puertas. ¿Sabe para qué son?
1: Un sistema de propulsión silencioso.
0: ¿Cómo supo eso?
1: El capitán del submarino que los sigue llamó por radio. Desaparecieron justo enfrente de ellos. Y eso es solo parte de ello. Lea.
2: Disculpe. Perdón.
1: ¿Trajo su identificación?
0: Dios mío, esto es increíble. El Kirov, tres Sverdlovs, el Kiev, el Minsk, toda su maldita flota.
1: De considerable tamaño.
2: Buenas tardes, almirante.
1: Buenas tardes, Matthew.
0: ¿A dónde nos dirigimos?
1: A una junta con Jeffrey Pelt, asesor de seguridad nacional del presidente. La mayor parte de los jefes de grupo estarán ahí, además de otras personas.
0: ¿Quién dará los pormenores?
1: Usted lo hará. Todo estará preparado para usted, así que lo único que tendrá que hacer... Jack, nadie conoce este material mejor que usted. Explíquele lo del submarino y la información que ya tiene. Le harán preguntas directas. Deles contestaciones directas. Dígales lo que cree. Vamos.
0: Caballeros, en las últimas 24 horas se ha manifestado una extraordinaria actividad naval soviética. El primero en navegar es este barco. Creemos que lo llaman Octubre Rojo, en referencia a la Revolución de Octubre de 1917. Es un variante del tipo Tifón, de 650 pies de largo, y tiene un desplazamiento de 32.000 toneladas, aproximadamente del tamaño de un portaaviones de la Segunda Guerra Mundial. Tenemos idea de que estas puertas en esta pared y las del otro lado encierran un sistema de propulsión, un motor de magneto hidrodinámico al que llaman Oruga, que permite que el submarino sea silencioso. Es posible que este sistema novedoso haya permitido al capitán, un hombre llamado Ramius, su más calificado y respetado comandante, ¿tenemos una fotografía disponible? Permitió a Ramius evadir a uno de nuestros barcos, el Dallas, quien seguía al Octubre Rojo desde esta mañana. También es posible que este sistema, si es operable, haga que el Octubre Rojo pase desapercibido a los sonares que tenemos en el Atlántico.
3: Doctor Ryan, ¿usted le llamaría un arma de primer orden?
0: Es muy probable, sí. Está diseñado para atacar por sorpresa y vaciar su carga desde diferentes ángulos sin prácticamente dar aviso antes del impacto.
4: Eso podría ocasionar la guerra.
3: Prosiga, doctor Ryan.
0: Al mismo tiempo que el Dallas dejó de hacer contacto, había otras embarcaciones de Poliyarny y de Leningrado en el Báltico y en el Mediterráneo. Ahora hay 58 submarinos nucleares a alta velocidad en el Atlántico. Esta tarde, el satélite sobre Poliyarny encontró nubes de calor en las plantas de Kirov, el Minsk y casi 20 cruceros que parece ya estaban listos para salir. El grueso de la flota soviética de superficie.
3: Almirante Greer, sus conclusiones.
1: Señor, los datos no son concluyentes aún. La ausencia de actividad en el Pacífico sugiere que puede ser solo un ejercicio. Puede no estar relacionado.
5: Supongo que no es un ejercicio. Podría ser el comienzo de un movimiento contra la OTAN.
4: El asesor puede responder a eso, señor Pelt.
3: Pues.
4: Debo enfatizar en lo extremadamente frágil de esta información y que no debe salir de aquí. Antes de partir, Ramius mandó una carta al almirante Yuri Parodin, comandante en jefe del directorio político de la Flota Roja.
0: Es
4: su información que tenemos es que cuando la recibió...
0: De la esposa de Ramius.
4: Gran confusión.
0: Parodin es su tío.
4: Y el contenido de la carta se desconoce. Pero el almirante Parodin inmediatamente solicitó una junta con el señor Chernenko. Y minutos después de la junta, la flota soviética partió en busca del Octubre Rojo para hundirlo.
3: ¿Hundirlo?
4: ¡Oh, Dios santo! ¡Hay un loco entre ellos!
5: Si esa cosa se acerca a menos de 500 millas, no tendremos tiempo.
4: Estamos a 23, ¿no es así?
1: ¿Qué?
4: ¿Estamos a 23?
1: ¿Sí?
4: Es un bastardo.
5: ¡Es un bastardo!
3: ¿Quiere agregar algo a la discusión, doctor Ryan?
0: Quisiera decir que existe una posibilidad que debemos considerar. Ramius tal vez quiere huir.
5: Está tratando de insinuar que este hombre
3: prosiga,
5: va...
3: Prosiga, señor Ryan.
0: Bueno, Ramius entrenó a la mayoría de los oficiales, lo que le da la oportunidad de escoger a sus hombres. No es ruso. Es lituano por nacimiento y lo crió su abuelo, un pescador. No tiene hijos ni ligas que lo puedan atar. Y hoy es el primer aniversario de la muerte de su esposa.
5: Oh, por favor. Usted es analista. ¿Cómo puede saber lo que pasa en su mente?
0: Conozco a Ramius, general. Es una leyenda en la comunidad submarina. El hombre ha sido un líder toda su carrera. De hecho, lo conocí una noche en la embajada. ¿Usted conoce al capitán Ramius, general?
3: Almirante Hollis, ¿cuánto tiempo faltaría para que Ramius pudiera disparar sus misiles contra nosotros?
6: 4 días.
3: Muy bien, informaré al presidente. Eso es todo, caballeros. Señor Ryan, ¿puede quedarse un momento, por favor?
1: ¿No se te pudo ocurrir otra cosa, Dios santo?
3: Me parece que fue usted un poco brusco con el general.
0: No fue mi intención, señor.
3: Oh, claro que sí. Lo estaba presionando y lo puso en su lugar. En mi opinión, lo merecía. Escuche. Como político soy un tramposo y mentiroso, y cuando no estoy besando a un bebé, le robo su biberón. Pero también quiere decir que mantengo las puertas abiertas. Bien. Supongamos un momento que tiene razón y que el ruso pretende escapar. ¿Qué sugiere hacer al respecto?
0: Definitivamente tomar el barco, señor.
3: Un momento. No se trata de una pequeña avioneta deportiva. Hablamos de varios millones de dólares de propiedad soviética. No querrán perderlo.
0: Podríamos enviar hombres nuestros a bordo para inspeccionarlo. Algo así como una inspección formal.
3: ¿Y cuál será el procedimiento?
0: Primero contactar a nuestros oficiales de guardia en el Atlántico. Los rusos no podrán impedirlo por las disposiciones internacionales. El juego termina. Segundo, necesitamos saber cómo los ayudamos. Necesitamos un buen plan para interceder. Desde luego que sin comprometernos. Y tercero, alguien debe lograr comunicarse con Ramius para saber cuáles son sus intenciones.
3: ¿Y cuándo parte usted?
0: Un momento. Que vaya el general. Yo no sirvo para eso, soy un analista.
3: Usted es perfecto. No es fácil juntar esas cualidades. Uno, porque no lo podrían creer. Dos, no arriesgaría su reputación por una corazonada, ya que usted...
0: Yo no importo, ¿verdad?
3: Podría ser. Le daré 3 días para demostrar su teoría. Y después...

0: Adelante, dos tercios, profundidad de 900 metros.
1: ¿Qué es? ¿Qué sucede?
2: Mástil asegurado en dos tercios.
0: A la izquierda, 205.
2: 205, afirmativo.

0: las órdenes están caducas. Sentado como si fuera un escolar.
1: Capitán,
0: a 100 metros. Dale por el flanco.
2: Por el flanco.
0: Pregunta al ingeniero si podemos ir al 100% del reactor. 7 horas. Esto será un desastre.
2: Nivelando 900 metros.
0: Bien.
1: Capitán, el ingeniero dice que el porcentaje requerido es posible, pero no lo recomienda.

0: al 100% en el reactor.
1: Capitán, ¿qué pasa? ¿A dónde nos dirigimos?
0: Vamos a matar a un amigo, Yevgeny. Vamos a matar a Ramius.

0: Tal vez no le guste, pero yo he comido mejor en otros lugares. Mi mujer dijo al mesero, ¿en dónde aprendió a cocinar? ¿En Afganistán? Luego fuimos al Bolshoi, al ballet, a ver a esta nueva chica Giselle. ¿Recuerdas lo bonita que era? Pues se casó con un administrador, ¿puedes creerlo?
1: Disculpe, doctor. ¿Tienes los resultados de las pruebas de radiación?
0: ¿Ahora?
1: Uh-huh. Ahora. Tal vez pueda traer el procedimiento también. Para comparar. Gracias, doctor.

0: Le tomará tiempo. Antes de comenzar, capitán, quisiéramos saber exactamente qué le ocurrió a Putin. ¿No se resbaló con el té, o sí?
1: No me gusta su tono, Slavin.
0: ¿Qué tiene que ver mi tono con esto? Arriesgamos nuestras vidas aquí.
1: Mire, Putin pudo haber causado complicaciones. ¿Qué pensó? ¿Que se desentendería de nuestros planes? ¿Eso es lo que pensó?
2: Quieren decir que fue asesinado. Dios santo.
0: No te quejes, Yuri.
3: Pero, Slavin, ¿cómo justificarán
0: eso? Fue asesinado. No tengo problemas con eso. El hombre lo merecía. Pero era una decisión que debimos haber tomado en conjunto.
1: Usted no está al frente de esto.
4: Si la tripulación se entera, podría haber un motín.
5: ¿De qué diablos estás hablando?
0: No tiene sentido.
2: Podrían matarnos a todos.
0: Sí, todo lo que pasa en este barco nos afecta.
3: Pero eso es una locura. El contramaestre sospecha
2: todavía
3: de nosotros.
2: Podemos regresar. Lo que
0: no
2: hay que
0: habrá
2: hacer
0: ningún
2: es
0: regreso. Claro que sí. Antes de partir, le mandé una carta al almirante Parodi, en donde le anuncié nuestra intención de huir.
4: ¿En el nombre de Dios? ¿Por qué?
0: Cuando Cortés llegó al Nuevo Mundo, incendió todos sus barcos. El resultado fue que se motivaron.
4: Ha firmado nuestra sentencia de muerte.
3: Parodi enviará a toda la flota.
2: Los hallarán. Los estarán cazando.
1: Nadie nos encontrará. Basta ya, Yuri.
0: Tuvo que hacerlo, ¿no? No podía simplemente entregar el submarino a los norteamericanos. Tenía que hacer una declaración política. O quizá fue algo más profundo, capitán. Algo que le impidió solo escapar sin mayores explicaciones. ¿O fue su ego, capitán?
6: Todos tenemos razón.

0: es, Víctor.
1: Las mías empezaron el día que me dieron los planos de esta nave. Una nave con un solo uso. Con respecto a lo otro, son cosas que debo responder yo mismo. Anatoly, usted tiene miedo de nuestra flota. Debería. Yo doy una oportunidad en tres. ¿Alguien quiere más té? No. Pueden volver a sus puestos.

0: Oyeron al capitán, despejen.
1: Capitán,

0: Capitán, nunca mostraría un desacuerdo enfrente de nuestros hombres, ya lo sabe. Pero en este caso, Víctor tiene razón. Hubiera sido mejor que no enviara esa carta a Moscú.
1: Oh, Vasily. Moscú no me preocupa. Ni la flota naval completa. Conozco la táctica. Tenemos ventaja. No. Me preocupan los norteamericanos. Si nos topamos con el indicado, esto funcionará. Si nos topamos con un despistado,
2: es una turbulencia, comandante. No le gusta volar, ¿eh? Eso no es nada. Debería haber visto hace 5 o 6 meses. ¡Ah! Eso sí que fue muy duro. Estábamos volando sobre el mar de Japón, ¿eh? Todo el mundo apretó sus gargantas. El piloto derramó su comida sobre los controles. Y yo sobre la radio. La eché a perder totalmente. Y no era uno de esos juguetes. Era una radio de uso industrial. ¿Quiere un pedazo de eso?
3: La próxima vez que tengas una idea, escríbela en un memorándum.
4: Empresas USS Atlántico Norte, al este de Nueva Escocia.
3: ¡Señor!
5: Eso es todo.
3: ¿Cayó el halcón en la trampa de Weymouth?
5: Con 4 cables cayeron otras 2 cosas además.
3: Pues no está del todo mal si consideramos...
5: El caballero vino a verlo.
3: ¿Caballero? ¿De qué me está hablando, Charlie?
6: Le pido una disculpa por el uniforme, señor. Es la idea del señor Greer sobre la presentación.
3: ¿Trabajas para Jim Greer?
6: Correcto, señor.
3: Entonces podrás decirme de qué se trata todo este merengue.
6: Capitán, tiene un minuto. Jones tiene algo que debería ver.
7: Martínez, tómese un café y haga que me envíen una taza de té.
8: Sí, capitán. Trae al capitán una taza de té.
9: Capitán. ¿Recuerda el submarino silencioso y que oí cantos, capitán? Escuché algo en el fondo, algo real. Cuando los submarinos se retiraron, se me ocurrió grabarlo todo en una cinta. La limpié usando la computadora y logré aislar este sonido. Cuando le pedí a la computadora que lo identificara, lo que obtuve fue desplazamiento de magma. Si se fija, el programa original solo describe fenómenos sísmicos. Y creo que cuando se confunde, todo lo identifica con eso.
7: No te entiendo nada, Jones.
9: Señor, lo lamento. Escuche la alta velocidad, capitán. Eso lo hizo la mano del hombre. Bien. El primer contacto fue a las 9:15 y la posición era 2:19.
7: Ajá.
9: A las 9:30 estaba aquí. Lo revisé a las 11 y a las 11:15 estaba aquí y aquí.
7: Ajá.
9: Señor, ¿recuerda el cable que llegó sobre los rusos pasando por Rey Hannes a toda velocidad? Por su gran información de cañones acuáticos.
7: Sí, sí, Ruta Roja 1.
9: Y la estructura frontal de esos cañones la llaman gemelos Thor, ¿de acuerdo?
7: Sí.
9: Mire,

0: La Ruta Rojo 1.
1: Capitán, pensará que estoy loco, pero le apuesto que el desplazamiento de magma en realidad es un submarino soviético y que se dirige a las costas de Islandia.
0: Si te entiendo con claridad, Jones, una computadora tan costosa te dice que se trata de un sismo y tú no te convences. Y sales con esto de tu imaginación.
1: Sí, señor.
0: ¿Y la inteligencia naval qué?
1: Señor, tengo motivos.
0: Tranquilo, Jones, me has convencido. Tommy, quiero que diseñes una ruta para llegar al final de la Ruta Rojo 1. Nunca lo encontraremos en esos cañones. Primero mide la profundidad. Esto tendremos que notificarlo.
2: Correcto, señor.
0: ¿A dónde vas, Jones? Si te acerco lo necesario, ¿podrías rastrearlo?
1: Sí, señor. Ahora que sé lo que escuché, lo encontraré.
0: Suerte.
1: Gracias, señor.
3: Dios, es la cosa más absurda que he escuchado. Un oficial en servicio, un sistema submarino de misiles. No creo que quieran huir. Aún tratándose de puros oficiales, me cuesta trabajo creerlo.
4: ¿Cuál será su plan?
1: ¿Su plan?
4: Los rusos no empiezan nada sin un plan. Y este tipo de capitanes no se arriesgan a algo tan peligroso sin haberlo pensado bien.
3: ¿Qué va a hacer? ¿Llegar a Nueva York, quitarse el sombrero y decir hola, ya llegué?
1: Puede ser así de simple, sí.
3: Las cosas pueden ser sencillas en un cubículo de la CIA, pero a la mitad del Atlántico y tratándose de armamento soviético muy peligroso para nosotros, puede ser más complejo.
4: ¿Fuma?
1: No, gracias.
4: Tampoco creo que lo de la inspección que sugiere funcione como desea. Para que tuviera sentido, tendríamos que deshacerlo por completo. La pura metalurgia tomaría meses.
1: Guardémoslo.
4: ¿Y la tripulación? Los que no huyan volverán y dirán que tenemos el bote. ¿O planea eliminarlos?
1: No estamos en guerra, señor.
4: Entonces lo único que funcionará es que logre bajarlos de la nave de tal forma que no sospechen que lo tenemos. Así no informarán nada a sus jefes. De otra forma, este asunto se tornará académico, ¿no es así?
1: Sí, señor. Creo que ya le entiendo.
4: ¿Cuánto hace que no duerme?
1: Mucho.
4: El médico le dará algo.
1: Gracias, señor. Capitán.
4: Amanecerá en un par de horas. Yo voy a estar en el 6C. Las cosas pueden volverse locas por aquí.
1: Sí, señor.
4: ¿Cree que está loco?
3: Creo que sí. No me importan sus credenciales, ni me gusta ese uniforme.
4: ¿Se dio cuenta del anillo? Es de la clase 72, un marino.
3: Bromea. No lo...
4: Él me lo dijo. En su tercer año, tuvo un accidente de helicóptero en el Mediterráneo. Toda la tripulación murió. El chico pasó 10 meses en cama y un año aprendiendo a caminar de nuevo. Terminó el cuarto año en un hospital. Es su decisión, Charlie, pero considere dar al chico una oportunidad. Los rusos encontrarán el submarino antes que nosotros.

0: Pasando gemelos Thor, señor.
1: Muy bien. Pasando los gemelos, capitán.
2: Muy bien, puede comenzar la carrera. Avíseme cuando lleguemos a la primera vuelta.
1: Bien, capitán. Señor Kamarov, puede comenzar la carrera.
0: A la orden. Primera señal de arranque. Curso 260. Velocidad 18 nudos. Profundidad 270 metros. 5, 4, 3, 2, 1. Comienza.
1: Comandante de inmersión, curso 260.
3: Curso 260.
1: Velocidad 18 nudos.
4: Curso 260. Curso 260, 18 nudos.
0: No te quejes, Yuri.
4: Curso 260.
0: Dame un reloj y un mapa y volaré sin ventaja sobre los Alpes en un avión.
5: Sí, el mapa es muy preciso.

0: Estamos a punto de acercarnos a la primera vuelta. A la izquierda el curso 1, 9, 5, en 30 segundos. Reduzcan la profundidad en 200 metros. Mantengan la velocidad.
1: Muy bien, navegante.
2: 35 metros.
1: Capitán, nos acercamos a la primera vuelta. 25 segundos para el curso 195.
3: Incrementen la velocidad a 26 nudos y tomen los datos.
1: Sí, capitán. Navegante, reprograme para 26 nudos.
0: Sigan mi marca. 5, 4, 3, 2, 1, marca.
1: Control de profundidad, a la izquierda, 195.
3: Izquierda, 195.
1: Adelante,
3: izquierda, 195.
1: Curso en 195. Mantener la velocidad en 26 nudos.
3: Kamarov.
0: El siguiente capitán. A la derecha, curso 240 en más o menos 8 minutos 40 segundos.
3: Muy bien. Mantengan curso y velocidad.
4: Demasiado rápido, Vasily. Demasiado rápido. Esas cartas son muy precisas. Tantos nudos en ese curso en tan pocos segundos. Esta cosa se moverá como torpedo.
1: Cuide sus susurros, señor Slavin.
0: Segundos para la vuelta, capitán. ¿Bajamos la velocidad?
3: Negativo. Prepare la vuelta a la derecha.
0: Sí, señor. 8, 7, 6, 5, 4, 3, 2, 1, marca.
1: 15 grados de inclinación, como en los planos. Derecha 240. ¡Muévanse!

0: Entramos al arroyo. El siguiente 34 minutos para el Massive Neptuno. Curso 240.
1: Pero el reactor se apagó automáticamente.
2: ¿Hubo daños serios? ¿Hubo radiaciones peligrosas?
1: No lo sé todavía.
3: ¿Cuánto tomará repararlo?
1: Tengo que analizarlo primero. Puede ser el helio líquido o tal vez un conductor.
3: Capitán, tendremos que detenernos hasta reparar la oruga dañada.
4: Negativo. Iremos a propulsión normal.
3: Capitán, no seremos silenciosos.
5: Adáptenlos para 20 nudos y enciendan los impulsores.
3: Sí, capitán.
1: Máquinas de arranque.
5: Este hombre nos matará a todos.

0: sabe lo que hace. Doctor.
1: ¿Actividad naval? No sé mucho de eso. Nunca fui marinero.
2: Señor embajador, usted tiene cerca de 100 barcos en el Atlántico en este momento. Su flota aérea ha arrojado suficientes boyas para que un hombre camine de Groenlandia a Islandia y Escocia sin mojarse los pies. Ahora podemos hablar de frente.
1: Usted tan delicado como siempre, señor Pelt. Pero en el mar creo que...
2: Lo que parece un ejercicio puede ser el preludio de la guerra. Casi no hay diferencia. La prudencia aconseja que observemos bien a sus barcos. Sería muy bueno que su gobierno considerara que, estando sus barcos y los nuestros, sus aviones y los nuestros, a tal proximidad, es sumamente riesgoso. Hay guerras que han comenzado así, señor embajador.
1: Hemos perdido ya un submarino.
2: ¿Perdido?
1: Tememos que se haya hundido y... Bueno, es muy penoso, pero... La mayoría de la tripulación son hijos de oficiales de alto rango. Alto rango. Incluso uno es hijo de un miembro del Comité Central y... No puedo dar los nombres, claro.
2: Un rescate masivo es lo que pretenden hacer.
1: Así es.
2: Lo lamento mucho, Excelencia. ¿Cómo podemos ayudar?
1: No estoy seguro.
2: ¿Tal vez un rescate conjuntamente?
1: Qué gentileza la suya. Pensaremos en su oferta. Pero hasta el momento, estamos haciendo todo lo que se puede hacer.
3: Pier Foxtrot número 692. Flota aérea antisubmarino soviética, sur de Islandia.
4: Capitán.
5: Nuestra estrategia depende de su respuesta. La flota completa sabrá dónde estamos.
6: Capitán, sonar. Estamos siendo sobrevolados por un turbopropulsor a vuelo raso.
5: En el altavoz.
6: Transmisión cercana. En movimiento. Entran al agua objetos pequeños.
7: Son boyas de sonar.
5: Puntos de batalla.
8: ¡Puntos de batalla!
9: ¡Puntos de batalla!
10: ¡Puntos de batalla!
5: ¿Cuánto falta para el Massive Neptuno? ¿Cuánto?
11: 4:10.
7: ¿Bajamos más, capitán?
5: No, es muy tarde para eso. Tenemos poco tiempo. Contramedidas, preparen una carga completa.
12: Bien, señor.
13: Estamos bajo la ruta computarizada. Requerimos permiso para lanzar el arma.
14: Se autoriza lanzar el arma.
13: Lanzamos el proyectil.
6: ¡A toda velocidad! ¡Torpedo en el agua!
5: ¡Atentos!
6: ¡El torpedo está activo! ¡El torpedo nos encontró!
5: ¡Contramedidas!
12: ¡Contramedidas! ¡Sí, señor!
15: Estamos en el arroyo.
5: ¿Cuánto falta para la vuelta en Massive?
11: 2:10.
12: No hay espacio para maniobrar en estos cañones, capitán. Si la contramedida no resulta...
5: ¡Cierre la boca!
6: El torpedo alcanzó las contramedidas. Torpedo perdió contacto.
11: Nos acercamos al Massive.
6: El torpedo se reactivó. El torpedo se reactivó y sigue.
5: Deme la cuenta.
11: Vuelta en Massive, 40° en 30 segundos.
5: Tiempo para que el torpedo impacte.
7: Impacto de torpedo en 35 segundos.
5: Todo hacia el flanco.
7: Todo hacia el flanco.
12: Todo hacia el flanco.
15: Todo hacia el flanco.
7: Impacto de torpedo, 40 segundos. 35 segundos. ¡30 segundos!
11: Vuelta en Massive en 7, 6, 5, 4, 3, 2, 1. Marca.
7: Impacto de torpedo en 20 segundos.
11: La vuelta, capitán.
5: A 1.
11: Marca más 8 segundos. Más 9. Más 10 segundos. Más 11. Más 12. Más 13 segundos. Más 14. Más 15 segundos. Capitán, estamos a un barco de distancia.
7: Impacto de torpedo ahora en 15 segundos.
5: Colisión sonora.
7: Colisión sonora.
12: Capitán, no salimos del arroyo.
5: Que lo releven.
12: Borodin.
5: Timón a la derecha. Máquina de arranque en reversa.
7: Timón a la derecha. Toda la carga a la máquina de arranque. Toda la carga a la máquina de arranque. Impacto de torpedo. 12 segundos. 10.

0: capitán! ¡Nos están disparando, señor!
1: Tranquilo, muchacho. Si en verdad nos hubiesen disparado, ya estaríamos muertos.
2: ¡Denme línea!
3: ¡Sí, señor!

0: Descubrí lo que le pasó a la oruga. Desconectaron uno de los circuitos. Era cuestión de tiempo para que la sobrecarga lo averiara por completo.
1: ¿Qué quieres decir?
0: ¿Quién hizo esto? Sabía cómo hacerlo en una forma difícil de descubrir.
2: Capitán, tenemos un saboteador a bordo.
1: No pueden ser los oficiales. Tuvieron todo el tiempo del mundo antes de partir. Deben ser de la tripulación. Vaya a la cabina de Putin. Revise sus archivos y la información de la tripulación. Tal vez tengamos que sacarlos antes de lo planeado.
3: El ruso promedio no da un paso si no tiene un plan. Un momento. No tenemos que sacar a la tripulación del submarino. Tal vez se lo haga por sí solo. Solo hay que averiguar cómo lo va a hacer. ¿Cómo sacará la tripulación del submarino? Seguro querrán descender. ¿Qué hacer para que quieran salir del submarino? ¿Qué hacer para que todos quieran salir del submarino? Ya sé cómo saldrá la tripulación del submarino.
1: Ahora no, Jack.
4: Yankee 1, base estrella. Yankee 1, base estrella. Repitan sus generales. Cambio.
5: Yankee 1, emergencia.
4: Yankee 1, declara emergencia. Cambio.
5: Yankee 1, requiere vectores.
4: Yankee 1, vector 270, velocidad normal. Cambio.
5: Yankee 1, pierde presión hidráulica.
4: Yankee 1, otra vez. Yankee 1.
6: Bill Foxtrot se acercó al grupo. Uno de los F-14 trató de sacarlos de curso y se averió. Se dañó el estabilizador y pierde fluido hidráulico. Tratan de regresarlo a bordo ahora.
7: Mucho trabajo.
6: Durante la noche, un contingente de submarinos rusos ha tomado las estaciones de la costa este. Nosotros estamos aquí. El Nueva Jersey y su grupo van hacia la costa, mientras los rusos, además de un ciento más de Foxtrots, tienen submarinos de ataque apoyados por varios grupos terrestres.
7: Demasiado poderoso.
6: Para un equipo de rescate, sí. Hay algo muy extraño. Tienen activados sus sonares como si buscaran algo, pero nadie los escucha.
7: ¿Qué quiere decir?
6: Se mueven cerca, a 30 nudos. A esa velocidad pueden pasar por mi estereofónico y no oírlo.
3: No están buscando a Ramius, lo están llevando.
6: ¿A dónde?
3: ¿Dónde lo puedan cazar?
6: Es probable que lleguen sanos a Norteamérica. Pero morirán de la impresión.
1: Su tirador ha solicitado permiso para disparar. Si las cosas siguen como van, tendremos una de las mayores batallas navales desde la de Shetland. Seguro que del agua no sale. Van a tratar de verlo desde el aire.
3: Disculpe, señor, ¿qué hace este bote aquí?
1: Es el barco de Batman Cuso. Van al final de la Ruta Roja 1. Tiene contacto intermitente con lo que su computadora llama desplazamiento de magma.
3: ¿Magma?
1: ¿Tiene la idea?
3: ¿Desplazamiento de magma? ¿Es como una anomalía sísmica?
1: Supongo que sí, ¿por qué?
3: Almirante, ¿puede usted subirme a bordo del Dallas?
1: ¿Con qué objeto?
3: Creo que el Capitán Mancuso encontró al Octubre Rojo.
1: No he encontrado nada, Jack. Solo espera. No estás seguro.
3: Permítame, señor. Este sistema de propulsión silencioso fácilmente se confunde.
1: Jack, la única manera de llegar al Dallas es volando en helicóptero. Y la única forma de hacerlo llegar tan al norte sería envolviéndolo en protectores especiales.
4: Disculpe, señor. El Yankee 1 está al final. El personal de rescate está listo.
5: ¡Levántala a la izquierda! ¡Se está ladeando! ¡Poder, poder! ¡Levante! ¡Levante! ¡Altura, altura!

0: suficiente combustible para llegar, pero tal vez el Dallas no esté ahí. Trataremos de enviarle un mensaje, pero si se sumergió será inútil.
1: Si tiene que saltar...
2: Intentaré recordarlo.
3: La próxima vez, Jack, hazlo por escrito.

0: 650, procediendo por debajo de las lecturas normales.
1: Contacto sonar con el termostato.
2: Cambio.
3: ¿El capitán se durmió?
1: Sí.
3: ¿Dónde está Jones?
1: No quiere irse.
4: Contacto sonar. Manténgase en línea, código 295.
3: ¿Sabes? Una vez vi una sirena. Incluso una vez vi a un tiburón comerse un pulpo. Pero nunca vi al fantasma del submarino ruso.

0: Estamos saliendo de la ruta, capitán. He ordenado que la rutina se reprograme y estaremos dando la vuelta en unos minutos. La oruga está operando y parece que en condiciones normales. La gente supo del saboteador y están temerosos.
1: Atenderemos eso en su momento.
0: Podremos llegar a la costa de Labrador en 16 horas.
1: La mitad se congelaría antes de que los rescaten. Será mejor Massachusetts o Maine en 48 horas.
0: Dos días. ¿Usted cree que pueda vivir en Montana?

0: Oh, creo que lo dejarán vivir donde usted quiera.
1: Bien. Entonces viviré en ese lugar. Y me casaré con una mujer norteamericana. Criaremos conejos. Cocinará para mí. Y tal vez compre un camión. O un... tal vez un vehículo equipado. Para viajar de estado en estado. ¿Se puede hacer eso?
0: Oh, sí.
1: ¿Sin papeles?
0: Sin papeles. De estado en estado.
2: Muy bien, comience su turno.
1: En el invierno viviré en Arizona. De hecho, creo que tendré dos esposas.
0: Cuando menos.
3: Posible cambio de aspecto del objetivo.
4: Contacto con el sonar.
5: Posiblemente solo esté cambiando la tasa de recepción.
6: Me parece que lo he captado.
7: Silencio absoluto.
8: Silencio, estén alerta.
9: Las máquinas dejaron de funcionar.
10: Está desactivable.
11: ¿Qué sucede, Jones?
3: Los capitanes rusos, para cerciorarse de que no lo siguen, a veces se voltean. Lo llamamos el loco Iván. Lo único que puedes hacer es inmovilizarte como si hicieras un orificio en el agua.
11: ¿Y qué sucederá?
3: Es difícil de esconder un submarino de este tamaño. Si nos acercamos mucho, de seguro sentirán nuestra presencia.
1: ¿Qué me dice de usted? ¿Qué es lo que buscará?
0: Yo no tengo ese apetito.
4: Veamos si nos escucha.
1: Debe haber algo, capitán.
0: Bueno,
1: ¿de qué se trata?
0: Bueno, me gustaría la paz del pescador, como cuando era niño. Tengo 40 años en el mar. Una guerra en el mar. Una guerra sin batallas. Sin monumentos. Solo circunstancias. Enviudé el día que me casé. Cuando ella murió, yo estaba en el mar.

0: Ponga guardias en el cuarto de máquinas. Si el saboteador pudo llegar a la oruga, puede llegar a algo más vital.
1: ¿Dónde está Jones?
2: Según el sonar, está saliendo de su trayectoria el objetivo. Creo que regresa a su curso básico.
3: En efecto, está regresando al curso 210.
4: Pasó muy cerca de aquí.
5: Le daremos otros 30 segundos. Después seguiremos en silencio.
6: Capitán, obtuvimos esto en el ELF.
5: Gracias.
6: Sí, señor.
4: ¿Qué es?
5: No van a creer esto.

0: a la superficie?
1: Sí, señor, a la superficie.
0: Quien quiera que sea, espero que esté preparado para bajar.
2: El comandante, ahora siéntese ahí y tenga cuidado.
0: ¿Ya lo había dicho antes?
3: Una vez, un día tranquilo, en Hawái.
0: Sin un punto de referencia, el piloto sufrirá para mantenerse estable.
1: ¡Puerta abierta!
0: Tenga cuidado con la corriente, mantenga esto enfrente de usted. Con el viento así, las aspas generan estática suficiente para alumbrar Chicago.
3: Yo escogí la marina. Tengo un salvavidas en caso de que el tipo caiga al agua.
0: Lo necesitaremos. Alguien debe haberlo presionado mucho para que se arriesgara a tanto.

0: los brazos, ¿entendió? Muy bien, allá va. Pasajero en descenso.
1: Que suba el doctor aquí, estaré en el túnel. A un lado, abra paso.
2: Cuidado con la cabeza, cuidado con la cabeza.

0: ¿Cómo le va, capitán? Es un placer estar a bordo.
1: Tengo que hablar con el presidente.
2: Por supuesto. ¿Puedo preguntarle el motivo?
1: Parece que los reportes iniciales sobre el submarino perdido no eran del todo precisos y claros. El submarino en cuestión está comandado por el capitán Marco Ramius. Al parecer, sufre una aguda crisis nerviosa. Justo antes de partir, envió una carta al almirante Yuri Parodin anunciándole su intención de disparar sus misiles contra los Estados Unidos.
2: ¿Por qué no me lo dijo la última vez que nos vimos?
1: En mi posición, debe usted darse cuenta de que a veces Moscú no siempre me lo dice todo.
2: Así que uno de sus capitanes ha enloquecido. ¿Qué podemos hacer?
1: Usted ofreció su ayuda.
2: Eso era una misión de rescate. Ahora quiere que le ayudemos a cazarlo y matarlo.

0: Tengo instrucciones de pedirle a su presidente precisamente eso.
1: Encontrarlo. Ya lo encontramos. Nos interrumpió el tener que sacarlo del agua a usted.
2: Capitán, disculpe. ¿Café?
3: Gracias.
2: ¿No quiere fumar?
3: No fumo.
1: Asumiendo que ya lo encontramos, ¿qué es lo que se supone que debo hacer?
4: Capitán, está llegando mucha información en el circuito de emergencia.
1: Bien, tráigala acá. Ahora, señor Ryan.
5: Jefe, déjenos solos, ¿quiere?
2: Leonardo, vámonos de aquí.
6: Estamos persiguiendo al Octubre Rojo. Está comandado por un hombre llamado Ramius. Existe la posibilidad de que él y una buena parte de su gente estén intentando huir.
5: ¿Huir?

0: Dice usted que se llama Octubre Rojo.
1: Así es.
0: Y el jefe Ramius.
1: Sí.
0: Pues parece que las circunstancias han cambiado un poco, señor Ryan. Traiga ropa seca a este hombre, yo estaré en la cabina.
2: Sí, señor.
3: Un submarino soviético tipo Tifón llamado Octubre Rojo bajo las órdenes de Marco Ramius es un renegado potencial y amenaza con un ataque independiente de misiles. Están autorizados para usar cualquier fuerza necesaria para prevenir que se acerquen a nuestras costas.
4: A la izquierda, 10 grados. Asegura el curso 265.
5: A la izquierda, asegura el curso 265.
4: Correcto, 265. Preparen la velocidad a 14 nudos.
5: Velocidad a 14 nudos.
0: Jefe de vigías, preparen emergencia.
4: Prepárense para emergencia.
5: Las cartas de navegación están sobre la mesa. ¡Deprisa! ¡Tenemos una emergencia!
3: ¿Qué sucede?
5: Estaciones de batalla listas.
0: Excelente.
3: Capitán, tengo que hablar con usted.
0: Ahora no. Tommy, profundidad 1200 pies con ángulo de 20 grados.
5: Sí, capitán. Oficial, inmersión a 1200 con 20 grados de inclinación.
6: Inmersión a 1200 pies manteniendo un ángulo de 20 grados. 20 grados de inclinación.
5: Inmersión completa, 20 grados abajo.
4: 20 grados abajo. 20 grados abajo.
6: Con 450 pies, llegando a 1200. 500. 600. 700.
5: 700. 700.
6: 20 grados, pasan 800.
0: ¿Cómo reparaste el contador allá arriba?
6: Sí, capitán.
0: Bien.
5: Profundidad requerida, señor, 1200 pies.
0: Muy bien. Cabina de sonar. ¿Lo tiene Jones?
7: En un momento le digo, señor.
8: Sí, señor. Tifón 7 en 250, donde debería estar.
0: ¿Alguna señal de que nos ha visto?
7: No, señor. Tan tranquilo como siempre.
0: Rumbo 260. Llévanos cuidadosamente, Tommy.
5: Sí, capitán. Oficial, sumérjanos 500 pies.
3: Escúcheme, 2 minutos, solo eso.
0: Plot, ¿cuánto falta para interceptarlos?
2: 2 minutos, capitán.
0: Muy bien, señor Ryan. 2 minutos.
3: Entendí el mensaje y tiene sentido. Esta es la situación. Ramius pretende desertar. Los rusos lo saben y por eso llevan 2 días intentando hundirlo, pero no han podido hacerlo, así
5: ¿listos
3: que...
5: ¡Listos para disparar!
0: Muy bien.
3: Capitán, tiene que escucharme. Los rusos no se detendrán ante nada para impedir que Ramius deserte. Están desesperados. Inventaron esta historia acerca de su locura para obtener nuestra ayuda antes de que él pueda contactar con nosotros.
0: Control de armas, quiero todas las garantías. Estamos tan cerca ahora que no quiero que nos tome por sorpresa.
4: Todas las garantías, señor.
3: Capitán, conozco a este hombre. ¿Ha girado a babor?
0: ¿Qué tiene eso que ver?
3: Porque la siguiente será babor.
0: ¿Por qué? ¿El anterior fue estribor?
3: No, porque siempre lo hace a babor la segunda mitad de cada hora.
0: Preparen los tubos 1 y 2 y calienten las armas.
3: Capitán, debe haber alguna forma de que hable con él sin que desobedezca sus órdenes. Le digo que quiere desertar.
0: Señor Thompson, que venga el señor Watson y que venga armado, ¿entiende?
7: Aquí el sonar. La señal se está desvaneciendo. Probable cambio en el objetivo.
5: Alerta, probable movimiento diagonal del objetivo.
7: Capitán, está mirando.
3: Capitán. Capitán, está virando.
0: ¿En qué sentido lo está haciendo, Jones?
7: Vira a babor, señor.
3: Dele una oportunidad.
0: Hacia atrás.
8: ¿Qué dijo, capitán?
0: ¡Hacia atrás, dije!
8: Sí, señor. ¡Vamos hacia atrás!
4: Capitán, estamos en pantalla, ¿nos escucha?
0: Alto total, cabina de control.
4: Alto total.
0: Ya lo tiene, Ryan, ya saben que estamos aquí. ¡Señor Thompson! Abra las compuertas externas según procedimientos. Si nuestro amigo se mueve un milímetro, lo voy a volar en mil pedazos.
1: Hizo alto total un barco.
2: Hizo alto total el otro
1: Sonar.
2: Barco. Hizo contacto el otro barco.
1: ¿Puede identificar el contacto?
8: Submarino de ataque tipo Los Ángeles, capitán. Curso 015 a 300
1: metros. Abrió las puertas metálicas. Puede intentar abrir las puertas del torpedo.
9: Con puertas abiertas en tubos 1 y 2, listos para disparar.
0: Muy bien. Mis órdenes son claras, señor Ryan.
8: Capitán, están abriendo los tubos y están listos para disparar.
1: Prepare tubos 3 y 4 y calcule una solución.
2: Sí, capitán. Tubos 3, 4 y solución. Tubos 3 y 4 y solución.
1: ¿Quiere que abra las compuertas del torpedo, señor? Capitán, ¿quiere que abra las compuertas?
3: No. Vacíe la solución en la computadora. Y no abra las compuertas.
1: Sí, capitán. Programen la computadora.
7: Aquí Sonar cargó sus tubos.
0: ¿Abrió compuertas externas?
7: Negativo, capitán. Está esperando. Un momento. Se acerca cauteloso.
3: ¿Qué significa?
0: Significa que el ruso no tiene prisa. Sabe que estamos aquí, listos a disparar y no nos provocará. Usará el periscopio para observar la superficie. ¿Cuál es su curso ahora?
9: Curso 270, capitán, al oeste.
0: Acérquenos un poco.
9: Sí, capitán.
0: Sonar, quiero que describa los contactos.
7: Aquí, Sonar, mi único contacto es 195.
0: Muy bien. Control de fuego y distancia.
9: Distancia de 300 yardas.
0: Profundidad de 65 pies.
9: Oficial, profundidad de 65 pies.
0: ¿Quieres subir y echar un vistazo? Jugaremos igual.

0: 45 metros.
1: 45 metros.
2: 45 metros.
3: ¿Cómo están las armas?
4: Están preparadas. Tubos 4 y 3 cargados, pero las compuertas están cerradas.
0: ¡Mismo curso!
2: Profundidad 45 metros.
3: Marquen su curso.
5: ¿Quería hablar con él, señor Ryan? Ahí está. ¿Qué le quiere decir?
6: ¿Será el único que mire por el periscopio?
5: Probablemente.
6: Correré el riesgo. Nos han dicho que pretende atacar. Punto. No se acerquen a nuestras costas o serán atacados. Punto. Si la intención es otra, discutiremos las opciones. Punto. ¿Entenderá con un solo mensaje?
5: Entenderá. La pregunta es si aceptará.
3: Verifiquen la distancia de contacto. Un mensaje único.
4: Sí, capitán.
5: Me castigará. ¿Ahora qué?
6: Correcto. Sí, desertar. Es su intención. Debe cambiar el curso. Hacia... ¡Una carta! Necesito una carta. ¡No! ¡No! Bien, ¿dónde diablos estamos? Un lugar profundo, muy profundo. Bien. ¡Está bien! ¡Mándele esto!
5: ¿Está loco?
6: Usted hágalo.
5: Dígame una cosa. ¿Cómo supo que viraría a babor?
6: No lo sabía. Tenía 50% de posibilidades. Lo siento.
5: No hay problema, señor Ryan. Mi clave Morse es tan mala que tal vez le envié las dimensiones de mi chica.

0: Verifiquen la distancia de contacto. Un solo mensaje.
1: Capitán, yo creo que...
0: Hágalo, Vasile. Un solo mensaje.
1: Sí, capitán.
2: ¿Qué es lo que está pasando?
3: Si quieren que los hundamos, tal vez debamos hacerlo.
0: A estos norteamericanos hay que cederles el paso. Viremos hacia el sur.
1: Señor Kamarov. Nuevo curso. Hacia el sur.
4: Sí, señor. El nuevo curso es 180.

0: Los grandes bancos, al norte del abismo Laurente, 20 horas después.
1: De los controles no están funcionando.
2: ¡Séllenlo! ¡Desactívenlo! ¡Muévanse deprisa!
3: ¡Vámonos! ¡Vámonos!
4: Malekin, repítalo.
1: Tenemos una avería en el enfriador principal. Apagamos el reactor, pero los circuitos de ventilación también se averiaron. Aparentemente el enfriador está muy contaminado.
5: Sabía que la oruga iba a traer consecuencias.
4: Capitán, alarma de radiación activada en todos los compartimientos. La maquinaria está muy contaminada y la radiación avanza.
6: Subamos a nivel de periscopio. Ventilaremos con el aire externo.
4: Bien, capitán. A nivel de periscopio. ¡Preparen la ventilación!
5: A nivel de ventilar periscopio. No servirá de nada. Malekin. Tendremos que salir.
6: ¿Cómo está la batería?
1: 4 horas. 6 si somos cautelosos.
6: Prepara el sistema de baterías.
5: Capitán, hay un derrame radiactivo de nivel 1. La superficie del barco está contaminada. Cambiar el aire no servirá. Tenemos que salir a la superficie. ¡Señor! ¡Ha habido un sabotaje!
6: ¿Quién habla de sabotaje?
5: ¡Capitán!
4: Señor, temo que el doctor tiene razón.
6: Está bien. A la superficie, evacuaremos a los hombres en cubierta.
4: Sí, capitán. ¡A nivel superficie!
1: ¡A nivel superficie!
4: ¡Preparen a todo el personal para abandonar la nave!
6: ¡Preparen las balsas! ¡Llévenlas a cubierta! Las usaremos de refugio hasta que llegue la flota. ¡Navegante!

0: Espero que haya contado bien, doctor. Toda la tripulación debe salir.
1: Sí, señor.
2: El contramaestre reporta que las balsas están bien y la evacuación procede.
0: Muy bien. Rotaremos la cabina. Ningún oficial pasará más de 20 minutos adentro. ¿Está satisfecho, doctor?
1: Completamente, capitán.
2: ¡Contacto a la superficie! 270. A 6 millas, se acerca rápidamente. Es un barco de guerra.
0: ¿Qué? Puede identificarlo.
2: Es una fragata norteamericana, probablemente. Clase Perry, está señalizando. Octubre rojo. Octubre rojo. Alto y no se muevan. No intenten sumergirse o serán atacados. Capitán, creo que quieren abordarnos.
0: Usted irá con la tripulación. Dos oficiales y yo nos sumergiremos y nos iremos al fondo.
1: Recibirá los honores por esto, capitán.
3: Mande un disparo de advertencia. 180.

0: Está listo. Halcón 1, dispare cuando le diga. Suéltelo. Ahora, ahora, ahora. Distancia al blanco 900 yardas. 800 yardas. 700 yardas. 600 yardas. 500 yardas. 400 yardas. 300 yardas. El torpedo detonó.
1: Ahora, usted entiende, comandante. El torpedo no se autodestruye. Usted lo oyó golpear. Y yo nunca estuve aquí. Contacta al Dallas, diles que sigan.
2: Avisa al Dallas que hagan el movimiento.
3: Dallas, habla Reuben James.
4: Hay 2 millones de cosas que no funcionan bien. La Agencia Central de Inteligencia. Esa sí que es una contradicción. ¿Cómo está el café, Ryan?
3: Dallas, aquí el místico. Requerimos permiso para lanzar.
5: Dallas, listo para lanzar.
6: Está bien cerrada.
7: Soporte normal, revisado para lanzamiento. Estamos listos para lanzar.
6: Correcto.
7: Revise la plataforma.
6: La estoy revisando.
7: El muelle está listo y balanceado. Sello suave, listo para registrar.
6: Está bien. Adelante. Ahí vamos.
7: Revisando estribor.

0: Estamos en posición.
1: Con puertas selladas. Ya pueden abrir.
2: Espera un segundo. Jones. Señor Ryan.
0: Está desertando.
2: ¿No se arrepentirá?
0: No se arrepentirá.
2: ¿Apostaría su vida a eso?

0: Mira, se está poniendo verde.
1: ¿Hola? Kakovni but pakaru.
2: ¿De qué se ríe?
3: El capitán cree que usted es algo así como un vaquero.
4: ¿Usted habla ruso?
3: Un poco. Es bueno saber las condiciones del adversario. ¿No lo cree?
4: Claro.
3: Dudo que lo recuerde, pero una vez lo conocí, en el consulado de Leningrado. Iba con su esposa. Lo lamento.
4: ¿Qué les dio el derecho de disparar a mi nave? Sus señales no avisaron de un torpedo.
3: Ryan, era necesario para que su tripulación le creyera.
4: ¿Ellos fueron rescatados, o no?
3: Por supuesto.
4: ¿Usted envió el mensaje?
3: En efecto, señor.
4: ¿Cómo supo que el accidente del reactor era falso?
3: Lo supuse, ya que me pareció lógico.
4: Muy bien. Les presento al submarino de misiles Octubre Rojo. Mis oficiales y yo solicitamos asilo en los Estados Unidos de Norteamérica.
5: Es un placer, señor. Bert Mancuso, capitán del Dallas.
6: Un torpedo. Los norteamericanos nos atacan de nuevo.
7: El sonido es alto. El torpedo es ruso.
8: ¿Qué quieres decir con otro torpedo? ¿De dónde salió?
9: Aquí sonar, nuevo contacto, Sierra 4-1, submarino soviético tipo Alfa.
10: Sonar, ¿por qué no hubo detonación?
11: El disparo salió muy lejano al blanco, pasó cerca del Octubre Rojo sin detonar.
10: Calculó mal la distancia. Dispare de nuevo con buena puntería y recarguen esos tubos.
4: Malekin, enciéndalo de nuevo y saquen esa cosa de mi nave.
10: ¡Ya está!
12: Señor, creo que alguien ha disparado un torpedo.
10: No me digas, sal inmediatamente de ahí.
12: Pero, señor, yo...
13: El capitán está peleando.
8: El capitán está peleando.
14: Está peleando el capitán.
8: Y va a ganar.
4: Borodin, sí, capitán, control de fuego. Ryan, siéntese aquí.
3: Yo no soy un oficial naval, soy de la CIA.
4: ¿CIA?
3: No soy agente, solo escribo libros para la CIA.
4: Pues como sea, siéntese aquí y haga lo que yo le diga.
7: El DSRB se está alejando. Hay una nave rusa a 8 kilómetros de distancia.
15: Capitán, creo que es el Konovalov.
4: Incrementen el flanco.
3: ¿Incrementar el flanco? ¿Cómo?
4: Esta perilla a la derecha.
16: Todo hacia el flanco, timón a la derecha.
7: Todo hacia el flanco, timón a la derecha.
15: Disparan de nuevo, señor.
16: A las estaciones de batalla.
7: Estaciones de batalla.
17: Estaciones de batalla.
15: Estaciones de batalla.
10: Todos alerta, torpedo en el agua. Curso 315.
4: Distancia 7 kilómetros. A la derecha, 315.
7: Un momento, es la dirección del torpedo.
10: Mantengan curso fijo 315.
12: 6 kilómetros y acercándose, señor.
10: Estable en 315.
4: Continúe hasta que diga 315.
7: No, está equivocado. Ryan, no muevas ese control.
4: 315.

0: Vamos directo hacia el torpedo.
1: Sí.
2: ¿Qué está haciendo?
3: Se dirige a la trayectoria del torpedo.
2: ¿Qué?
3: El octubre rojo va hacia la dirección del torpedo, señor.
2: Madre de Dios.
1: El torpedo fijo en 3-1-5, distancia de 5.000 yardas. Malekin, más velocidad.
4: Negativo, estamos al 110%.
1: Pues que sea el 115%.
5: Distancia estimada y acercándose, señor, 3 kilómetros.
2: Se dirige hacia el torpedo. ¿Qué intenta hacer? ¿Matarse?
6: Thompson, hay una solución en el Alfa ruso. ¿Podemos disparar?
2: No nos dispararon a nosotros. No puedo disparar a un submarino soviético sin autorización.
1: Torpedo fijo en 3-1-5. Distancia de 900 yardas.
6: Impacto de torpedo en 20 segundos. ¿Qué libros?
3: ¿Cómo dice?
6: ¿Qué libros escribió?
3: Escribí la biografía del almirante Halsey, llamada El Marinero Guerrero, sobre tácticas navales de combate.
6: Conozco ese libro.
1: Impacto de torpedo.
6: Sus conclusiones son incorrectas, Ryan.
1: En 10 segundos.
6: Halsey actuó estúpidamente.
1: 9, 8, 7, 6, 5, 4, 3, 2. Impacto de torpedo.
3: ¿Qué pasó?
0: Tácticas de combate, señor Ryan. Al acortar la distancia entre el submarino y el torpedo, no le dio tiempo de hacer explosión.
3: ¿Eso será todo?
6: No lo creo. Ahora el capitán Tupolev está cambiando la estructura de sus armas. No cometerá el mismo error otra vez. Vasily, ¿tiene ya la solución?
7: Sí, capitán. Es un tanto ruda, pero...
2: ¿Arma de fuego?
8: Eso me pareció oír, señor.
0: No cambia de opinión, Ryan.
3: Es alguien de la tripulación.
9: Quien quiera que sea, tiene dobles intenciones.

0: Capitán, dobló hacia la bahía de misiles. Llevamos una compuerta abierta de advertencia del lado derecho, número 20.
1: ¿Lanzará un misil?
2: No, pero puede hacer estallar uno. Capitán, tome la cabina.
3: El control de armas está hecho talco.
2: Entonces quédese donde está.
3: Capitán, espere.
4: Lleve esto, señor.
2: Gracias.
3: No te quedes ahí parado, acompáñalo. ¿Usted entiende?
5: Sí, señor.
3: Ayúdeme con esto. El torpedo no logró dar en el blanco.
5: ¡Dios mío! ¡Medidas de seguridad en cero ahora!
3: Capitán, no podemos ir más rápido.
2: Debemos atraparlo antes de que llegue a los circuitos.
1: ¿Qué pasa si logra llegar a los circuitos?
2: Hará estallar la nave.
1: Esa es la única salida.
2: Sí.
1: No lo deje pasar.
2: Hey, Ryan, mucho cuidado con los disparos. La mayoría de las cosas aquí no resisten los impactos.

0: seguridad están en cero.
1: Casi no hay tiempo. Dame la posición del Octubre Rojo.
2: Está justo detrás de nosotros.
1: Timón a la derecha.
2: Timón a la derecha.
3: Ahora le enseñaré.
4: Se está sumergiendo.
5: 30 grados de inclinación.
6: Inclinación de 30 grados.
5: Todas las medidas estaban aquí, ¿no es cierto?
6: Iniciamos inmersión.

0: El alfa va demasiado rápido, solo es cuestión de tiempo, señor.
1: Ryan, la mayoría de las cosas no resisten los disparos.
2: Sí,
1: se parecen a mí. No resisto los disparos.

0: ¿Dónde está ahora, Jones?
1: Muy cerca, señor.
0: 900 metros.
2: Lo tengo. Toma medidas y dispara.
3: Estamos muy cerca. ¡Corremos peligro!
4: No discutas conmigo. Dispara ahora.
3: Capitán, los torpedos están en los tubos. ¡No podemos!
4: ¡Hazlo ya!
5: Otro torpedo, pero este fue activado al lanzarlo, señor. Nos busca y está cerca.
6: Todo el timón a la izquierda y no lo pierda de vista.
5: Creo que nos dará. ¡Gracias a Dios! ¡El Dallas!
3: Torpedo en camino a 500 metros. Lo logró, señor Thompson.
7: Espero que esto funcione. Ahora, jefe, vamos a la superficie.
8: Estación de elevación a mi marca. 5, 4. 1, preparen las medidas. Movimiento de emergencia. Hasta arriba, ya vamos.
9: ¡400 pies!
7: ¡300 pies! ¡Vamos, amigo! ¡Vuela! 300 pies.

0: ¡El torpedo pasó de largo!
1: ¡No estamos a salvo todavía!
2: ¿Qué tan cerca está el Alpha, Jones?
3: Un kilómetro, sigue activo, busca un blanco.
2: Gira la nave.
4: Sí, señor.
3: Vamos directo hacia él, el torpedo está detrás de nosotros.
5: La parte difícil de jugar a evadir al lobo.
3: Se acerca a 400 metros. 350. 300. Capitán.
5: Timón derecha, inclinación 30 grados.
3: Va a pasar muy cerca, señor.
0: El torpedo está frente a nosotros.
6: Desgraciado arrogante. Nos has matado.

0: Hemos acertado en la posición final del Octubre Rojo, pero dada la profundidad del agua y que los restos se esparcieron en un área tan grande, pasará un tiempo para aclararlo por completo, para su regreso. Ha sido una tragedia terrible, señor embajador. Solo puedo decirle que si nos hubiera avisado antes, se hubiera evitado.
1: Agradezco su interés en el asunto.
0: Yo el suyo, Andrei.
1: Probablemente la tecnología en su momento nos permita investigar más sobre el desastre.
0: Es posible.
1: Hay otro problema. Quisiera comentarle que...
0: Adelante.
1: Otro submarino, el Alfa, se reportó por última vez en el área.

0: entrega de los grandes bancos. No hemos sabido nada de él.
1: Andrei, ¿han perdido otro submarino?
0: Río Penobscot, al norte de Searsport, Maine.
2: Todo este camino para esconder un submarino en un río.
3: Estamos a 100 millas de la base naval más cercana. Es el último lugar que los satélites buscarán. Yo crecí en esta tierra. Mi abuelo me enseñó a pescar en la isla que está allá.
2: Hay una pregunta que no me ha hecho todavía. ¿Por qué?
3: Pensé que usted me lo diría en su momento.
2: Hay quienes creen que debimos atacar esta nación primero. Terminar todo en un momento. Octubre Rojo se construyó para tal fin.
3: Cuando se den cuenta, habrá que pagar una gran cantidad a Moscú.
2: Tal vez algo bueno saldrá de esto. Una pequeña revolución de vez en cuando es algo sano, ¿no lo cree? Todavía le gusta pescar, Ryan. Hay un río parecido a este, cerca de Vilnius, donde mi abuelo me enseñó a pescar. El mar dará a cada hombre esperanza, como los sueños al dormir. Cristóbal Colón.
3: Bienvenido al nuevo mundo, señor.

La Rochelle, Francia, otoño de 1941. La famosa flota de submarinos alemanes, con la cual Hitler esperaba bloquear y privar de alimentos a Inglaterra, empezaba a sufrir sus primeros reveses mayores. Los cargueros británicos navegaban el Atlántico con escoltas de destructores más efectivas y fuertes, causando grandes bajas en los submarinos. Sin importar esto, el alto mando alemán mandaba más y más submarinos, con tripulaciones aún más jóvenes, hacia la batalla desde los puertos de la Francia ocupada. La batalla por el control del Atlántico empezaba a cambiar para los alemanes. 40.000 marineros alemanes navegaron en submarinos durante la Segunda Guerra Mundial. 30.000 jamás regresaron.

0: tripulación de Marca salen al amanecer.
1: Hola, capitán.
2: Es hora de comerse un pastelito francés.
3: Y es que se están tardando mucho en levantarse.
4: Le falta un poco de azúcar.
0: Tienen miedo. Se consuelan con alcohol y mujeres.
5: Tranquilos.

0: Señor,
1: mi segundo oficial. Él es el teniente Werner, corresponsal de guerra. Zarpará con nosotros. Reportará los hechos reales, la vida en un submarino.
0: Bueno, bienvenido a bordo, teniente.
2: Buenas noches.
0: Oiga, teniente, tómese una copa con nosotros.
3: Buenas noches.
2: Buenas noches, dos cervezas, por favor.
3: Claro, capitán, enseguida.
2: ¿Y nuestro amigo Thompson? Debería estar presumiendo su condecoración. ¿Ya hablaste con tu esposa?
4: No hay llamadas a Alemania antes de las 10.
3: Dos cervezas.
2: Gracias. Capitán. Reporte del 196, señor. Todo está a bordo y bien armado, señor. Listos para zarpar. Gracias, número uno.
5: Les suplico un poco de silencio, por favor. Me da gusto presentar a nuestro gran héroe, el capitán teniente Thompson. Démosle tres.

0: está bien, ya voy, ya voy. ¡Silencio! ¡Por favor, guarden silencio! ¿Dónde más que en un país con democracia tan glorioso como el nuestro, tan grandioso, podría un burócrata ordinario, podría alzarse para ser el más grande genio militar de la historia?
1: Más vale que se calle.
2: ¿Y eso qué es nuestra gloria?
0: Esa es la verdad, ¿no es así? ¿Cómo podríamos ganar la guerra sin su ingenio, su grandiosa visión y su asombrosa experiencia naval? Por nuestro gran Führer, que ha mostrado que el maldito bulldog inglés, ese viejo gordo que cree que puede ganarnos, Winston Churchill. Exactamente. Bueno, que se coma ese cigarro que trae.
2: Philip ya no es como antes. Mira a estos jóvenes héroes.
3: Presumidos. Habladores.
0: Sí, sí. Un montón de presumidos idiotas. Con los ojos llenos de fe en el Führer.
2: Pronto aprenderán.
0: ¡Levántate, Philip! ¡Levántate! ¡Arriba!
2: Ayúdame a levantarlo.
0: Me iba a sujetar a una de esas sillas. No,
2: ya
0: no
2: basta,
0: estoy en condiciones de caminar.
2: ¡Camina!
0: ¡Dihael!
4: Ese es el bote de Thompson. ¿Te ves algo descompuesto?
5: Sí, la hélice de estribor está doblada.
4: Ah, entiendo. Eso explica el ruido en la parte inferior.
1: Sí, exactamente. Necesitamos una hélice nueva, capitán.
4: Ah, bien.
5: Jefe de ingenieros del bote 196, preséntese al taller. Tiene una llamada de Alemania.

0: Este es nuestro bote.
1: Tripulación, prepárense para inspección. Atención. ¡Firmes!
2: Toda la tripulación presente, capitán. Vigías en posición de maniobras. El bote está listo para zarpar.
3: Gracias, número uno. Descansen.
4: Ahora viene el discurso.
3: Muy bien. ¿Todos listos?
5: ¡A la orden, capitán!
3: Bien, a sus puestos.
4: Vaya discurso, ¿eh?
1: ¡Prepárense a zarpar! ¡Vámonos!

0: hojas de lechuga de aquí. Esto no es una hortaliza. Listos. Mantendremos listos los torpedos. ¿Ah? ¡Atención, torpes! ¡Van a salir en los periódicos!
1: Gracias.
0: Vamos. Aquí es el baño. Solo uno para 50 hombres. El otro está lleno de comida. Primero hay que pensar en comer y después en ir al baño. Es el camarote del jefe de contramaestres. Un hogar lejos de casa.
2: ¡Ya llegó el periódico!
0: Y aquí es otro camarote de hoy. Oye, cuidado, ¿dónde pones Hola. Eso?
1: Se ve muy cómodo, ¿eh?
0: ¿Dónde está, teniente?
1: Ya voy, con permiso.
3: Espero que no se maree.
0: Y aquí tenemos la radio y el intercomunicador. Los ojos y oídos del bote.
4: Eso sí que es gracioso.
0: Y aquí, el cuarto de control, el centro de mando del bote.
1: Gracias.
5: Vaya, creí que era más accesible.
0: Vamos, por aquí, teniente. ¡Despierten ustedes! ¡Ya es hora!
6: ¿Qué hay, Lamprecht? ¡Adelante!
0: Aquí es el camarote de contramaestres. Para 12 hombres. Significa que dos comparten el catre, uno duerme mientras el otro trabaja. Y así, cuando uno termina, descansa en el sudor del otro. Aquí, este catre es para usted. Solo para usted, porque es invitado especial, ¿o me equivoco?
7: Tenga, teniente, es para usted. Y su equipo de emergencia, muy importante.
8: Ah, no sirve de nada, está diseñado para el baño.
6: La mascarilla ayuda cuando se derrama el diésel.
8: O cuando Frenzen está enfermo.
0: Vamos. Sigamos por acá. Esta es la galera. Y aquí está Johan, nuestro fantasma.

0: Me alegra sentir el océano otra vez.
1: ¿Listos? Marca. 30 grados. Lado estribor.
0: Estén listos y alerta. La costa es peligrosa. Los ingleses saben exactamente cuándo zarpamos. Tienen ojos y oídos por doquier. Trabajadores, empleados, prostitutas.
2: ¿Permiso para subir?
3: Subo, teniente.
4: ¡Alarma! ¡Alarma! ¡Alarma!

0: No está mal, no está mal. La práctica nos ayuda. Evita que se oxiden.
1: ¿Una alarma de práctica?
2: Nivélenlos, jefe. Adelante a 15, nivela a 10. Escotillas a 0. Nivelado, señor.
0: Cierren todas las escotillas.
3: Escotillas cerradas.
0: Bájenos. Veremos si las válvulas y sellos aguantan.
2: Alerones a 15, velocidad a 10.
1: El certificado del muelle dice que podemos bajar a 90 metros. Claro que podemos bajar a más. Por supuesto que siempre hay un límite. El riesgo es que el casco ceda, se rompa, si bajamos mucho. La presión es tal que el casco cede.

0: Revisen las válvulas.
1: Revisen las válvulas.
2: ¿Puedes oírlo?
3: Sí, claro. Más abajo.
0: 140 metros.
3: Debe soportar más profundidad.
0: 150. ¡160 metros!
3: Con eso basta por ahora. ¡Superficie!
0: Adelante a 10, alerones arriba.

0: tu novia? Francesa.
1: Oiga, ¿ha visto la florería en la misma calle del café Alami Pierrot?
0: ¿El de Soder?
1: Alami Pierrot.
0: Claro que sí. Tiene a dos vendedoras, Janet y la otra se llama...
1: François. Ninguna persona lo sabe, pero estamos comprometidos. No es oficial.
0: ¿Puedo ver? Muy bonita. En serio. ¿Qué pasa?
1: Está embarazada.
0: Pero Ullman, ¿sabes lo que significa? Si la resistencia se entera, un bebé alemán.
1: Le hablé de eso, pero quiere tenerlo. Quiere al bebé.
0: Estás en problemas, Ullman.

0: de ponerlo en su lugar. Ese enemigo con pretensiones de león que hoy tenemos en alma de nuestra clara mano aria. Ese ejemplo de vicios que es el líder de una nación de seres iguales a él. El vino le ha atrofiado el cerebro. El tabaco ha reblandecido.
1: Nuestros amos en Berlín se pasan mucho tiempo buscando apodos nuevos para Churchill. La última creación, ¿cuál es?
0: La gran raza de los Volsung, la gran raza de los Kirichung, la gran raza de Siegfried.
1: Bola de cebo.
0: Empuña una vez más a Lotung.
1: Borrachín.
0: Espada victoriosa que vencerá
1: una vez paralítico.
0: El peso glorioso de la victoria.
1: Debo decir que para ser un borrachín paralítico sabe pelear muy bien.
2: Ya verá. Lo vamos a derrotar, capitán. Es mi creencia firme.
0: Es el llamado de una juventud vigorosa, de...
1: Escucha bien, sábelo todo. Estamos muy lejos de derrotar al señor Churchill. Me gustaría saber cuántos de sus cargueros se nos escapan. En este momento, mientras estamos aquí sentados, esperando órdenes. ¿Dónde están nuestras patrullas aéreas? Dígalo, Herr Goering. Los británicos tienen muchas. Lo único que ese gordo sabe hacer es hablar. Grandes héroes solo son habladores. Todos ellos. Adelante. Apunta a eso. Tendrás algo muy emocionante en tu épica naval. Le encantará al Ministerio de Propaganda. Nos falta música. ¿Creen que nuestro líder de juventudes nos pondrá algo de música? ¡Latiperari, si nadie se opone! ¡Hey, ya estamos en la Armada Real! Una simple canción no te convertirá en inglés, número uno.

0: AK-2246. Veamos esto. 2246. Por aquí. No está mal. Tal vez lo logremos. Ocho. Nueve.
1: ¿Curso nuevo, señor?
0: Un momento.
1: ¿Cuál es la posición de la insignia, señor? Convoy localizado en AK-2246, en curso de 60 grados. Velocidad, 8 nudos, submarino 37.
2: Submarino 37 es el bote de Marten acercándose a atacar.
0: Está muy lejos. No llegaríamos.
2: Rayos. Maldita sea. ¿Cuándo llegan nuestras órdenes, eh?
3: Listos, quiero una sonrisa para el periódico. Bien, así. Eso es. A ver, van a ser famosos. Vamos en acción. Así, así. Sigan moviéndose. Así.

0: Dime algo.
1: ¿Qué?
0: ¿Tienes pelos en la nariz?
1: Sí.
0: Porque yo también tengo. Tal vez podríamos entretejerlos.

20 días en el mar. Estamos en alerta, calor, inhalando malos olores y hasta producimos algunos.

0: Método de limpieza, cuatro letras.
1: Baño.
0: Gracias. Animal del desierto con dos jorobas.
1: Camello.
0: Perfecto.
1: Creo que es hambre por sabiduría.
2: Bájatelos. Eres un degenerado, tienes animales. Todo un ejército de ellos. A uno de tu tamaño lo dejarán en los huesos.
3: ¡Ay, yo también quiero una rociada con tu polvo mágico!
4: Muy bien, muchachos, lleven eso al cuarto de torpedos.
5: Sí, jefe. ¡Ey, ustedes ayúdenme!
6: ¿Bosun?
4: Sí, teniente.
6: ¿Sabes dónde está el doctor?
4: Sí, en el compartimento de proa.
7: No estás peor, cabe duda.
8: Estaban bien hechos.
9: ¿En acción?
10: ¿Qué ocurre?
9: El submarino 32 descubrió un convoy británico cerca de nosotros. Debemos alcanzarlos en unas 10 horas.

0: este clima.
1: ¿Cómo se ve?
2: Espere, capitán. Estamos aquí y el enemigo aquí si no ha zigzagueado.
3: ¡Cambio de curso a estribor! ¡Cambio a 404! ¡Sí, manténlo así! ¡Vamos! ¡404! ¡Acercándonos!
1: ¡Lo tengo! No es un carguero. Es un maldito destructor. Viene directo a nosotros. ¡Vacíen el puente!
3: ¡Sí, capitán!
1: ¡Inmersión! Profundidad de periscopio.

0: Preparen torpedos del 1 al 4.
1: Preparen torpedos del 1 al 4.
2: Preparen torpedos del 1 al 4.
3: Va a tratar de atacar al destructor. Con este clima es una locura.
1: Torpedos del 1 al 4 listos.
0: Cuide la profundidad, jefe.
4: Suban alerones delanteros. Bajen los traseros a 2. Vamos. Alerones a 0. 13.5 metros.
0: Abran los compartimientos.
1: Abran los compartimientos.

0: inmediata. ¡Los tenemos encima! ¡Prepárense!
1: ¡Cargas de profundidad! ¡Traiga fusibles, rápido!
2: ¡Los fusibles, rápido! Revisen las válvulas del casco.

0: Cuarto de control, ¿todo bien?
1: Todo bien en el frente.
2: No hay daños serios.
3: Deben haber visto el periscopio. Es increíble con este clima.
4: ¡Silencio! ¡Te has vuelto loco!

0: baja o te volverás loco de verdad. ¡Ay! ¡Ay, me caí!
1: ¿Ya oyeron la noticia? Toffol se va a casar.
2: ¡Pobre mujer! Creí que no te gustaban.
0: ¡Desgraciado!
3: Siempre pensé que no te interesaban.
2: Deberías estar en un zoológico para que te exhiban.
0: ¡Miren! ¡Miren las fotos de la hermosa chica! ¡Maldito cerdo entrometido!
3: Miren, este espantajo dejó que se lo hiciera.

0: ¿Qué pasó?
1: Parece que es herido. ¡Bájenlo con cuidado! ¡Alguien! ¡El botiquín, rápido!
0: Ahí, póngalo ahí.
1: ¡Traigan el botiquín, rápido! ¡Maldición! ¿Qué pasa con el botiquín? ¡Cuidado!

0: disciplina es el único camino hacia un liderazgo militar. Ningún entrenamiento es posible
1: sin... Una herida en la cabeza y tres costillas rotas.
0: Para poder ordenar a otros, no es lo que...
1: Tuvo suerte.
0: ...que da las órdenes, que el que las ejecuta. Y no es lo que...
2: ¿Qué me es tan malo?
0: ...sin saber ejecutar las órdenes.
2: Bastante malo.
0: Se puede saber la reacción...
1: El MOE es muy saludable. Es lo más parecido a...
0: Cualquiera que lo haga, se
1: conecta... Lechuga recién cultivada.
0: Esto es absolutamente una realidad. Es
1: lo... Cualquier que cosa que crezca aquí hay que agradecerlo, ¿eh?
0: Consecuentar no bastará. Y las formas antiguas de lograrlo ya no son las que se necesitan para lograr un buen mando. Es algo que los soldados...
3: Ya debe estar nevando en casa.
0: Conozcan el mando y las órdenes. Hay que saber cómo usarlo para que nos sirva. Y no hay que darle tantas vueltas al asunto.
2: Muy gracioso.
0: La vida de estos no sea tan difícil. Es necesario...
2: Hace mucho que no veo la nieve.
0: Especialmente cuando se encuentran en alguna pieza.
3: ¿Puedo ver? Claro.
0: Claro que también podríamos utilizar otro método antiguo para lograr la confianza de nuestros subalternos. Pero en esta época ya no es muy aconsejable. Primero... Porque ellos han estado en contacto con otro...
3: ¿Es su esposa?
0: Y otro tipo de enfrentamientos bastante diferentes a los que se acostumbran. Y además, usando los métodos modernos, tal vez sería más fácil encontrar la forma de que un soldado crea realmente en las órdenes que se le dictan y no ponga en tela de juicio el criterio de su superior y lo considere una persona que lucha por la seguridad del país y de los subalternos.

0: ¿No hay nada emocionante, Heinrich?
1: Reportes de posiciones muy vagos. Llamadas de auxilio de cargueros enemigos.
0: Por desgracia, uno de los timones se rompió. Solo nos queda seguir buscando. No será sencillo con este clima. Ningún barco es tan seguro como nuestros submarinos.

0: 45 días en el mar.
1: ¿Están todos alerta?
2: Sí, todos listos. Listas las luces de emergencia.
3: ¿Qué pasa?
2: Un convoy.

0: Al frente hay un convoy. 5 columnas. Muy apetitoso.
1: ¿Hay escolta a la vista? ¿Destructores?
2: No. No se ve nada. No tienen protección.
1: Es gracioso. Tal vez persigan a otro submarino.
2: Sí.
1: Esa maldita luna. ¿Cuántos de los nuestros se han comunicado? ¿Nos arriesgamos?
2: Vale la pena, señor.
1: Izquierda a 108.
3: Izquierda a 5 grados de timón. Curso nuevo, 108.
4: Seguimos el curso 108, señor.
1: Krishbaum, dime, ¿qué te parece?
2: No hay problema, capitán. Los tenemos.

0: Preparen torpedos del 1 al 4.
1: Preparen torpedos del 1 al 4.
0: Voy a entrar.
1: Vigía el puente.
2: Vigía el puente.
3: Torpedos del 1 al 4 listos.

0: A toda marcha, timón izquierdo, vuelta a 107. Listos para atacar.
1: ¡Revisen la cantidad de aceite! Nuestro ángulo es de 050.
2: ¡Asegurado!
1: Alcance de 2000 metros.
2: ¡Listo!
0: Esos dos que se adelantan. Doble disparo al grande. A los otros dos, uno cada uno.
3: Blancos identificados.
0: Mantengan el curso. Adelante a un tercio. ¡Abran escotilla!
3: ¡Listos, torpedos 1 y 2! ¡Nuevo curso, 063!
4: ¡Listo! ¡Preparados!
3: ¡Sigan el curso!
4: ¡Todo listo!
0: ¡Torpedos 1 y 2! ¡Disparen al llegar!
3: ¡Torpedos 1 y 2 listos!
4: ¡1 y 2 listos!
3: ¡Torpedo 1!
4: ¡Fuego! ¡Fuego!
3: ¡Torpedo 2!
4: ¡Fuego! ¡Fuego!
0: ¡Torpedo 3! ¡Dispare al llegar!
3: ¡Torpedo 3 listo!
4: ¡Número 3!

0: ASDIC. Sistema de detección, ultrasonido. Tratan de encontrarnos.
1: Miserables. Malditos cerdos bastardos.
2: Silencio, muchachos. No hagan ruido. No vayan a hacer ruido.

¡Cierra la puerta!

0: Maldita sea. Jefe, ventilación de emergencia.
1: ¡Conecten ventiladores! ¡Conecten los cartuchos de emergencia!
0: Sí. No quieren dejarnos ir. ¿Qué está sucediendo? ¿Se van?

0: Su posición.
1: 065, señor, y muy constante.
0: Más profundidad, sin ruido.

más profundo. Derecha 30 grados. Trataremos de perderlos. No van a encontrarnos.

0: rayos!
1: Segundo contacto acercándose en posición 076.
0: Malditos. Es otro.

0: Más profundo.
1: ¿Señor?
0: Sí, más profundo.
1: Alerones. 10 hacia abajo.

0: 200 metros. ¡210 metros! ¡220 metros! ¡230 metros!
1: ¡No me manches! ¡Se están botando!
2: ¡Ya basta, jefe! ¡10 metros!
1: ¡Adelante
2: arriba
1: con la máquina!
3: Muchachos, por Dios, no hagan ruido.
2: ¡50 metros! ¡A toda máquina! ¡A toda máquina!
4: ¡A toda máquina!
2: ¡Izquierda 20 grados! ¡0, 0, 0!
0: ¡0, 0.0, señor!
3: Está cerca de su blanco.

0: importa exacto de daño. ¡Estamos haciendo agua! ¡El costado de los sellos está haciendo agua! ¡El cuerno de prácticas está haciendo agua!
1: Capitán, permiso para revisar el cuerpo de máquinas.
2: Número uno, hágase cargo. A la orden, capitán.
0: ¡Necesito ayuda! ¡Traigan las herramientas! ¡Traigan la caja de herramientas! ¡Alguien que traiga los sellos! ¡Traigan la caja de herramientas! ¡Rápido, traigan los sellos! ¡Vamos, muévanse!
3: Se les van a terminar las cargas.
1: Alerón de salida asegurado, señor.
4: 150 metros a toda máquina.
5: 150 metros a toda máquina.
3: ¿Qué pasa, Johan? Regresa a tu puesto de batalla. Ahora. Maldita sea, te volviste loco. ¡Obedece! ¡Regresa a tu puesto! Te lo ordeno, Johan. ¡Obedece, Johan!
1: ¡Llévenselo! ¡Llévenselo de aquí! ¡Llévenlo a su puesto! ¡Vamos, a su puesto! Ya está controlado.

eso es. Vengan.

0: Grisbom, apunta en la bitácora de guerra.
1: A la orden, capitán.
0: Permanecimos sumergidos durante 6 horas, en velocidad silenciosa. Estamos seguros de que nos han perdido. Luz intensa en el cielo, aproximadamente a 210 grados. Tal vez son llamas del carguero que atacamos.
1: Ya lo tengo, capitán.
0: Saldremos en 10 minutos.
2: Avísenle al jefe de ingenieros. Cambien a roja.

0: Tiene rota la columna. Es muy resistente. No quiere hundirse.
1: Bien, número uno, vamos a acabarlo.
2: Primer vigía al puente.
1: Disparo final, prepárense a disparar.
3: Carguen el número uno. El torpedo número uno está listo. Listo para un disparo de superficie.
4: Velocidad del blanco, cero.
5: Listo.
4: Alcance, 650 metros.
5: Listo.
4: Profundidad, 4 metros. Velocidad del torpedo, 3, 0.
0: Punto de impacto. Adelante del mástil posterior.
4: Torpedo 1, listo.
5: Torpedo 1, listo.
0: Torpedo 1.
5: Torpedo 1.
0: Fuego.
5: Fuego.
3: Torpedo disparado.

0: están a bordo.
1: ¡Oh, no!
2: ¿Por qué demonios no nos han rescatado? ¡Santo Dios!
3: ¡Por favor!
2: Tuvieron 6 horas.
4: Motores a 2/3. No podemos tomar prisioneros, ya lo saben.

0: Vine a disculparme.
1: No hay nada que decir, Johan. En un momento crítico de acción abandonaste tu puesto y desobedeciste mi orden de regresar a él.

0: ¿Quiere decir que habrá un... que tendrá que haber una corte marcial?
1: ¿Cuántas patrullas has hecho?
0: 9, señor.
1: ¿Y por qué tú, Johan?
0: Por favor, fue un error. No quise. Solo... fue que de pronto, de alguna forma, sentí como si... no volverá a pasarme nunca. Puede estar seguro, lo juro. Lo juro.
1: De acuerdo, Johan.
0: Entonces... no habrá corte marcial.
1: Ve a dormir.

0: ¿Qué les parece? Navidad en La Rochelle, una hermosa chica y un feliz año.
1: Solamente recordando lo que hay ahí. Enfermeras voluptuosas.
0: ¡Demonios! Lo haré hasta que se me derrita.
2: Ajá. A media tarde, una hermosa y prolongada relación.
0: Gané.
3: Atención,
0: sí,
3: a todos.
0: Demonios.
3: Olviden La Rochelle. Lo siento. Tenemos órdenes de ir a otro puerto. La Spezia. Es una base naval italiana en el Mediterráneo. Primero cargaremos combustible y provisiones en Vigo, España. Es todo.
4: Demonios. Deben estar locos. Pero qué truco tan asqueroso.
1: Adiós a nuestra Navidad. Nada de chicas voluptuosas. Nada de relaciones.
0: ¡Me gustaría matar a esos bastardos!
2: Navidad en la tierra del macarrón no está tan mal.
0: Primero tenemos que llegar allá, necio.
2: ¿Y qué?
0: Así que Gibraltar es como darte topes contra la pared. Así entenderás. Ese paso es estrecho como una virgen. El bote necesitará más de un tonel de vaselina para atravesarlo.

0: cuando lleguemos a Vigo, usted se va a quedar, Teniente Werner, usted y el jefe.
1: Pero, capitán.
0: Ya tomé la decisión. Tengo que encontrar un reemplazo para el jefe. Nuestros agentes lo sacarán de España de algún modo. Disfrazados de gitanos, por ejemplo.
1: Pero, señor, yo creí que iría...
0: Ya está arreglado. Es más fácil sacar a dos de ahí. En verdad, creo que el jefe necesita un descanso. Su esposa está enferma. Debe ir a casa.
1: Lo entiendo, señor.

0: mala suerte. Cuando lleguemos a Vigo me quedaré. El capitán lo ordenó. El jefe también se va. Así que puedo entregar tus cartas.
1: Sí. Ya le escribí bastantes cartas.
0: Estás muy enamorado, ¿verdad?

0: escotillas libres.
1: Adivina desde cuándo traigo esta camisa.
2: ¿Desde que zarpamos?
1: No, 3 semanas antes de eso.
0: Bájenlo. Cambien a luces blancas.
3: Ya tenemos
2: todo.
3: Estaría
2: bien que te bañaras, que ya huele muy feo.
3: ¡Silencio, marino!
4: Adelante un tercio. Vuelta izquierda de 10 grados.
5: Y ahora tenemos que encontrar ese barco. El SS Weiser. Un mercante alemán que trae nuestras provisiones.
6: Con las bodegas llenas de torpedos. Combustible y provisiones.
5: Y todo para nosotros, Krishmon.
6: Así es. No podemos pedir más.

0: Sea bienvenido, capitán teniente.
1: No, yo no. Él es el capitán.
0: Perdone. Le pido disculpas, señor. Yo... Es un placer tenerlo aquí. Nuestro héroe. Es un placer. Estamos honrados. Caballeros, aquí están nuestros héroes de la profundidad. Los lobos marinos. Nuestro humilde barco está honrado por una gran ocasión como lo es esta. Capitán, guíanos.
2: Es un placer.
0: Bien. Como podrá ver, hemos hecho lo mejor posible en una forma modesta. Espero que le agrade. Una buena mesa, como en casa. Pan fresco, pasteles hechos en el barco, un poco de fruta, salchicha fresca, especialidad del cocinero. Ahora, esperamos oír sus noticias. No se imagina lo que significa para nosotros. No es fácil, a pesar de lo que dicen. Es muy frustrante. Claro que hay mucho de comer. Las provisiones no son un problema. Aunque los torpedos no son tan fácil, muy difícil. No importa. Son para ustedes. Los españoles nos toleran, pero no son muy entusiastas. Pastel de Navidad. Ahora díganos, ¿cuántos barcos ha hundido? Veamos, creo que como... ¡Oh, champaña! Pero qué olvidadizo. Tomen una copa. Caballeros, levanten sus copas. Por nuestros héroes. Estamos orgullosos. Por los submarinos alemanes. Y por nuestro amado Führer. Es verdad, ya no estamos en casa. ¿Sí entienden de lo que hablo? Brindis. Todo lo mejor.
3: Por el Führer. Por el Führer.
4: Salud.
0: Claro, hay suficiente para todos. Vamos. Sí, ya es hora de comer. El cocinero ha estado ocupado. Ahora, cuéntanos todo, por favor, capitán. Continúe, estoy lleno de curiosidad. Esos son higos frescos.
5: Higos frescos. Nunca he probado

0: silencio. Esta vez por poco nos destruyen.
1: Los felicito. Así son nuestros héroes. ¡Ah! ¡Chival! Lo estábamos esperando. ¿Por acá, capitán?
2: ¡Heil Hitler!
3: ¡Heil Hitler!
1: Él es representante de nuestro cónsul naval.
3: ¡Heil Hitler, capitán! Soy Seawald. Le traigo comunicados de Berlín. Órdenes del cuartel general sobre Gibraltar. Y además, un comunicado telegráfico.

0: Jefe, teniente Werner. Vamos por un poco de aire fresco.
1: Hercival, ¿qué ha pasado?
2: Malas noticias.
3: El cuartel general dijo que no. Nuestra petición fue negada. No hay reemplazos. Tú también te quedas, Werner.

0: Creo que así es mejor. ¿Quién sabe qué clase de idiota hubieran mandado? Uno de esos guerreros recién descubierto que no sabe ni hablar.
1: Quizá tenga razón.
2: Deberían de aprovisionarnos con un montón de señoritas.
3: ¿Y entonces sabes qué tendríamos? Un caso grave de ladillas locales. ¡Es lo que nos falta!
2: ¡Soquete!
3: Hace tanto que no lo hace que ya no sabe ni para qué sirve.
4: ¡Deprisa!
0: Oigan, ¿qué creen que están haciendo? Saquen esa fruta de aquí, rápido. Quiero esos controles completamente libres.
3: ¿Dónde las ponemos?
5: ¿Qué es eso? ¿Un árbol de Navidad?
4: ¿Qué crees que es? ¿Camuflaje para el puente?
3: Soquete, te trajimos un montón de libros. Espero que te gusten.
6: Nos quedaremos a bordo. No nos reemplazarán.

10 kilómetros de costa a costa. Muy angosto. Los muelles británicos son los únicos que hay en el Mediterráneo occidental. Así que están bien defendidos. El paso estará lleno de botes patrulla. Todo lo que flote estará en el agua. Y aquí es a donde tenemos que llegar. Esa es la situación.

0: Pasaremos con la protección de la oscuridad. En la superficie. Será justo entre las fuerzas británicas. Tan cerca de Gibraltar como podamos. Nos sumergiremos y nos arrastrará la corriente. Es un truco sencillo. Dejaremos que la corriente nos lleve, pero sin hacer ruido. Y ahorraremos combustible. Crisbom.
1: Un truco sensacional.

0: 0097, señor.
1: Aquí está la mitad de la flota inglesa. A la izquierda, 20 grados y camina motores principales.
0: Cuenta 059, señor. Indicadores de motores encendidos.
1: Cuenta 050.
0: Curso 050.

0: destructor del lado de babor. Alcance a unos 800.
1: ¿Hacia dónde va? ¿Se acerca?
0: No, se está alejando.
1: Muy bien. Así pasaremos a estribor de ellos.
2: Todo a la izquierda, a toda máquina.
3: Todo a la izquierda. Indicadores de motores al máximo. Así seguiremos.

0: la derecha. Regresen al curso 097.
1: Curso 097.
0: Adelante a 2/3.
1: Indicadores de motores adelante a 2/3.

0: sucedido? ¡No se sumerjan! ¡Suelten el lastre! ¡Manden al doctor! ¡Listos con el equipo de escape!
1: ¡Ayúdame! ¡Sosténlo! ¡Este hombre se está muriendo!
0: ¡Prepárense para inmersión! ¡Cálmense! ¡Pronto traigan al médico! ¡Los motores a máxima potencia! ¡Todo a estribor!
2: ¡Máxima potencia!
1: Toma, sostén esto. Sí,
0: prepárense para inmersión.
3: ¡Debemos detener la máquina de babor!
0: ¡Necesito toda la potencia, jefe! ¡Toda la potencia que tenga! ¡Toda la potencia!
4: ¿Qué diablos hace?
5: Al sur, amigo. Vamos directo a la costa africana.
0: ¡A 90 metros!
3: ¡Alerones a cero! ¡Traseros a 9! ¡Los alerones se trabaron!
1: ¡Háganlo manual!
0: ¡Los alerones se trabaron al máximo!
3: ¡Maldita sea! ¡Paren los motores!

0: funciona.
1: Así en los tanques delanteros. No se detiene. Seguimos bajando. Hay que impedirlo.
0: Siga intentándolo.
1: ¡Bomben mililitros!
0: ¡Maldición! ¡No saben cómo hacerlo callar!
1: ¡La válvula principal no funciona! ¡Permiso para bombear!
0: ¡Ponga las máquinas en reversa!
1: ¡Máquinas en reversa!
2: ¡Máquinas en reversa!
1: No sirvió.
0: ¡Bomben! ¡Dije que bomben!
1: ¡Bomben cuatro tanques! ¡Vamos arriba! ¡Ahora! ¡Eso es! ¡Asciende!
0: ¡Bomben todo, jefe! ¡Bomben todo!
1: ¡Sigan bombeando! ¡Arriba! ¡Más! ¡Ah! ¡Sube! ¡Ah!

0: No se detiene.
1: ¡No podemos detenerlo! ¡Sube! ¡Sube!
0: 200. ¡210! ¡220! ¡230! ¡240 metros!
2: ¡Santo Dios!
3: Dios mío, Señor, no me abandones. Oh, Señor, no hagas esto tan doloroso.
4: Yes,

0: ci sta facendo acqua!
1: Sei tu la timone,
0: sta facendo acqua! Il quarto sta facendo acqua! Adesso! Il quarto di argine, si sta facendo acqua!
1: El tubo de estribor está haciendo agua.
2: Necesitamos ayuda en el cuarto de máquina.
0: ¡Herramientas! ¡Rápido!
1: ¿Qué te hace falta?
3: Madera para apuntalar
1: en el compartimiento de popa.
0: El tubo de estribor está haciendo agua.
1: La válvula de escape está bien.
0: ¡Necesito herramientas! ¡Rápido!
1: Quiero un reporte de daños.
0: Está entrando agua por el escotilla.
2: Consigue remaches para tapar la fuga.
1: ¡Muévete! Quiero un reporte de daños. ¡Todo el bote está haciendo agua, capitán!
4: ¡No sellen las escotillas!
1: ¿Dónde están las herramientas? ¡Las herramientas!
2: ¡Necesitamos material para sellar!
0: ¡Gagen, ayúdame aquí! ¡Necesitamos luz de este lado!
4: ¡Los controles de las máquinas no funcionan!
5: ¡Que los motores no funcionan!
1: ¡Quiero un reporte exacto de daño!
4: ¡No podemos detener el agua!
1: ¡Si tenemos agua salada en las baterías, será el fin! ¿Dónde hay más daños, Johan?
5: Todas las válvulas de escape están atascadas, señor.
1: Encargado del cuarto de máquina, revise daños en la batería número 2, deprisa.
5: Sí, señor.
4: Necesito luz aquí.
1: ¿Qué pasa?
4: Luz en el sector C.
0: ¡No puedo ver!
1: ¡Empujen! ¡Lo más que pueda!
0: ¡Háganlo! ¡No puedo ver!
1: ¡Aprieten
0: no
1: las válvulas!
0: ¡Están
1: necesito una barra!
0: ¡Vamos! ¡Necesito que me ayuden!
1: ¡Vamos! ¡Sube eso! ¡Aprieten las válvulas y las placas! ¡Rápido! ¡Vamos!
0: ¡Vamos! ¡Que tenga la luz!
4: ¡Necesito más hombres en el cuarto de máquinas!
1: ¡Puedo ayudar! ¡Hey!
0: ¡Deténganme la luz!
6: ¡Oh, Dios, perdona mis pecados!
1: ¡Hey! ¡No estás perdiendo el tiempo, maldito!
2: Esta caja de herramientas es para el cuarto de máquinas. ¡Denle la prisa!
4: ¿Dónde está la maldita llave? ¡Caiga la llave!
1: ¡Apriete la válvula! ¡Rápido! ¡Aprieten las válvulas!
0: ¡Ellos!
1: ¡Traigan más sellos! ¡Rápido! ¡Vamos!
0: ¡Vamos! ¿Qué pasa con los sellos?
1: ¡Nos
0: ¡Vamos!
1: Estamos inundando!
0: ¡Traigan más sellos!
2: Cuidado,
7: ya lo
0: tenemos.
7: Despacio.
0: Aquí. Vamos aquí,
7: necesito
0: ayuda.
7: Aquí está.
8: Ayuden con los heridos, maldita
9: sea. Estamos haciendo mucha agua. Las válvulas atascadas también. El sistema de enfriamiento y el sistema de bombeo atascado. La compresora no funciona. Las válvulas delanteras se están filtrando.
10: ¡Rayos, maldición!
11: ¿Qué hay del combustible? ¿Hay fuga en los tanques?
9: Aún no lo sé.
11: ¿Qué más, jefe?
9: Las baterías, muchas se rompieron. No funcionarán.
12: Cuidado con el gas de cloro. Mira, está rojo. Haya sido suelto.
9: Traigan leche y limón, rápido. Revisa cuántas baterías se rompieron. ¡Cables de batería aquí! ¡Muévanse!
13: ¡Cables de batería!
9: ¡Quiten eso de ahí!
0: ¡Vamos!
9: ¡Bien, diablo! ¡Quiten las maldicas pinzas! ¡Revisen las baterías!
0: ¡Que se apresuren! ¡Ayúdame!
14: ¡Cómo va, madera!
15: ¡Cierra la llave!
9: ¿Quién revisó las baterías?
12: Hay 24 baterías rotas.
9: Maldita sea, ¿en qué lío estamos metidos? Hay que reparar los cables.
2: ¡Cables de batería para el jefe!
0: ¡Allá van!
9: Espero que con esto alcance.
16: Tiene que conectar todas las baterías buenas. Es la única oportunidad. Sin baterías, moriremos.
4: Dile al jefe de ingenieros que el agua llega al tubo del timón y sigue subiendo.
1: ¡La llave! ¡La llave!
2: ¡Más luz, teniente! ¡Hay que cerrar las fugas o todo habrá terminado!
12: ¡No sirve de nada! ¡No puedo ver!
2: ¡Hay que tapar las fugas! ¡No podemos permitir que siga haciendo más agua! ¡Teniente, usted puede ayudarme! ¡Por la derecha! ¡Más a la derecha! ¡Más a la derecha!

0: ¡Cable! Hace falta cable para conectarlas.
1: ¡Más cable para la batería! ¡Más cable para la batería!
0: ¡Vamos, rápido! ¡Cable! ¡El jefe necesita cable! ¡Muévanse!
2: ¿Y qué clase de cable?
0: Cualquier cable, pero que sea grueso.
3: ¡Está bien!
4: Tenemos muchos torpedos de los mejores, ¿no es cierto? Cada uno cuesta 24.000 marcos. Pero no tenemos cable. Solo nos faltan 50 centavos de cable grueso. ¿Ahora qué?
5: Capitán, la bomba de salida se atascó, señor. Tendremos que hacerlo manual.
4: Solo eso nos faltaba.
0: ¡Capitán! Tenga.
4: Muy bien. Esto es mejor que nada.
0: Espero que con esto alcance.
6: ¡Excelente!
0: ¡Capitán! Todas las fugas están tapadas.
4: Bien, Johan. Qué bien. Ahora quítate la ropa mojada.
7: Muy bien, bien hecho.
8: Bien hecho.
4: Tenemos que sacar toda el agua. Toda el agua, ¿comprendieron? Al cuarto de control primero. Y después afuera.
0: ¡Hácelo rápido! ¡Viene! ¡Vamos rápido! ¡Muévanse! ¡Muévanse!
4: ¡Mantengan el ritmo!
0: ¡Más, más!
4: ¡Ahí va! ¡Más rápido!
0: ¡Vamos, vamos!
9: ¡Ahí va, ahí va!
4: ¡Otra más!
0: ¡Pásala! ¡Rápido!
4: ¡Deprisa! ¡No dejen que se detenga la fila!
0: Faltan tres del lado de estribor.
10: ¿Cómo se ve?
0: Ya casi terminé. Solo faltan tres baterías.
4: ¡Hagan espacio para el jefe! ¡Cuidado!
0: ¡Aquí va!
5: Capitán. Las brújulas no funcionan, señor. Y también perdimos el equipo de sondeo, señor. Y el radio está muerto.
10: Vaya condiciones.
5: ¿Cree que podamos subir? ¿Cree que tengamos oportunidad, señor?
10: ¿Qué pregunta? Debe haber algo de aire en los tanques. Después de bombeo. Eso ayudaría. Si usamos todo el aire a presión que nos queda, lo intentaremos. Hay que aligerar el bote. Hay que sacar toda el agua. Debemos hacerlo.

0: Tal vez funcione. A mano hasta los tanques y después la bombearemos. Con aire a presión y sacaremos toda el agua.
1: ¿Qué hay de la bomba de lastre?
0: La estamos arreglando.
2: Solo tenemos una oportunidad. Una sola.
0: Habrá otra oportunidad.
2: ¿Cuándo?
0: Cuando terminemos las reparaciones, dentro de unas 8 horas.
1: ¿Contenido de CO2?
0: 1.8%.
1: ¿Nos alcanzará el oxígeno?
0: No.
1: Medida de emergencia, los que no estén trabajando. El resto, que se duerma.
3: Sí, a la orden, capitán.
1: Bien.
3: Usen cartuchos de emergencia, todos a descansar.

0: ¿Va a sobrevivir?
1: Es difícil saberlo, capitán.
2: Lawrence, I love...

0: ¿Lo lograrás?
1: Lo lograremos, capitán.
0: Bien. Ario.
1: Terminaremos muy pronto, señor. No se preocupe.
0: ¿Cómo vamos?
2: Hay que cambiar dos terminales grandes.

Jefe. Quiero un poco de glucosa. ¿Qué tal jugo de manzana?

Están locos. Mandarnos por el paso. Tenía que salir mal. Él lo sabía. El viejo lo sabía. Desde el momento en que recibimos las órdenes, él se dio cuenta del riesgo. Por eso nos mandó a quedarnos. A quedarnos en Vigo. Sabía que no había esperanza.

0: Trató de engañarnos. Es muy sencillo, nos dijo. Un truco fácil. Atravesar con la corriente y luego... Un truco sencillo. Pero tiene que funcionar.
1: ¿Lograremos salir de aquí?
0: La verdad, no lo sé.

0: Lo siento.
1: No hay esperanza.
0: Ya pasaron 15 horas.

Lo lamento. Los hombres se entrenaron para este día. Para tener orgullo, valor y coraje. Nos dijeron lo que pasaría. Una prueba de hombría. No necesitar de nadie, solo el sacrificio. Todo por la patria, Dios, son palabras vacías. Pero no nos dijeron que pasaría esto, ¿verdad? Yo necesito estar con alguien. El único dolor es tener miedo.

Informo de la situación, señor. Los motores en orden. La compresora igual. El agua acumulada ya puede ser bombeada a los tanques para ser expulsada del bote con aire a presión. Las brújulas en orden. Y el equipo sonográfico igual. Tal vez lo logremos.

0: Está bien, jefe. Bien, bien. Ahora ve a descansar.
1: Solo hay unos pequeños problemas, señora.

0: Hay que tener buenos hombres. Todos son buenos hombres. Ahora escúchenme. Vamos a expulsar el agua. A ver si podemos salir de la arena. Si llegamos a la superficie, aún sería difícil. Hay muchos barcos arriba. Roguemos que los motores funcionen para poder salir de aquí en las condiciones en que estamos. Debemos ir directo a La Rochelle. Si lo logramos, tendrán media botella de cerveza. Tenemos algo a nuestro favor. No nos esperan. Bien, muchachos. ¿Están listos?
1: A la orden, capitán.
0: Sondeo de la superficie.
2: No hay nada, capitán.
0: Prepárense a subir. Preparen equipo de emergencia. Pongan luz roja.
3: Nosotros.
0: Debemos cerrar.
3: Sí, listo.

0: moviendo.
1: Tranquilos, muchachos, tranquilos.
2: Empiecen a mover los alerones.
0: ¡270 metros!
1: Primer vigía, atención.
0: ¡260 metros! ¡250 metros! ¡240 metros! ¡230 metros!

0: ¡Encendemos motores!
1: ¡Adelante! ¡Encienda los motores!
0: Bien, a ver qué pasa. Sí,

0: ¡Funcionan! ¡Sí, jefe! ¡Funcionan!
1: Jamás había oído música tan dulce como esta.
0: ¡Funcionan! ¡Ah!
2: ¡No nos han visto! ¡Están en sus camas descansando!

Ahora solo los motores tienen que aguantar. Con un poco de suerte. Lograremos volver.

0: Gracias, Henry.
1: Está bien. El sol brilla afuera. ¡Súbanlo ya!
2: ¡Aquí va la escalera!
0: ¡Sujétenla bien!
2: ¡Tengo! ¡Prepare la ambulancia!
3: ¡Está lista, señor!
2: ¡Sáquenlo con cuidado!
0: Despacio, con cuidado.
2: No lo mueva mucho.

0: Nico!
1: Aquí, un médico.

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0: D'Angelo, Marx, te reportan.
1: Estamos en el cuarto del sonar. Solo 9 rescatados hasta ahora.
2: Es un desastre, viejo. Jamás había visto algo peor.
3: ¡Ayuda!
4: ¡Ayúdenme! ¿Quién anda ahí?
5: Hay un sobreviviente más. Ahora voy al vehículo de rescate.
2: Marx, D'Angelo, ¿qué fue eso?
4: No tengo idea.
0: Escucha.
6: Todo el mundo muere. Todo el mundo.

0: ¡Bienvenido a Mana 1, señor Morris!
1: ¿Ya te lavaste las manos? ¿Qué haces? ¡Ven aquí! ¡Dame un abrazo! ¡Eso es!
0: Me alegra verlo de nuevo. Por aquí, por favor.
1: Oye, siempre hueles muy bien. ¿Qué usas? ¿Lavanda?
2: Impresionante hasta ahora.
0: Ah, ahí están. ¿Recuerda a mi hija Su Jin, nuestra bióloga marina en jefe?
3: Hola.
4: Hong Yao, Yo Xin Den Tao, Dao Nao.
3: Ha dejó de Ho Chingoya.
5: Perdón, ¿qué dijiste? No entendí.
6: Dijo que le gusta su gorra.
0: Sí. Ah, cierto.
3: Exacto.
0: Vayamos.
2: Estupenda idea.
5: Sí. Miente es una bala.
7: Qué bien. ¿Qué tenemos aquí? Esto es...
5: De verdad. Horrendo.
7: Sé que estamos bajo una plataforma, pero estoy convencido de que un instituto de investigación de clase mundial merece una entrada de clase mundial.
0: Sí, estoy de acuerdo.
8: Nivel 0. All
0: Town. ¡Wow! Bienvenido al nivel 0.
5: En estilo.
0: Esta es nuestra zona central, desde la cual los investigadores tendrán acceso a los 5 laboratorios cuando se terminen.
5: Esto no se ve todos los días. ¿Esas ballenas se acercaron a tu señal?
3: Tal vez las atraje con el canto de las ballenas. Ella es Lucy y la otra es su hija Gracie.
5: Increíble. Wow.
8: Nivel de control de descenso.
0: Llegamos.
3: Por favor.
0: Sígame rápido. Espero lleguemos a tiempo. Adelante.
5: Asombroso.
0: Le presento a la ingeniera que desarrolló todo esto, Jax.
9: Hola, Doc.
5: Hola. Hola, Morris.
0: El Dr. Heller, nuestro oficial médico.
5: Mucho gusto. Es como Bones, ¿eh?
0: DJ, maneja nuestro explorador remoto.
5: Es un placer.
10: Usted es mi primer millonario.
5: Vaya.
0: Y, por supuesto, Mac, jefe de estación.
11: Señor Morris, justo a tiempo.
5: Eso me han dicho.
11: Aquí tienen.
5: ¿A tiempo para qué?
12: Buenos días, señor Morris.
11: Lori Taylor, la piloto de la misión.
12: Señor Morris, bienvenido a bordo. Qué gusto recibirlo.
2: Hola. ¿Cómo va todo allá abajo? ¿Quién te enseñó a pilotar un submarino?
12: Pasé 10 años con un grupo ecológico que salvaba ballenas, que no mencionaré por razones legales.
11: Sí, pregúntele si alguna vez voló un barco ballenero por un torpedo casero.
12: Oye.
5: No.
8: Nivel superior.
5: Es un buen elemento.
13: 11 en 2.
11: La temperatura del agua es de 6 grados.
12: Mac, ya atravesamos la termoclina. Nos acercamos a los 11.000 metros.
14: A 100 metros del fondo del mar.
13: Tal vez.
11: Tal vez del fondo.
5: ¿Tal vez? ¿A qué se refiere con eso?
11: Venga, mire esto.
0: Desde 1875, siempre creímos que la fosa de las Marianas era el punto más profundo de la Tierra. Tengo la teoría de que lo que pensamos que es el fondo podría ser una capa de sulfuro de hidrógeno. Bajo esa nube y una termoclina helada, podría haber un mundo completamente nuevo.
3: El Origen está a punto de ver si mi padre tiene razón. Si hay agua cálida abajo, eso significa que seremos los primeros en verla.
5: ¿Y si se equivoca?
0: Habrá desperdiciado 1.300 millones de dólares.
5: ¿Es chiste? Es chiste, ¿verdad?
11: Recibido.
5: Espera, ¿qué?
14: 10 metros, llegando al límite.
12: Rondando los 5 metros. Alto total.
11: Revisiones finales. Jax.
9: Todo listo.
11: Doc, tripulación lista, Mac. DJ.
14: Submarino y explorador listos.
11: Tripulación del Origen, procedan con la inserción.
14: ¿Inserción?
12: ¿Todo tiene que ser sexual con ustedes?
14: Sexo, comida, poder
5: y los billetes.
11: ¡Explótalo!
12: ¿Control de descenso? Estamos listos para la inserción.

0: Estamos dentro. Es una nube, no es el fondo.
1: Lori, cuidado. No conocemos la profundidad del otro lado. Podrían toparse con el fondo marino.
0: Enterada, Mac. Estamos listos. Chicos, entramos.
2: Recibo múltiples contactos de sonar y hay luz aquí abajo. ¡Felicidades!
3: Activando las luces.

0: Mac, dime que estás viendo esto.
1: Lo estamos viendo, Lori. Hay mucha gente feliz aquí arriba.
2: DJ, ¿hay terreno adecuado para lanzar el explorador?
3: Afirmativo. Pueden lanzarlo ahora.
4: Correcto. El explorador está... libre.
3: Recibido.
5: Este ecosistema está completamente aislado del resto del océano por la termoclina de agua helada. Encontraremos toda clase de especies completamente nuevas para la ciencia.
6: Esta es una inversión estupenda.
7: Lori, tengo contacto. Posición 080. Es grande.
4: Es gigantesco.
7: Y se mueve rápido.
2: DJ, ¿y el explorador ve esto?
3: Negativo. Intentaré desplegar más luces.
8: Vehículo 1, señal interrumpida.
3: ¡Wow! Perdimos la telemetría.
1: ¿Qué ocurre?
9: Origen, recomiendo giro inmediato a la derecha 3510. Podría ser un derrumbe.
7: ¡Viene hacia nosotros!
0: ¿Qué demonios fue eso?
1: Lori, ¿qué está ocurriendo allá?
0: Oigan.
4: ¿Qué?
0: Vengan a ver esto.
4: Wow. ¿Qué pudo hacerle eso al explorador?
0: No quiero ni saberlo.
7: Viene de nuevo.
1: Lori, responde. Origen, ¿me escuchan? Origen, por favor, respondan. Lori, responde. Gual, ¿puedes escucharme? Toshi. Acérquense todos. Opciones.
10: No buenas.
11: Sabemos que están vivos. Recibo señales de sus signos vitales.
6: ¿Cuánto tiempo les queda?
11: Tal vez 18 horas.
10: Se bloquearon las válvulas, por lo que no pueden ascender sin ayuda. Si intentamos arrastrarlo, es probable que los tanques exploten y perforen la cápsula.
1: ¿Y una transferencia?
3: Ni soñarlo.
10: La cámara externa revela daños en la compuerta.
12: Tenemos que intentar algo.
10: Están a más de 10 kilómetros y nadie ha intentado un rescate a esa profundidad.
1: Eso no es totalmente cierto.
11: No. Imposible.
12: Podemos manejar esto.
1: A 11.000 metros, imposible.
3: Hemos bajado a 5.000 metros, a 8.000 metros, y en mi opinión, solo representa un número.
1: Pues prueben con este número, 3. Es el número de personas que han intentado un rescate a más de 5.000 metros. Y otro número, 1. Aquellos que están vivos para contarlo, un solo hombre, Jonas Taylor.
11: Y miren lo que le pasó a ese único hombre la última vez que bajó a esa profundidad.
1: Salvó a 11 personas, incluyéndote a ti, Heller. Eso pasó.
11: Y dejó morir a nuestros colegas, porque sufrió de psicosis por la presión.
1: Por favor, Heller, ese fue tu diagnóstico. Jonas dijo que algo los atacó. Lo suficientemente grande para destruir un submarino nuclear.
11: Es un alcohólico.
1: No estás escuchando.
11: Ese fracasado vive en Tailandia.
1: ¿Escuchaste
11: claro que
1: lo que dijo Lori?
11: ¿Estuviste
1: ahí?
5: Todos escuchamos la última transmisión de Lori. Hay que considerar que tal vez el Origen se topó con algo similar a lo que describió Jonas Taylor. Algo de lo que él pudo escapar.
12: Papá, por favor.
5: Preparen el helicóptero. Debemos ir a Tailandia.

0: าเป็นลูกเรือมันต้องตั้งใจทำงาน
1: I know why! Tu bote está matándome. El motor número uno está inservible. Y hay una fuga en el hidráulico.
2: Oye, lo revisaré esta noche.
1: Eso dijiste anoche y la noche anterior y la noche anterior. Sí.
2: Es que estoy muy ocupado.
1: Bebes demasiado.
2: Solo lo dices porque literalmente tengo una cerveza en la mano.
1: Siempre tienes una en la mano. ¿Sabes por qué?
2: ¿Porque bebo demasiado? Parece que esta va a ser una interesante tarde de martes.
3: Sabes que me gusta llegar con estilo.
2: Después de 5 años, solo aparecer es llegar con estilo.
3: ¿Vives arriba de un bar? ¿En serio?
2: Era la única forma de hacerte venir de visita.
3: Jonas, permíteme presentarte.
2: Es un placer, Dr. Shang. Siempre he sentido mucho respeto por su trabajo.
4: Es muy gentil, señor Taylor.
2: Ay, por favor. Es un buen hombre. Oigan, ¿les ofrezco un par de cervezas? A mí se me antoja una.
3: No es una visita social, Jonas.
2: No llegaste en helicóptero solo para saludar. Te conozco, Mac.
3: ¿Tenemos un grave
2: problema? Claro. Solo que, como ya sabes, ya no me gusta bucear. No quiero responsabilizarme
4: por nadie. Señor Taylor.
2: No se ofenda, Dr. Shang. Si hay 2 personas en este planeta que podrían hacerme volver al agua, son ustedes 2. Pero no será así. Van a contarme su problema. Y yo diré no. Van a ofrecerme dinero. Y aún así diré no. Van a decirme que lo haga por altruismo. Y yo diré no, porque no soy altruista. Así que les propongo, ¿por qué no nos sentamos? Disfrutamos un par de cervezas y después se retira.
3: Jonas, esto pasó esta mañana.
5: ¡Vámonos de aquí! ¡Vacíen los tanques!
6: ¡Lo intento, pero no responde! ¡Mac, ayúdanos!
5: ¡El sistema!
6: ¡No puede ser! ¡No puede ser! ¡DJ Mac, hay algo aquí abajo! ¡Jonas tenía razón! ¡Jonas tenía razón! ¡Me
3: come! Es Lori.
4: Su exesposa y su tripulación están atrapados cerca de los 11.000 metros. Temo que los atacó la misma especie con la que se enfrentó usted abajo. Tengo buzos con menos experiencia dispuestos a ir. Pero siento que le debo a mi tripulación el darle a este rescate mayores probabilidades de éxito. Se lo suplico.
7: Lori,

0: Dame esa llave. Gracias. Está bien. De acuerdo. Si bloqueo el firewall, podría reiniciar las computadoras. A ver. Funcionó. Inténtalo.
1: Tenemos energía auxiliar. Calefacción en línea. Jamás lograremos encender el motor, pero tal vez logremos que los tanques se recuperen.
0: ¿Qué haces, tomando notas?
2: Una carta para mi esposa. Por si acaso.
0: Oye, deberías tranquilizarte. Un paso a la vez. Vamos, dame ese pulpo, guerrero. Ven, la verdad siempre funciona.
1: No.
0: ¿Qué?
1: Hay que apagar la luz.
3: Alerta de impacto.
1: Apaguen la luz.
4: Había algo abajo con nosotros.
5: ¿Cómo puedes estar tan seguro si no tenías forma de ver el exterior? Lo que sea que haya sido, dañó todo el costado izquierdo de un submarino nuclear. No fue mi imaginación.
6: ¿Por eso abriste la compuerta a medio rescate?
5: Sí, escucha, saqué de ahí a 11 hombres sanos y salvos.
6: Y 8 murieron porque entraste en pánico.
5: Si no hubiera cerrado la escotilla, esa cosa nos hubiera matado a todos.
6: ¿De qué cosa hablas? No había evidencia de nada.
5: Porque la explosión destruyó todo, Heller. ¡Ya no teníamos tiempo! Así que tomé la decisión.
6: Y dejaste que nuestros amigos murieran en un acto de cobardía.
1: ¿Qué crees que haya pasado ahí abajo?
7: Enloqueció. Y ahora vamos a enviarlo exactamente a la misma situación.
0: Disculpa, Sujin. Perdón por interrumpir, pero te necesitamos. Es una emergencia.
1: ¿Qué ocurre, Jax?
8: Se está fugando oxígeno. Tienen un par de horas, tal vez más.
1: Voy a bajar.
8: No.
0: Espera, ¿qué?
1: Llevaré un deslizador. Engancharé el Origen y lo subiré.
8: Espera, si explotan los tanques del Origen, tú también morirás.
1: Jax, tenemos que intentarlo.
9: ¿Mami?
1: Meijing, Nisa y Cheya. Mio Xian Pong Yo. Tai Ai Di Shayo. Ai Queen Sen Ayano. Mama Yan Chi Chuenin.
9: Wichi Ma. Wana Hai Ni Chi Chuma.
1: Tony Chao Tao. Mama Cho Chong. Ni Nui Mama Chui Ni Kaisa. Dumo? Papa Inei.
9: Wajani.
10: Provisión de comunicaciones.
11: Todo listo. Sujin, ya puedes proceder.
1: Lanzar.
12: Secuencia de autodescenso iniciada.
11: Hola, Meiji.

0: su hija.
1: Tomó un sumergible para intentar salvarlos.
2: ¿Por qué la dejaron ir?
1: Créame, yo no la dejé hacer nada.
0: Yo pensé que venías a salvar a las personas que están en el fondo del océano.
3: ¿Quién es él?
0: Soy el que paga todo esto. Ajá.
4: Se ve heroico, camina rápido, pero tiene una actitud negativa.
3: ¿Cuánto tiempo tienen?
5: Muy poco.
3: ¿Quién eres tú?
5: La que diseñó todo esto.
3: ¿Mi vida está en tus manos?
5: Más o menos. ¿Algún problema?
3: No. Tienes cara de que sabes lo que estás haciendo.
6: Lo siento. Mac, que el doctor Heller nos vea en el área médica.
7: ¿Heller? ¿No te lo mencioné?
3: Eres un malo. Está en perfecta forma.
7: Como la última vez que me examinaste.
8: Sujin tomó un deslizador hace 15 minutos. Piensa remolcar el Origen hacia arriba.
3: Llévenme al submarino.
9: No hemos terminado.
7: Terminamos. Al Ori se le agota el aire. Estamos en aguas internacionales, por lo que legalmente puedo darte una paliza sin que me haga nada.
8: ¿Es cierto? Legalmente. Qué bueno que no es rencoroso.
7: Olvídalo.
8: Jonas, ¿sí sabes que el submarino está diseñado para 12.000 metros, verdad?
10: ¿Como el que tiene fugas en el fondo marino?
8: Ajá, buen punto. ¿Todo bien?
11: Por supuesto.
8: Cuando retires los seguros y entres a modo manual, como sé que lo harás, el sistema tendrá problemas siguiéndole el paso a tus cambios de presión.
7: No te vueles los tímpanos.
3: Gracias, amigo.

0: Hola, capitana.
1: Tú debes ser el loco de remate.
0: ¿Quién me dijo así?
1: Mi mamá, el doctor Heller.
0: Sí, pues no estoy loco. Solo he visto cosas que nadie ha visto.
1: Esa es la definición de un loco.
0: Potencia de respaldo, potencia de respaldo. ¿Dónde están tus padres?
1: Mi mamá intenta traer a nuestros amigos de vuelta del fondo del océano. Mi papá está con una instructora de pilates en Taipei. El abuelo dice que mamá tiene que superarlo, pero mamá dice que necesita más tiempo porque se casó con un idiota.
0: Creo que tu mamá no está mal. Sabes mucho.
1: Los niños de 8 años escuchamos todo.
0: ¿Te importa si lo intento?
1: ¡Adiós! Oye, loco. ¿Mi mamá morirá?
0: Traeré al Capitán Burbujas y a tu mamá de vuelta. Lo prometo.
2: Gracias, Emma.
3: Lanzamiento
2: del
4: Evolution.
2: ¿DJ?
4: Sí.
2: Jax, ¿todo bien? Doc. Evolution, puedes proceder.
0: Qué elegante.
5: Sistema listo para descenso. Sistema listo para descenso.
2: Oye, viejo, estamos listos.
5: Sistema listo para descenso.
6: Sistema listo para descenso.
7: Sí,
0: Hunter,
7: they hold down.
0: Jonas.
5: Sistema listo para descenso.
8: Creo que desvía la energía no esencial, calor y apoyo vital a los motores.
9: Se va a desmayar. Su gasometría disminuye.
0: Jonas,
10: dile a Heller que no me detendré.
2: Sujin, el Evolution ya va en ruta. Te pedimos que vuelvas a Mana 1 de inmediato.
11: Negativo. Él puede escoltarnos cuando regresemos.
2: Dile que regrese de inmediato. Más personas representan más riesgo y ella no está capacitada.
0: Jonas, acabas de decírselo.
2: ¿Qué? El botón verde en tu transmisor es para comunicación en un solo canal.

0: a los 16.000 PSI.
1: A esta velocidad tendré que desviar la energía de los calefactores y apagar todo lo que pueda congelarse. Los llamo desde el otro lado.
2: ¿Tienen Wi-Fi?
3: ¿Solo haz presión, quieres?
4: ¿Sigue ahí afuera esa cosa?
3: No lo sé. Ahora no puedo ver nada.

0: Perfecto. Están vivos.
1: Me preparo para arrastrar.
2: Distancia al objetivo, 6 metros. 4 metros. Objetivo en la mira.
1: Disparando gancho magnético. 3, 2...

0: pasa?
1: Es un calamar gigante.
2: Tiene mi deslizador.
3: Precaución, presión de la cápsula.
2: Vale, me tritura, me tritura. No creo que esto resista.
1: No resistirá.
0: Suji, activa el compensador de presión.
2: El compensador no se activa.
4: Daño severo, 10 segundos.

0: un megalodón.
1: Imposible.
2: Me alegra no estar loco.
3: Su-jin, apaga todo. La luz lo atrae. Apaga todo y quédate a oscuras.
4: Apagado en 30 segundos.
1: Apagando todo, excepto el transmisor.
3: Dio la vuelta, aquí viene Su-jin.
4: Apagado en 25 segundos.
3: Su-jin, no hay tiempo. Apaga las luces.
4: Apagado en 20 segundos.
3: Apagado.

0: ayudaré a salvar a la tripulación.
1: Tu deslizador está dañado. No puedes hacer nada. ¡Vete de aquí ahora!
0: ¡Maldita sea!
2: Doctor Chang, su hija ya subió. Ahora voy hacia el Origen.
3: Distancia al objetivo, 3 metros.
4: Langley.
3: Extracción de agua finalizada.

0: La verdad, este es el mejor te lo dije, ¿o no, Lori?
1: Viniste hasta acá solo para decirme eso, ¿no?
0: Más o menos. La mano. Eso no se ve bien. Uno, dos, tres. Aquí viene. ¡Rápido!
1: Si esa cosa nos golpea estando enlazados,
0: sería nuestro fin. ¡Ven, te ayudo! ¡Se acerca más! ¡Rápido, rápido!

0: Keller detecta los signos de Lori y de Wall, pero no tenemos a Toshi. ¿Toshi está bien? Jonas, ¿Toshi está bien?
1: Bien.
2: Eso es, por favor.
1: Con cuidado.
2: Que no mueva el cuello.
1: Así.
2: Bien. Sujétala.
1: Muy bien. La tengo.
3: ¿No pudiste salvar a Toshi? ¿Por qué no?
2: Porque se encerró. Él nos salvó.
3: Lo abandonaste. Lo abandonaste, porque así eres tú. Eres de los que abandonan a las personas.
2: A esa profundidad, tienes tu vida en tus manos. Tú decidiste enviarlos allá. Por eso ya no hago esto, Mac.

0: ¿Cómo está Lori?
1: La herida no alcanzó el hígado. Perdió mucha sangre. Pero está estable. Jonas. Lo lamento. Me equivoqué.
0: Tú salva a Lori. Y estaremos a mano.

0: Solo quería disculparme por lo que dije. Estaba enojada y pierdo la cabeza. Y salvaste a mí. Estás desnudo. Sé que hiciste lo que pudiste, así que te lo agradezco.
1: Sí. De nada. Sé que no es sencillo ser la persona que sobrevive.
0: Ya tengo que irme. Deberías vestirte.
1: Sí. Eso suena razonable.
0: Muy bien. Hasta luego.

0: Hola. Estaba...
1: Tranquila. Jonas y Lori eran la peor pareja del mundo.
0: Oh.
1: El experimento terminó en un año.
0: Yo no pregunté nada.
1: Lo sé.
0: Esto es lo que nos atacó. Un megalodón.
2: ¿Qué tamaño tiene esa cosa?
0: Entre 21 y 27 metros, aproximadamente hasta donde sabemos. El megalodón es el tiburón más grande que haya existido. No le temía a nada. No tenía depredadores. Su quijada era más fuerte que la de cualquier otro animal. El Meg podía partir una ballena a la mitad triturando los huesos.
3: Estamos en territorio desconocido. Hasta hoy, se creía que el megalodón se había extinguido hace más de 2 millones de años.
2: Error.
4: Un fósil viviente.
5: Ese fósil viviente devoró a mi amigo.
3: No tengo forma de expresar mi tristeza por la muerte de Toshi. Tenemos el descubrimiento de toda una vida. Esto es para lo que trabajó Toshi. Para lo que todos hemos trabajado. Pero tendremos que proceder con cautela.
5: Pues eso no funcionaría para mí. ¿Qué es Mana 1?
2: ¿Esta estación?
5: Sí. ¿Y cuál es su función? ¿Ahora?
2: Bueno...
5: Exacto. Ninguna. Vehículo de 20 millones, adiós. Sumergible de 30 millones, adiós. Nos encontramos en el laboratorio de biología marina más costoso de la historia del mundo.
6: Oye, loco.
5: Y ahora que al fin descubrimos algo increíble, no podemos proceder con cautela.
6: Gracias por cumplir tu promesa.
7: Intentas llegar a la luna aunque pierdas un astronauta. Avanzas con firmeza.
5: O alguien más llegará primero. Otras personas querrán una rebanada de esto, ya sea que nos guste o no.
1: A ti parece gustarte.
5: ¿Disculpa?
1: Dije... A ti parece gustarte.
5: Disculpen, ¿él forma parte de este equipo?
1: Por supuesto que forma parte de este equipo.
5: Correcto.
1: ¿Has pensado que la madre naturaleza sabe lo que hace? ¿Que la termoclina tal vez esté ahí por una razón? Escucha, ¿quieres explorar? Adelante, explora. Pero si siguen enviando personas allá abajo, no me llamen para salvarles el pescuezo. Porque si con lo que pasó no te ha quedado claro, hombre contra megalodonte no es una batalla, es una masacre.

0: Nivel 0.
1: All tongue.

0: Lo que ustedes descubrieron es una mina de oro aún más grande de lo que imaginamos.
1: Estamos completamente incapacitados para enfrentar a criaturas como el megalodón.
0: Lo entiendo, pero podemos prepararnos.
2: No, me refiero a largo plazo.
0: Las posibilidades

0: la otra, señor Martín.
1: ¿Qué fue eso?
2: Mi hija.
1: Jonas, no encontramos a Mei-Ying.
2: ¡Mei-Ying! ¡Mei-Ying!
1: Voy por acá.
2: ¡Mei-Ying! ¡Mei-Ying! ¡Mei-Ying! ¡Mei-Ying! ¡Oh, Hetsu! ¿Estás bien?
3: Hay un monstruo y nos está viendo ahora.

0: Tranquila, solo es una ballena.
1: Espera, ¿dónde está Lucy? ¿Dónde está la mamá?
2: ¿La estación está bien? Reporte.
3: No hay fugas ni daño visible.
4: Equipo, inicien protocolos de emergencia y nadie puede acercarse al agua.
5: Si insistes.
0: Apaguen toda la iluminación submarina. Restringe al personal a zonas esenciales.
6: Dijiste que era imposible que llegara aquí arriba.
1: Debo haberlo sido.
5: Oigan, miren esto. Cuando el sumergible subió, la termoclina seguía intacta y estaba a 1 grado centígrado, ¿no?
0: Sí.
5: Pero 1 minuto después, cuando el Evolution subió, la temperatura aumentó a 25 grados. Un tiburón puede pasar por ahí. Es más, 20 tiburones.
0: Cuando el MEC le dio al Origin, golpeó una fuente hidrotermal.
2: Estas pueden liberar millones de litros por minuto. El calor de esa fuente se abrió paso por la capa de agua congelada.
7: ¿Abrimos una superautopista para tiburones gigantes?
5: No exactamente. Parece que fue algo transitorio. Las temperaturas vuelven a la normalidad y el paso se cierra.
8: Sí, pero no antes de que una máquina asesina prehistórica decidiera subir a saludar a todos.
0: Perdemos el tiempo. Esa cosa está allá afuera. Debemos exterminarla.
1: No, no podemos. Habría que explorar opciones no letales primero.
0: ¿Para el MEG o para nosotros?
9: Tenemos una señal de emergencia. 30 kilómetros sur-suroeste.
7: ¿Qué significa?
2: Que un bote se hundió.
6: 3 botes.
0: Es el MEG. Hay que llegar allá, ahora.

0: No tienen aletas estos tiburones.
1: Cazadores de tiburones. Les cortan las aletas y los lanzan al agua para que mueran. Todo por un plato de sopa.
2: Me parece que el Meg los vengó.
3: ¿Un pez hizo todo esto?
4: Hay que preguntárselo.

0: Está bien. Tenemos una jaula y arpones a bordo. Si le damos al Meg en una parte blanda como la boca o agallas, podemos inyectarle algo letal.
1: ¡Wow, wow, wow! Llevará al menos 20 minutos preparar la jaula. Y esa cosa se irá en dos.
2: Deberían ponerle un rastreador. ¿No ven Semana de Tiburones? Tienen un GPS, rastreador o ¿cómo se llame? Rastrean al tiburón hasta tener la jaula.
1: Podemos poner un dardo rastreador en la aleta dorsal.
2: De nada.
1: De acuerdo, pero tenemos que acercar el bote al Meg de algún modo.
0: No, descartado. Ya probó que es agresivo con los botes.
3: La forma más segura de proceder es sin un vehículo.
2: ¡Tranquilos, esperen!
4: ¿Quieres que alguien nade hacia él?
2: ¿Hacia un tiburón prehistórico que devoró a nuestro amigo?
3: De hecho, uno de nosotros en el agua no es arriesgado.
1: A ver, ¿quién de nosotros es el valiente que va a nadar?
5: Échenlo a la suerte.
2: ¡No he nadado jamás! Lo siento. Mi cuerpo me hizo decirlo.
4: ¿Estás segura sobre esto?
3: En realidad, no.
4: Si me devora, te sentirás terrible.
1: Este rifle tiene un alcance de 30 metros.
4: ¿30 metros?
1: Debes acercarte antes de disparar.
4: Excelente.
1: Si quieres que yo vaya, lo haré.
4: Yo lo haré, Mac.
1: Me alegra porque no era en serio. Cuídate.
4: Gracias, amigo. Espero tengas razón.
3: También yo.

0: Estoy avanzando
1: hacia el enorme tiburón asesino.
0: Sí, te escuchamos, Jonas.
2: Las señales de pánico atraen a los tiburones. Mantén la calma y serenidad.
0: Voy a estar bien. Solo sigue nadando.

0: vibración, ¿no?
1: Tengo problemas.
0: Jonas, ahora va hacia ti.
2: ¿Crees que no me he dado cuenta? ¡Arranquen el bote! ¡Arránquenlo!

0: vez seas un desgraciado, pero seguro no eres un cobarde. Bien hecho.
1: Preparé los arpones para que inyecten etorfina. Una ballena se noquea con 10 unidades. Muere con 20. ¿Tú qué dices?
0: Yo digo que usemos todo el frasco.
2: ¿Podrían repetirme por qué es una buena idea?
3: Bueno, es una jaula antitiburones.
2: De plástico, ¿cierto?
3: Voy a ignorar lo que dijiste. Esta belleza es de policarbonato diseñado específicamente para no agrietarse, no romperse, sino deformarse. Y en este caso, con este grosor, se necesitarían 1.400 kilogramos por centímetro cuadrado. Y para lograr romperlo, de 60 a 70 mil kilogramos.
0: No me gusta.
4: No le gusta. No quiero estar en tu lugar.
0: Sigue. ¡Alto!
5: Hola.
2: ¿Qué te dijo?
5: Dijo, ten cuidado, hija. Esa es su versión de te amo.
2: Tu padre tiene mucha fe en ti.
5: Me he sumergido cientos de veces.
2: No en algo así.
5: Sí. Pero conozco su anatomía y sé dónde puede esto penetrar la piel del megalodón.
2: Soyin, permíteme ir.
5: Oye, no te preocupes por mí. Déjame hacer lo que hago mejor.

0: ¿Todo bien ahí arriba?
1: Solo un poco de comida. Así que, espero te guste.
0: Me alegra tanto que me cuides.
1: Gracias, hasta pronto, suerte.

0: Solo hay tiburones diminutos de 3 metros. Estoy preparada.
1: Tenemos su atención.
2: Sujin, va hacia ti.
3: ¡50 metros!
2: ¡30! ¡10 metros!

intentaré darle en el ojo. Maldita sea.

Eso es.

segunda polea. ¡Le encontramos una trampa! ¡Oiga, necesito cebo!

0: Oh, tranquila. Estabas muerta hace un minuto.
1: Doctor. Tú me salvaste.
2: Eso estuvo demasiado cerca.
1: ¿Podrían dejarme un minuto con Jonas?
2: Claro.

0: ¡Hola! Mira quién despertó.
1: Hola.
0: ¿Cómo estás?
1: Estoy mejor. Gracias.
0: Jonas, tómame una foto con esta bestia apestosa. Un segundo. Listo.
2: Si quieres una buena foto, mete la cabeza.
3: Acércate.
0: ¿Me acerco?
2: Acércate.
0: De acuerdo.
4: Oye, Jonas, por favor dime que tienes la foto.
2: Claro que la tengo, DJ.
0: No fue gracioso, hermano.
4: No, en serio, sí es gracioso. Observa esto. Miren a Wall en el agua. Wow, wow. Miren a Wall en el agua. Wow, wow. Miren a Wall en el agua. Wow,
2: oye,
4: wow.
2: Sujin.
4: Miren a Wall en el agua. Wow, wow.
2: Míralo junto al Meg. Mira, ¿recuerdas las marcas en el nivel cero?
5: Doc, ¿qué te pareció eso? La gran lucha de la naturaleza contra el hombre. Me alegra que ganáramos.
6: Aquí nadie ganó. Y menos Toshi. Ni la ciencia. Hicimos lo que siempre hace el humano. Descubrir y luego destruir.
0: ¡Te voy a matar, DJ!
4: Puedes usar la foto en tu aplicación de citas.
0: ¿Mostrando algo de pierna?
4: ¡Sí! ¡Ay, sí! ¡Aguamala!
0: ¡Aguamala! ¡Estás loco!

0: algo.
1: Es que no sé nadar.
0: No es cierto. ¿De verdad?
1: ¡No me salgas con racismo!
0: Ah, por favor, hermano, no puede ser. No soy racista, pero trabajas literalmente en medio del océano.
1: Esto no era parte de la descripción del empleo. ¡Nada de esto era parte de la descripción del empleo! ¡Omitieron esa parte!
2: ¡Papá! ¡No! ¡Papá! ¡Papá!
3: Es hora de pedir ayuda.
1: Sí, pide ayuda.
2: ¡Papá! ¡Papá!
1: Renuncio. ¡Mac! ¡Dame la mano!
3: Oye, necesito que me localices. Rastrea mi teléfono. Hay un segundo tiburón.
0: Sí, dos. ¿Cómo voy a saberlo?
3: Solo apresúrate y envía ayuda.
4: Gracias,
3: Jonas. Todo lo que puedas.
4: Gracias.
5: Relájese, tranquilo, Dr. Chang. No está bien. Hay que llevarlo a un hospital. ¿Y el doctor? ¿Dónde está el doctor Heller?
1: ¡Jax! ¡Jax! ¿Estás bien?
2: ¡Sí! ¡Creo!
1: ¡Jax! ¡Lo lograremos! Nada despacio hacia el bote. Lento y tranquila.
3: Sí.
0: ¡Aquí viene!
2: ¡No lo lograremos!
1: Jax, vas a estar bien. Eres una buena persona.
2: ¿Yo qué?
1: No mires atrás. ¡Oye! ¡Ah!

0: Falta poco. Dame tu mano. ¡Listo!
1: Tranquila, Jax. Estás a salvo. Vas a estar bien.
2: Tranquila.
3: Gracias, Helen. Gracias.
4: ¿Qué fue eso? ¿Qué demonios fue eso?
2: Ya cálmate, DJ.
4: ¡No! ¡No! ¡Por eso no dejamos la estación! ¿No es cierto? ¡Por eso no lo hacemos! ¡Y tú bajaste allá y lo provocaste! ¡Y ahora va a volver para matarnos a todos! ¿Ahora qué vamos a hacer? ¡Ni siquiera debería estar aquí para empezar nadando en este océano! ¡El segundo se comió al primero! ¿Otro se va a comer a este? ¡Es...! Y devoró a Heller. Devoró a Duvall. Y a Toshi. Eran mis amigos, viejo.
2: Oigan, les comento que esta cosa se hunde. ¿Ahora qué hacemos?
1: ¿Dónde está Mac?

0: ¿Qué le pasó a tu cabello?
1: ¿Qué le pasó al tuyo?
0: Touché.
2: ¡Amigos! ¡Esa cosa es el diablo!
3: 15 kilómetros y aún nos sigue.
4: ¿Nos tienes?
2: ¡El océano! ¡A la mitad del mar!
1: ¿Es que el tiburón se detenga si lanzamos a Morris?
0: Tienes que trabajar en ti misma.
2: ¡Ey! ¡Buenas noticias, gente! ¡Aquí viene la revancha!

0: verdad crees que un rifle podrá dañar a esa cosa?
1: ¡Oye, no teníamos mucho tiempo! ¡Solo quería quitárnoslo de encima!
2: Bien hecho, Morris.
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0: さん。
1: ¿Cómo está Meijin?
0: Está triste y confundida.
1: ¿Y tú?
0: En realidad no quiero aceptarlo.
1: A veces pasan cosas que nos cambian la vida. Mientras tanto, el mundo sigue girando. Imaginas que se detiene por un segundo. Pero no es así.
0: ¿Cómo vives con ello?
1: No lo hago. Dejé a mis dos mejores amigos morir. Lo revivo todo el tiempo. A diario me pregunto, ¿pude hacer algo más?
0: No solo importan los que pierdes. Tienes que pensar en aquellos que salvas. Me alegra que estés aquí.
2: Ya informé al gobierno chino sobre el MEG. También a las autoridades de Tailandia, Vietnam, Indonesia y Australia. Los chinos enviarán dos destructores para acabar con él. Así que esto ahora, por suerte y oficialmente, no nos compete. Voy a cerrar Mana 1 hasta que maten al MEG. Y para evacuar a la tripulación, un barco vendrá mañana.
3: Eso es perfecto.
2: Finalmente, quiero decir, que lamento sus pérdidas, sus amigos. Vine aquí a celebrar con ustedes. Y ahora comparto su dolor.

0: Estas son cargas de demolición de alta velocidad Semtex. Les instalaron detonadores de retardo para que tengan tiempo de hundirse. En esencia, explosivos submarinos.
1: Estupendo.
2: No sé si esta sea una acción recomendable, señor.
3: Cada persona que mate o lastime esa cosa es una demanda en potencia, una baja potencial.
1: Tranquilo, viejo.
4: Será divertido.
5: Veo tus cartas.
6: Con que aquí están las dos.
5: Hola.
6: ¿Cómo te sientes?
5: Como que lo mío no fue nada comparado con lo de ustedes. ¿Qué tienes, pequeña?
7: ¡Tres reyes!
5: ¿Qué? No puede ser, siempre me ganas. Me debes una soda por eso.
7: Bien.
5: Seguiremos cuando vuelvas, ¿sí?
7: Bien.
5: Solo estoy intentando distraerla.
6: Es más ruda que yo, eso es seguro.
5: Lamento no haberte creído.
6: Al menos no me llamaste loco.
5: Pero nunca te creí cuerdo.
6: Cuerdo no es una palabra que escuche con frecuencia.
5: ¿Qué sigue ahora?
6: No lo sé. Volveré a Tailandia, creo.
5: Matt me contó de ti y Sujin.
6: No hay nada que contar.
5: Bueno, tal vez podría haber algo.
6: Tú y Max son increíbles.
5: ¿Por qué no intentas algo nuevo? Para que el resto de tu vida no sea un páramo de miseria y soledad.
7: Creo que es una buena idea.
5: Eso crees, ¿eh?
6: Los niños lo escuchan todo.
7: Oye, Jonas. A mi mamá también le gustas.
6: Seguramente es el peor momento de mi vida.
8: Aproximándonos al objetivo. Confirmaré cuando lo vea.
9: Quiero dejarlo completamente claro. No nos acercaremos a ese monstruo hasta que el helicóptero lo destruya.
8: Objetivo a la vista.
9: Detengan el bote. Detengan el bote.
8: Liberando explosivos. ¡Lo matamos!
9: Otra carga.
8: Señor, no hay posibilidad.
9: ¡Otra carga, dije!
8: El objetivo está muerto. Repito, objetivo destruido.
9: ¿Estás completamente seguro? Porque no me va a devorar un maldito pez prehistórico.
8: Afirmativo, señor.
10: Ay, trozos de él por todas partes.
9: ¿Trozos de tiburón? Eso es buena señal. ¡Excelente! ¡Acércate! Baja y consígueme un par de dientes enormes para mi escritorio.
11: ¡Está bien!
9: ¡Y tú quédate uno! ¡Grandioso! Bien.
11: ¿Está viendo esto?
9: ¡Qué locura! ¡Qué asquerosidad!
11: ¡Qué extraño!
9: Oh, ¡oye! ¿Qué te pasa? ¡No me hagas eso!
11: Esa cosa no tiene dientes.
9: ¿Qué?
11: Matamos una ballena.
9: Está bajo nosotros. ¡Sáquenos de aquí!
12: ¡Esperen! ¡Esperen, idiota! ¡Aquí estoy!

0: Sí, lo entiendo. Lo entiendo, sí. Gracias.
1: No me digas. Morris jamás llamó a nadie.
0: No llamó a nadie. Nadie sabe que el tiburón está ahí. Nadie. Ni los australianos, ni los chinos. Nadie.
2: ¿En qué estaba pensando?
1: Hizo que desapareciera esto de forma discreta. Mac, tenemos que...
0: avisar a todos, sí, estoy en eso.
1: Jax, ¿puedes localizar al Meg?
3: Espera, espera, ¿por qué le preguntas a ella? No me gusta el hecho de que le preguntes por esa cosa.
2: ¿Quieres que hackee ilegalmente el sistema de rastreo satelital de Morris para buscar al tiburón?
1: Sí.
2: Bueno.
1: Usamos un rastreador, lo encontramos y lo matamos.
0: Hermano, ¿de verdad lo haremos?
1: Muchas personas morirán si no se hace, Mac.
2: Cuenta conmigo.
4: Y conmigo.
2: Hagamos esto.
1: ¿Qué te parecería dirigir ese barco de evacuación?
0: Diría que es un buen día para pescar.
1: Preparemos todo. Explosivos de construcción, planeadores, todo lo que encuentren. ¡Ahora!
3: Porque vamos a evacuar, ¿no es verdad? Saldremos de aquí. Dejaremos la zona de inminente peligro e iremos a un lugar seguro como personas normales.
1: ¿Qué hay, Jax? ¿Algo?
2: Sí, aquí es donde vimos a Morris atacarlo. Pero aquí es a donde se dirige.
1: ¿Qué rayos es la Bahía Sania?
3: Ah, nada. Solo tiene algunas de las playas más densamente pobladas del mundo.
1: ¿Hubo suerte con las autoridades?
0: No. Tiburón prehistórico parece una broma infantil.
2: Gracias.
0: No podemos depender de ellos.
1: ¿En cuánto tiempo llegará a esas personas?
2: 20 minutos.
1: ¿Podemos llegar antes?
2: No dudo.
0: Tendremos que hacer...
4: Aunque lleguemos, no servirá de nada si no tenemos un plan.
1: Tal vez sí tenemos un plan. Aquí es donde lo haremos, donde hay poca profundidad. Lo seguiremos con los sumergibles.
0: Ajá, ¿y cómo haremos que venga aquí? Cuando hay una playa con personas para comer por acá.
4: Lo invitamos a cenar.

0: ¿Cómo quieres hacer esto?
1: ¿Estás pidiendo mi opinión?
0: No. Solo estaba siendo amable antes de decirte lo que vamos a hacer para que te sientas mejor contigo mismo.
1: Muchas gracias. ¿Qué? ¿Nada? Estamos listos.

0: 很漂亮。
1: 来了，
0: 来了。

0: 不可以。
1: 为什么？
0: 太危险了。
1: 我跳去，我跳去，我跳去，我跳去，我跳去，
0: 好好好，跳去。的地方去游泳要注意安全。OK， 去。

0: Pennywise,
1: ¡me llamo Wade!
2: Ya es suficiente. Detente aquí. Jax, DJ, hay que poner esa cosa en el agua.
3: Estamos en eso.

0: 接了，
1: 一会儿吧，你一个走。

0: ¿Tienes alguna opinión sobre nuestro plan?
1: No morir sería un buen inicio.
0: Al fin estamos de acuerdo en algo. Que no se haga costumbre. ¡Sujin, cuidado! ¡Sal de ahí! No puede ser.
1: ¿Qué pasa, Jonas?
2: No puedo disparar. Está demasiado cerca del barco.
0: Ay, no.

0: Estoy en posición.
1: Se está acercando.
2: Necesito espacio.

0: ¿Ven al tiburón?
1: No lo veo, pero algo pasa aquí arriba.
2: Bien, ya tengo su atención.
0: Envíalo hacia mí.
3: Aquí vamos.
0: Haz que se mueva, Suji. Comete esto, feo maldito.

0: lo sé.
1: ¿Dónde está May Jane?
0: No lo sé, no la he visto.
1: Jonas, lo siento, yo...
0: Adelante, ve a buscar a May Jane.
2: Aquí está, puedo...
3: Shh. El monstruo está aquí.
2: ¿El monstruo está aquí? No te preocupes por el monstruo, yo te cuido.
3: Escúchame,
2: todo estará bien.
3: Yo cállate.
1: ¡Megan!
3: ¡Mami! ¡Ya volviste!
2: ¿A dónde vas? Espera, un momento, espera, espera. Espera, DJ, espera, DJ.
3: ¡Mami! ¿Estás bien?
4: Estoy bien. Aquí viene.
0: ¡Somos un blanco perfecto aquí arriba, Jonas!
1: ¡Miguel! ¡Ayúdame!
0: ¡Escuchas, Jonas!
1: ¡Dame la mano!
4: ¡Jonas! No tenemos nada más.
5: Olvidaste algo.
0: ¿Cómo lo matarás?
6: Evolution.
5: Voy a hacerlo sangrar mucho.
6: Sujin, tenías toda la razón.
5: No importan las personas que pierdes. Importan las personas que salvas. Jonas fuera.
1: ¡Jonas!

0: te parece eso? ¡Sangra!
1: Falla del sistema.

0: Hola.
1: Hola.
2: Mira quién llegó. Bueno, brindo por estar vivos.
3: Y por nuestros amigos.
2: No sé tú, pero necesito unas vacaciones.
0: ¿Le decimos a mi mami?

0: es tu hora. Las 5. 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

0: es tu hora. Las 6. 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
1: ¿Cómo están? Bienvenidos a otra semana de éxitos en el Despertador de Supersónica. Soy Daniel Rosales y comenzamos la mañana, como siempre, como todos los lunes, con mucha energía para toda esta semana que se viene. Bienvenidos al Despertador.
0: Las 6:01.

0: 6 y 12 minutos.
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0: Las 6

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3: Las 6:17.

0: las 6:23. 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
0: 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Las 6:23.

0: es tu hora. Las 6:31.
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0: Las 6:32.

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1: Las 6:49.

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0: Pero Popeye, ¿y cómo piensas trabajar ese diario que compraste? El Puddleberg, sí, tú no has aprendido nada.
1: Pues los habitantes de Puddleberg son tan vagos que no han recibido adjudicación. Así es.

no tendré que usar todo mi vocabulario. Solo usaré lenguaje corriente. No quiero que piensen que trato de demostrarles mi superioridad mental.

0: oficial, ¿puede decirme dónde está el pueblo de Puddlesburg?
1: ¡Usted parece tonto! ¡Está en el corazón del pueblo ahora!
0: ¡Que el diablo me lleve! ¡Yo no veo el pueblo!
1: ¿Trata de insultar a Puddlesburg? ¡Le arrestaría si no estuviéramos tan lejos de la cárcel!
2: Puede que yo lo averigüe, Popeye. ¿Podría usted decirme dónde está la oficina del diario de Puddlesburg?
3: Allá de los alrededores y yo le diré para dónde está. No, no, no, no. ¡Sí!
2: ¡Popeye! ¡Ya lo averigüé!
0: Pues vamos ya a empezar a imprimir nuestra primera edición.
2: Llevamos aquí un mes y no hemos vendido ni un solo periódico.
0: Por eso es que he llamado a un artista cómico para que dibujara muñequitos para nuestros lectores, aunque ellos no sepan leer. Oh, ese debe ser nuestro dibujante cómico. ¡Que el diablo me lleve!
1: ¡Soy mi dibujante cómico!
0: ¿Puedo ver una muestra de sus dibujos cómicos?
1: Aquí tiene uno de mis chistes originales. ¡Es genial!
0: ¿Por qué una gallina cruza la calle? ¿Para llegar al otro lado? Oh, oh. Lo siento, Looney. Yo le avisaré cuando. No me llame, yo lo llamo a usted. Olivia, tú abrirás el colegio para enseñar al pueblo a leer y así ellos comprarán mis diarios.
2: ¡Popeye! ¡Qué inteligente eres!
4: ¡Cuidado!
1: ¡Despeje la calle! ¡Despeje la calle!
0: ¿Qué es lo que pasa?
1: ¡Los hermanos Luisa vienen para echar abajo el colegio pronto!
5: ¡Nadie va a dar a este pueblo educación!
6: Sí, siempre nos temerán mientras ellos sean estúpidos.
2: ¿Qué vamos a hacer?
0: Debo demostrarle al pueblo de Puddlesburg que hasta una pobre mujer puede con esos mastodontes.
6: Esto es lo que yo llamo diversión.
0: Señor Bruiser, quiero ir al colegio.
5: Escuche, abuela, si usted fuera hombre, le daba un golpe.
0: ¿Quieres decir así?
6: Pero ¿cómo pudo una anciana hacer eso?
0: Trata de pegarme aquí.
5: Viéndolo, no puedo creerlo.
0: Pero sí creerás esto. Olivia, ya puedes empezar la clase. Aquí están los primeros tres alumnos.

0: querido buitre, después de un largo viaje, y hay una casa que parece estar buena para nuestra estancia en tierra, ¿eh? ¡Oh! ¡La bruja de los mares! ¿Y quién les dio permiso para entrar en mi casa, eh?
1: Yo tomo lo que quiero.
0: Entonces tomen la puerta y salgan de aquí o llamo a la policía.
1: ¿Te quieres amotinar? Yo te enseñaré a obedecer mis órdenes. ¡Zulla cazulla! ¡Zulla cazulla! ¡Ahora eres mi esclava zombie, Olivia!
2: ¿Cuáles son sus órdenes, ama?
1: ¡Necesitamos más vituallas!
3: ¡Por todos los diablos! ¡La bruja ha convertido a Olivia en un zombi! ¡Despiértate, Olivia! ¡Vamos! ¡Despiértate!
1: ¡Yo voy a enseñar a este tonto a no meterse en mis asuntos! ¡Ahora, con la cera de esta vela, haré un muñeco como Popeye! ¡Y con un cabello, para que la magia del vudú trabaje, le ataré fuertemente los brazos a sus costados!
3: ¡Por todos los diablos! ¡Ahora sí que no puedo mover los brazos!
1: Popeye, mientras el muñeco esté atado con mi cabello mágico, tú no podrás mover los brazos. Lo meteré en este cofre marino. Y ahora, mi fiel buitre, llévatelo y piérdelo. Esta llave estará siempre conmigo.
3: ¡Pero Olivia! ¡Despierta! ¡Soy yo, tu novio, Popeye! ¡Oye! Debo encontrar a alguien que me ayude a buscar ese cofre con el muñeco dentro para romper la magia del vudú. ¡Eugenio, el Jeep mágico! ¡Eugenio, tengo problemas y... ¿Ya tú lo sabes? Bien, entonces puedes ayudarme. ¡Diablos! Él sabe lo que yo quiero sin preguntármelo. Bien, Eugenio, camina que yo te seguiré. ¡Ey, espérame, Eugenio! ¡Wow! Ahí está el cofre. Pero la bruja tiene la llave. ¡Que el diablo me lleve! Ahora desata ese cabello, Eugenio. Oh, es un cabello mágico y no puedes desatarlo. ¡Ey, Eugenio! ¿Qué estás haciendo? ¡Ah, que me haces cosquillas! ¡Yippee! ¡Mis espinacas! ¡Diablos! Aún no puedo mover mis brazos y la magia del vudú es más fuerte que mis espinacas. ¡Dando espinacas a un muñeco! ¡Pero sos tonto! ¡Mis brazos están como nuevos! ¡Gracias, Eugenio!
1: ¡Más rápido, zombie! ¡Hace calor! ¡Popeye!
3: ¡Prepárate, bruja! ¡Tu magia se acabó!
1: Oh. ¡Mi fiel buitre! ¡Rápido, rápido! ¡Vamos, vamos!
3: Olivia, despierta. ¡Despierta ya!
0: ¡Oh, parece que me dormí! ¡Popeye, mira el desorden que has hecho!
3: Pero Olivia, yo no hice nada.
0: ¡Toma, límpialo todo!
3: ¡Diablos!

0: Antonio, ¿eres tan bueno conmigo?
1: ¡Oh, encantadora Cleopatra!
2: ¡Guarda! ¡Oh, qué actuación más terrible! ¡Popeye, eres un jamón!
1: ¿Qué dijiste que yo era?
2: ¡Un jamón!
0: ¿Yo también, señor director?
2: No, Mopetí. Tú eres como una bella flor.
0: ¡Oh, señor director!
2: ¡Hagamos otra prueba! ¡Cámara!
0: ¡Oh, Antonio! ¡Eres tan bueno conmigo!
1: ¡Oh, encantadora Cleopatra!
2: ¡Corte! Olivia, yo debía ser tu galán, amiga. ¡Oh, encantadora!
1: ¡Yo!
3: ¡Estás
1: despedido! Oh, sí.
3: Mejor te lees mi contrato antes. Y abajo signé por la duración de la producción.
2: ¡Ajá! Eso es. Yo soy el director. Y tú actuarás como yo digo o se cancelará esto.
1: Yo estoy esperando.
2: En esta escena tú probarás tu valentía poniendo la cabeza dentro de la boca del león.
1: ¿Qué?
2: ¡Actúa! ¡Listos, cámara!
1: Me siento como un caramelo. ¡Ey! ¡Abre esa boca! ¡Ey!
2: ¡Oh, su mejor escena! Probablemente la última.
1: ¡Oh,
0: Popeye! ¡Tú! ¡Ladrón de escena!
2: Tengo que acabar con él.
1: ¿Listo para la siguiente escena, señor director?
2: Bien. Ahora estás perdido dentro de una tormenta de arena en el desierto. ¡Tormenta de arena!
0: Hay mucho realismo. Sí, está muy real.
2: ¡Ah, qué estúpido es!
0: ¡Oh, Popeye! ¡Espabilate! ¡Ponte de pie!
2: Esto está muy bueno para el título final.
1: Y tú también, director.
0: Popeye, me has engañado. Tú serás el final.
2: Sí, eso quiero yo. Su final.
1: ¿Qué viene ahora?
2: Ahora viene un elefante. No puedo mirar, será estupendo.
1: Esperando. Arriba, comedor de maní.
2: Algo anda mal, eso no es así.
1: Listo, la función debe continuar.
2: Y la próxima escena serás perseguido por animales salvajes. Pasarás el río con este muñeco usando a los cocodrilos como puente.
1: Pero estás loco.
2: ¿Cancelamos tu contrato?
1: Bien, la función debe continuar.
2: ¡Mueve en cámara! ¡Pronto! ¡Los cocodrilos aguardan!
1: ¡Este cocodrilo es un criminal!
2: ¡Esta película ganará un premio!
0: ¡Hurra, Popeye! ¡Me has salvado!
2: Pero la próxima escena no será así. Ahora serás Hércules en el templo. Aparenta que estás destruyendo el templo. ¡Cámara! Le ayudaré solo un poquito.
1: ¿Yo?
0: Director Brutus, eso fue un truco sucio. Yo lo vi, usted lo hizo.
2: ¡Música! ¡Pueden cámaras! ¡Popi! ¡Vuela, pichoncito!
0: ¡Oh, Popeye! ¡Auxilio, Popeye! ¡Sálvame, Popeye!
1: ¡Cámara!
2: Seré yo tu galán.
1: Yo tengo algo para ti mejor que galán. Olivia, su alteza, su carro aguarda. Permítame.

0: Con gusto pagar el martes por un hamburger de hoy.
1: Necesito al gigante más grande del mundo para un número de carnaval, para una entrevista, llame DU78600. Pienso yo si mis píldoras para crecer plantas trabajarán en pilón. ¡Oh, pilón! ¡Entra acá y toma un hamburger!
0: No veo por qué no. ¿Todo para mí, Brutus?
1: Así es, amigo.
0: Tengo sueño.
1: ¡Funciona! ¡Wow! ¡Sí!
0: ¿Qué ha pasado a mí? ¿Dónde estoy? ¿Qué me ha pasado a mí?
1: ¡Funcionó! Firma este contrato, pilón, y tendrás todos los hamburgers que quieras comerte.
0: Primero quiero 6 docenas de hamburgers.
1: Primero tú vas a trabajar.
0: Primero yo como.
1: Ok, amigo. Tú comes. No puedo suplir la demanda. Con permiso, señor. Tengo una sorpresa para usted. El gigante más grande del mundo.
2: Es demasiado grande. No cabría en nuestra carpa. Y costaría $1,000,000 alimentarlo.
0: ¡Ayuda! ¡Ayuda! ¡Ayuda!
2: ¿Qué fue eso?
0: ¡Oh!
2: ¡Sáquen ese monstruo de aquí! ¡Sáquenlo de aquí! ¡Sáquenlo de aquí! ¡Sáquenlo de aquí! ¡Agua! ¡Fuera! ¡Fuera! ¡Fuera!
1: Así es que tienes que ayudarme, bruja.
3: Todo tiene su precio, hijito, especialmente si es contra Popeye.
1: ¡Sí!
3: ¡Oh, cállate, sobruto!
1: No, bueno.
3: ¡Mira! ¡Escúchame a mí! ¡Esto es lo que haremos!

Este bebé tomó una dosis exagerada de píldoras para crecer. No hay antídoto. Es un deber cívico del que lo encuentre el alimentar y cuidar de este bebé. Firmado Bruja del Mar, observadora de ley. Yo tengo que ayudarlo. Antídoto. Antídoto. Tengo que encontrar un buen antídoto. Trataré una botella de cada uno hasta que encuentre la combinación correcta. Trata esto, pilón. Vamos a ver si esta esencia de espinaca te reduce a ti. ¡Oh, gran señor! ¡Se está poniendo más grande! Mejor hago alguna otra cosa, ligero. Toma, pilón, trata esta esencia de hamburger. ¡Mmm!

0: Gracias, amigo. Pero todos esos ejercicios para reducir me han dado hambre. Con gusto pagaré el martes por un hamburger de hoy.
1: Grande o pequeño, Pilón mantiene su apetito.

0: Popeye. Ah, mira ese grandote atlético, atleta.
1: Uy. Y ahora para un nuevo récord del salto con garrocha.
0: ¡Bravo, Brutus! ¡Él es el mejor!
2: Nada es mejor que mejor.
1: Y un nuevo récord mundial de tiro de paso.
0: ¿No es Brutus Monono, Popeye?
2: ¿Mono? Jeje, a ti te gustan los atletas. Mira un real atlético atleta.
1: Sacan a ese amateur del campo.
2: ¡Amateur! Espera que te enseñe a brincar como campeón.
1: Vamos a verte en el salto a lo largo, enano.
2: Ok, retírense y observen a un brincador brincando.
1: A sus marcas, listos, fuera.
2: Ya me verán, obsérvenme establecer un nuevo récord para este salto.
1: Oh, bombas, ¿eh? Yo arreglo esto. ¡Hey, torpe! ¡Observa mi estilo! ¡Poesía en movimiento!
2: ¿Oh, sí? ¡Observa cómo tiro este hierro viejo!
1: Esto debe ser el final.
2: ¿Listo?
1: Párate preciso ahí, te voy a tomar una foto.
2: ¿Debo sonreírme?
1: No te muevas, quiero recordarte tal como tú eras. ¡Hey, para dónde se fue!
2: ¡Aquí estoy yo! Creo que rompí un récord con el salto.
1: Oh, yo odio a un tipo que no se rinde.
2: Hey, ¿para qué son la bola y la cadena?
1: Haz tu estúpido, haz el tiro del martillo, mira. ¿Te fijaste? Justo donde debía dar.
0: ¡Ese Bruto ya está listo!
2: Si Brutus lo hace, yo lo puedo hacer.
1: ¿Esa no es forma de tirar un martillo?
2: Ahora me lo dice.
1: Te voy a enseñar cómo se hace bien. Toma, agarra

0: esa pelota y no la sueltes.
1: ¡Oh, no la soltaré! ¡Tengo un agarre de acero!
2: ¡Popeye, deja de estarte luciendo! ¡Oh, Popeye, te duele mucho!
1: Solo cuando me río, Oliva.
3: Oh. ¡Espinaca Vergues! ¡Compre su espinaca Vergues calientitos!
1: ¡Hey, pilón!
3: Espinaca Vergues, señor, enriquecidos con vitaminas. No todos ellos, señor. No todos ellos, señor. Yo le ayudaría a comérselos.

0: Ese libro debe estar por aquí. Yep, este es. Libro de cocina para brujas. Déjame ver. Receta para gas del miedo en la página 13. Oh. Solo el olor convertirá a cualquiera, por valiente que sea, en cobarde de siete suelas y lo hará tu esclavo. Como dice la receta, tres vueltas para la izquierda y dos para la derecha. Una gota de jugo de escorpión y produce miedo inmediato. ¡No! ¡Trabaja de verdad! ¡Me asustó mi sombra! Ahora cargaré lo suficiente para acabar con ese camarón de Popeye.
1: Hola, Brutus.
0: ¿A dónde crees que vas, tonto?
1: Pues tengo una cita con mi novia Olivia para ver el boxeo por televisión.
0: ¿Tu novia? ¿Quién te lo dijo?
1: Yo digo, ¿y qué?
0: Pues yo te estoy diciendo que eso se acabó.
1: Suéltame, mastodonte, antes de que pierda la paciencia.
0: Lo que usted diga, amigo.
1: Eso es todo lo que yo aguanto. Ya no aguanto nada más.

0: te pulverizaré, palomita, para que veas quién manda.
1: Por favor, no me pegue, señor Brutus. No, no, no.
0: Para que veas que no soy malo, te dejaré ir. Pero antes debes darme tu lata de espinacas.
1: Oh, gracias por no pegarme, señor Brutus.
0: Botaré esto para estar bien seguro.

0: noche a gato asustado. De ahora en adelante, Olivia es mi novia y quiero que tú te pierdas. ¡Vamos, lárgate!
1: Sí, señor Bruto. Sí, señor, sí, yo me voy. Yo no sé por qué le tengo miedo a ese mastodonte. No puedo entenderlo.
0: Hola, Olivia. ¿Qué te parece si entro a ver el boxeo por televisión contigo?
2: Lo siento, Brutus, pero estoy esperando a Popeye ahorita y tú sabes lo celoso que es.
0: ¿Quieres decirme que tienes tú una cita con ese cobarde ratón que se hace llamar Popeye?
2: ¡Brutus! Tú sabes que no es cierto. Popeye es valiente y temerario.
0: ¿Valiente y temerario?
1: Si pudiera recobrar mi valor de nuevo. ¡Diablos! ¡Me siento bien de nuevo! ¡Brutus está con Olivia!
2: ¡No dirías eso si Popeye estuviera aquí!
1: ¡Hey, Olivia! ¿Qué hace Brutus aquí?
0: Ya se le pasó el efecto del gas.
2: ¡Popeye! ¡Él dice que tú eres un cobarde! ¡Ahora, hazle comer esas palabras!
1: Olivia, yo no puedo. Tengo miedo, tengo...
0: ¡Ahora debes aprender la lección!
2: ¡Eres un cobarde! ¡Ven, Brutus! ¡Yo prefiero la compañía de hombres valientes!
1: ¡Diablos! ¡Mis espinacas! ¿Me servirán para quitarme este extraño sentimiento? ¡Ponte en guardia, Brutus! ¡Que ahora te voy a enseñar a pelear de verdad!
0: Perdóname, Olivia, mientras atiendo a este renacuajo. Trabaja. No, un momento, ten calma, mi amigo. Parece que hubo un error.
1: Tu primer error fue el salir a la calle hoy, Brutus.
2: ¡Oh, Popeye! ¡Eres un valiente!
1: Con las espinacas muy fuerte yo estoy.

0: cuento, Popeye. Un cuento de verdad.
1: Ok, Cocolizo. Te voy a contar la verdadera de verdad historia que trata en verdad del caballo de Troya.
0: Oh, boy, oh, boy. Me encantan los caballos.
1: Una vez, en una ciudad llamada Esparta, había una princesa llamada Oliva, que amaba a un guapo príncipe.
0: ¿El guapo? Oh, boy.
1: Solo que un príncipe malo de la ciudad de Troya se escapó con la princesa y se la llevó a su castillo a través del mar. Y entonces el príncipe guapo se embarcó a rescatarla. La princesa lo vio acercarse.
0: ¡Ayúdame, oh príncipe Popeye!
2: ¡Sos patada ese vacilón! Así que un rescatador, ¿eh? Ok, a ver si ya. Vamos a volarlos con la dinamita, pues, ¿eh?
0: Si no había dinamita en esos días.
1: De todos modos, nuestro héroe vio lo que venía. Era un pajarazo y no pudo bajarse a tiempo.
0: ¡Popeye! ¡Nadad vos, oh príncipe Popeye! ¡Nadad vos! ¡Nadad!
1: Entonces el guapo príncipe se montó en un amistoso delfín y llegó al castillo del tipo malo. Alrededor del castillo había agua y él vio un pez sierra en el agua. ¡Muy bien! ¡Bajad pues el puente ese!
2: Todo lo que vos digáis.
0: ¡Deteneos vos, oh malévolo!
2: Todo lo que vos queráis, querida.
0: Pero si la historia nunca fue así.
1: Un caballo, mi reino por un caballo, para patear todas las paredes. Hey, eso me da una idea.
0: ¡Guau! ¡Qué lenguaje!
1: El héroe necesitaba una sierra. Ven aquí, pececito. Ven acá, pececito.
0: ¡Ayúdame vos!
2: ¡Hey! ¿Qué pasa ahora? ¿Qué hace ese griego por ahí?

0: si el héroe hizo un caballo de madera?
1: ¿Eso es un caballo?
0: Ese es el caballo de Troya.
1: Ajá. ¿Qué lo hace moverse?
0: El héroe manejaba la maquinaria.
2: ¿Pero qué es esto?
0: Este caballo es un regalo, oh príncipe. A caballo regalado no le mire el colmillo.
1: ¡Oh! ¡Ah! Oh, ¡a mí me encantan los caballitos!
0: Ahora viene la parte emocionante.
1: Casi no puedo esperar.
2: ¡Dejad este asunto! ¡Bájenme de esta cuestión!
0: ¡Subiré antes que bajaréis! Comenzaron a dar vueltas y vueltas e inventaron la sierra circular. Sí. Así que el príncipe y la princesa regresaron a su país, donde pusieron una fábrica de caballitos de Troya para los niños de Esparta.
1: Como que tu maestra de historia se va a desmayar cuando le cuentes esta.

0: bola de cristal. ¿Dónde está la lámpara de Aladino?
1: Tengo cuatro. Y es vendida la señorita Olivia Oil por $5.
2: ¡Oh, qué bella es esa lámpara antigua!
0: ¡Esa es la lámpara de Aladino! Y esa tonta de Olivia Oil cree que es solo una antigüedad. Pondré mis diabólicas manos sobre esa lámpara o dejaré de ser fijada.
2: Esa lámpara es una verdadera antigüedad, Popeye. Y la compré hoy en una subasta por $5.
3: Pues con ese dinero hubieras podido comprarte una nueva, Olivia. Ya.
2: ¿Tú crees que se verá bien aquí, Popeye? ¡Oh, mi lámpara no está!
0: ¡La lámpara de Aladino es mía!
3: ¡Oh, diablos! ¡Si es la bruja!
2: ¡Oh, querido Popeye! ¡Ella me robó mi lámpara antigua!
3: Despreocúpate, Olivia, te conseguiré esa lámpara antigua en poco tiempo.
0: Y ahora podré tener toda la riqueza que mi diabólico corazón desea.
4: ¡Oh, genio de la lámpara! ¡Aparece para que yo pueda ver milagros que pertenecen a mí!
5: Yo soy el genio de la lámpara, quien está siempre a mano para cumplimentar los deseos de mi amo. ¿Cuál es su orden?
0: Genio, amiguito, quiero llenar mi barco con toda clase de riquezas y tesoros.
5: Oro sólido. Joyas preciosas. Perlas genuinas.
0: ¡Soy rica, rica!
3: ¡Brujita! ¡Tendrás que devolverle la lámpara a Olivia!
0: ¡Es ese tonto de Popeye! ¡Genio! ¡Eso es todo por ahora!
5: ¡Sí, ama!
0: ¡Vamos! ¡Deprisa! ¡Vuelve a la lámpara! ¡Vamos!
3: ¡Me llevaré esa lámpara ahora!
0: ¡Oh! Siento mucho haberte causado problemas, Popeye. Como ves, yo también soy amante de las antigüedades. No pude evitar el llevarme prestada esta lámpara. ¡Es tan bella! ¡Oh! ¡Por favor! ¡Déjame darle brillo antes de que te la lleves!
3: Está muy bien, bruja. Creo que te juzgué mal. Eres una buena señora después de todo. ¡Que el diablo me lleve!
0: ¡Pronto, genio! Antes de que pueda sacar las espinacas de su camisa, reduce a Popeye al tamaño de un ratón.
3: ¡Que el diablo me lleve! ¡No soy más grande que un ratón!
0: Ahora me encargaré de ti, tonto. ¡Ya te tengo! ¿Dónde estás? ¡Oh, con que estás escondido ahí, eh! ¡Vuelve acá con esa lámpara!
3: ¡Oh! ¡Ahí viene esa bruja!
0: ¡Ahora sí te tengo!
3: ¿Qué te parece? ¡Es la lata de mis espinacas y aún queda algo!
0: Ahora, de nuevo en busca de mis tesoros.
3: ¡Ya basta, bruja! Mejor me devuelves la lámpara de Olivia antes de que me olvide que eres una dama.
0: ¡Pronto, genio! ¡Tenemos mucho que beber si no te das prisa y lo haces desaparecer! ¡Oh, mi genio!
3: Ya no podrás hacer más daño.
0: Debo recuperar a ese genio de nuevo. ¿Pero dónde está? ¿Dónde está?
3: Aquí está tu lámpara antigua, Olivia. Como nueva.
2: Oh, puedes botarla, Popeye. Acabo de comprar una antigüedad más práctica. Es una combinación de lámpara y moledor de café.
3: ¡Que el diablo me lleve! No puedo entender a las mujeres. No puedo entenderlas.

0: junto al mar y respirando el aire salado. ¡Oh, cómo me gusta el agua salada!
1: ¿Por qué le dicen saladito a los marineros, Popeye?
2: Porque ellos navegan por agua salada.
1: ¡Oh! ¿Y por qué el mar es salado, Popeye?
2: Pues esa es una larga historia.

0: historia que yo te contaré enseguida. Cierta vez, un marino náufrago flotaba en un mar sin sal con su última lata de espinacas. ¡Ese es un pájaro gún! ¡Debe de haber tierra cerca! Y así llegó a la isla de los Kuns.
1: ¡Escuche mi orden! ¡Tuve esos ladrillos! ¡Construyeme un castillo! ¡Vamos!
2: Esos Guns son esclavos. ¡Ya basta con eso, diabólica bruja! Yo voy a libertar a esos Guns.
3: ¡No!
2: Oh, estoy muy débil por el hambre. ¡Oh!
1: ¡Ah!
2: Esto requiere mi última lata de espinacas.

0: Por darles la libertad, los goons le dieron al marinero su único tesoro. ¡Gracias! Un molino de sal.
1: Pídemelo cortésmente y te moleré todo lo que yo pueda. Pídemelo sin cortesía o para el mal y te moleré algo que te hará infeliz.
0: Yo soy muy cortés. Y así, el marino volvió a casa con su molino, pero la bruja le siguió. Oh, mis provisiones se han agotado y yo estoy hambriento. Molinito, te lo pido cortésmente. Por favor, muéleme unas espinacas.
1: Enseguida, señor.
0: La cortesía siempre paga.
2: Ahora me llevaré ese molino y lo haré moler todo el oro del mundo para mí.
0: Entonces el marino le pidió con cortesía un regalo para llevar a su novia.
2: ¡Ah! ¡Ya lo tengo! ¡Ahora a moler oro! ¡Pronto! ¡Muele oro para mí! ¡Deprisa que no tengo tiempo que perder!
1: Pídelo con cortesía.
2: ¡Date prisa, estúpido! ¡Déjate de gracias! ¡Muele oro, te dije! ¡Desgraciado, toma! ¡Ahora, dame polvo de oro!
1: Yo te daré polvo. Cortesía, me detendría, pero por ser descortés, salado el mar es.

0: Y es por eso que el mar es salado.
1: La mar es salada por los depósitos de cloruro de sodio de animales y minerales en solución.
2: Todos saben eso, Popeye.
0: Sí, todos menos el marinerito.

0: ustedes, señores. Lindas ortigas de oro, un peso. ¿Qué le parece, señor? Un regalo para su esposa.
1: Ibelay es mi nombre, sí, señor. Podría acabarte con la mirada de uno de mis diabólicos ojos, pero en vez de eso, miraré a tus ortigas. ¡Ah, qué miserable montón de masa!
0: Está desperdiciando una ganga.
1: Bah, fue una tontería mía el mirar esos anillos falsos. Yo, el propietario del mejor anillo del mundo, el cual puede adivinar el futuro. ¿Eh? No está. ¿Se me habrá salido del dedo cuando miraba esos anillos de lata?
2: ¡Oh, qué anillos más lindos!
0: Solo vale un peso cada uno.
2: ¡Oh, este es encantador! Lo compro.
1: Perdóneme, señor. Pero parece que se me salió el anillo del dedo mientras miraba su mercancía. No está aquí. ¡No está!
3: Una dama muy rara me acaba de comprar un anillo que yo nunca había visto y puede que fuera el suyo.
1: ¡Eso es! Si ha llevado mi magnífico anillo, tengo que contarla.
2: Oh, es un anillo tan poco usual. ¡Cielos! Me parece estar viendo a Popeye tan claramente y me está diciendo...
4: Hola, Olivia. Te traje un regalo. Un frasco de perfume. Noche en Persia.
2: ¡Oh, hola, Popeye!
4: Hola, Olivia. Te traje un regalo.
2: Sí, ya sé, Popeye. Es un perfume. Noche de Persia. Digo, Persia.
4: Es cierto. ¿Cómo lo adivinaste?
2: Oh, lo vi en una visión.
4: Tú podrás llamarle una visión, pero yo creo que es una coincidencia.
2: Oh, Popeye. Ahora veo otra visión.
4: ¿La ves?
2: Sí, es Pilón y me dice...
5: Saludos, queridos amigos. Quiero que sean mis huéspedes con Roughhouse. Yo seré hoy quien los invite.
4: Solo en una visión verás a Pilón invitando.
5: Saludos, queridos amigos. Quiero que sean mis huéspedes con Roughhouse. Seré yo quien los invite hoy.
4: ¡El diablo me lleve!
2: ¡Oh, Popeye! ¡Soy clarivoyante!
4: Tú no eres clarivoyante. Tú eres Olivia hoy. Y esto fue solo otra de esas coincidencias.
1: Parece que el único modo que tendré para encontrarla es con mi ojo diabólico. ¡Ajá! Allí está ella. Y usando mi magnífico anillo. Tendré que usar diplomacia para conseguir que me lo devuelva.
2: Mi gracioso Popeye, y ya debías estar convencido de que yo puedo ver el futuro.
4: Olivia, dos pueden ser coincidencias, pero si lo haces una tercera vez, te creeré.
2: Oh, lo acepto. Ahora veo a un caballero de porte extranjero y me dice...
1: Por favor, perdone, Ninochka, pero esas manos son bellísimas. ¿Puedo besárselas?
2: Está besando mi mano, Popeye.
4: ¿Pero qué cara tiene ese señor?
1: Por favor, perdone, Ninochka, pero sus manos son bellísimas. ¿Puedo besárselas?
4: No tan deprisa, Romeo. Ahora vas a dar un paseo.
1: Tendré que hipnotizarlos con mi ojo diabólico. Al fin, tomaré mi anillo, señora. No quiere salir, no sale. Es mío, al fin. ¿Eh? ¡Oh, mi anillo! ¡Oh, mi magnífico anillo!
2: ¡Oh, pobre de mí! Tuve un sueño loco de que yo podía leer el futuro.
4: ¡Diablos! Yo también me dormí y tuve la misma clase de sueño que tú.
6: Mi anillo.

0: ese anillo?
1: ¡Cielos! ¿Qué clase de anillo puede estar pescando ese pobre hombre?
2: Puede que uno de novios, ya que aquí

0: Popeye, en realidad Paul Revere hizo lo que dice el poema que acabas de leerme.
1: Pues, Cocolizo, no exactamente así. Verás, en realidad fue el gran tatarabuelo quien hizo ese recorrido. Él tenía un amigo y entre los dos convinieron unas señales. Entonces, él se despidió y en un pequeño bote se dirigió silenciosamente a las costas de Charleston, pasando cerca de un barco de guerra inglés.
0: ¡Oh! Igual que dice el poema, ¿verdad, Popeye?
1: Sí, igual que en el poema. Y su amigo estaba viendo y oyendo. Muy pronto, escuchó el sonido de las armas y el taconear de las botas y los cantos de los granaderos marchando hasta sus barcos en la orilla. Y entonces se subió a la torre de la vieja iglesia y se puso a escuchar y mirar para abajo. Mientras en la orilla, Pop Deck estaba vestido y preparado vigilando la torre de la vieja iglesia. Pero había un realista llamado Bruto escondido en las sombras y vigilando a Pop Deck.
2: ¿Para dónde irá Pop Deck a viajar tan tarde en la noche?
1: De pronto, en la torre de la vieja iglesia brillaron primero una y después dos luces.
2: Esa es la señal, y Pop Deck va a dar la alarma. Quizá yo pueda detenerlo con un barril de melaza, o dos.
1: ¡Oh, si es el realista Bruto! ¡Quítate de mi camino, realista! Voy a dar la alarma y cada minuto es importante.
2: Dos, yo te meto en un barril de melaza.
0: ¿Qué te parece? ¿Y entonces qué pasó, Popeye?
1: Pues ese viejo realista Bruto era muy fuerte. Y parecía que el destino de la nación quedaría encerrado allí. Cuando Pop Deck recordó su rapé a base de espinacas, con un estornudo Pop Deck se libró de esa difícil situación. Y antes de que supiera lo que pasaba, Bruto estaba dentro de la melaza y sin tener rapé. Y Pop Deck estaba dando una alarma general. El destino de la nación cabalgaba esa noche.
3: ¡Despierten! ¡Despierten! ¡Los casacas rojas vienen!
1: Eran las 12 en el reloj de la aldea cuando cruzó el puente de Medford. Era la 1 cuando llegó a Lexington. Vio el gallo del tiempo nadando en la luz de la luna mientras pasaba. Eran las 2 en los relojes cuando llegó al puente de Concord Town. Y Pop Deck tenía mucho sueño, pero siguió cabalgando y durante toda la noche siguió dando su grito de alarma. Esto lo hacía en todas las aldeas y granjas.
3: ¡Despierten! ¡Despierten! ¡Los casacas rojas vienen!
1: Y así, durante toda la noche cabalgó Pop Deck. Y durante toda la noche continuó su grito de alarma para todas.

0: de la granja, un grito de desafío y no de miedo, una voz en la oscuridad, un toque en la puerta y una voz que resonará para siempre, nacida en la noche del pasado y que vivirá en la historia para siempre. En las horas de oscuridad y peligro, el pueblo despertará y escuchará el acelerado galopar y el mensaje que en la noche les trajo Pop de Reverie.
1: Oye, ¿cómo quedaría el pobre Pop de cansado? ¿Verdad que tenía que estarlo después de ese viaje tan largo?
0: Pues lo que salvó a Pop Deck es que estaba pegado a la montura con la melaza. Y por eso pudo hacer un viaje tan largo.
1: Esa a mí me parece una historia muy pegajosa.
0: Sí, como que tú no te puedes despegar de ella.

0: aunque esta es Roma. Debo de estar en la Vía Apia. Déjame ver los alrededores.
1: ¡Ey! ¡Oiga, tenga más cuidado por donde va, señora!
2: ¡Oh! ¿A quién le llamó usted, señora?
1: Si usted no es una mujer, ¿cómo está usando ese vestido?
2: ¿Usted no sabe quién soy?
1: No lo sé. Pero yo diría que es usted alguna especie de guapetón romano.
2: Yo soy Brutus, el más grande gladiador de toda Roma.
1: Y yo soy Popeye, el más grande marino de los siete mares.
2: Entonces yo le reto a que pelee mañana conmigo en la arena.
1: Yo nunca le he pegado a nadie que lleve saya.
2: Yo no llevaré saya, yo estaré vestido de gladiador.
1: Bien, en ese caso, estoy encantado de aceptar su reto.

0: comience el juego. Señoras y caballeros, presentamos al más grande gladiador, el favorito de Roma, con 270 libras, Brutus.
1: Brutus.
0: Y en esta esquina, el desconocido y débil novato de 120 libras en su primera y última pelea. ¡Popeye el Marino!
2: Los dos conocen las reglas, así es que cuando escuchen la campana, quiero que salgan a pelear y que el mejor salga victorioso, ¿eh? ¡A pelear ahora!

0: prepárate a morir. ¿Eh?
1: Creo que fumaré mi pipa ahora. Ya.

0: ha logrado construir la supernave para viajar a la quinta dimensión. El Capitán Futuro, disfrazado como uno de sus subalternos, se enfrenta a un grave peligro.
1: Nos dirigimos hacia una estrella doble.
2: Bien, mantengan ese curso.
1: Sí, señor.
2: Les explicaré todo mi plan cuando estemos en el vector 12 de Alpha Centauro. ¿Me entienden?
3: Sí, correcto.
2: Pronto seré el amo de la galaxia.

que debo hacer es apagar el interruptor del aparato de conversión dimensional. Pero tengo que esperar el momento oportuno.

0: Yo solo quería ver el aparato que nos permite desplazarnos en diferentes dimensiones. Es que aún no comprendo cómo es su funcionamiento.
1: Yo mismo te enseñé a operar la máquina.
0: Sí, claro. Es que lo olvidé. Ya no tengo muy buena memoria.
2: Cuando escapamos era muy ágil. Aquí hay algo muy raro.
1: Ustedes, vayan a sus puestos.
3: Sí, señor.
1: Kurzen, ¿qué zona debes vigilar? ¡Vamos, dímelo!
0: La segunda sala de máquinas.
1: ¡Un momento! ¡No te muevas!
2: Al fin nos enfrentamos cara a cara, ¿eh?
0: ¿A qué se refiere?
1: ¡No se acerquen a este impostor! Tú eres futuro. A mí no me engañas.
0: Pero jefe, está bromeando, ¿verdad?
1: No creo equivocarme, pero ya lo veremos.
3: ¡No lo mataré!
1: Espera, tengo otros planes para él.
3: Pero es nuestra oportunidad, jefe.
1: Mi venganza no sería completa si lo matáramos de inmediato. Lo convertiré en un androide que obedecerá mis órdenes.
4: ¿Va a implantarle el control remoto cerebral, amor?
1: Así es.
4: Muy interesante.
1: Si nosotros no lo matamos, lo harán sus propios compañeros. Será una venganza más dulce. Tu disfraz fue muy convincente. Pero a fin de cuentas, resulté más listo que tú. ¿Verdad, futuro? ¿Eh?
5: ¿Crees que las cosas van a salir como tú quieres?
1: Por supuesto.
5: ¿Por qué?
1: ¿Quién podrá venir a ayudarte si estás en otra dimensión del universo? ¡Es imposible! ¡Nora!
4: ¿Y ahora dormirás por un rato?

0: se preocupen, está atrapado como una rata. Y es cuestión de minutos para que caiga en nuestras manos.
1: Oh, una toma de aire.
2: Trajes espaciales. Tengo una idea.
0: No podrás escapar.
2: Eso es lo que ustedes creen. Si abren la puerta, morirán.
0: Deja ya de alardear.
2: ¿No me creen? Les recomiendo que antes de atacarme revisen sus controles.
0: ¿Qué?
3: Amo, venga pronto.
0: Sin duda el Capitán Futuro debió abrir la toma de aire.
3: ¿Qué haremos?
0: Deténganse, que nadie abra la puerta. ¿No? El Capitán Futuro abrió la toma de aire y nos hará volar a todos. Oh. Nora, abre la salida de emergencia para contrarrestar la corriente de aire.
3: Sí.
0: Futuro es muy peligroso, compañeros. Hay que detenerlo cuanto antes.

0: habitación. No podemos hacerle nada mientras se parapete detrás de la puerta.
1: Él tampoco puede hacer nada.
2: Amo.
0: Magnífico, estamos a punto de entrar en la atmósfera. Así no tendremos por qué temer el peligro de la presión del aire.
2: Al no haber presión, Futuro ya no podrá amenazarnos.
0: Exacto, aunque el aire es escaso, la presión quedará nulificada.
1: Deje que les ponga las manos encima.

escuchar para sorprenderme por el otro lado. Y no hay forma de salir.

0: Que todos regresen a la nave de inmediato.
1: ¿Qué?
0: No podemos quedarnos más tiempo.
1: ¿Pero por qué, amo?
0: Más tarde te diré la razón.
2: Si tuviera un arma, me defendería. Qué extraño. ¿Qué estarán planeando ahora? ¿Qué estarán tramando?
3: Así que muy pronto el planeta quedará inundado.
0: Exacto. El eclipse ha terminado. El sol calentará las grandes masas heladas de los polos y cuando eso ocurra, nuestro odiado enemigo, el Capitán Futuro, morirá ahogado como una rata.
1: Usted es el cerebro más grande de todo el universo.
0: Es una lástima que no lograra convertirlo en mi esclavo, pero ya no importa.
1: Afortunadamente, su muerte será lenta, si nuestra venganza será completa.
0: Bien, mientras tanto, dispongámonos a partir.
4: ¡Sí, señor!

0: cuál es el plan de Corbeck.
1: Nuestro héroe es abandonado a su suerte. Mientras tanto, en el planeta Ariel, el doctor Simon y Otto se reúnen con Joan y el comandante Ezra para poder elaborar una máquina quinta dimensional que pueda ser usada para combatir a Corbeck. Grock y Ken logran regresar a la base después de haberse salvado milagrosamente.
2: ¿Pudieron localizar a Hans?
3: No, fue imposible.
4: ¿Qué haremos ahora, profesor?
2: Hay que conectar el alambre rojo a la computadora número 7.
5: Algo terrible ha pasado. Lo más terrible que se puedan imaginar. El capitán está en la nave del malvado Corbeck.
4: ¿Qué dices?
6: Al fin pude rescatar a Ken y descubrimos la base, pero el capitán nos dijo que nos quedáramos ahí y cuando vimos que no regresaba, decidimos buscarlo. Después de caminar, llegamos a la zona de lanzamiento.
5: Y ahí vimos cuando el capitán, disfrazado como uno de ellos,

0: llegaremos a un universo de distinta dimensión.
1: Un momento, profesor. Todos los circuitos están conectados, pero no los hemos probado antes. ¿No correremos algún peligro?
0: El equipo de conversión dimensional está listo.
1: Es muy listo, profesor.
0: Ya lo sé, sigamos el plan establecido.
1: Ya estamos listos.
0: Enciendan las máquinas.
1: Encendido total.
2: Encendido total.
1: Adelante, cometa.
2: A toda velocidad.
0: Obedece todas mis instrucciones.
1: Pierda cuidado, profesor.
0: Conecten vectores de conversión dimensional múltiple.
1: Eso que usted dijo. El intercambio de energía quedó completo.
0: Computadora número 7 en función.
1: Sí, señor.

0: tenido un éxito completo.
1: ¿Este es el universo paralelo por el que viajó el profesor Hines?
0: En esta dimensión está el malvado Corbett. Tenemos que encontrarlo a toda costa. Otto, mantén a su máxima potencia el receptor de rayos láser. Gro, tú vigila el indicador de radita.
2: Entendido. Ah.

0: Ya sé, si conecto la batería atómica de la hélice con el circuito del amplificador del transmisor, obtendré suficiente energía.
1: Dirección 25 grados sureste, menos 3 grados. Aún no encontramos ningún objeto volador.
2: Sigamos buscando, da un giro de 90 grados.

0: Ahora voy a conectar las baterías atómicas con el transmisor. Pero antes retiraré las partes vitales del receptor. Ya está cargado. Todo está listo. El Capitán Futuro fabrica así un transmisor de ultra alta frecuencia. Pero a la vez es un peligroso detonador. Ha retirado las partes receptoras de su transmisor de televisión para que las ondas de radio aumenten su poder.
1: Espero que la nave Cometa vuele en un espacio paralelo.
2: No sé por qué me parece que lo estamos buscando en dirección opuesta.
3: No lo creo así.
4: Me pregunto si será posible que lo encontremos en un espacio tan vasto y sin ninguna referencia.
5: Escuchen, estoy captando unas ondas de radio.
3: Trata de descifrarlas.
5: Son del planeta más interno cuya órbita está cubierta por la estrella doble. Las coordenadas son 25, 125, dirección 87, auxilio, Capitán Futuro, estoy solo en el planeta.
4: Debe estar en un terrible peligro, hay que darnos prisa.
2: Está solo en ese planeta. Si lo abandonaron debe ser por alguna razón.
3: ¡Manos a la obra!
2: ¡Date prisa, Grog!
5: Entendido.
0: No puedo más. Solo me queda esperar una muerte gloriosa. ¿Eh? ¡Es la nave Cometa!
6: ¡Auxilio! ¡Amigos, aquí estoy!
0: Peligroso, pero no hay otra forma de hacerme ver. El transmisor hará explosión cuando golpee con el hielo.

0: Calvo, pensé que ya no te volveríamos a ver.
1: Aún no ha terminado mi misión. Corbeta ha escapado. Tenemos que encontrarlo.
2: Esta vez no escapará de la justicia.

0: capitán, ¿cómo estás?
1: ¿Cómo va todo? ¿Hay alguna novedad?
0: Encontramos rastros de lava hirviente en la superficie. Es imposible descender ahí. La temperatura es de 2000 grados.
1: Sí, ahí no están.
2: ¿Alguna información?
1: No pude conseguir nada. Parece que últimamente nadie ha descendido ahí, pero descubrí ruinas muy antiguas.

0: Parece que hace mucho tiempo floreció aquí una gran civilización. Posiblemente vivían en las profundidades del mar.
1: Eso me parece muy interesante, pero no tenemos tiempo para la arqueología.
0: La estrella doble no tiene otro planeta. Entonces, ¿a dónde pudieron ir Corbeck y su pandilla?
2: ¿Se habrán marchado después de haberse llevado el tesoro, profesor?
1: No lo creo.
0: Tenemos que aproximarnos a la estrella doble en una órbita elíptica. Tal vez haya algún planeta oculto.
1: Es una alternativa.
0: La radita reacciona ante la presencia de otra nave. Krog, tienes que vigilar muy bien el indicador. Es muy importante.
3: Conectaré la videocomputadora. Capitán, la radita muestra actividad cerca de aquí.
4: ¿Qué?
0: Otto, cambia el curso 18 grados hacia estribor.
2: Enterado.
3: La reacción de la radita subió de 20 a 40.
2: No logro ver ninguna nave espacial, futuro.
0: Sigamos buscando, deben estar cerca.
3: Capitán, observe el medidor. Hay un planeta cerca de aquí y parece que es tan grande como la Tierra.
0: Imposible.
2: No bromees, hoja de lata.
3: Cállate.
2: No se ve nada en la pantalla. Hay que revisar el medidor, parece que está descompuesto.
3: ¿Crees que estoy loco como tú, cabeza de goma?
2: ¡Cállate!
0: Tranquilízate, Otto, el medidor no está descompuesto, no discutan.
5: ¿Entonces qué pasa?
0: ¿Nunca han pensado en la existencia de un planeta invisible?
5: ¿Qué estás diciendo?
0: ¿Un planeta invisible, capitán? Claro, un planeta transparente.
2: Jamás había oído tal cosa.
0: Un mundo transparente. ¿Existirá realmente? La nave cometa está desplazándose por un universo increíble. Todo es posible al entrar en la quinta dimensión.

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1: Estación Espacial Libertad, cambio.
0: Para encubrir su invasión a la Tierra, los maestros de la robotecnia han interrumpido las comunicaciones entre el cuartel del alto mando en la Tierra y su estratégico punto de observación en órbita, la Estación Espacial Libertad. El alto mando del gobierno del Mundo Unido decidió enviar un equipo de defensores Robotech para restablecer comunicaciones y probar la fuerza de los invasores.
2: ¿Quieren tomar asiento, por favor? Gracias. Lo primero es informarles que el principal objetivo será restablecer el lazo de comunicaciones entre Libertad y nuestra base lunar. No voy a engañarlos haciéndoles creer que será fácil, ya que no lo es. Es una misión extremadamente peligrosa. Me ordenaron enviar solo a aquellos que se ofrecieran como voluntarios. No fue idea mía. Pero hasta ahora solo la Teniente Cristal se ha ofrecido para realizar la misión.
3: Mi unidad también irá.
2: Me parece excelente. Bueno, admiro su valor. Recibirá instrucciones al terminar la junta.
3: Sí, señor.
4: Desde luego que era importante restablecer el funcionamiento de nuestro equipo de comunicaciones lo antes posible, pero jamás imaginé que el general Emerson nos daría las instrucciones. Estoy segura de que el escuadrón se sentirá tan emocionado como yo. Lo único que me incomodó fue que dijera: pues buena suerte, Teniente Sterling. Usted y su escuadrón van a necesitarla. Oh, estoy paranoica.
5: Angelo, empieza a agradarme esta actividad tan simple.
6: Disfrútala mientras puedas. La Teniente Sterling está por regresar. En lo personal estoy tan aburrido que apenas puedo mantenerme despierto.
7: Por favor, sargento, trato de leer.
3: Acaban de darnos una nueva misión. Las órdenes son sencillas. Debemos restablecer la comunicación con la Estación Espacial Libertad. Solo necesitaré que me acompañen Bowie y Angelo. El resto permanecerá como reserva esperando recibir órdenes. Gracias, eso es todo.
6: Un momento, teniente.
3: Sí, sargento.
6: Parece que nos piden que nos enfrentemos a toda la armada enemiga.
3: Lo hemos hecho antes, pero ¿hay algo por lo que no debamos aceptar la misión?
6: Por supuesto que no, solo que me gustaría saber qué otras unidades tomarán parte en esto.
3: Sargento, no comprendo por qué tiene tantas dudas al respecto. Oh, ¿qué pasa?
6: No me ha contestado.
3: Oh, está bien, sargento Dante. Ofrecí los servicios del escuadrón voluntariamente porque pensé que podíamos. No lo hubiera hecho si hubiera creído que algo tan terrible podría sucedernos. ¿Ya está satisfecho?
6: Por favor, díganme que es un sueño. Pensándolo bien, déjenme dormir.
3: Pero esté despierto para las 6 de la mañana, sargento.
6: Debí pensarlo antes de hacer preguntas.
5: Teniente, no haga caso de lo que le dicen. El sargento siempre se preocupa demasiado.
3: Sí, ya lo sé.
7: ¿A dónde vas?
3: A revisar las naves y asegurarme de que estén listas para partir.
7: Vaya, esa chica es algo increíble.
5: Sí, de eso no hay duda.
8: ¿Estás seguro de que las tenientes Sterling y Crystal están calificadas para realizar la misión?
9: Son muy jóvenes para una responsabilidad tan grande.
10: Sí, pero Sterling es una estratega genial y la actitud de Crystal es muy positiva. No tengo duda respecto a la habilidad de liderazgo de la Teniente Sterling. Lo que dudo por ahora es que ella o cualquier otro pueda realizar lo que estamos solicitando.
9: Miren, empiezan a tomar posición en una órbita terrestre cercana.
10: Inicien el conteo regresivo.
0: Los maestros de la robotecnia siguen avanzando mientras los defensores de la Tierra revisan sus equipos antes de partir.
7: Oh, ¿cómo voy a explicar esto? Teniente,
3: ¿qué sucede?
7: Fuimos a revisar nuestras naves, pero no están en su sitio.
3: ¿Estás seguro?
7: Completamente seguro.
3: ¡Atención!
7: Sí, señor.
3: Continúe.
7: Bueno, su Baritec tampoco está en su lugar.
3: Iré a ver eso.
7: ¡Espere! Oh, muy amable.
3: No entiendo a qué se refiere Bowie. Todo parece estar perfecto.
7: ¿Ahora me cree, teniente?
3: Jamás dije lo contrario.
7: Parece que su Baritec, el de Angelo y el mío han desaparecido.
5: Les aseguro que ese cobarde de Angelo es el culpable de todo.
3: No, no puedo creerlo.
11: Teniente Sterling, aquí el sargento Dante. Se requiere su presencia a bordo del transbordador espacial ASAP.
3: Pero, sargento, no están nuestros Baritecs.
11: Ya están en el transbordador.
3: Gracias por haberme lo informado, sargento. Vamos para allá. Anda, Bowie, no perdamos tiempo.
7: Ya estoy en camino, teniente.
5: Ángel estuvo a punto de cometer un error.
11: Revisión preliminar completa en un 60%. Tiempo, menos 5 minutos y contando.
7: Sé que llegamos tarde, teniente Sterling, pero ¿no debíamos reportarnos primero a la torre?
3: Ya no hay tiempo para eso. Cuando lleguemos al transbordador, yo me haré cargo del sargento Dante, ¿de acuerdo?
7: Seguro.
11: Tiempo menos 4 minutos y contando. Sistemas listos para el despegue. Personal de tierra, retiren materiales inflamables del área.
6: Los tanques de combustible líquido ya están llenos, Teniente Cristal.
12: Bien, asegure el switch de vacío.
6: Listo. La computadora interna está al frente y funcionando.
12: Hola. ¿Dónde han estado, eh?
7: Disculpe, pero...
12: Toma asiento, ¿quieres?
13: Hey, Marie, él trabaja para mí.
12: Tal vez sea así, Teniente, pero el despegue ya no puede atrasarse más. Si no despegamos enseguida, perderemos la órbita. Supuestamente estás al frente, así que deberías ser más responsable de tus hombres. Prepárense. Ya nos vamos. Y aunque sea la primera vez que va al espacio exterior, Teniente Sterling, no hay razón para que se comporte de ese modo.
6: Secuencia del conteo. Tenemos 8 segundos para partir. Teniente, tenemos luz verde en todos los sistemas.
11: Transbordador 1. ¿Qué sucede? Cuartel general. Esperen al comandante Cecil. Teniente Sterling, qué bueno que nos acompañe.
13: Sí, señor. Lo siento, señor.
11: Está bien, teniente. Solo quiero recordarles la importancia de su misión. ¿Tienen dudas respecto a sus órdenes?
13: ¿Dudas? No, señor.
11: Buena suerte y hasta pronto.
13: Gracias, señor. Hasta pronto.
11: Entendido, transbordador. Uh-huh. Estamos dando luz verde a todos sus circuitos.
8: Teniente, ¿qué está haciendo? Por favor. No es hora de leer.
11: Tiempo menos 55 segundos para el despegue. Su blanco se encuentra a 40 grados de longitud por 70 grados de altitud. El viento corre a 12 nudos hacia el noreste. Sistemas listos.
12: Dime, tiempo menos 44 segundos. Espero que vuelva a la normalidad cuando entremos en acción. Ángulo de despegue identificado y listo.
11: Listos para recibir orden de despegue en 30 segundos.
14: Reporte de armamento.
11: Todos los sistemas están en luz verde, comandante.
14: Enciendan la fase de comunicación, incluyendo los canales de apoyo.
7: Correcto, todos los canales abiertos y funcionando.
11: Todo encendido, los sistemas están abiertos.
14: Entendido.
11: Inicien secuencia de encendido primario, ya.
14: De acuerdo, Tode. La secuencia para el encendido primario ya fue programada. Las computadoras de a bordo confirman las salidas a la T-O.
11: 14, 13, 12, 11, 10, 9, 8, 7, 6, 5, 4, 3, 2, 1. ¡Fuego! ¡Disparen!
6: Ese libro.
15: ¡No se muevan!
11: Aquí el teniente Ferland del transbordador espacial 2.
16: ¿Se encuentran bien?
17: ¡Un momento! Sí, ya estoy bien. Gracias.
18: Estamos ascendiendo en un nuevo curso, señor.
16: De acuerdo, transbordador 2. Fuera. Fije el nuevo curso, ¿quiere?
12: Dina, ¿cómo sigue tu rostro? Aún te duele.
11: Propulsores primarios, Jettison.
19: Entendido, Torre.
20: Teniente, tenemos un sobrecalentamiento en el motor.
16: ¿Qué?
14: Transbordador 2, detenga sus motores o tendrá problemas.
12: ¿Qué les pasa? Van muy rápido.
18: Deben estar funcionando mal los motores principales.
16: Desvíen el motor 2, compensen con el 1 y el 3 y metan reversa.
20: Eso hago, señor.
18: La nave no responde a la computadora.
16: Por favor, nena, responde.
18: Señor, parece que continúa la sobrecarga.
16: Apaguen todos los motores.
18: Motores apagados, pero los cohetes de propulsión no responden, señor.
16: Aquí, Bor 9. Teniente Sterling, tenemos problemas con los motores.
21: ¿Peligro?
16: ¿Qué?
21: ¿Peligro? Aviso de colisión. A la velocidad presente tendrán una colisión dentro de 2 segundos.
16: Arroje todo el lastre de combustible.
18: Ningún programa responde. Parece que todo el sistema de la computadora está muerto.
16: ¿Qué?
21: Repito, peligro, a la velocidad actual la colisión resulta inminente. Daños estimados, pérdida total, ningún sobreviviente. Repito, la colisión es inminente.
14: Transbordador 1 llamando a control de tierra. El transbordador del teniente Bog 9 acaba de ser destruido. No hay sobrevivientes.
13: Todos esos hombres se han ido. ¿Y ahora nosotros? ¿Qué haremos nosotros?
22: En un momento regresaremos con Robotech. Amiguito, de nuevo con ustedes, Robotech.
13: ¡Qué desperdicio más inútil! ¡Todos esos hombres! ¿Por qué no los ayudaste?
12: Por favor, teniente, vio lo que sucedió. No había nada que pudiera hacer para evitarlo. Tenemos una misión que cumplir y conocemos los riesgos. El teniente Borgnine conocía el peligro y tanto él como su tripulación estaban decididos a sacrificar sus vidas y su vehículo para lograrlo. Teniente, su conducta me deja perpleja.
1: El objetivo está a 10 kilómetros y se aproxima rápidamente.
11: La nave de Borgnine fue destruida, no. Señor.
6: ¿Qué sucede con el transbordador 1?
11: Sigue aproximándose, está solo a 9 kilómetros. Sus sistemas están bien, señor.
7: ¿Por qué habrá sufrido esa falla?
5: Solo espero que la teniente Starling se encuentre bien.
18: ¡Ya basta! ¿Quieren?
7: ¿Ah? ¿Qué es eso?
18: Quizás sea la nave de la teniente Starling, Nichols. Ven, vamos a verla.
6: ¡Sí, vamos!
11: El objetivo enemigo se encuentra ahora a solo 5 kilómetros. Mantenemos el curso.
7: Hay una nave enemiga a 100 kilómetros y aproximándose.
6: Teniente, tome el mando. Vamos, teniente. Dina, tienes que reaccionar, ¿quieres?
12: Sargento, yo me mantendré al frente. Artillero, fije el objetivo y dispare.
6: Está bien.
12: Nos rodean.

0: acciones evasivas.
1: Eso intento, teniente.
2: ¡Oh, cielos! Señor, el radar muestra varias naves enemigas rodeando el transbordador 1.
3: ¿Ya le dieron a la nave?
2: Bueno, hay demasiada actividad en la zona, señor. Y la pantalla está llena de impactos, no podría decírselo.
0: Los vehículos enemigos continúan llegando.
4: Ya los veo.
0: Bien hecho, sargento.
4: Guardia general, nos están atacando.
5: Ya nos dieron en un flanco.
4: Torre de control, ¿me escuchan? ¡Cambio!
6: Dina, ¿qué pasa contigo? Defiende tu sector. Dina, te necesitamos.
7: Por Dios, tengo que controlarme.
6: Sí, ya estoy bien.
7: ¿Qué me está pasando? Tiemblo como una niña.
6: No debí haber aceptado. Es demasiado para mí. No estoy acostumbrada al espacio exterior. Estoy defraudándolos a todos.
1: ¡No! ¡Fuego! ¡Fuego!
6: Teniente Sterling. Teniente Sterling. Tiene que sobreponerse, Sterling. Estás portándote como una cobarde. Escucha, no pienso perder la nave a causa de tu incompetencia. Sargento, traiga a alguien más que se haga cargo de ese cañón.
2: Se escapó, se dirige hacia ti. Me alegra que estés de regreso.
6: ¿Qué estaba haciendo? Pudieron haber muerto por mi culpa. Ahora van a conocerme.
1: Tenemos fuerza. Trataré de compensar. Estabilizando.
0: Nos acercamos a su nave principal. Atención a todas las estaciones.
1: Están iniciando la retirada, teniente.
6: ¿Están qué?
0: Artilleros, alto el fuego. Se están retirando.
8: La tripulación se sorprende por las tácticas de guerra de los maestros de la robotecnia.
6: No lo comprendo.
2: Teniente, detecto un campo de fuerza dirigido. Me parece que es un rayo de partículas cargadas.
1: ¡Cuidado!
6: Si solo logramos entrar antes de que nos atrapen.
2: ¿Qué?
6: No hay nada que no alcance ese rayo de partículas, así que tendremos que aproximarnos tanto que no puedan maniobrar fácilmente sus armas.
0: ¡Prepárense!
4: ¡Lo logró! ¡Ya dejaron de disparar, teniente!
6: ¡Bien! ¡Un momento!
0: Estamos fuera de peligro. Todavía pueden alcanzarnos con el rayo de partículas.
4: Aquí no se ve nada, teniente Cristal.
3: Esta nave es enorme.
6: Oh, jamás había visto una nave tan grande.
7: Oh, disculpe, ¿qué dijo, teniente?
6: Vaya, veo que hoy no entiende absolutamente nada, ¿verdad, teniente? Bowie, ¿lograste comunicarte con la torre?
9: Sigo intentándolo, teniente Cristal, pero hay demasiada interferencia. Recibo una gran cantidad de ecos electrónicos.
2: ¿Ya restablecimos la comunicación? Bueno, comandante, detecto algo en el radar, pero no estoy seguro de lo que es. Recibo imágenes distorsionadas y la computadora no puede aclararlas.
1: ¿Saben algo del transbordador 1?
7: Recibimos una señal distorsionada, así que no sabemos si serán ellos.
2: Sí, eso es. Creo que son ellos, pero algo les está sucediendo. La causa de la distorsión es que están demasiado cerca de la nave enemiga. Están justo sobre ella.
3: ¿Qué diablos se proponen?
0: Seguiremos lo más cerca posible.
7: Este silencio me crispa los nervios.
2: Supongo que preferirías que continuaran disparando.
6: No se preocupen, ambos tendrán mucha actividad en un momento. Prepárense para transmitir nuestra señal.
10: Estoy listo, teniente.
6: Muy bien, manténganse alerta. Vamos a ver qué es lo que sucede. ¡Aquí vamos! Lograron encontrarnos, ahora que decidimos salir. Estén pendientes, tendremos compañía.
4: Caza enemigo en la retaguardia.
0: Y hay otros dos en los flancos, teniente.
2: Los Bayroids se aproximan de todas direcciones.
7: Estamos rodeados otra vez.
6: Bien, solo mantengan el curso actual.
7: ¿Es conveniente?
6: Los Bayroids no podrán disparar contra nosotros mientras estemos tan cerca.
2: Por supuesto, y así nosotros podremos acabar con ellos sin ningún problema.
6: Bowie, prepara el transmisor.
10: Seguro. Transmisor listo.
6: Regreso en un momento.
1: Sí, teniente.
6: Hazte cargo.
1: ¿Alguna instrucción especial?
6: Solo maniobras evasivas mientras despego.
1: Entendido, teniente.
0: Aquí la teniente Crystal. Estoy revisando mi sistema de comunicación.
4: La escucho claro y fuerte, teniente.
0: ¡Oh!
4: Lo siento mucho, teniente. Están disparando sin cesar.

0: problemas.
1: Yo hago lo que puedo. Bagui, sube la antena.

0: Zimbabue es ahora o nunca.
1: Correcto.
2: Tierra llamando a Estación Espacial Libertad. Tierra llamando a Estación Espacial Libertad. Aquí el cuartel general del Comando de la Tierra Unida. Enfrentamos una batalla contra una flota alienígena no amiga. Repito, enfrentamos una batalla contra una flota enemiga. Atención, Libertad, conteste por favor. ¿Me escuchan, Estación Espacial? Si me escuchan, contesten por favor.
0: Voy a acercarme para cubrir la antena. Byron Rojo.
3: ¿Cómo?
0: Es más rápido que yo. ¡No puedo contra él!
3: Debe ser el mismo que me dio a mí, el que nos atacó a Bowie y a mí. ¿Por qué le tendré tanto miedo? Eso explica el porqué de mi actitud, la razón de mis temores. Y ahora va a acabar con Marie. No, no puedo permitirlo.
4: ¡Bowie, voy a salir!
1: Pero la matarán, teniente. ¡Espere!
4: ¡Regresaré!
3: Yo sé cómo perece Byroy. Soy la única que puede salvar a Marie.
2: Teniente Sterling, aquí el sargento Dante. Buena suerte.
0: Gracias, sargento. Abra la compuerta. ¡Cambio! Parece que tenemos visita.
5: ¡Sí!
1: Aún no.
5: ¿Por qué no han podido comunicarse? ¿Qué pasa ahora?
2: Señor, no podemos comunicarnos con la Estación Libertad ni con el transbordador 1. Parece que hemos fracasado.
0: ¡Cuidado, Mari! ¡Oh! ¡Bowie, qué pasa!
1: Todavía nada.
0: No puedes ganar. Ni siquiera eres humano.
2: Recibimos un mensaje, ¿me escuchan? Libertad llamando a la base lunar. Libertad llamando a la base lunar. Estamos de nuevo en contacto con el cuartel general.
1: Las tenientes Crystal y Sterling están a bordo.
0: Tomaré el mando, sargento. Gracias. Bien, vámonos de aquí. Cuartel general del Comando de la Tierra Unida, conteste. Aquí el transbordador 1, regresamos a casa.
6: Todos están muy alegres en el transbordador 1 al concluir su misión.
7: La misión fue todo un éxito y ya vienen de regreso.
8: ¡Bravo!
6: El intento por restablecer la comunicación entre la Estación Espacial Libertad y la Tierra fue un éxito. Las tenientes Sterling y Crystal hicieron lo imposible por derrotar a los maestros de la robotecnia y dio buen resultado. Una vez más, los planes de los misteriosos alienígenas fracasan gracias al valor y esfuerzo de hombres y mujeres de la Tierra. Guerreros valientes son los defensores de la Tierra.
9: En el próximo episodio, los maestros de la robotecnia tratan de establecer una base en la Tierra cerca del destruido SDF-1. 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

0: Cultivar verduras al aire libre es prácticamente imposible en Islandia. Pero Hildur Arnardóttir se atreve a lo impensable junto con su familia. Y eso con temperaturas de apenas 8 grados centígrados en agosto.
1: Hay una papa, mamá. Una papa enorme. Mira, mamá.
0: No es enorme, es muy pequeña, pero es bonita. Si las personas pueden crecer aquí, también pueden las verduras.
1: ¡Wow!
0: Islandia quiere importar menos verduras del continente europeo. Para ello, se pueden aprovechar las fuentes termales de esta isla volcánica. En el invernadero de Thomas Ponzi, crecen tomates que no tienen nada que envidiar a los de Italia. ¿Podrán los islandeses desafiar el clima gélido?
2: Para mí significa mucho ver crecer los tomates, trabajar con plantas y con la naturaleza. Y luego, ver la calidad de los tomates es la mejor recompensa.

0: La granja Brenholt está a 20 minutos en auto de la capital, Reykjavik. En este invernadero de 100 metros cuadrados, Thomas Ponzi ha creado un pequeño paraíso vegetal. Es agosto. Afuera hay 12 grados centígrados, pero aquí dentro hay una agradable temperatura de 20 grados, ideal para los tomates.
1: Corto las hojas para que la luz del sol llegue a las plantas. Por lo demás, no requieren muchos cuidados.
0: En realidad, Thomas es desarrollador de software, pero hace 14 años se mudó aquí desde Reykjavik con un objetivo: cultivar los mejores tomates de Islandia.
1: Aquí puedo cuidar del planeta. Hoy más que nunca es importante que ayudemos a la naturaleza a formar parte del ciclo que conforma nuestras vidas.
0: Su esposa Björk Bjarnadóttir y su hijo de 5 años, Ejek, le ayudan con la cosecha. Hoy la familia quiere preparar su plato favorito. Pasta con tomates cherry frescos.
2: ¿Llevamos los tomates más maduros?
1: Hagamos una pasta colorida.
2: Sí, de muchos colores. El sabor es realmente como un arco iris y una explosión para las papilas gustativas, porque la primera vez que los pruebas te sorprenden y luego esperas con ilusión a que vuelvan a crecer cada año.
0: Thomas cultiva actualmente más de 30 variedades diferentes de tomates. Cuando era niño, sus padres le enseñaron a cultivar verduras. Cuando murieron, decidió empezar de nuevo. Regresó a la granja para recuperar los sabores de su infancia. Así se convirtió en agricultor a tiempo parcial.
1: Quería cultivar tomates con Björk, tal y como lo recordaba. Primero planté las semillas que pude comprar aquí, pero el sabor no era el mismo que el de mi infancia. Así que busqué semillas por todo el mundo y encontré estas variedades autóctonas antiguas.
0: De mayo a noviembre aprovechan al máximo su cosecha. Verduras frescas de su propio invernadero es solo un sueño para muchos islandeses. Para Thomas y su esposa, una rutina diaria que aprecian mucho.
1: ¿Necesitamos tanto ajo?
2: Es realmente la mejor sensación del mundo preparar una comida con lo que cultivamos. Siempre nos sentimos muy orgullosos cuando comemos algo de nuestra propia cosecha. Este plato contiene ajo, tomates, lechuga y albahaca de nuestro huerto.
0: Los islandeses apuestan cada vez más por las verduras de producción local. Casi el 70% de los tomates que consumen se cultivan en la isla. En el caso de los pepinos, la cifra alcanza casi el 100%. De este modo, dependen cada vez menos de la importación de hortalizas de España o los Países Bajos. Los abuelos de Thomas nacieron en Italia. Quizás de ahí viene su amor por los tomates sabrosos y la cocina mediterránea.
1: Esta ensalada de tomate sabe tan bien como la mejor ensalada de tomate italiana, ¿verdad, Björk?
2: Es deliciosa.
1: Sí, tal vez incluso más que la de mis antepasados italianos.
2: Probablemente.
0: En Islandia impera un clima frío e impredecible. ¿Cómo es posible cultivar hortalizas en estas condiciones? Muy sencillo. Porque el calor está bajo tierra. A poca distancia de la granja de Thomas se encuentra esta casita roja. Desde un pozo se bombea el agua hirviendo hasta el invernadero. Pasa por estas tuberías y proporciona un clima perfecto para los vegetales. Al aire libre siempre hace más frío que en el invernadero. Por eso, Thomas y Björk encienden una fogata también en verano. Para Thomas, que el calor geotérmico volcánico permita cultivar hortalizas en Islandia, siempre ha sido un regalo de la naturaleza.
1: No éramos ricos, pero teníamos nuestros propios alimentos. Lo que aprendí de niño me beneficia hoy. No teníamos electricidad ni teléfono. La energía geotérmica es el único lujo que tuvimos durante mucho tiempo.
2: El agua caliente es un regalo increíble que debemos utilizar de manera sostenible, un recurso que no debemos desperdiciar.
0: Hoy en día, el 90% de los hogares islandeses están conectados a redes de calefacción urbana. Las grandes centrales eléctricas distribuyen la energía geotérmica no solo a los hogares, sino también a los invernaderos. La mayoría se encuentran en el suroeste, cerca de las zonas con actividad geotérmica. La Universidad Agrícola de Islandia investiga las posibilidades que abre la energía geotérmica en Kerekerdi. Aquí se encuentra la plantación de plátanos más septentrional del mundo. Este fruto se cultiva aquí desde hace 70 años. Elías Oskarsson se encarga de crear condiciones tropicales en el invernadero experimental con estos tubos de calefacción.
3: Es una locura que cultivemos plátanos tan al norte, pero hasta ahora ha salido muy bien porque tenemos suficiente calor natural, por lo que podemos cultivar plátanos en invernaderos. Tienen una agradable temperatura de 20 grados durante todo el año. Y eso es justo lo que necesitan.
0: Su colega Gudridur Helgadóttir es investigadora agrícola y dirige el programa de horticultura. Los estudiantes aprenden con ella que los plátanos y otras frutas tropicales también tienen posibilidades en Islandia.
2: Aquí abajo hay flores femeninas. ¿Cómo lo sé? Veo la parte verde de la flor que sobresale aquí. ¿La ven? De aquí crecerán nuevos plátanos. Y estos plátanos diminutos irán creciendo poco a poco.
0: Plátanos producidos en Islandia. Sin embargo, no se encuentran en los supermercados.
2: Deliciosos. Saben mejor si tienen algunas manchas.
0: Gudridur y Elías quieren averiguar qué otras frutas exóticas se pueden cultivar en Islandia. Están especialmente orgullosos de este árbol del cacao. Después de más de 10 años de investigación, cosechan el fruto de su trabajo.
2: Esta es la segunda mazorca de cacao cosechada en Islandia. ¿Chocolate islandés?
0: La primera que cosecharon hace un año tenía 13 semillas. Un pequeño éxito que alcanzó para elaborar nada menos que una tableta de chocolate. La de este año tiene más de 20 semillas.
2: Me encanta el chocolate. ¿Y quién no querría cultivar su propio cacao?
0: Los remotos fiordos occidentales, en el noroeste de Islandia. Aquí es donde vive Hildur Arnardóttir. Esta mujer de 37 años también cultiva verduras, pero va un paso más allá. Su invernadero no tiene calefacción. Aunque aquí hace más frío que en el sur del país, confía en la luz del sol y en sus propias habilidades.
4: Cultivar verduras en Islandia requiere mucha pasión y dedicación. Es como tener hijos. Supone una gran responsabilidad. Nunca puedes dejar las plantas solas. Nunca puedes tomarte un descanso de verdad. Siempre tienes que ocuparte de ellas. Pero en invierno me gusta tomarme unas vacaciones.
0: Esta arquitecta paisajista no quiere depender de las verduras del supermercado. La consigna de Hildur es hacerlo por sí misma, a pesar de todas las adversidades, porque aquí, en los fiordos occidentales, no hay acceso a la energía geotérmica.
5: Esto es como una sobra de energía.
4: Calentar un invernadero que pierde calor tan rápidamente es un desperdicio de energía. Además, se necesita mucha energía para protegerlo de las heladas y mantenerlo caliente cuando las temperaturas exteriores son bajo cero. Además, es hermoso vivir el ritmo de las estaciones con las plantas. Aunque pudiera, renunciaría a usar energía geotérmica. Para Hildur, también tiene que ver con la sostenibilidad. Usa lana de oveja para proteger sus plantas del frío. Con este método consigue cultivar remolacha, calabaza y calabacín. A mucha gente le sorprende saber todas las verduras que pueden crecer en un invernadero frío. Antes no lo comentaba mucho, simplemente las cultivaba. Hildur vive en Ísafjörður, una localidad de 3.000 habitantes. Sin embargo, cada año durante los meses de verano, se traslada con su pareja y sus hijas unos cientos de metros más allá, a una casa-domo al pie de un fiordo que combina vivienda e invernadero.
5: Me encargo de esto.
4: Puedes quitarle las hojas.
5: Voy a lavarlo.
4: Aquí no faltan manos para elaborar las verduras frescas. Para Hildur es importante que sus hijas comprendan cómo se puede cultivar en Islandia para disfrutar cada día de una alimentación saludable, sin consumir energía.
5: ¿Cuántas hojas de albahaca?
4: ¿Cuántas quieres poner?
5: No quiero quitarle todas las hojas a la planta.
4: Mis hijas comprenden el valor de los alimentos que cultivamos. Y es mucho más interesante comer algo que tú misma has ayudado a cultivar, que tú misma has sembrado y que cosechaste junto con mamá. Es genial. Desde que eran pequeñas, han probado muchas verduras diferentes.
0: Nuevas experiencias gustativas para la familia. Con las hierbas frescas elaboran sal aromatizada y con los nabos hacen chucrut. Así, la familia de Hildur aprende de forma práctica las muchas aplicaciones de los productos de la tierra.

0: No es algo que el agricultor Thomas tuviera previsto, pero ahora viene gente de todas partes para probar sus tomates. Su objetivo nunca fue hacer un gran negocio, sino favorecer un cambio de mentalidad.
1: Algunos me dicen que ya no hay vuelta atrás, que los tomates del supermercado no saben a nada, así que les he causado un problema. Es positivo que la gente sea más exigente y cuestione la agricultura industrial.
0: La calidad de su producto se ha vuelto famosa, incluso en la alta gastronomía. Frauin Freyr Bigfusson es chef en Reykjavik. Prefiere venir en persona para elegir él mismo los mejores tomates.
1: Es la variedad rusa Usupovsky. Mira este. ¿Qué te parece? ¿Te lo llevas?
2: Sí, claro.
1: Si no, me los comeré yo solo. ¿Los quieres?
2: Sí, los voy a usar para el caldo.
0: Gran parte de lo que Frauin sabe hoy sobre tomates se lo enseñó Thomas.
1: ¿Quieres probar si te gusta?
2: Muy dulce. Una delicia.
3: Por la forma de cultivo, el dulzor, la madurez y la textura, son tomates únicos.
2: No he encontrado nada igual en toda Islandia.
0: Su restaurante Ox se encuentra en el centro de la capital. En la cocina abierta, Frauin prepara los platos a la vista de los comensales. Los tomates de Thomas se convierten aquí en platos gourmet.
2: Me gusta utilizar tomates que están en su punto justo de madurez. Estos los recogí esta mañana y los voy a servir 6 horas después.
0: Antes, era difícil conseguir hortalizas frescas en Islandia. El pescado, la carne y los alimentos fermentados dominaban la dieta. Pero el auge de las verduras ha revolucionado la cocina de Frauin. Volvemos a los fiordos occidentales. Hildur tiene grandes planes. Quiere convertir su casa domo en un huerto. Se ha propuesto tener manzanos y perales ante su puerta, protegidos por la cúpula del invernadero. Cuenta con la ayuda de su pareja Sven Björn Magnusson, que es carpintero.
2: Hildur siempre quiso que nos mudáramos aquí. Cuando vi la casa por primera vez, lo primero que pensé fue en todo el trabajo que supondría. Pero Hildur dijo, no hay problema, lo conseguiremos. Ese es el carácter de la casa. Y se convirtió en nuestro proyecto de todos los veranos. Es lo que siempre deseó Hildur. Y yo la seguí.
0: Hildur está decidida a vivir de forma ecológica y consciente. Todavía se gana la vida como arquitecta, pero el cultivo de hortalizas ocupa cada vez más espacio y tiempo. Se ha dado cuenta de que no necesita mucho para vivir, sobre todo si su propio invernadero le proporciona gran parte del alimento que necesita.
4: Es un completo error pensar que un estilo de vida sostenible empeora la calidad de vida. Al contrario, tengo la sensación de que disfruto de una alta calidad de vida, de que vivo muy bien. No siempre se trata solo de dinero o de tener más que el vecino. Se trata de ser feliz.
0: No solo cultiva verduras en un invernadero sin calefacción, sino también al aire libre. Hace 8 años construyó un huerto en terrazas a las afueras de la ciudad. Crecen incluso fresas que, aunque no se vuelven rojas, son comestibles.
5: Son muy ácidas.
4: Pero siguen estando buenísimas.
0: Esta vez el verano no se lo ha puesto muy fácil.
4: Este año ha hecho mucho frío y ha estado muy nublado. Por eso, parte de la cosecha no ha madurado del todo, como las fresas. Hay muchas, pero todas están verdes. A pesar del frío, Hildur logra cosechar algunas hortalizas. En estos bancales crecen nabos y coles resistentes al frío. Para la arquitecta, cultivar al aire libre en Islandia supone sobre todo una vuelta a lo sencillo.
6: Mamá, ¿qué es esto?
7: No, esto para que suba.
4: No es tan descabellada la idea de cultivar verduras aquí. Antes había huertos por todas partes. La gente cultivaba col rizada, remolacha y papas en sus parcelas. Este conocimiento se ha perdido y muchos creen que es algo imposible o difícil. Pero en realidad, aquí se han cultivado hortalizas desde la época de los vikingos. Hildur apuesta por los métodos de la permacultura. Cultiva sus propias semillas y elabora su propio compost. Prescinde de los fertilizantes artificiales y aprovecha lo que la naturaleza le ofrece. Sigue un enfoque natural y holístico. La permacultura es una herramienta y una filosofía que puede cambiar tu vida. Ha cambiado la mía por completo. El entusiasmo de Hildur parece no tener límites. En cambio, en el invernadero experimental de la Universidad Agrícola en Kerkerdi, tienen que rendirse a la realidad, al menos en lo que respecta al cultivo de plátano. Y es que, aunque la planta crece en el invernadero climatizado, el proyecto ha fracasado.
8: Lo hemos intentado durante años y hemos llegado a la conclusión de que no es rentable cultivar plátanos con fines comerciales. Tardan demasiado en crecer.
4: Como en el invernadero no hay luz artificial, las plantas no crecen durante las estaciones más oscuras, sino solo entre abril y octubre. Aún así, las 50 palmeras producen suficientes plátanos para surtir a la universidad.
8: Muy rico.
4: En otras partes de Islandia se siguen haciendo experimentos con hortalizas. En los invernaderos industriales, no solo se recurre a energía geotérmica, sino también a fertilizantes químicos y luz artificial en los meses de oscuridad. Así se pueden cultivar verduras durante todo el año. Para Thomas y su esposa Björk, es algo impensable. Ellos apuestan exclusivamente por los recursos naturales y descartan cultivar tomates en invierno.
1: Me gusta aprovechar lo que tenemos en Islandia, el sol y la energía no comprada. Por eso no utilizo lámparas. Para cultivar verduras todo el año, por ejemplo, lechuga, es necesario emplear luz artificial en invierno. No hay otra manera. Eso requiere mucha energía y no me parece interesante.
4: En estos cuatro invernaderos, Thomas renuncia deliberadamente al uso de energía geotérmica. Aquí lleva 10 años experimentando con las condiciones climáticas de Islandia y cultivando tomates capaces de soportar los rigores del clima. Para ello, cruza variedades de Siberia o Canadá, tolerantes al frío, con su mejor variedad del sur.
1: Estoy especialmente orgulloso de este tipo de tomate. La planta produce frutos estupendos que saben deliciosos. He desarrollado una variante propia. Puedo recolectar las semillas y plantar nuevos tomates el año que viene.
4: Thomas está convencido de que todos los islandeses deberían poder cultivar sus propias verduras con métodos sencillos. Por eso recoge las semillas de sus variedades resistentes y las vende a futuros horticultores.
1: Si todo el mundo cultivara como nosotros, tal vez se resolvería el problema alimentario en gran parte del mundo. Y tal vez también tendríamos más respeto por la naturaleza y la protegeríamos por todos los medios, porque tendríamos un vínculo más profundo con la Madre Tierra. Y agradeceríamos más lo que nos

0: Sir. Din fac clotorii firichii averea.
1: En su huerto en terrazas, Hildur organiza un taller para curiosos y aficionados a la horticultura. Para ella, no solo es importante tener su propia cosecha, sino también compartir su parcela para poder cultivarla juntos. Siento cómo se enciende una chispa en las personas y cómo empiezan a comprender cómo crecen los alimentos y a desarrollar una conexión más profunda con la naturaleza. Ver cómo eso emociona a la gente me motiva cada vez más. Se trata de transmitir conocimientos y aprender juntos todo lo que se puede preparar con los productos locales. Han cosechado papas y otros tubérculos, mucha col y lechuga, además de hierbas aromáticas. Hildur sueña con una Islandia autosuficiente, al menos en lo que respecta a las verduras.
2: Mi mayor sueño sería que en cada pueblito de Islandia hubiera un huerto comunitario para todos, de modo que cada vecino pudiera llevarse a casa verduras frescas locales. Sería estupendo que la gente pudiera recolectar hortalizas de cosecha propia y cocinarlas media hora después.
1: El milagro vegetal de Islandia. Aunque el entorno sea adverso, la pasión y la innovación sostenible

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Saludamos a todos nuestros colegas y sus familias, a todo el personal que labora en las radios de la zona y por supuesto también a nuestros amigos que nos ayudan y forman parte del equipo de Radio Supersónica y Estación 95. Así que para todos, un gran abrazo en este 21 de septiembre. Ya les voy a contar algo más de por qué se celebra hoy, 21 de septiembre, el Día Nacional del Trabajador de la Radiodifusión Sonora en nuestro país. Le damos la bienvenida a todos y por supuesto los invitamos a acompañarnos en una programación que va a ser solo de una hora hasta las 11 cuando nos conectemos hoy día a un programa especial que va a realizar Chile Voces, las voces que unen a Chile. Vamos a estar en un rato más conectados directamente con esta programación especial que vamos a tener luego a partir de las 11 de la mañana. Sean todos y todas bienvenidos a compartir este rato acá en esta conexión sónica que ya luego conectamos con Chile Voces. Bienvenidos todos y todas.

mucha lluvia, pero finalmente igual se cumplió el objetivo de poder estar ahí apoyando de una u otra manera a la gente que puso muchas ganas para entregar las típicas fondas, los eventos especiales que se realizaron y sobre todo también acá en la zona. Les mando un especial saludo. Ayer estuve con ellos ahí conversando un rato, conociendo más de su historia, a la familia que está detrás de Entretenilandia, que esperamos puedan concretar lo que se quiere. Hay

fin de semana, un fin de semana más acá en la zona. Así que para Andrés y toda su familia, esta familia de años de esfuerzo que viene una vez por temporada en el mes de septiembre a entregar la entretención a toda la familia de Coronel y Lota, y también de otros lugares que viajan especialmente a las fondas más grandes del sur del Biobío. Vamos a seguir haciendo junto a ustedes la compañía en esta mañana de lunes 21 de septiembre, también cuando recibimos la primavera.

Oye, agradecemos los saludos que están llegando al WhatsApp a esta hora. La gente que habitualmente nos escribe para pedir canciones también nos mandan saludos. Así que para Rodrigo y Cristian, que están en la sintonía, gracias. Seguimos haciendo la mañana y tocamos algunas de las canciones que también nos han pedido al más 56 92 71 79

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0: El 21 de septiembre, bienvenida primavera, bienvenida la nueva temporada que va a traer lluvia, a pesar de que llega la primavera va a traer lluvia y allá les voy a contar sobre eso en este lunes.
1: 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Es tu hora, las 10 y 31 minutos. 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

Ya, venimos de vuelta con otro bloque más, el segundo, antes de que nos conectemos directamente a la señal de Chile Voces, generada directamente en Santiago para todo el territorio nacional. En este 21 de septiembre, que no solamente recibe a la primavera, también se celebra el Día Nacional del Trabajador Radial. Se conmemora cada 21 de septiembre. La tradición comenzó en 1942 durante el gobierno de Juan Antonio Ríos y posteriormente fue oficializada mediante decreto supremo número 259 el año 1991. La fecha reconoce no solamente a locutores, sino también a operadores, técnicos, periodistas, productores, programadores, administrativos y a todas las personas que hacen posible la radio. Antiguamente muchas emisoras incluso silenciaban las transmisiones en este día como una forma de descanso y celebración para sus trabajadores. Y justamente hoy, 21 de septiembre de este 2026, corresponde celebrarlo. Y es por eso que nosotros nos vamos a sumar a lo que es la transmisión oficial de Chile Voces, generada por las Voces de Chile. Van a poder escuchar a reconocidas voces que nos van a traer una programación especial, que parte luego, en un momento más. Nosotros seguimos escuchando música acá en esta mañana de 21 de septiembre.

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1: Oye, quiero saludar de manera muy especial a Humberto Alancón, a Gerardo González, a las voces que también han estado, a Vivian Sangüesa, periodista, bueno, y a todos, Pepo Sepúlveda, Richard Enríquez, amigos que han estado por años de una u otra manera ayudando a la radio, siendo parte colaboradores de la 95.5, por supuesto también a mi hijo, a Lucas, a Benjamín, a Susana, que han sido parte también de esta historia, a todos quienes de una u otra manera han aportado con un granito a lo que es el día a día de la radio. Seguramente se me quedan muchos en el camino, a Pati Verdugo, hoy día está en el norte. Y bueno, son muchas las personas que hacen el día a día. También a gente importante el día de hoy en lo que es la 95.5. Angélica Hernández, Scarlett Godoy, Jaime Salinas. Y así un sinnúmero de amigos que siempre están con nosotros por el 95.5 o detrás, gente que no se ve, que también ha estado y también ha participado directamente con la radio. A Claudio Flores le mandamos un saludo, especialmente de Radio Piedras Blancas, a Juan José Vera de Radio Florida, en el Florida. Y por supuesto también a muchos amigos más, a Jorge Vega y toda su familia radial en Angol. Y ha sido un sinnúmero de personas que también se nos olvidan dentro de todo esto. Y por supuesto a la gente que se acerca a nuestra frecuencia cuando necesita algo y nosotros encantados abrimos las puertas. Vamos a seguir haciendo la mañana acá en la radio.

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1: Si bien la primavera llega oficialmente este año, mañana 22 de septiembre, en este 2026, el equinoccio de primavera llega a las 21 horas con 5 minutos en horario de Santiago. Así que hoy, 21 de septiembre, todavía estamos en invierno. Mañana por la noche comienza astronómicamente la primavera, pero siempre está dicho que el 21 de septiembre es el momento en que nosotros, por lo menos mentalmente, recibimos la primavera. Así que un saludo para todos quienes de una u otra forma han estado esperando, por muchos motivos. Algunos porque son alérgicos y llega la primavera, y otros porque sencillamente cambian el switch. Ya vienen días mejores, a pesar que ya les voy a contar cómo viene el pronóstico de esta semana.

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1: Bueno, les cuento que tenemos 11 grados de temperatura, parcialmente nuboso, nubes y claros. Así va a estar durante la jornada. La máxima para hoy llega a las 14 horas con 13 grados, parcialmente nuboso. Para mañana, atención que vamos a tener lluvia. Este martes, miércoles, jueves, viernes, hacemos una pausa el sábado y el domingo vuelve a llover. Mañana, 22 de septiembre, 0.2 milímetros, prácticamente va a caer algo de lluvia en la noche, cerca de las 23 horas. Por lo tanto, vamos a tener una jornada de cielos cubiertos con, en algún momento, parcialmente nuboso y una máxima de 14 grados. Pero atención, que el miércoles esperan 7.9 milímetros. El jueves vamos a tener lluvia, pero mucha lluvia, 74 milímetros, se va a caer el cielo. 14 grados la máxima, 13 la mínima, para que se preparen. El viernes 6 milímetros, el sábado va a estar cielos parcialmente nubosos y el domingo literalmente hay un milímetro de lluvia y caería entre el mediodía, entre las 12 y 15 horas, una llovizna acá en la zona. Así que así viene el pronóstico. Así que a prepararse porque el jueves van a haber 74 milímetros de lluvia acá en la zona. Seguimos haciendo la conexión sónica, pero ya prácticamente después de esta canción nos despedimos.

Vamos a conectar en directo a la señal matriz en Santiago junto a Chile Voces y esta programación especial. Se me quedaba en el tintero, por supuesto, saludar, mandar un abrazo también a Sergio Cárdenas, a Dani Rosales, que en este momento está en Santiago y que también es la voz de los 90 acá en la radio. Vamos a estar con esta programación hasta las 17:30 horas, acompañándoles con este programa especial de voces que ustedes van a reconocer que han sido parte de la radiofonía en nuestro país durante los últimos años. Va a estar el señor Mangueras, conocido por ustedes en 31 minutos, un hombre que lleva años haciendo radio. Ahí estamos hablando de Fernando Solís, también van a estar Evelyn Bravo, Julio Starr, entre otros, Alfredo Levín y un sinnúmero de personas más que dan vida a lo que es las voces de Chile y que van a estar en Chile Voces haciendo esta programación especial hasta las 17:30 horas.

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5: Trabajador radial. Hoy 21 de septiembre celebramos a todos los trabajadores y trabajadoras que son parte fundamental de acompañarnos día a día a través de este lindo medio que es la radio. Hoy a través de Chile Voces, de Croma y de muchas radios que nos van a acompañar a lo largo de esta jornada, vamos a tener grandes invitados e invitadas también, así que los invito a todos a acompañarnos a través de chilevoces.com y también a través del YouTube, que busquen a través de Chile Voces. También tenemos el WhatsApp +569 3023 9623 para que también puedan mandar sus saludos y sus consultas. Hoy tenemos una invitada muy particular y cómo no podemos empezar con ella. Ella es nuestra querida Polly Bill. Ella es locutora, ella es además también actriz, mamá y nuestra, por supuesto, presidenta del Consejo Ejecutivo de Chile Voces. Amiga, gran persona y un fuerte aplauso, por supuesto, a Polly Bill, que nos acompaña y partimos esta jornada con nuestra querida Polly. Polly, ¿cómo estás?
6: Muy bien, muy emocionada por este día. Muchas felicidades a todas las personas que trabajan en la radio. Muy emocionada de poder celebrarlos, porque de verdad hacen una labor impresionante, increíble, y Chile Voces está con ustedes siempre.
5: Y nosotros contigo.
6: Muchas gracias.
5: Oye, Polly, de verdad, un orgullo estar contigo, entrevistarte hoy día y partir esta jornada contigo también da el, y como dice, el puntapié para esta gran jornada que vamos a tener hoy día. Y yo quiero que todos que nos escuchan a través de su casa, también a través del canal de YouTube, nos puedas indicar qué es Chile Voces, porque mucha gente se pregunta qué es Chile Voces, cómo puedo ingresar, pero que nos des una reseña más o menos de qué se trata esta linda asociación.
6: Bueno, Chile Voces es una asociación gremial, es importante poner eso, que es una asociación gremial de artistas de la voz. Yeah. ¿Quiénes pueden pertenecer a Chile Voces? Pueden pertenecer actores de doblaje, locutores comerciales y locutores de radio.
5: Perfecto.
6: Ya, bueno, obviamente también gente que hace audiolibros, ¿cierto? Radioteatro, pero para encasillarlos como en tres grandes puntos, es en locutores radiales, locutores comerciales y actores de doblaje.
5: Perfecto, o sea, todos los que nos dedicamos a la voz.
6: Exacto.
5: Pueden ser parte de Chile Voces.
6: Así es.
5: Perfecto. Hablando de radios, no puedo dejar pasar las radios que nos acompañan el día de hoy, por supuesto. Vamos a darles la bienvenida a, bueno, por supuesto, a chilevoces.com/radio para que nos puedan seguir a través de este canal. Y por supuesto queremos darle la bienvenida a Radio Pilmaiquén de Valdivia, 1250M, Radio Lanco FM, 104.3 FM, Radio Bahía de Diego de Almagro, 98.3, Radio Patagual de Coronel, 106.1 FM y 1530 AM, CB Hit Radio de Villarrica, Radio Central de Cauquenes. También nos acompaña Radio Interactiva de Chillán y Provincia de Diguillín. 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Todos ellos nos acompañan hoy en esta linda jornada jornada del Día del Trabajador Radial, hoy 21 de septiembre.
6: Muchas gracias por acompañarnos.
5: Hoy, una consulta. ¿Por qué es importante hoy en día ser parte de Chile Voces?
6: Bueno, Chile Voces, como les estaba contando, es una asociación gremial y nosotros lo que hacemos es capacitar y defender.
5: Ya, o sea, si yo tengo un problema, yo como locutora, ¿podría pedir asesoría a Chile Voces?
6: Por supuesto. De hecho, nosotros lo que hacemos es defender los derechos de los locutores. O sea, si te clonan la voz, nosotros vamos a reclamar por eso. Evidentemente vamos a ayudarte a defender para que eso no vuelva a ocurrir. Si tienes algún problema con los pagos también de alguna productora.
5: Dato no
6: súper importante, ajá, si no te pagan, también vamos a, obviamente uno no quiere que la productora les vaya mal, pero sí vamos a, para que ustedes tengan un respaldo, de que alguien los ayuda, de que no están solos, porque por eso las asociaciones gremiales son tan importantes, porque nosotros estamos aquí para, o sea, somos un grupo evidentemente de locutores y mientras más seamos es mejor, porque podemos entonces ayudarnos entre todos. Si tú tienes un problema, es un problema de todos nosotros. Por eso es que la unión siempre va a ser la fuerza.
5: Maravilloso. De hecho, también he visto a través de la página, chilevoces.com, paso el dato, bueno, el tema también del tarifario, también que hay una linda comunidad,
6: sí,
5: que he visto, y puedo ser parte también, porque yo soy parte de Chile Voces, de que también hay mucha comunicación entre locutores, entre artistas de la voz. ¿Tengo alguna duda? ¿Puedo preguntarle a un compañero o una compañera? ¿Puedo asesorarme también? Porque hay veces que hay personas que llevan mucho más tiempo que
6: claro,
5: uno, y ellos basado en la experiencia también uno aprende.
6: Por
5: y
6: supuesto.
5: Esto también que tienen capacitaciones, a veces han tenido charlas también por Chile Voces, ¿o no?
6: Sí, por supuesto, por eso nosotros capacitamos y defendemos. Eso es lo que Chile Voces hace, esa es la diferencia entre una asociación, por ejemplo, y un banco de voces. A nosotros sí, muchas personas nos escriben diciendo que son, que quieren ser parte de nuestro banco de voces, y Chile Voces no es un banco de voces, nosotros somos una asociación gremial, por eso es súper importante que sepan que nosotros hacemos, lo que hacemos nosotros es defender y capacitar. O sea, nosotros capacitamos perfeccionamiento para los locutores, también todo esto que viene con la IA o la defensa de tu voz, por ejemplo, de cómo el otro día tuvimos un... ¿Tú estuviste o no cuando estuvimos con el Caco Aliaga hablando
5: perfecto,
6: sobre
5: sí,
6: la protección
5: muy,
6: de la voz?
5: Muy importante.
6: Cómo proteger tu voz, ¿cierto? También, o sea, tenemos distintas capacitaciones que después están en la página web de Chile Voces. Cuando tú eres socio, puedes acceder a todas estas charlas que hemos dado. Y bueno, si algún socio tiene alguna charla en particular que quisiera tener, nosotros... vinculación se encarga de también encontrar para que los socios tengan todo lo que necesitan.
5: Perfecto, no, sí, de hecho he sido parte de algunas capacitaciones bastante buenas, así que a los que son artistas de la voz, los invito a ser parte de Chile Voces, porque se vienen varias sorpresas, y bueno, por supuesto capacitarse y estar frente a una asociación que te respalda, creo que es muy importante, y que no solamente es acá en Chile, hay varias asociaciones a nivel latinoamericana.
6: Exacto.
5: Que te ayudan también como locutor o locutora, o como artista de la voz también, a poder sacar tu mayor potencial, que eso es lo importante. No sé si tenemos algo al WhatsApp, igual lo vamos a recordar, tenemos acá una voz amiga, si quiere lo puede mencionar, una voz...
7: Es el más 569-3023-9623.
5: De nuevo. Me gustó la voz, me encantó. De nuevo.
7: Más 569-3023-9623. Ese es el WhatsApp.
5: ¿Y la página? ¿Si se puede repetir?
7: La página. www.chilevoces.com/radio.
5: Ay, es que tiene una voz tan linda este cabrón.
6: Sí.
5: tenía que aprovechar.
6: Bueno, puedo estar aquí a escucharlos a todos.
5: Sí, hay grandes voces atrás de Chile Voces, así que sí, los invito a seguir. Oye, también quiero agradecer a donde estamos acá. Yo creo que hay que agradecer
6: este espacio maravilloso.
5: Este espacio increíble que nos ha brindado y nos ha acompañado, y por supuesto no puedo dejar de no mencionarlo, a Croma. 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
5: 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Así que agradecidos por acompañarnos el día de hoy y estar acá también presente en este Día del Trabajador Radial. Así que, bueno, en todo caso, Poli, yo quiero más que nada, personas que están partiendo y quizás tienen un poco de trayectoria, quizás, ¿tú qué les podrías recomendar para ser parte de Chile Voces? Quizás puede mucha gente escuchando en este minuto decir, mira, yo la verdad hago, por ejemplo, radio, la gente de regiones hoy en día, y quiero ser parte de Chile Voces. ¿Qué necesito? ¿Tener quizás algún hub studio? ¿Necesito tener algún estudio previo? ¿Solamente las ganas? Más o menos, explícanos un poquito los, digamos, las condiciones mínimas que uno necesita para poder ser parte de Chile Voces.
6: Claro, bueno, Chile Voces, como vuelvo a decir, es una asociación gremial, por lo tanto, importante que ya estés trabajando con tu voz.
5: Ya, perfecto.
6: Ya, o sea, si eres un estudiante que recién está, lamentablemente no, en este momento no podemos ayudarte hasta que ya empieces a trabajar un poco con tu voz, ¿cierto? Ya que tengas trabajo ya sea en radio, en audiolibros, en radioteatro.
5: Tienes que demostrar que eres un artista de la voz.
6: Exacto, perfecto. Ya sea a través de un demo o enviar tu trabajo, ¿cierto? Para que se demuestre que tú estás trabajando, porque finalmente, como nosotros capacitamos y defendemos, la idea es que tú ya estés trabajando. Ya nosotros no somos una escuela de locución.
5: Ya, eso
6: porque,
5: es importante.
6: Sí, porque, o sea, para eso nosotros capacitamos cuando hacemos perfeccionamiento, ¿sí? Por ejemplo, uno como locutor necesita de repente, no sé, tener mejor dicción, o quizá yo estoy siendo locutora comercial y me gustaría irme al audiolibro. Entonces hemos tenido capacitaciones de audiolibro, ¿cierto? Pero son capacitaciones súper específicas. Yo no, o sea, Chile Voces no es una escuela. No es que tú te hagas locución 1, locución 2, locución 3, porque aquí claro, somos todos locutores, ¿cierto? Pero sí hacemos perfeccionamiento.
5: Perfecto, o sea, te ayudan a mejorar cada día más.
6: Exacto.
5: Lo que ya uno ya sabe.
6: Y mantenerte en el mercado también, porque por ejemplo hemos hecho, yo le he preguntado a varios socios que por qué no tienen trabajo, porque evidentemente el trabajo está difícil para todos.
5: Bueno, la IA, ahí hay un tema
6: fuerte. ¿Cierto? Bueno, la IA es una cosa, pero también el hecho de hacer casting o no tener demo, porque lo primero que a ti te piden como un locutor es mándame un demo.
5: Claro.
6: Entonces el demo también es importante. Entonces con Chile Voces también hemos pensado en ayudar a los socios que no tengan demo a que se hagan un demo y ayudarlos a eso, porque también hay que mantenerlos vivos, ¿cierto? O con las fotos, ayudar a la gente, orientarlos más que nada, porque siempre, hoy en día es distinto como antes. Antiguamente la gente te podía llamar hasta por referido. Hoy claro, también pasa, pero para la gente nueva, si no tienen ese referido, ¿cómo poder entrar a estos lugares? Evidentemente, porque mucha gente también me pregunta, pero pucha, ¿cómo voy a tener experiencia si no conozco a la gente? Y yo quiero estar en la comunidad de Chile Voces. Bueno, nosotros igual cada vez que a mí me envían un mail y nosotros lo contestamos con Mariel y con Tere y bueno, y con todo el consejo, tratamos de guiarlos un poquito. De lamentablemente uno no puede recomendar productoras porque finalmente uno queda mal, ¿me entendís? Como que, o sea, no porque queden mal por las productoras, pero como que la gente tiende a culparlo a uno si uno lo manda a una parte y tiene una mala experiencia como culpa de uno. Entonces uno no puede hacer eso, pero sí decirles que hoy para todo está difícil y uno igual puede hacer cosas propias. Hoy en día mucho más fácil en todo caso, por ejemplo, hacer streaming o hacer locuciones propias para el local de la esquina, ¿cierto? Todo eso igual cuenta como trabajos. Entonces, como no temer, yo creo que la voz es una cosa maravillosa y sobre todo la voz humana, ¿cierto? Porque hoy en día uno ve también en Instagram como la gente está prefiriendo a veces la IA o cierto, como estas cosas clonadas que están, pero uno ya nota, yo no sé si a ti te pasa, que yo noto cuando es una locutora real. Mis hijos, por ejemplo, que son adolescentes, ellos saben perfectamente cómo diferenciar una voz de IA que una voz natural.
5: Es que siento que la voz natural tiene alma. Es un tema de que hay locuciones que realmente llegan al corazón, llegan al alma y uno conecta con esa locución. Lamentablemente a veces hay producciones y todo que se las hacen a través de la IA. Y siento que se pierde un poco esa conexión que es muy, por lo menos para mí, es muy, muy valorada. Pero por eso, si tú me comentas que gente que quizás está partiendo, a lo mejor, no sé, tiene un canal de YouTube, a lo mejor tiene hace locuciones quizás como con pymes, ellos también podrían partir quizás a través de Chile Voces, si tienen, digamos, ya una trayectoria años, no necesariamente a lo mejor locutor publicitario, sino que a lo mejor puede ser un locutor que lleve, no sé, en regiones haciendo radio, puede ser también un locutor que haga, como decías tú, videos, haga quizás otro tipo de locución, audiolibro.
6: Exacto.
5: Ellos audiolibro también pueden ser parte de
6: Chile Voces. Sí, por supuesto. Todos los que trabajemos con la voz. El otro día sí nos llegó una solicitud, por ejemplo, de una profesora. Ya. Claro, yo entiendo que también es un artista de la voz. Todos trabajamos con nuestra voz, ¿cierto?
5: Todos comunicamos.
6: Claro, pero ahí estamos en la duda, porque finalmente lo que nosotros necesitamos no es un cartón de que tú me digas yo estudié en tal parte, sino que tú demuestres que estás trabajando con tu voz.
5: Perfecto.
6: Para nosotros poder entonces, porque nosotros ¿qué hacemos? Capacitamos y defendemos.
5: Eso de la defensa, bueno, me quiero poner un poquito hincapié en esto, pero antes me hablan por interno. ¿Cuál es el WhatsApp?
0: +569 3023 9623.
5: Y nuestra página web
0: www.chilevoces.cl.
5: Estamos en vivo y en directo.
0: www.chilevoces.com/radio.
5: Gracias, es que no puedo perder, estamos maravillosos. Hoy un saludo también aquí a Jorge. Un aplauso a Jorge Lillo. Que el día de hoy nos acompaña. Lo tengo presente aquí a mi lado. Está presente aquí nuestra voz en off. ¿Cómo Chile Voces puede defender a los locutores hoy en día?
6: Bueno, tuvimos un caso, por ejemplo, que esto si bien, gracias a Dios, no le pasó a un chileno, pero si le hubiera pasado a un chileno hubiera sido más o menos lo mismo, que nosotros fiscalizamos, siempre hay, como Chile Voces somos una comunidad, entre todos nos vamos comentando cosas, ¿cierto? Como tú dijiste en un momento. Entonces a mí me llegó el comentario desde Comunicaciones, desde la Dirección de Comunicaciones, que se había clonado a un locutor mexicano. En ese caso, y se usó para un video gubernamental,
5: lo
6: cual no es menor. Entonces nosotros lo que hicimos, y yo inmediatamente, porque es súper fácil también juzgar sin saber bien. Por lo tanto, el primer paso fue preguntarle a este locutor si efectivamente su voz hacía, esa era su voz, si estaba siendo clonada y si él estaba al tanto de esto que estaba ocurriendo.
5: Y si estaba en otro país, era difícil que él se enterara.
6: Exacto. Entonces, lo que nosotros hicimos fue comunicarnos con AMELOC, que es la Asociación de Locutores Mexicana, ¿cierto? Ya, que somos, sí, claro. Nosotros las asociaciones también estamos todas conectadas. Entonces, cualquier cosa que pase en Chile con algún locutor extranjero, que sea parte de otra asociación, nosotros también lo defendemos a ellos. Es parte de lo que se hacen
5: como convenio, digamos,
6: exacto,
5: internacional, digamos.
6: Claro, porque eso, o sea, por eso estamos, para defender y para capacitar, ¿cierto? Entonces, lo que hicimos nosotros fue enviar una carta a la entidad gubernamental que utilizó esta voz. Y ellos inmediatamente bajaron el video, se hicieron cargo, ¿sí? Nosotros igual les pedimos a ellos que llamaran a la productora encargada de esto, porque nosotros queríamos que se remunerara evidentemente al locutor, que se respetara y que le dieran disculpas al locutor por haberlo clonado.
5: Que era lo justo, lo mínimo.
6: Exacto. Y lo que pasó aquí fue algo muy interesante, fue que la productora se comunicó con nosotros, es una productora grande, y pidieron obviamente las disculpas correspondientes y desvincular a una persona que clonó la voz. Nosotros como Chile Voces lo que nosotros dimos énfasis es que es un tema ético. Hoy en día el problema de la clonación no tiene que ver con que tú clones la voz, es que no lo hacen sin tu autorización.
5: Pero eso es lo complicado.
6: Eso es lo complicado. Entonces el problema también tiene que ver con la gente que estudia audiovisual, que ellos no tienen la ética suficiente, porque ese es un problema ético, y llegan y clonan tu voz como si fuera cualquier cosa. Entonces a mí me encanta que tengan esta capacidad maravillosa de hacer miles de cosas, pero hay un tema ético, tú no puedes hacerlo sin autorización de la persona, y menos si no vas a pagar, porque las productoras no es que no tengan el dinero para hacerlo, de hecho el presupuesto está. Ahora, la productora pidió disculpas, se trató de comunicar con, no, se comunicaron con el locutor, ¿cierto? Se comunicaron con AMELOC, están todos al tanto. El pago, ellos quieren pagar, así que esto está súper bien, como que lo resolvieron de la forma que nosotros esperábamos. Y este ente gubernamental igual multó a la productora por esto. Entonces eso igual es un precedente importante, porque para que la gente sepa, cuando quiera clonar una voz, no es que Chile Voces,
5: piense dos veces.
6: Exacto, que Chile Voces está, aunque sea extranjero y aunque no sea muy famosillo, nosotros estamos fiscalizando eso. Y así es como nosotros defendemos los derechos de todos los locutores. Porque así como pasó con él, puede pasar con cualquiera de ustedes, con cualquiera de la asociación.
5: No, y eso es importante porque si, por ejemplo, clonan, no sé, una voz chilena en México, AMELOC también podría avisarte. Y,
6: exacto.
5: Y en ese caso trabajamos en conjunto. Y que gracias a Chile Voces, ese locutor pudo también tener lo justo y haber sido también avisado que se estaba clonando su voz en algo que él ni siquiera tenía, digamos, noción de ello.
6: Exacto.
5: Yo quiero mencionar a alguien muy importante hoy en día también.
6: ¿Ya?
5: Que nos acompaña en los controles. No le hemos dado la bienvenida ni el saludo a nuestro George Clooney de las comunicaciones, Dariel Rosales. Se me había olvidado, lo tengo aquí presente y sin él esto no sería posible. Así
6: absolutamente.
5: Que quiero aquí al Dani, para los que también quieran mandar un saludo a Daniel, el fan club, al más 569-3023-9623. Pueden también ahí mandar sus saludos y sus cariños. Yo voy a... Vamos a aprovecharnos también de las voces masculinas el día de hoy. Y aquí, Jorgito, ¿me podrías ayudar a mencionar nuevamente las radios? Pero con tu voz, por favor.
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5: Un aplauso. Muchas gracias, muchas gracias. Así que todas estas radios nos acompañan el día de hoy a través también de chilevoces.com. Nos pueden seguir a través de la sintonía del día de hoy. Recuerden, hoy 21 de septiembre, Día del Trabajador y la Trabajadora Radial. Todos los que hacen parte de este lindo medio que no tan solo ayuda con la música es todo para mí. Me acompaña. Me la dedican también. Mucha gente puede dedicar canciones hoy en día, sí, desde la radio. Y también la radio hoy en día, bueno, por lo menos lo que yo tengo entendido, es uno de los medios más confiables que la gente todavía escucha a través de señales online o a través de FM o AM. Es un medio, yo encuentro un medio tan lindo. Un
6: informativo.
5: Medio que, informativo, que en lo personal, debo decir que hoy día es un reencuentro con la radio. Yo partí a los 15 años en radio. Me arrancaba del colegio. Ya, eso no, eso córtenlo, por favor.
6: Estamos en vivo.
5: Estamos en vivo, niños no me escuchen. Niñas, no me escuchen esto. Me arrancaba para ir a radios comerciales y bueno, después estuve en Radio Peñalolén, en Radio Encuentro de Peñalolén, wow, que no sé si existe todavía, Radio del Colegio, después la 40 Principales. Y todo ese medio de poder compartir con la gente, de poder tener esa cercanía, yo creo que ningún medio hoy en día lo tiene. Así que hoy estar acá en esta radio de Chile Voces para mí es un orgullo, es un reencuentro. Es

0: Estaba un poco nerviosa, debo admitirlo, pero con estos dos invitados que se me quitaban todos los nervios. Así que agradecida por la invitación, sobre todo Poli. Así que agradecido de este día que para mí también es muy importante.
1: Bueno, y también decir, en este día vamos a anunciar que la Radio Chile Voces va a mantenerse ahora. Desde ahora en adelante vamos a hacer algo. Daniel Rosales va a ser el director.
2: ¡Un aplauso, Dani, nuevo!
1: Es el director de esta radio de Chile Voces. Además que él ya es director de otra radio.
0: Sí, ¿cierto? Daniel, que tiene una trayectoria.
1: Tiene una trayectoria maravillosa. Entonces él va a ser el director de esta radio de Chile Voces. Así que atentos ahí a la programación que vamos a tener, porque si tú vas a tener tu propio programa también, por favor.
0: Materia dispuesta aquí, ¿eh?
1: ¿Cierto? Para que conozcan.
0: Paso el currículum al tiro.
1: Claro, no, de todas maneras. Bueno, y ahí si quieren, si tienen, los auditores tienen alguna idea de que quisieran como programas, también pueden escribirlo.
0: Sí, muy buena idea.
1: ¿Cierto? Para hacerlos a todos parte. Yo creo que a mí es una de las cosas que me gusta es hacer sueños realidad. Si la gente...
3: ¿Son dónde más? Salón Supersónica y Telecauquenes también están.
1: Telecauquenes y Supersónica.
0: Telecauquenes y...
3: Supersónica.
0: Supersónica. Un aplauso para estas radios también.
1: Muy bien.
3: Tenemos más de 31 radios.
0: 31 radios acompañándonos el día de hoy. Qué maravilla, de verdad. Que todos nos podamos unir un día. Bueno, deberían ser más días al año, pero hoy celebrar a todos los que ponen ahí el corazón en la radio es maravilloso. Y hablando de corazón, hay un hombre que lo estoy viendo por acá, un rubio natural,
1: un locutor pro.
0: A nuestro Brad Pitt de las comunicaciones.
1: De Chile Voces.
0: De Chile Voces. Es rubio natural, por lo que dicen. Nuestro locutor pro. No puedo dejar de no saludarte en este bloque.
4: ¿Quieres que vaya a bailar?
0: Obvio.
1: Venga para acá.
0: Apotínguese. ¿Cómo estáis, Néstor?
4: Bien, muy bien. ¿Cómo están todos? Poli, ¿cómo estáis? Dani, Jorge, Lillo.
1: No quedaba agüita, tranquilo.
4: Oye, allá estamos. Saludos a toda la gente que está conectada en el YouTube. Por supuesto, a Daniel Rosales acá en la parte técnica y a todo el equipo de Croma Online, por supuesto, que nos ha dado la oportunidad de estar acá el día de hoy celebrando y trayendo esta fiesta de regreso que es el Día del Trabajador Radial. Así que a todos, desde la secretaria hacia arriba, todo el mundo, por supuesto, productores, programadores, radio controladores, toda la gente que hace posible la radio, hoy le brindamos pero un abrazo tremendo. Así que, sobre todo la gente de Radio Provincia, que sabemos que cuán difícil dar muchas veces
0: es.
4: También hoy día el tema de sacar la radio hoy día es engorroso, a veces es difícil y ciertamente es complejo. Así que le mandamos un abrazo grande y gracias a todas las frecuencias. Más de 30 nos desea.
0: 31 nos hablan por interno, sí, no es menor.
4: Y, bueno, si quieren unirse a la transmisión a través de.
0: ¿Dónde
4: Jorge Lillo nos cuenta?
5: 569-3023-9623.
4: Jorge Lillo, oye, una voz institucional reconociendo. Ya vas, me molesta.
1: Si no,
4: oye. Quiero decir que Jorge Lillo, quizás usted lo escucha tantas veces por ahí, por ejemplo, Ali, la escuchan tus hijas, tu gente, más de 10 años, fue voz institucional de Radio Disney. Así que hoy día nos acompaña y también, por supuesto, es socio de
0: Chile Voces.
4: Bueno,
0: Chile Voces.
4: 4 años. Oye, así que nada, feliz de estar acá con ustedes. Dani,
0: oye, una consulta, es que voy a aprovechar que estás acá.
4: Ya, por supuesto.
0: ¿Alguna anécdota de radio que tú puedas contar?
4: La clásica, bueno, yo partí haciendo radio cuando tenía aproximadamente 16 años en Radio Provincia, por supuesto, radios pequeñas, Radio Fantasía de Win, y era lo que siempre me pasaba en realidad, que era como, yo tenía, bueno, tenía un programa en la tarde, y a veces me tocaba reemplazar, porque esto suele suceder en las radios regionales, en las radios de provincia, me tocaba reemplazar, por ejemplo, el locutor de la mañana, y yo, oye, ¿puedo reemplazar el lunes? Perfecto, voy yo. Y a la antigua, cuando los radioescuchas se acercaban a la radio a llevar sus cartitas, hoy me gustaría conocer al locutor que está hoy día, así, y salía yo. ¿Ah?
0: Oye, nunca te dijeron, a mí me dijeron, oye, yo pensé que eras más alta.
4: Sí, no, por supuesto.
0: Y una vez me dijeron que pensaron que yo era morena, ojos verdes. ¿Sí? No quise desilusionar.
4: Sí. Yo me acuerdo que una vez fue una auditora y me dijo, ¿sabe qué? ¿Usted es el locutor? Que yo me lo imaginaba así como Willy Sabor, así como grande, gordito. Pero en serio, ¿es usted?
2: Y te pedían hacer la voz.
4: Claro, eso es algo típico.

0: saben que uno, a ver, puede, pero puede hablar así como habla en la radio, ¿no?
1: Hoy le sale igual.
0: Son cosas que pasan, pero son como esas cosas. Y en Radio Provincia es muy lindo porque pasa algo distinto que lo que puede pasar en la gran capital, que la gente es muy cariñosa, entonces generalmente te llevan muchos regalos. O sea, yo me acuerdo que los últimos años que estuve haciendo radio en vivo, también en Buin, tenía una persona que se dedicaba al cultivo de zapallos, pero tenía unos zapallos impresionantes, y una vez me fueron a dejar un zapallo que yo creo era el porte de esta mesa. Yo te juro que lo traté de tomar y era imposible. Yo pienso que pesaba unos 30 kilos, así. Era gigante, era así una cuestión, así, de verdad. Y es muy, muy cariñosa. O sea, por ejemplo, que si yo en invierno te digan sopaipilla, en verano te digan fruta, hoy día estamos haciendo tal cosa y te van a dejar. La gente es muy, muy cariñosa, muy generosa, y le toma mucho cariño. Por eso también es muy difícil, por ejemplo, cuando a los locutores le toca reemplazar a otro locutor, porque lo siente que son parte de la familia, de la casa, ¿cachai? Entonces es como, chuta, pero ¿por qué lo cambiaron? ¿Por qué no está? Exactamente.
2: Bueno, además es divertido cuando uno va a caminar en la calle y la gente te reconoce porque creen que te conocen. O sea, como que tú estás en ellos todo el día, como ellos conversan contigo, ellos creen que de verdad te conocen.
3: Parte de la casa.
2: Entonces tú llegas te ven en la calle. Yo me ha tocado ver a locutores que caminan en la calle y de repente la gente como que, hola, ¿cómo estás? Y yo como que, ya, sí. Pero sí, es verdad lo que dicen estos, son súper amorosos la gente. O sea, yo nunca he hecho radio, ¿eh? Pero yo he visto a todos ustedes que hacen radio, como la gente los... Bueno, yo también admiro, y que estén todo el día transmitiendo y hablando, y la dedicación que le dan, porque ustedes acompañan. La gente puede estar súper deprimida, de repente hacen un programa y la gente se anima, ¿cierto? O llama, si quieren llamar ahora, por favor, manden lo que quieran, podemos conversar y acompañarlos, ¿cierto? Creo que eso es muy bonito de la radio, el acompañamiento.
3: Saludos también, eso es importante.
2: Sí, cosa que la IA no hace, ¿cierto? Nosotros acompañamos la radio.
3: Nosotros somos de carne y hueso.
0: Oye, acá tengo, mira, hay algunos mensajes que están dejando en el YouTube de Chile Voces. Recuerda que si quieres ver la transmisión, véanla a través del canal oficial. Ingresan a YouTube, pongan Chile Voces y ahí le va a aparecer. Mira, acá F. Pérez Villarreal dice, ¿cuál es el WhatsApp? Jorge, por favor, me indica cuál es el WhatsApp de...
4: 569-3023-9623.
0: Eso es, y también dice saludos a la Poli.
2: Supersónica
0: TV dice saludos desde la 95.5 Radio Supersónica. Espera, que se me cambió acá. Radio Supersónica está conectado con nosotros a través del canal de YouTube. Ahí se me conectó también a mí. Saludos desde el Bio Bio. Felicidades a quienes vibramos con la radio, nos dicen por acá.
3: Qué lindo.
0: En las radios ya comenzó la transmisión, dice por acá Andrés Romero. Así es, estamos a través de chilevoces.com/radio y en YouTube. Como les digo, conéctense directamente en YouTube, busquen Chile Voces, todo junto, y ahí nos van a poder encontrar.
3: Ahí nos vemos, ¿cierto?
0: Ahí estamos.
3: Sí, ahí vamos a mandar saludos a toda la gente de YouTube.
2: Sí, hola.
3: Hola a todos.
0: Recordemos el WhatsApp, Jorge.
4: www.chilevoces.com/radio.
2: ¿Y el WhatsApp de nuevo?
4: El WhatsApp más 569-3023-9623.
3: Muy bien. Oye, hablando de las radios, como decías tú, Néstor, sí, la cercanía a la gente es muy importante. A mí me iban a dejar almuerzo, de repente, cuando yo trabajaba en la radio comunitaria, me fueron a dejar varias veces 11 citas, yo les daba, sí, me engordé como 6 kilos, pero fuera de eso, el cariño a la gente, animar también a veces eventos solidarios, también me tocó muchas veces, y porque la gente se siente parte de la radio, se siente que tú eres parte también como de su familia, porque como te escuchan día a día, esa cercanía es maravillosa. Y aprovechando de las anécdotas de radio, querido Jorge, ¿alguna anécdota que nos quieras comentar? ¿Quieras compartir hoy día que se pueda contar, por supuesto?
4: Anécdota, no, la verdad, no, me pillas de sorpresa, no pensé en nada. Anécdotas propiamente tal, pocas, porque en realidad yo grababa en mi casa, entonces tenía
3: una
4: libertad como para evitar tipo de...
3: O algún tipo de cuidado, porque no, eso también es importante. ¿Cómo una voz tan reconocida como tú, tan buena, tan bonita, cómo son tus cuidados en la voz?
4: Bueno, no fumar, no tomar, corten. No, la verdad es que es loco porque esta voz yo la tengo de que la cambié por los 15 años para adelante.
3: Natural.
4: Ya, sí, o sea, era normal que yo fuera como el más bajo de la clase en tamaño y en voz al principio, después ya me emparejé y pasé a ser el más bajo de todo, de voz.
3: Pero eso, bueno, es un...
4: Y claro, y además que uno en el habla natural del chileno tiende a poner la voz como por acá arriba, entonces yo cuando hablo con mi amigo hablo de aquí para arriba. Pero si me pongo frente a un micrófono, naturalmente como que tiendo a ponerme con otro tono de...
3: un diafragma más. Bueno, eso
4: otro
3: también registro. Es un mito, que mucha gente piensa que, bueno, tener la voz privilegiada acá de Jorge te hace ser locutor. Hay gente que también tiene voz media, más aguda. Yo creo que todo tipo de voz sirve, sobre todo si te gusta comunicar. Y eso habla también, porque a veces dicen, no, es que mi voz, la verdad, quizás no es tan AM o FM, pero si te gusta la comunicación y tu pasión es comunicar, yo creo que todas las voces son bellas, como una vez escuché a una profesora ahí, Marta Escobar.
4: Son parte de cada persona,
3: ¿no? La identidad, muy bien, eso dicho. Hoy, hablando de las anécdotas, yo tengo que contar una.
2: Pero
3: es que igual es media freak.
0: ¿Media freak?
3: Sí.
0: ¿Por qué?
3: Porque, y aquí me van a retar, que mi marido no escuche, ¿eh? Por tanta parte.
0: Se cae la señal.
3: Yo hace un tiempo atrás, cuando me retiraba del colegio con permiso del director, bueno, no se enteraba, pero pasé a la cimarra, fui a una radio comercial. Iba mucho de público, y así mucha gente también partió. Yo creo que íbamos de público, porque esa pasión que uno tiene en la radio, bueno, yo siempre fui palo blanco en varias radios y en varios programas, y en esa espera de fuera de una radio comercial muy importante, llegó una van, y justo me tocó la van frente, paró la van, abrió la ventana, y era Elmer Figueroa, Chayanne. ¡Ah! Y toda gente se tiró arriba mío y yo abrazé a Chayanne en la entrada de la radio. Olía muy bien, eso sí, tengo que admitir.
0: Olía,
3: olía muy bien. Yo abracé a Chayanne.
2: Qué importante eso.
3: Qué importante.
2: Y te acuerdes, porque
3: obviamente. Y toda la gente que era el fan club de Chayanne, obviamente, estaba detrás mío. Entonces yo tuve abrazado a Chayanne por lo menos unos 2 o 3 minutos.
0: Pero, hay algo que no hay dicho. ¿Olía a qué olía Chayanne?
3: Tenía buen champú.
0: Yo me imagino.
2: Tenía buen champú. Y al pelo.
3: Yo lo abracé, él estaba sentado.
0: ¿Olía a manzanilla? ¿Olía a coco?
3: No, yo creo que olía más como a.
0: ¿A qué olía?
4: A tío Nacho.
3: A tío Nacho, sí, yo creo que tío Nacho.
0: Pilotónica.
3: A tío Nacho, sí. Igual era verano, debo admitirlo, pero sí olía bien. Y claro, él bajó la ventana para saludar al fan club, y como yo estaba justo caído al frente, las señoras se tiran arriba de Chayanne, y yo quedé entre Chayanne y las señoras que gritaban por su nombre.
4: Me hicieron sanguchito.
3: Me hicieron sanguchito. Literalmente puedo decir que hice sanguchito con Chayanne. Cuando volví a mi casa, mi mamá obviamente ya sabía que había hecho la cimarra, pero le dije, mamá, abraza a Chayanne. Y ahí todo perdonado.
2: Ah, le contaste del honor de Chayanne y todo, pero que supiera
3: el olor de Chayanne era tío Nacho, sí. Claro. Yo puedo decir que obviamente no me lavé la ropa como durante 2 semanas por el olor de Chayanne, pero puedo comentar que abracé a Chayanne gracias a la radio.
0: La radio y la red. Tiene muchas anécdotas. Por supuesto, ustedes no quieren contar las suyas, lo pueden hacer llegar tanto a través de nuestro canal de YouTube como a nuestro WhatsApp, que está activo, que Jorge Lillo nos cuenta cuál es el WhatsApp que está ahí.
3: ¿Cuál es el número?
0: Por lo demás, pero este es el WhatsApp.
4: Más 569-3023-9623.
0: Y todavía. Oye, saludamos a nuestra querida colega y amiga Mira Monreal, que también se conecta nuestra transmisión allá en Radio Vacaciones.
3: Del Quisco.
0: Del Quisco. Mira, están en.
3: ¿Sabes cuál es el dial? 97.5.
0: 97.5. Sí. ¿Tú eres auditor también?
3: Yo soy auditora de Radio Vacaciones.
0: ¿Y quién no le gustaría estar todos los días de vacaciones? En la radio ahí lo cumplen todos los días, ¿sabes?
3: Sí.
0: Una programación exquisita y, por supuesto, grandes locutores como nuestra amiga y colega Mila Monreal.
3: ¿Qué hay que decir, ah? Cumplieron 28 años, ¿verdad?
0: Aprovechamos de enviarle un gran abrazo, por supuesto, también a toda la gente, y un abrazo.
3: Radio Vacaciones. La mejor radio del litoral central.
0: ¿Trabajaba en Radio Vacaciones?
3: ¿Ah?
0: ¿Me equivoco?
3: ¿Quién?
0: El gran Super 8 Calderón. Mira Monreal, si está por ahí, corríjame, pero tengo ahí un recuerdo que quizá el gran Super 8 Calderón fue parte de Radio Vacaciones.
2: Dani, tú el año pasado, nosotros cuando celebramos el día del, este mismo día, ¿cierto? El año pasado, ¿cierto? El día del trabajador radial. Yo hice un programa el año pasado.
3: Sí, hice un programa que de hecho por ahí escucho su risa contagiosa.
2: Con la Berito.
3: Con la Berito Ferrada, éramos las guapachosas.
2: Ah, las guapachosas.
3: Era un programa muy cultural, un programa que era pura risa, la verdad. pero lo pasamos muy bien. Sí. Pues sí, un programa cultural, la verdad, que es lo que menos tenía, pero lo pasamos muy bien.
2: Yo pensé que había dicho de la radio, ¿no lo habías dicho tú, el de los hitos de la radio?
3: Ah, también, de los hitos de la radio. Sí. No, perdón, es que me confundí. Es que veo a la Verito aferrada en los pasillos, con su risa reconocible, entonces pasó viola y me reconozco.
2: Uy, llegó la María Teresa Pinochet también.
0: Estamos saludando a la gente que se conecta con nosotros en regiones. Recordemos las redes que están conectadas con nosotros, Jorge.
4: Voy de enseguida, jefe.
0: Sí, lo tengo. Oye, recordamos entonces a quienes se conectan, quienes hacen parte también de esta red colaborativa de radios de Arica a Punta Arenas.
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0: Tremendo, gracias a todos quienes son parte de esta transmisión.
6: Una Medios Unidos.
3: Medios Unidos. Eso también. Gracias por acompañarnos el día de hoy, 21 de septiembre.
0: Oye, la productora de El Día del Trabajo Radial de Radio Chile Voces, Jimena Bastidas, nos estaba contando que nos quedan 5 minutos para pasar al próximo bloque. Y les quiero contar algo. En este bloque tenemos invitado a Pape Salazar, Eduardo Pape Salazar, de Radio Activa. Pero me acaba de enviar un mensaje. Queremos enviarle un abrazo tremendo a Pape. Hoy día no va a poder estar con nosotros, pero agradecemos por supuesto el cariño, la participación, la buena intención, las ganas. Pape fue uno de los primeros que nos dijo que quería ser parte de El Día del Trabajador Real con nosotros. Nos dejó su mensaje, su saludo, y lamentablemente no va a poder acompañarnos. Les envío una disculpa, un abrazo para todos. Por supuesto, nosotros lo entendemos, lo queremos mucho, Pape. Sabemos que
3: grande,
0: es
3: Pape.
0: Un tremendo locutor, tiene mucha gente que te sigue, que te quiere. Por supuesto, estamos contigo, te mandamos un abrazo. Así que, Pape, no te preocupes, Jax, va a haber una nueva oportunidad.
3: No hay primera sin segunda.
0: Y espérame, porque próximamente se viene el aniversario de Chile Voces.
2: Eso va a ser
3: medio sed.
0: ¿Qué parece? Porque en Chile Voces no solamente somos un grupo de gente y artistas de la voz, no solamente somos locutores, actores de doblaje.
3: No solamente somos una cara bonita y una voz perfecta.
0: Como la de Jorge Lillo, yo estaba mirando a mi Jorge hacia las locuciones y la Daniela la miraba así.
2: No, que el marido no escuche,
0: por favor.
3: Corten.
0: Como gatito con botas, ¿sabes?
3: Bueno, represento a muchas mujeres. ¿Cuánta gente lo escucha o te escucha a ti también y se lo imagina y todo eso? Así que represento a toda la mujer chilena que escucha a Jorge y a Néstor también.
0: Oye, así que ya vamos a pasar un nuevo bloque en algunos instantes más. Mientras tanto, yo me voy a retirar, mientras voy a coordinar algunas cositas. Ustedes terminan el bloque, por cierto. Mis tremendas amigas queridas.
3: Gracias, Néstor.
0: Presidenta Poli Biel, presidente del Consejo Ejecutivo de Chile Voces, con quienes planificamos, yo siendo parte también de la Comisión de Vinculación con el Medio, planificamos esta idea, por supuesto, tratamos de abrirnos para que ustedes conozcan también que lo que hacemos en Chile Voces y que hoy día decidimos tener de regreso esta fiesta que por muchos años, fíjate que la última vez que se celebró el Día del Trabajador Radial fue el año 2020.
3: Wow.
2: ¿En serio? O sea, como se hacía antiguamente, que todo se cerraba, ¿cierto? Pero explica un poquito,
0: el año 2000 fue la última.
3: Ahí sí,
0: fue la última vez que se realizó el Día del Trabajador Radial, porque el Día del Trabajador Radial siempre fue organizado por Archie.
3: Perfecto.
0: Archie, la Asociación de Radiodifusoras de Chile, era la encargada de hacer esta
2: celebración.
0: Esta celebración en la cual ellos, no sé si, la verdad que nunca supe si lo hacían al azar o lo elegían por votación, elegían una radio AM, una radio AFM, claro, lo hacían como por turno, pero no sé si lo hacían como al azar o tenían algún método para seleccionarla. El tema es que ya con los años y el año 2000 la Archi decidió darle chip libre, y por supuesto también con la venta de algunas radios que eran radio independientes, la llegada de los consorcios también fue terminando con esta práctica, que en función también, por supuesto, que uno lo entiende de las negociaciones comerciales. Tiene que continuar, y ahí se fue perdiendo esta tradición, lo que nosotros quisimos traer de vuelta, y por eso la

0: hacemos esta por primera vez y queremos que se mantengan al tiempo. Por supuesto, los dejamos invitados desde ya, los que no pudieron participar, para que se unan y, por supuesto, que se unan a Chile Voces todos los artistas de La Voz.
1: Sí, que nos escuchen a través de la página.
0: Por
1: la
0: supuesto.
1: Página, por favor, Jorge.
0: Así que permiso, gracias, Dani, por invitarme.
1: No, gracias.

0: Perfecto. Bueno, quiero agradecerle, por supuesto, a todos los que nos escucharon a través de la radio Chile Voces. ¿Cuál es, Jorge?
1: www.chilevoces.com/radio.
0: El YouTube.
1: El YouTube.
0: YouTube@chilevoces. Y por supuesto el WhatsApp.
1: +569-3023-9623.
0: Hoy agradecido a todos los que nos sintonizaron el día de hoy, a todos que fueron parte, y por supuesto agradecerte, Poli, por estar hoy el día de hoy, por hacer esto posible. Yo creo que es el sueño de muchos, y como decía Néstor, volver a reencontrarnos con la radio. Yo creo que esto no debería perderse, debería seguir, y qué mejor a través de Chile Voces. Así que honrada de estar acá contigo, gracias a ti también, Jorge, en los controles, gracias Dani, por supuesto, gracias, Dani. Los pueden seguir a través de redes sociales, y nada, yo agradecido.
2: Y cámara.
0: Y nuestra cámara.
2: Por favor, la cámara. Nordetti.
0: Aquí lo dice también, un aplauso. Gracias a él por estar acá presente, a Jimé Bastidas también por la producción. Y nada, esto continúa, así que sigan en la sintonía de Chile Voces hoy, 21 de septiembre, a través del Día del Trabajador Radial. Así que chao a todos. Gracias, Poli, gracias, Jorge, y a todos los que nos acompañaron el día de hoy.
3: Vamos
0: y volvemos.
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Hola amigos, soy Maiten Montenegro y quiero estar con ustedes compartiendo este anecnotario musical. Sí, porque son anécdotas de notas, de música. Tengo un gran interés en compartirles esto porque me encanta. Creo que la música crea unos puentes espectaculares y ahí yo siento que las generaciones no chocan con otras, sino que se unen, fluyen y hacen que crezcamos mucho más. Hay mujeres valiosísimas en la música. A través de los años han demostrado su creatividad, han demostrado de qué manera nos contagian de lo que están viviendo, del dolor, de la alegría, de lo que sea. Realmente pienso que hay un valor enorme. Y la composición parte en el año 1920, 1930, con grandes referentes de la música. Y sigue ahora, en este momento, con grandes cantautoras chilenas y extranjeras. La nuestra, sin duda, la que más impacta en este momento es Mon Laferte. Ella ha creado una carrera que se forma en Chile, pero que se dispara mundialmente. Y al conversarles de ella, les converso que la inspiración une. Hace muchos años existió una mujer increíble que se llamó Billie Holiday. Búsquela. Una afroamericana que creó hermosas canciones y que tuvo una vida muy dolorosa y compleja. Y que nos abandonó cuando tenía, yo creo, 40 años. Pero su música sigue formando parte de nosotros. Y hoy día nos emocionamos sin saber su historia. Hoy día nos llega al corazón sin que tengamos idea de dónde viene esa canción. Porque el cover toma fuerza. El cover, que es la versión que se realiza de un gran éxito, es lo que nos hace volver a conectarnos con la creación. Y eso es el caso. Mon Laferte toma esta canción, la convierte en un éxito. Ustedes la han escuchado, seguramente se llama Falta de Querer. ¿Y de dónde viene? De esta Billie Holiday que crea hace muchos años otro gran éxito que se llamó All of

ella. Creo que la busquen en Google, la cuando estén aburridos, así cuando no tengan mucho que hacer y sepan más de ella. Porque esta unión de música y de creaciones nos dice que siempre a través de este maravilloso lenguaje, que es el oído y las sensibilidades y cómo nos llega directo al corazón, nos une. Y si no sabemos tanto de música y no somos historiadores, sí puede esa música unir desde 1930, en que es gran estrella Billie Holiday, a hoy, que Mon Laferte es un referente para nuestra música chilena. Voy a copucharles de muchas cosas. Vamos a conversar de la música a través de muchos caminos, de anécdotas, de sueños y de curiosidades. Traten de escuchar estas

canciones y no se olviden que no hay una generación mejor que otra. Creo que la música hace que todos podamos tener la mejor generación de sonidos, de referentes en el corazón.

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1: Hola, hola, hola. Bienvenidos. ¿Cómo están? Soy Vero Ferrada, locutora radial, y en este momento los acompañaremos durante una hora, de 12 a 1 de la tarde, acá para festejar a la radio, a los trabajadores, los que estamos adelante del micrófono, de detrás del micrófono, en la conmemoración del Día del Trabajador Radial. Y no me encuentro sola. Me encuentro aquí con una guapachosa, María Teresa Pinochet. ¿Cómo estamos?
2: Bien, bien, bien, bien. Yo soy María Teresa Pinochet, ¿cierto? Y soy locutora en off para dos radios del norte, que son la Radio Universidad de La Serena y Radio Universitaria de Antofagasta.
1: ¡Mira qué lindo!
2: Sí, así que fue muy, muy lindo. El primer día que yo hice radio, el primer año, la radio cumplía 60 y yo cumplí 60.
1: Justo el mismo día. Momento.
2: Claro, entonces me invitaron a la ceremonia. Pero, porque dicen que la gente de Universidad de La Serena estaban muy contentos de que incorporaran una voz femenina.
1: Exactamente.
2: Por lo tanto, es un tema que podemos conversar.
1: El rol de la mujer.
2: El rol de la mujer en la radio.
1: Vamos con eso.
2: Vamos que se puede. Entonces, ¿qué sucedió? Que fue. Dicen que hicieron como una encuesta y los radioescuchas estaban muy contentos porque encontraron que era una voz bonita, una que voz la cálida. Radio es femenino, una voz cálida, una voz profesional, madura, como la radio, 60 años. Así que fue muy bonito.
1: Ah, no más dura, madura.
2: Madura, madura.
1: Esa. Oye, y como todas las cosas la radio pasa normalmente. Me acerco un poquito más, me están diciendo aquí. Ya. Que siempre se tiene que improvisar, cosa que no, yo no manejo mucho acá.
2: Ay, Benito, tú eres lo más
1: tenía,
2: dulce.
1: Teníamos
2: que hay.
1: Otra invitada, pero mira, las cosas pasan así. Y aquí tengo a la mejor invitada, porque la conocía.
2: Nos conocemos.
1: Aquí estamos, sí, nos conocemos.
2: Sí, oye, me encanta la energía y la vibra.
1: Exactamente. ¿Cuándo partiste tú en la radio?
2: Yo partí justo a mí, a ver.
1: Con las comunicaciones.

0: Bueno, no, comunicaciones más.
1: Más, exacto.
0: Mucho más.
1: Ay, cuéntanos tu recorrido.
0: Uy, es largo, mira. Yo comencé a los 30.
1: ¿A los 30 años?
0: Sí.
1: O sea, ¿cuánto vendría siendo?
0: Vendría siendo una experiencia como de 35 años.
1: ¡Mira!
0: Sí, oye, tengo 65. Bonito, o sea, voy para los 65.
1: Precioso.
0: Así que muy lindo, me encantó. La radio y la voz me ha dado muchas satisfacciones, fíjate, de el ponerle, por ejemplo, yo soy actriz de doblaje también. Y el poner vida a un personaje, ya sea animado o de verdad, es una tremenda satisfacción. Y a mí yo amaba esto antes más que ahora porque éramos anónimos totales.
1: Nadie los conocía.
0: Nadie en ese sabía
1: momento.
0: Qué hacía
1: claro,
0: yo.
1: Claro, porque no existían las redes
0: no,
1: de ahora.
0: Las redes sociales. Los fanáticos de los anime, los fanáticos de Korra, no sé. Hay cualquier cantidad de gente que es fanática de muchos. Entonces exacto. Son fanáticos de nosotros.
1: De los personajes,
0: hoy día,
1: exacto.
0: Por lo tanto, se extiende el personaje al doblajista.
1: Se confunden también.
0: Se confunden, sí. Se mimetizan. Entonces, de repente, ponte tú, yo hablé con una manager
1: ¿ya?
0: que maneja varios artistas de habla hispana,
1: ¿ya?
0: De hispanoparlantes, y ella me escuchó y me dice, tú eres la medium. Tú eres la voz de la medium, me reconoció.
1: Imagina, qué lindo eso, me encanta.
0: Qué bonito,
1: puede,
0: claro, porque dijo. Y estábamos en una Zoom, o sea, no estábamos con ver, cara, claro. Nada.
1: Exacto.
0: Y me dijo, no, tú eres la voz de la medium.
1: Qué bonito.
0: Qué lindo que te reconozcan más, sí.
1: Exacto.
0: Sí. Así que eso, Verito, ¿tú qué haces?
1: Yo soy locutora de publicidad hace 21 años. Igual tengo mi recorrido.
0: Es que con esa voz maravillosa
1: lindo.
0: Y la alegría que tú proyectas, obviamente es para algo ser comercial.
1: Muchas gracias. Sí, esa es como mi fuerte en realidad.
0: Correcto.
1: La verdad que soy periodista, pero ahí no tuve tan buena, ¿cómo se llama? No tuve tan buenas experiencias porque me daba un poco. Tenía pánico escénico. De hecho,
0: ya.
1: Yo creo que un poco he mirado la cámara, así que no debo mirar para allá. Pero me encanta esto, ¿cachai? Sí. Me encanta poder conocer a las personas. Eso, por ejemplo, del periodismo, me encantaban las biografías y todo. Es como.
0: ¿Y las entrevistas? ¿Te gustan las entrevistas?
1: Me gusta. Por ejemplo, lo que estamos haciendo ahora, en realidad es un regalo. Yo creo que eso, pues, desde chica lo hubiera querido hacer, pero me ponía un poquito nerviosa. Entonces, finalmente no me dediqué al periodismo en sí. Pero, bueno, fue toda una historia sí. Cómo llegué a las locuciones, pero te juro que fue un regalito. Perdona que no me diga por este lado. Estoy ahí, enfocada. Pero fue también fue un regalo bonito. Ya estaba en un carrete.
0: Mira.
1: Así son las cosas. Y entonces, pasándolo muy bien, y de repente el esposo de una amiga, ya me conocía, le caía bien, me dijo, ¿sabes que tu tono serviría para hacer comerciales? ¿Queréis probar esta cuestión? Y dije, sí, ¿sabes? Podría ser, porque en realidad en el periodismo no estaba muy contenta. Y ya, pues probamos y hice el curso de la Escuela de Locutores de Chile, que nos están
0: bravo,
1: escuchando, que están
0: bravo,
1: aquí conectados
0: bravo.
1: Con nosotros.
0: Ellos están con nosotros.
1: Exacto,
0: así es.
1: También hay muchas radios, aprovechando también aquí, hay muchas radios, hay muchas emisoras a lo largo de todo Chile conectadas con nosotros en este momento. Así que, chiquillos.
2: ¿Quieres que las mencione?
1: Eso,
2: ya. Antes que las menciones, tengo que leer el YouTube porque hay noticias importantes. En este momento estamos saliendo
1: bueno.
2: Por la FM en toda la región metropolitana a través de Radio Portales en 87.6.
1: No.
2: Así que,
1: ¡aplausos!
2: Mira, es que hay un montón de radios. Dale a María Teresa, después sigo
0: eso.
2: Yo con.
0: Ya, perfecto, vamos.
1: Bueno. Vamos, Tere.
0: Estamos transmitiendo directamente desde Croma. Hay que decirlo, nos prestaron toda su locación para este momento y para este evento.
1: Seco,
0: estamos
1: gracias, Croma.
0: Festejando el Día del Trabajador Radial. ¿Quiénes están conectados? Es una transmisión que se expande por todo el país. Radio Pilmaiquén de Valdivia.
1: Ya está.
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1: Exacto.
2: Muy bien. Oye, les quiero leer los saludos de YouTube. Atención, dice.
0: Ay, qué bueno.
2: Saludos desde San Fernando. Por acá también. Saludos, dice, desde el 95.5 Radio Supersónica. También saludos de Radio Portales. Nos están ahí emitiendo. Radio Minuto Musical de Talca también.
0: Qué bonito. Todos unidos.
2: Se lo están escuchando desde Barcelona, España. También saludos.
1: Por acá, dice.
3: Internacional en total.
2: Sí. Saludos también. ¿Qué más por acá? Yamila Voz dice: feliz día a todos los colegas. Saludos desde Curicó, profesor Kevin. Saludos desde Valdivia, soy locutor Luis Alberto Lagos. Saludos también a, ¿quién más por acá? Roberto Vergara. Los veo, los escucho. Y por acá, es que hay un montón de radio interactivo, nos están escuchando en toda la región de Ñuble.
1: Y los invitamos.
2: De la cual soy director. Así que aprovecho de ir.
1: Muy bien, nuestro director de lujo.
2: Sí, oye, y para terminar, ¿qué más por acá? Saludos, Sergio Andaur también, Telecauquenes, también nos están invitando. Caco Aliaga, le mandamos un abrazo al
0: Caco. Bien, saluditos por allá a todos quienes están conectados.
1: Muchos cariños y también los invitamos.
2: Hoy Radio Energía de Concepción, también en FM. Sí.
1: Muy bien, bravo, aplausos para ellos. Estamos invitándolos también a que sean parte de Chile Voces. Chile Voces acoge a todos los artistas de la voz hablada. Ustedes se pueden comunicar a través de hablemos@chilevoces.com.
0: Bien, bien.
1: Vamos, Jorgito.
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3: ¡Excelente!
1: Bravo, bravo.
0: Una voz en off súper conocida, de trayectoria.
1: Sí.
0: Mundial.
1: A nivel mundial.
0: También. Oye, entonces, para quienes se vayan conectando con nosotros en este momento, les recordamos que estamos conectados muchas emisoras a lo largo de todo el país, conmemorando el Día del Trabajador Radial. A los que están detrás del micrófono, a los que están delante del micrófono, porque es muy importante el rol de cada uno de nosotros, ¿cierto?
1: Así es.
0: Sí. Y vamos a estar hoy día, hora continuada, como se dice, de 11, que ya partimos las 11.
1: Así es.
0: Entonces vamos a seguir hasta las 18 horas.
1: Así es.
0: Pasando piola, ¿sí?
1: Sí, claro.
0: Y destacados invitados también, sí.
1: Sí,
0: ¿quiénes van a estar en la tarde? ¿Podríamos mencionar algunos?
1: No, los tengo aquí anotados, pero sí sé que...
0: ¿Quiénes están en la tarde, chiquillos? Hoy día. Aquí nos sopla nuestra...
2: Entre los que van a estar...
0: Nostrosa. ¿A dónde están?
2: A los niños tiene, ahí están.
0: A ver, ¿dónde
2: por ahí
0: están
2: los invitados
0: para la tarde? Ya, a ver, vamos diciendo... Alfredo Levin, yo me acuerdo.
2: Sí, Alfredo Levin.
0: Estamos muy contentos de recibirlo. Levin, sí. ¿A quién más?
1: Andrea Hoffman.
0: A Julio Stark.
1: Maite Montenegro. Evelyn Bravo. Majo Torrealba. Nacho Abarca. Alfredo Levin. Cata
2: Chuaqui. Chuaqui, de Radio Play.
1: Sí. Julio Stark. Víctor Mondaca. Alfonso Romero. Raúl Muñoz. MC Rama, Fernando Solís, Mauro Torres y Edith de la Rosa.
0: Muy bien. Y parece grande que también invitado. Tenemos unos mensajes WhatsApp. En el WhatsApp. Pero vamos. Espérate un rato.
2: Se está cargando. ¿Pasa qué cosa? Te ayudamos a rellenar, no te preocupes.
0: Oye, ¿dónde está ese teléfono para ver qué?
2: Lo tiene la Jime.
0: A ver. Ah, ya, acá nos dan. Va a entrar Natalia Suazo de Chile Valora.
1: ¡Ah, maravilloso! Maravilloso.
0: Sí. Nosotros muy tenemos... linda invitada.
1: Ya.
0: Dale.
1: La voy a buscar.
0: Sí, eso, sí, anda.
2: Voy a buscarla.
0: Preparemos
2: bueno.
0: Los micrófonos.
2: Ahí con la rellenamos acá. Acá nosotros lo rellenamos, no, Benito. Bueno, Benito, tú tienes una larga trayectoria haciendo mucha publicidad también en televisión.
0: Sí.
2: ¿Qué
0: sí.
2: es la que más tienes recuerdos tú?
0: Ay, bueno, la con la que estuve, o la que más escuchaba, yo creo tal vez de haber sido Santander.
2: Ya.
0: Banco Santander, que estuve con mucha suerte desde el 2020 al 2024. Eso, y también estuve en, ¿cómo se llama? Clínica Alemana. Son como las más conocidas. Sí. Pero ya no estoy con ellas, así que algún llamado al pueblo. Oye, para que...
2: O sea, bueno, yo te escuché una línea aérea igual, ¿no?
0: ¿Qué cosa?
2: Una línea aérea te escuchaba igual, ¿no?
0: Una línea aérea, la no, TAM, sí, en algún minuto.
2: Sí, te escuché ¿sí? alguna vez.
0: Así que hoy en día es Pediatur.
1: Vamos a darle la cordial bienvenida.
0: Excelente.
1: A Fernando Caranza.
0: ¡Ay, qué bien! qué lindo, por
1: de
0: favor.
1: Archie, que nos
2: adelante. Adelante.
0: Bienvenido.
1: Bravo.
0: Bravo.
1: Bravo.
0: Excelente. Bienvenido, Fernando.
5: Gracias.
0: ¿Cómo estás?
5: Un gusto de saludarnos.
1: Igualmente, muchas gracias por venir.
6: La de Radio de Chile para ustedes, para Chile Voces.
1: Perfecto.
0: Excelente.
6: Sabemos la tremenda labor que desarrollan día a día, entonces por eso vinimos a saludarlos.
0: Micrófono abierto para usted.
6: Sí.
0: Para todo lo que nos tenga que comentar, que decir.
6: Mira,
0: hoy día.
6: Mira, un hecho muy importante. La Asociación de Radiodifusores de Chile tiene más de 90 años.
0: Uh-huh.
6: Y por primera vez en su historia tiene una presidenta y no presidenta.
0: ¡Bien! Como estábamos hablando.
6: Exacto, así que un abrazo a Solange Gómez, que por primera vez le toca presidir la Archi y en el Día del Trabajador Radial.
0: Qué bonito,
1: maravilloso.
0: Mira,
1: sí.
0: Muchas gracias.
1: Es que justamente nosotros con Laverito estábamos viendo el tema de el rol de la mujer en la radio. Fue tardío, pero sucedió.
0: Exacto.
1: Cierto, tenemos grandes íconos de la radio en términos femeninos, pero vino mucho después el boom de que la mujer fuera a la par con el hombre. ¿Cierto? Así que me alegro que ustedes tengan una presidenta.
0: Sí.
1: ¿Cómo
0: pero,
1: se llama ella?
6: Pero
0: Solange
6: Gómez. Te quiero hacer un alcance con el tema de la mujer en la radio.
0: A ver.
6: Si bien es cierto, era un poco limitado, pero grandes figuras, mujeres de la radio. Y te pongo un nombre.
1: Aloia Correal.
6: Aloia Correal, con quien trabajé durante más de 15 años.
0: Qué
6: mientras
0: orgullo.
6: Yo era gerente de Radio Portales. Ya trabajé con ella. En la época de Radio Santiago, y yo también fui gerente comercial de Radio Santiago en la década del 70 y tanto.
1: Perfecto.
6: Gina Swanich,
0: otra figura que
6: después pasó a la televisión.
0: Súper conocida.
6: Sí, en el caso de. Se me olvidan los nombres, pero alguien que era la competencia de Eloy Corral de la Universidad de Santiago, que también hacía programas de radio con música de Argentina, de tango. De
1: claro,
6: tango,
1: claro.
6: ¿No? Entonces, Mabel Fernández.
1: Gran figura
6: de la radio.
1: Grandes figuras.
6: Y además, muchas décadas en la radiotelefonía.
1: Claro, pero yo a lo que me refería un poco era que si teníamos 10 hombres, había una mujer en la radio.
6: Claro.
1: Hoy día más, todos pretendemos tener paridad,
6: claro.
1: Por lo general.
0: Claro.
1: Nosotros no.
0: Claro.
1: Chile Voces tiene 3 mujeres representantes de.
0: Claro. Y esto sucede no solo a nivel de la radio, sino que en todo.
1: En todo, sí. Es como que el rol de la mujer está como a la par, diría yo, en general, en la radio por lo menos. Sí.
6: Pero mira, Archie se anticipó a esto porque yo te diría que ella hace 15 años más o menos que vienen participando activamente en el Directorio Nacional y además en el Consejo Nacional Mujeres.
1: Claro.
6: De hecho, en el último Consejo Nacional había más mujeres que hombres.
0: ¿Qué?
6: Representando a cada una, el Consejo Nacional lo representan cada uno de los presidentes regionales de Archi a lo largo del país.
1: Ah, perfecto. Uh-huh. Perfecto.
6: Entonces,
1: ¿cuántas personas componen la Archi hoy día?
6: El total son 1.200 radios, casi 1.200 radios, ¿no? No, de las cuales participan activamente más de 800 radios.
1: Activamente.
6: Y eso significa que tengamos un directorio nacional.
1: Claro.
6: Muy representativo, porque cada región tiene un voto. Exactamente igual, sea de la región de Arica, Parinacota o de la región metropolitana, valen todo lo mismo. Ahora, a pesar de que hay regiones que aportan menos radio, por ejemplo, Arica y Parinacota son muy, muy pequeños como. Pero en comparación con una región como la Novena, como la región de Temuco, la Araucanía, que son muchísimas estaciones de radio las que hay ahí.
1: Una pregunta, ¿qué pasa con Isla de Pascua y Juan Fernández en términos radiales?
6: La radio de la isla de Rapa Nui.
1: Rapa Nui.
6: Para que no se nos molesten.
1: Sí, y Rapa Nui.
0: Oye, y tu anito son de Rapa Nui.
6: No, mira, te cuento, la radio de la isla es parte de Archi.
1: Ya.
6: ¿Ya? Y además de eso, nosotros hace un par de años.
1: ¿Tienen una sola radio?
6: Es una sola radio local. Y hace más de 10 años hicimos una asamblea de la Archa a nivel nacional en la isla.
0: En la misma isla.
6: Está lindo.
0: ¿Tú lo conoces?
1: Pero la foto
0: es bella.
6: Fue un exitazo. Llevamos dos aviones llenos.
0: Llenos de personas hacia la isla.
6: Solamente radiodifusores y sus acompañantes. A la isla. Ocupamos toda la infraestructura de hoteles que había en la isla, porque además sucedió una anécdota. El presidente de la República de El Salvador, Antonio Saca, él había sido presidente de AIR. Y le tocó venir en visita oficial a Chile en el mismo periodo que nosotros íbamos a hacer la asamblea.
0: Fue una fortuna.
6: Entonces, y lo invitamos a él. Ya. Entonces, es por la única vez que un presidente extranjero ha estado en una asamblea de Archi, que fue cuando se hizo en la isla.
0: Qué bonito. Oye, ¿y en qué época del año fueron?
6: Siempre lo hacíamos en el mes de marzo.
0: Cerca del Tapati.
6: Exacto. Marzo, abril siempre era el periodo que se hacía la.
0: Es bello, pues.
6: Ahora lo dejamos un poco más flexible después de lo que pasamos con el tema de la pandemia. Tuvimos que hacer un cambio para que además ocasionalmente se pudiera hacer una asamblea vía online. Perfecto. Y no presencial.
0: Ahora en lo presencial, cuando quieran nos invitan.
1: Oye, ¿y qué pasa con Juan Fernández? En términos radiales.
6: No, por lo menos yo no conozco el tema de la, porque Juan Fernández, como está mucho más cerca al continente, las radios de Valparaíso todas se escuchan en Juan Fernández.
1: No tenía idea.
6: Sobre todo de las AM.
0: Claro, porque están...
6: Las AM se escuchan todas allá.
1: La portada. Entonces ellos están al tanto de todo lo que pasa en el continente.
6: Exactamente. Se escuchan allá, así que...
1: Qué bonito. Sí. Te agradecemos mucho que estés aquí.
0: Sí, qué bien.
1: Qué bien, porque uno le saca el jugo, la información.
0: Sí, más encima está de parte de las mujeres.
1: Claro. Sí, me gustó. ¿Cada cuánto tiempo ustedes renuevan la directiva?
6: La directiva dura 2 años.
1: ¿Ya?
6: Y se pueden renovar por una vez. O sea, máximo 4 años.
1: Ah, perfecto.
6: Yo era presidente del Comité Metropolitano hasta el mes pasado.
1: Perfecto.
6: Y ahora soy ex porque, bueno, estoy todavía vigente porque no se eligió el nuevo presidente.
1: Ah, pero claro.
6: Termino mi periodo de 4 años.
0: Muy bien. Trabajando hasta el último día.
1: Sí.
6: Además, he estado en la mesa como secretario general de la mesa nacional durante
1: mucho tiempo. Sí, ¿alguna pregunta que le quieras hacer, Jorge?
7: Justamente, que me llamó la atención, ¿cierto? Periodos de 4 años, nosotros en los periodos de 1 año a veces no nos permite
1: hacer cosas muy... Claro, ustedes hicieron mucho trabajo el año pasado.
7: Claro, sí, pero
1: indudablemente que yo creo que les hizo falta un año más. Les hizo falta un año más para concretar. Emocionalmente.
7: No, sí, fue falta, pero...
1: Hubo mucho trabajo que... No, ustedes tuvieron mucho éxito, porque en su administración... Chile Voces creció muchísimo, entonces ese es un mérito de ellos.
0: Sí, exacto. Hay que aplaudirlo.
1: Sí,
0: a todos los que
1: están. Benito, ¿qué estás haciendo tú últimamente en la radio? ¿Solo comerciales?
0: Sí, solo comerciales, locuciones de radio, de ¿cómo se llama? Digitales, siempre locuciones internas de empresas. Es todo lo que he hecho durante estos 21 años. Y me gusta, fíjate.
1: Sí.
0: Y como te decía, me da un poco. Aunque no lo crean, soy tímida frente a las cámaras, frente al micrófono y todo, pero me gusta. Me gusta esto. De las comunicaciones.
1: Exactamente.
0: Sí. ¿Y tú, mi Tere, qué estás haciendo ahora?
1: Es lo que yo te decía de cuando éramos anónimos en el doblaje. Yo, como actriz de doblaje primero, después locutora. El anonimato me permitía a mí ser muy feliz. Porque yo era yo.
0: Exacto.
1: Cuando vieron las cámaras o vino, no sé, por ejemplo, la madurez de desarrollarme como actriz, yo te diría que fue después de un periodo largo que pasé en Estados Unidos.
0: Ay, de veras.
1: Donde pasé tantas cosas que al llegar acá, me acuerdo de nuestro querido Mario Santander.
7: Marito.
1: Me dice, ¿qué te pasó en Estados Unidos? Porque tú llegaste y eres otra. Yo antes era tímida, me ponía nerviosa. ¿Te fijas? Entonces,
0: sí, exacto.
1: Pasaron tantas cosas y como que ya no te importa nada. Me dijo,
0: la vida finalmente.
1: Sí, la vida, la madurez y los hechos que pasaron en mi vida hicieron que a mí me importa nada llorar frente al micrófono, reír, gritar, quejarse. Es decir, ahí me vino el desarrollo como bien heavy de mi profesión.
0: Qué bonito.
1: Como actriz de doblaje, antes era muy secundaria. La mujer de blusa azul, la señora que está ahí conversando con no sé quién, era muy anónimo.
0: Y de repente,
1: influyó cuando vino la Teresa Caputo.
0: Qué bonito.
1: La medium. Uh-huh. Ahí yo crecí mucho.
0: Ese personaje tuyo es como el...
1: El más ícono. El más ícono. Pero también hice cosas con Jorge, ¿qué? ¿Te acuerdas? En una...
7: Serie,
1: ¿cómo se llamaba esa serie? Esa donde estaba ella, que era una negrita. Marvel, de Marvel.
7: Ah, ese era Luke Cage.
1: Y tú
7: Cage.
1: Eras mi hijo, Luke Cage.
7: Claro.
1: Hicimos Luke Cage, que genial. Fue una serie muy vista.
0: Sí. Ah, una escena. Ah. No, no,
1: sí. Pero ahí fuimos protagonistas los dos. Sí.
0: Qué bonito.
1: Yo era como...
0: Chiquillos.
1: Éramos como socios.
7: Eras dueña de unos locales nocturnos.
0: Ándale, claro. Ándale, cabrito. Ahí sacaste las garras.
7: No, tu personaje, igual que lo que tú cuentas ahora, empezaba bajo perfil y empezaba. Y después,
1: empezó
7: de hecho,
1: a crecer.
7: De hecho, después yo morí, que ya seguía la tele. Claro, fue como la madrina del.
1: Hermoso.
0: Quiero hacerte una pregunta, Tere. ¿Tú cuánto tiempo viviste en Estados Unidos, en Gringolandia?
1: Fueron como dos fases. Una de 5 años, que fue como el 2005 hasta el 2010. Y llegué a Chile justo el día que quedaron encerrados los mineros. Me acuerdo perfecto.
0: Claro, ¿cómo olvidarlo?
1: Porque ¿cómo me olvido? O sea, me hubiese olvidado si no pasa nada.
0: Exacto.
1: Pero como quedaron atrapados los mineros el 24 de agosto del 2010, ahí yo llegué, ese día.
0: Justo ese día, qué bonito.
1: Luego vino una segunda patita, que me fui el 2019.
0: ¿Ya?
1: Y volví el 2025. O
0: sea, fuiste por parte. Mm. ¿Y cómo fue tu experiencia allá? De trabajo, quizás emocionalmente en la vida.
1: No, fue muy buena. O sea, no. Yo trabajé en estudios de Estados Unidos. Yeah. Pero el punto es que hay un estudio que todavía me debe dinero. Oh. Entonces yo no estoy muy contenta.
0: No solo acá en Chile.
1: No, sucede en Estados Unidos también.
0: También, imagínate.
1: Y eso me dio, o sea, no puedo trabajar con ellos, si no me han pagado.
0: No, claro.
1: No puedo trabajar con ellos.
0: Una desilusión.
1: Pero finalmente. Sí trabajé en Estados Unidos. O sea, la pandemia hizo que yo, no sé tú, pero que yo empezara a trabajar mucho online. Muchísimo.
0: Ah, sí, eso es verdad.
1: ¿Ustedes qué pasó con la pandemia? ¿Hubo un cambio en Archi desde antes de la pandemia a después?
6: Mira, en Archi ningún cambio, salvo que logramos insertar dentro de nuestro estatuto
1: ¿ya?
6: la posibilidad de tener reuniones vía online. Que eso no estaba en los estatutos, sí. Tuvimos que hacerlo.
1: Por eso fue un cambio. Sí.
6: Pero en el caso de la radio sí que hubo un cambio radical. Sí. Te voy a contar un caso.
1: Ya.
6: La Radio Santiago tenía antes de la pandemia un programa muy exitoso que se llamaba La Sintonía Azul, que es el que seguía la Universidad de Chile.
1: Ya.
6: Entonces, ya no se podía ir al estadio, pero había fútbol. Se jugaba fútbol.
0: Ah, claro, mira, claro.
6: Pero aceptaban una persona del medio. Y con condiciones muy complicadas.
1: Me imagino.
6: Por lo tanto, la radio le dijo al controlador, al técnico, le dijo, mira, tú te puedes llevar los equipos a tu casa.
0: Ah, claro.
6: Nosotros te pagamos el internet, te pagamos la luz. Y se instaló el estudio en el departamento aquí en Ñuñoa, frente a la Plaza de Ñuñoa, de la persona que está, José Luis Vallejo, lo puedo nombrar.
1: Perfecto.
6: Además, mi amigo, así
0: que lo puedo
1: nombrar.
6: Y es que... El relator estaba en Las Condes. En su casa en Las Condes.
1: También conectado, claro.
6: Un comentarista que tenía su departamento en Concón dijo, yo me voy a pasar la pandemia a Concón.
0: Ah, muy perfecto. Bien. Y se unió.
6: Los informadores de cancha, que son los que están informando la pequeñez del partido, no el gran volumen. Uh-huh. Uno estaba en Parral, porque decían en Parral y no vivía en Parral, que estaba en Parral.
0: Genial.
6: Y el otro en Providencia.
0: Imagínate. Mira qué bonito de
1: los tierra.
0: Todos unidos.
6: Y el otro comentarista, que era yo, estaba en la Laguna de Juleo, donde me fui a pasar la pandemia. Entonces, cambió radicalmente.
1: Cambió.
6: Entonces, hay un locutor que hace el programa de la mañana en la Radio Santiago, uh-huh. que nunca más volvió a la radio.
0: Ah, ya, él sigue.
6: Él estaba con algunos problemas de salud.
7: Ah, perfecto.
6: Entonces, le costaba poder salir. Espera.
0: No hay ningún problema.
6: Hazlo ya. Y funciona desde allá. Entonces, hoy día, antes, por ejemplo, para conseguir un invitado, era complicado porque había que, oye,
7: arriesgar,
6: o pagarle, ¿no? O pagarle el
1: transporte.
6: El transporte. Tener, qué sé
0: la
6: yo.
0: La colación.
1: Ah, la desinfección, la asepsia.
6: Hoy día,
0: ahora no hay esos problemas.
6: Está por la red, a través de internet, lo tenemos aquí.
0: La solución está ahí.
6: Sin necesidad que esté en el lugar preciso.
0: Exacto. Así es.
6: Eso sí,
0: esas son las ventajas de hoy en día.
6: Eso cambió mucho en la radio.
1: Sí, para bien, ¿no?
6: Para bien.
1: Yo también digo que para bien.
0: Aunque igual a veces siento yo, por lo menos ha pasado entre locutores y debe pasar en la radio también. Es rico esto, po. Esto estar aquí frente a frente.
1: Claro, darse una palmadita en la espalda.
0: Mirarlo a los ojos.
1: Lo estás haciendo bien.
6: Eso se perdió. A propósito de eso, quiero preguntarle a
1: todo lo que quieras.
6: ¿Cómo han visto el tema de la inteligencia?

0: inteligencia artificial que en algunos casos están reemplazando locutores con el computador. ¿Qué han pensado en eso? ¿Cómo lo han abordado?
1: Bueno, desde varios escenarios, pues. Sí. Yo creo que Jorge tiene la palabra en términos de lo de la INAPI, ¿no?
2: Lo que pasa es que hay varias cosas, hay varios planos en ese tema. Se conjuga efectivamente que la herramienta tiene un avance que uno no puede sencillamente oponerse a él. Pero sí se puede legislar y se pueden hacer adecuaciones para que efectivamente, más que una herramienta de juego, pase a ser una consideración latente con las profesiones como la nuestra que se pasan a llevar de ser.
3: Exacto, algo
2: porque puede ser, claro, puede ser. Tú ves todo el tiempo que la gente sube video y pone locutores artificiales, pero son dos o tres, son el mismo. Entonces, claro, si nosotros nos ponemos a esperar de que la variedad de voces satisfaga a la gente, nos vamos a dejar pasar a llevar. Entonces, claro, el camino efectivamente es lograr una legislación fuerte que entienda que la voz de personas como nosotros no solamente son por la función que hacemos socialmente o profesionalmente, sino que también humanamente, porque la voz es patrimonio de cada persona.
1: Exactamente.
2: Entonces eso es sumamente importante en el tema ético. Y eso es lo que falta muchas veces, por la inmediatez y la facilidad de una herramienta tal, esa herramienta se puede convertir en un arma al final.
3: Y bueno, entonces, sí. Chilevoces en el fondo también está trabajando desde hace varios años,
2: averiguando, después interiorizándose, pero por eso digo que es tan rápido que en el tiempo de reacción que uno tiene ya se ha ido perfeccionando. Claro, entonces eso es como
3: es un tema mundial.
2: Con los pies en la tierra
1: estamos trabajando
2: no se va a evitar,
1: en eso también, claro, porque se logró que Chilevoces tuviese una instancia de que nosotros podamos registrar nuestra voz.
0: Ya.
1: ¿Cierto? Es por la INAPI, eso.
2: Sí. Por INAPI,
1: nosotros, así como tus huellas dactilares, tu rostro hoy día lo están escaneando. Ahora nuestra voz también.
3: Tenemos esperanza de que nosotros,
1: al registrar nuestra voz en distintos escenarios, como no sé, drama, lectura, cursos,
3: todo lo versátil que
1: pueda hacer esa voz quede registrada. Y lo estamos haciendo.
3: Pero sin duda es un temazo, porque se escapa de repente de las manos, porque va avanzando demasiado rápido.
1: Exactamente.
3: Y bueno, obviamente no solo acá entre nosotros en el tema de la radio, sino que en todas partes.
1: Es que vos es ícono, donde tú no puedes hacer eso. O sea, yo creo que quizás, si no sea una persona que trabaja muy poquito con su voz, la pueden clonar quizás. Y nadie se va a dar cuenta, pero si clonan, no sé, por ejemplo, dame un nombre.
3: ¿Fernando Solís?
1: A Fernando Solís.
3: Sí.
1: Se va a saber, nosotros lo vamos a saber. Y nuestra presidenta es muy movida en eso, porque ella ha estado trabajando codo a codo para proteger la voz de los locutores. Claro. Incluso escuchaba yo cuando venía en camino a esta radio, ¿cierto? A todas las radios que están conectadas, que les mandamos un saludo tremendo. Estaba hablando justamente Poli de eso, de que ella habló con una compañía nacional, con una productora, que le clonó la voz a un locutor mexicano. Y ella intervino para que se disculparan, le pagaran y bajaran ese
0: el audio que habían hecho.
1: Exactamente. Entonces sí se está trabajando, se está trabajando y hemos tenido éxito. Entonces estamos como en una lucha permanente, pero como dice Jorge, debe ser rápido, debe ser ágil, tenemos que estar al pendiente, porque y para la legislación fuerte, nosotros tuvimos una reunión con México y México dijo, ustedes deben, como deber, unirse a otras instituciones como Archi, como los derechos de autor, como hay mucha gente, entonces unirse todos para que se legisle al respecto.
2: Articularse en un frente común.
1: Eso
2: claro.
1: Exactamente. Eso hizo México.
0: ¿Van a hacer una respuesta al Parlamento de esto? ¿Qué dicen los parlamentarios? Bueno, ¿están dispuestos a legislar o no?
2: Lo que pasa es que existe la ley que se perfeccionó a través del trabajo que hicimos el año pasado y se ha reafirmado de la ley 21.719. Que es justamente la que ve el tema de la voz como, como patrimonio de la persona. Entonces, el problema es que justamente están tratando de someter a votación de que esta ley se demore un año más. Se promulga, por supuesto, ajuste y cosas, pero en realidad es lo que pasa, es que hay unas adecuaciones que claro, ordenan un poco también nuestro trabajo, y eso históricamente ha estado bien al lote muchas veces. Entonces,
0: ¿y eso partió como iniciativa del gobierno o como
2: es
0: iniciativa
2: que es una ley que existe, la cual se le hacen indicaciones? Entonces nosotros participamos en conversaciones con el Senado para justamente...
3: Pero en el fondo siempre hay un poco de burocracia, porque
2: es que también el aparato estatal funciona mucho más lento de que lo que la inteligencia artificial se va perfeccionando. Entonces, por lo mismo, es peligroso un año más. Porque en un año más ya podemos decir quizás que estamos quizás lejos. Entonces, justamente profesionales del área como nosotros.

0: Nosotros somos los que a los que nos toca más fuertemente esperamos que no suceda esta prórroga. Entonces, ahí hay que poner justamente también el enfoque en tratar de visibilizar este tema, de que no es solamente la posibilidad, sino que toda esa posibilidad conlleva una responsabilidad que es súper importante hacer que la gente lo entienda, más allá de lo utilitariamente sencillo que es recrear una voz, pero esa voz viene de alguna voz original, real, humana. Entonces no siempre se le ha, por último, no siempre ese profesional ha tenido la posibilidad de poder participar en la negociación. Exacto. Saber cuánto puede ganar porque usen su voz, porque ahí es donde radica el problema, que se sortea ese puente ético donde debería estar considerada la voluntad de la persona para que usen su voz, aunque la voz resultante sea otra cosa.
1: Claro.
0: Sí. Incluso una voz de una mujer, pero los tiempos, las pausas, las cadencias, los énfasis, eso es lo humano. Y eso también es lo que la gente echa de menos cuando, por muy perfecta que sea la IA, la versatilidad interpretativa de no solo de actores de voz conocidos, sino que en general de cualquier artista que logre hacer tocar esa fibra, eso le toca a la gente. ¿Sí? Y eso es lo humano.
2: Gracias a Dios todavía, por eso todavía estamos aquí, y porque la gente nos está escuchando al otro lado.
0: Claro, exacto,
2: porque hay muchas personas, por ejemplo, cuando uno está haciendo una locución para una empresa, todavía, gracias a Dios, o sea, sí ocupan la inteligencia artificial muchas personas. Pero por eso digo, gracias a Dios, hay otras que sí nos valoran a nosotros los humanos y valoran finalmente todas las emociones y todo eso.
1: Pero al contestar a tu pregunta, efectivamente se está trabajando en eso. Estamos mucho más lentos, como dice Jorge, que la IA, pero sí estamos detrás de eso permanentemente, pesquisando y todo.
3: Oye,
4: se los planteaba por lo siguiente, me preocupa mucho porque hay un medio de comunicación en Arica que desarrolla todos los días un informativo que dura casi 15, 20 minutos local, y hecho nada más que con inteligencia artificial.
2: Imagínate, no tiene que pasar.
4: Desde el rostro, todo.
1: O sea, ellos son IA.
4: Es una máquina que desarrolla el informativo completo. Y tiene audiencia y tiene auspiciadores.
2: Ay, eso no puede ser.
4: Tiene audiencia y tiene oficiadores.
2: Qué fuerte, es muy fuerte eso.
4: Entonces, por eso es que digo, oye.
1: ¿Y ustedes han hecho algo al respecto?
4: No.
1: ¿De comunicarse?
4: Hemos conversado el tema y de qué manera
1: pueden abordarlo.
4: Sobre todo cuando.
1: Afirmarse quizás de la ley.
4: De qué manera podemos aportar en el Congreso cuando se esté.
1: Ahí tenemos que unirnos.
4: De cuando se esté discutiendo la ley.
1: Exacto, tenemos que unirnos. Yo creo que ese es el camino al éxito, porque todos nos unamos.
4: Porque a veces las leyes entran al Congreso con muy buenas intenciones. Y salen convertidas en un mamarracho.
2: En cualquier cosa.
4: Ha pasado con muchas. Entonces uno tiene que estar encima y colocando los ojos, estar muy atento a lo que se está desarrollando.
1: Sí.
4: A alguien por ahí se le ocurre una idea genial que termina siendo un desastre, porque los que opinan no están en este negocio.
1: Exactamente.
2: Están en otra parte.
0: Claro.
2: Oye, queremos agradecerte
1: enormemente.
2: De todas maneras, Fernando Caranza. Representante de Archi. No, es presidente del Comité Metropolitano de la Asociación de Radiodifusores de Chile.
1: Ahí sí que está completo.
2: Perdóname.
1: Bueno, así que muchísimas gracias por acompañarnos.
4: Un agrado y que sigan celebrando y transmitiendo y comunicando, que es lo que a todos nos gusta.
1: Sabemos
2: hacer. Muchas gracias, Fernando.
1: Gracias, yo te acompaño.
2: Y tenemos ahora un aplauso para él.
1: ¿Tenemos backstage?
5: Instagram.
2: Vale.
1: Perfecto, ya.
2: Vamos a adelantarnos porque tenemos otra invitada muy buena onda de nosotros, muy cercana a nosotros. Se va a acercar nuestra siguiente invitada. ¿Adivina quién es?
1: Voy a ver
2: si tú adivinas. Es locutora. Actriz de doblaje también.
1: Ya.
2: Doble nominación en los premios a Voz de Colombia actualmente.
1: Ay.
2: Y para seguir hablando del rol de la mujer, la vamos a hacer pasar inmediatamente a Stephanie Preller. A la guapachosa Stephanie Preller.
1: La gringa, la gringa.
2: Hay que aprovechar, ¿viste?
1: ¿Cómo estás? Adelante. Adelante, mi niña.
0: Pásenle por allá.
2: Hola.
1: Por favor, hola. Ahí está nuestro director, nuestro camarógrafo.
6: Señor director.
2: ¿Cómo está ahí, querida Steffi?
6: Bien, pues aquí estamos.
2: ¿Cómo le baila?
3: Poniéndole bueno al día del Sahara, en la Sahara Radial.
2: Exacto.
1: Sí, hay que celebrarlo, oye. Una de las preguntas que queríamos hacer y que se las estamos haciendo a todos los visitas es: ¿cómo ves tú el rol de la mujer en la radio hoy día? ¿O cómo, de qué manera la mujer se hace presente en la radio? ¿Cómo lo ves tú? ¿O antes la presentamos? ¿Quién es Steffi Preller?
2: Yo dije,
1: nosotros la conocemos, pero a lo mejor nuestro público, ¿cierto? Que está oyendo, que no son pocas personas.
2: Eso es verdad.
1: Besos y abrazos a todos. Steffi, preséntate.
2: Eso.
1: Con nuestros amigos.
5: Hola, amigos y amigas.
2: Hola, amigos.
5: Ah, ya.
2: Esa camarita.
5: Hola, camarita amiga. Amigos y amigas, yo me llamo Stephanie Preller, yo soy actriz, también trabajo como locutora profesional, narro audiolibros, hago doblaje, igual que aquí, allá.
1: Multifacética.
5: Multifacética de la voz. Y eso, pues, muy feliz de estar aquí. Estamos ahí viendo si podemos viajar a Colombia, pues.
2: ¡Ay, qué bien! Sí, ¿eso para cuándo? ¿En octubre?
5: Todavía no sé. En octubre.
2: Ay, sí, ¿en qué fecha? ¿Más o menos? ¿Más o menos?
5: El asunto de los premios es el sábado... No. Sí, sábado 10 de octubre.
2: Y tú estás nominada a estos premios.
1: Está nominada no solo ella, sino que también está nominado nuestro Jorge Guillo.
2: Y la Cami Monreal, ¿o no?
1: Y la Cami Monreal.
2: Esa vecina allá, que nos está escuchando la Cami por allá.
1: Y lo más maravilloso que los tres pertenecen a Chile Voces. Entonces estamos orgullosos, nada más, de nuestros socios.
5: Yo también, muy orgullosa, muy agradecida.
1: Ojalá que se pueda. Sí. Puedan ir.
2: ¿Qué nos contarías?
1: ¿Hay que buscar auspiciador para eso o no?
5: O sea, yo creo que cualquiera se rasca como pueda, pues, pero básicamente es tratar de conseguirse
2: las lucas para poder hacerlo. Exacto, porque que no está fácil,
5: No, no está fácil. Porque además es como que te nominan y una siente que tenés que ir porque ya te nominaron, más allá de si te ganes o no te ganes el premio.
2: Claro, ya es un premio, estás nominada.
1: Estás nominada,
5: exactamente. Pero en general es como bastante encima, digamos, de la fecha, entonces es como difícil
2: prepararse. ¿Cómo le hacemos para juntar a estas lucas?
6: Bueno, la mamá, el papá, el primo, el hermano, el amigo.
1: El pololo.
2: La rifa.
5: El pololo, claro. La rifa, la completa bailar.
2: Eso, bueno.
5: Aquí en Chile sabemos harto de eso, así
2: sí,
5: que...
2: Sí, porque somos un país solidario, siempre.
1: Eso sí, es verdad.
5: Es verdad.
2: Así que pasa algo
5: rico. Igual debería existir una alternativa que no sea que la gente tenga que sacar plata de sus bolsillos.
1: Sí. Como los deportistas.
5: Va a poder hacer la cosa, exactamente.
0: Yo estoy en Eclipse.
1: Oye, yo quiero hacer una mención a propósito de los deportistas. Me encontré con muchísimas noticias de los oros que sacó Chile en los panamericanos, en los sudamericanos.
5: Sí.
1: Fue maravilloso ver todas esas preseas de oro que nosotros...
5: De hecho, ganaron la natación,
1: artística.
5: Le ganaron a Brasil.
2: Oye, sí. O sea, una cosa impensada años atrás. Sí, qué bueno.
1: Tenemos
2: qué
1: bonito, que destacar eso.
2: Ya, sí. Bueno.
1: ¡Aplausos!
2: ¡Aplaudamos desde aquí!
1: ¡Vamos! ¡Para todos los moros! Un orgullo, de verdad.
2: ¡Mira los toros!
1: Cuéntanos, Steffi, ahora sí, ¿cómo ves tú el rol de la mujer en la radio?
2: ¿O cómo ha evolucionado, según
1: tú?
2: El rol de la mujer en todo, como que era...
5: Chuta, yo creo que ha evolucionado un kilo, porque antes, de hecho, no existía el rol de la mujer en la radio, en buenas cuentas.
2: O sea, justo no mencionaron, habían pocas mujeres muy...
5: Claro, pero me refiero que no era visible, digamos.
2: No
5: era como normal, ni no estaba tan naturalizado que la mujer estuviera dentro del mundo de la radio.
1: Era como un par de mujeres, así como Alodia Corral, que yo me acuerdo.
0: Alodia Corral.
1: Y la otra no me acuerdo.
2: Mencionadas hace poquito.
0: Ah, sí, lo dije.
1: Alodia Corral era como la voz, porque yo nunca le conocí su carita.
5: Claro.
1: No la recuerdo. Claro,
5: bueno, pero yo creo que eso es lo bonito, porque hoy en día hay muchas mujeres haciendo radio y muchas mujeres conduciendo solitas programas de radio.
1: Así es.
5: Y que ya son reconocidas, como más allá de que no les veamos la carita, como decís tú. reconocemos las voces.
2: Las voces, sí. Es bonito.
5: Entonces, yo creo que eso es el mayor cambio que se ha visto. Sí. Como el hecho de que hoy en día la gente identifique con la radio voces femeninas.
1: Sí, eso maravilloso.
2: Y se acompañe finalmente, porque
5: claro.
2: Es una compañía la radio y se hace comunidad también, ¿cierto?
5: Sí.
1: Es que la radio te acompaña en distintos momentos de la vida. En la tristeza, la radio. En el quehacer cotidiano, la radio.
5: En el aseo,
1: la radio. En el desamor, la radio.
2: En aquello, la radio.
5: Sí.
1: Como dicen, claro.
5: Sí. Después cocinando,
1: la radio. Es que sabe, sí, es verdad. Entonces, muy bonito. No puede morir la radio, tiene que seguir viva. Tiene que seguir con las voces, tenemos que hablar bien también. A mí hay cosas que no me gusta cuando hablan mal en la radio.
2: ¿En serio?
1: O cuando también la naturalidad.
2: Cuando se pone chabacano como uno,
5: pero cuando hablan mal, ¿cómo?
1: Por ejemplo, no
5: sé,
1: sí, bueno, claro, como que desparpajo. Mucho desparpajo, así como, "Oye, ya, que no llaman." Casi garabato,
2: tienes razón, cuando hay mucho garabato,
1: para
2: las
1: feas
2: oeces.
1: Seré muy vieja, hijo.
0: No,
2: hija,
1: pero ¿qué es lo que pasa? Que nosotros también tenemos que pensar que los niños tienen un muy limitado el lenguaje. Entonces, si tú hablas bien,
2: oye,
1: ellos pueden cachar que se habla bien también.
2: Es que perdóname, pero bueno, tienes toda la razón en el sentido que quizás. Pero yo me da culpa. Yo, por ejemplo, tengo menos vocabulario que mi propia hija. Yo creo que al revés, aquí te voy a hacer un alto, ¿no? Mi hija, yo creo, por el tema de lo digital, que de verdad que yo trato de evitar que vea pantallas, pero ya solo, mira, tiene 7 años.
1: Okay.
2: Y viendo Peppa Pig, creo que aprendió más que conmigo y tiene más vocabulario, más sinónimos. Sí, a mí me impresiona. Y yo digo, y más encima no me puedo poner orgulloso porque no puedo decir, aprendió de mí. No, aprendió de Peppa Pig.
5: Claro. Bueno, igual yo creo que, o sea, es cierto eso. Pero yo también creo que es interesante que haya esa como diversidad,
1: sí,
5: y que se haya abierto un poco a la cosa más natural,
1: sí,
5: menos como compuesta,
2: menos empaquetada,
5: menos cuadrada.
1: Sí,
5: yo igual
1: sí,
5: eso lo encuentro interesante, y lo encuentro como,
2: o sea, que haya como público para todo y claro, aquí hay personas.
5: A mí de hecho me pasa que es como, claro, no voy a andar tirando garabato
6: a diestra y siniestra, como dicen.
2: Pero rico jugar un rato.
1: Jugar.
5: Como que yo no funciono como
2: sin
5: armándome un personaje con una cosa, una estructura. Es como que yo juego nomás.
1: Tú eres tú y fluyes.
5: Sí. Claro, como tú que fluyes. Fluyo con la conversación y nos reímos.
2: Exacto.
5: Y qué sé yo.
1: Tú también eres así.
2: Sí, buena para la talla.
1: Sí,
2: exacto.
1: Sí, sí, bueno, alegre, feliz.
2: Es que somos alegres, exacto.
5: Sí, sí. Yo creo que
2: la vida.
5: Que como que parte de... Quizás, claro, los garabatos se puede discutir un poco más, pero el haber abierto la puerta a esa
1: naturalidad
5: y a esa cosa orgánica,
1: bueno,
5: a mí me gusta, sí.
1: Sí, sí, sí.
2: Muy bien, a ver. Oye, de repente podríamos... ¿Hay algún mensaje?
1: ¿Al mensaje de los que nos oyen?
2: A ver, vamos a ver. Hay que siempre recordar que estamos... A quienes están sintonizando.
6: Manden un mensaje.
2: Manden mensaje.
1: Por favor, escriba a mi familia.
2: Estamos conmemorando el Día del Trabajador Radial 2026.
1: ¡Desde Croma! ¡Es maravilloso!
2: ¡Desde Croma para Chile!
1: ¡De Croma a Chile!
6: Online.
2: Acá, mira...
1: Néstor.
2: Lo llamamos en vivo y en directo.
5: En vivo y en directo.
1: El WhatsApp, ¿qué nos dice?
5: ¿Alguien dice algo?
1: Ya, ahora Néstor va a contestar los WhatsApp.
2: Nuestro querido Néstor,
5: queremos interactuar
1: con la gente,
0: tenemos abierto, estamos al aire, sí. Tenemos abierto el WhatsApp, pueden conectarse con nosotros al +569 30 23 96 23. Anótelo, guárdalo, déjelo en su celular, +569 30 23 96 23.
1: Lindo.
2: ¿Qué esta voz que tenemos?
1: Qué sexy, qué sexy.
5: ¿Y tenemos mensaje o no tenemos mensaje?
0: Están llegando mensajes, el WhatsApp lo trae en este momento Mito Valdebenito, que
1: es bravo,
2: otro sexy.
0: A ver.
2: Los chicos de pelo suelto.
1: Vamos a buscar qué nos dice la gente a través de WhatsApp.
0: Y también recuerden que están llegando mensajes a través del YouTube.
1: Oh, verdad.
0: Estamos
2: muy bien,
0: en vivo.
2: A ver.
0: Recuerden que se pueden conectar a través de www.chilevoces.com/radio y se pueden conectar también a través de nuestro canal de YouTube. Simplemente y sencillamente conéctense a través de YouTube, busquen Chile Voces y podrán ahí conectarse con nosotros, vernos en vivo y en directo.
2: Es esa,
5: hagan preguntas polémicas.
2: Hagan fluido y bonito.
5: Hagan preguntas polémicas.
1: Hagan preguntas.
2: Cuéntenos, aprovechennos,
1: chistes, aprovechennos.
2: Tenemos un ratito, tenemos 10 minutos de nosotros ya nos vamos.
7: Hay algunos mensajes, les cuento algunos mensajes que hay en este momento en el chat de el YouTube. Dice, por ejemplo, Nicolás Soto, 32004, saludos desde Rancagua, locutora chilena, dice, diosas. Sergio Andaur.
1: Qué lindo.
7: Hablaba anteriormente de Raquel Cooper, gran mujer de radio, haciendo alusión a lo que conversaba María Teresa Pinochet acerca de el rol de la mujer en la radio, y hoy día recordemos en provincia principalmente podemos ver muchas mujeres trabajando en radio. Aprovechamos de saludar a Macarena Celis, quien para mí creo que al día de hoy es la única radio controladora mujer que se y es parte de RDF Media. Ella trabaja en Radio Sonar FM, que a propósito día de Sonar FM nos visita en un rato más el tremendo Alfredo Ledin.
2: ¡Bien! ¿Tú lo entrevistas?
7: Va a estar con conversando con Jimena Bastías, creo que va a estar.
2: Sí.
7: Así es, porque nosotros también nos preocupamos siempre de que todas. Bueno, en Chile Voces, dato importante, en Chile Voces hay más mujeres. ¿Qué artistas de la voz? ¿Qué hombres?
2: Igual que en el mundo entero. Somos más las mujeres.
1: Vamos,
2: chicos.
1: Compañeritas mujeres.
7: Eso es. Oye, acá hay algunos WhatsApp que han llegado. ¿Los quieren leer ustedes? ¿Se los paso?
2: No, dale.
1: Nuestra invitada.
7: Nuestra invitada. Le pasamos el WhatsApp. Entonces, Carlos Martínez está conectado a través del +569. Recuerde, 3023-9623.
2: Yo quiero mandar mientras tanto un saludito al Paco Pérez en Punto FM, que nos está escuchando, está sintonizado con nosotros, y también a la Cami Monreal en Radio Vacaciones en el Quisco. ¡La queremos!
1: ¡Bravo,
2: ¡nos
1: Cami!
2: Queremos a todos!
1: ¡Bravo!
7: Hacemos
2: Radio Space.cl
7: y hacemos el relevo ahora en la voz en off. Queda con nosotros el tremendo Ricardo Valdebenito, más conocido como Mito Valdebenito.
2: ¡Mito Valdebenito! ¡Ojito de piscina!
3: ¡Aplausos!
1: ¡Ojitos de piscina!
3: Oye, ojito de piscina, tengo aquí... para que no se nos olvide, don Carlos Martínez dice, saludos desde Radio Estación Sur, desde Rengo.
1: ¡Bravo! ¡Bravo!
3: ¡Un abrazo!
1: ¡Maravilloso! Saludos.
2: ¿Qué más tenemos?
3: No sé si hay más, a ver esto. Dice, feliz día a todas las radios, Mario Leiva Valladares.
2: Bien.
3: Feliz día a todas las radios y a sus trabajadoras y trabajadores.
1: ¡Bien! ¡Bravo! Muy bien.
3: Y emoticones.
6: ¡Qué lindo! Emoticones de fiesta. Globitos.
7: Oye, perdón, me robo un poquito el micrófono para contarles que nos están viendo en vivo a través del canal de YouTube desde Radio Carabineros. Ahí está nuestra querida amiga Majo Torrealba, que en un rato más también va a estar acá con nosotros.
2: Buena,
7: así,
2: Majo.
7: Un saludo para todo el equipo de la Radio Carabineros.
2: ¡Bien! Los escucho, me encantan los Carabineros. Radio Portales
7: también.
2: Bien,
7: Radio Portales,
2: gracias
7: por la sintonía.
2: Oye, qué orgullo.
3: Vicky, felicidades para todos ustedes. Hoy en especial a Steffi Preller, mi profe.
2: ¡Ay! ¡Ay!
3: Linda Vicky.
1: Fiel auditora. Antes de irme voy a mandar un saludo a todos los trabajadores de la Radio Universidad de Antofagasta y a todos los trabajadores de la Radio Universidad de La Serena, que los amo. Saludos.
3: Besitos.
2: Besos. Y ahora... Mito,
8: bienvenido,
2: amigo.
8: ¿Qué tal? ¿Todos? ¿Todo bien?
2: Sí, todo bien.
8: Excelente. Acá. Oye, quiero aprovechar de saludar a distintas emisoras del país que se están sumando junto a las que ya habíamos mencionado a esta celebración y que se enlazan a la señal de Chile Voces y retransmitiendo parte de nuestra programación especial. Radio Pilmaiquén de Valdivia, en la 1250 AM. Radio Blanco FM, en la 104.3 FM. Radio Bahía de Diego de Almagro, en la 98.3. Radio Patagual de Coronel, 106.1 FM y 1530 AM. CB Kids Radio de Villarrica, Radio Central de Cauquenes. También está con nosotros Radio Interactiva de Chillán y provincia de Di Huillín. Radio Vacaciones El Quisco en la 97.5 FM y Radio Ultravisión de Los Vilos en la 103.7 FM.
2: ¡Saca aplausos! ¡Bravo!
8: Así también, ¡bravo! Recordar que estamos en la radio online de Chile Voces en www.chilevoces.com/radio y también en nuestra señal de YouTube www.youtube.com Chile Voces, para que puedan estar ahí también siguiéndonos. Esto está en directo, chicos. Así que en vivo y continuamos con nuestro programa.
2: Este chiquillo. ¡Bravo, bravo! Nos tenemos que ir, porque como todo llega siempre a su fin.
1: Llegó a su fin nuestro bloque.
2: Tuvieron la suerte de tenernos un ratito. ¡Ah!
1: El privilegio.
2: El privilegio
1: de tenernos.
2: Eso es.

0: un saludo grande a uno de nuestros principales auspiciadores, que es aquí, Croma.
1: Eso. Un aplauso para Croma.
2: Y les dejamos con este gustito. ¿Ah?
0: Mujer alegre.
2: Eso. Para que nos llame cuando quieran.
0: Exactamente.
2: Besitos a todos los que están.
0: Chao, chao, amigos.
2: Chao, chao.
0: Esto sigue y continúa.
2: Eso, continúa.

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0: rien de rien.
1: Hola amigos, de nuevo estamos con este anecdotario musical y buscando información para poder compartirla con ustedes, siempre llego al denominador común que es la mujer en la música. No pretendo que sea este un espacio feminista, pero ¿qué quieren que les diga? Siempre termina haciéndolo de alguna manera. Las mujeres de la música a través del tiempo ha sido increíble, desde una Edith Piaf en Francia, desde las grandes impactantes de España, Jurados y las populares, desde las mexicanas, que son desde María Félix, pasando por Ana Gabriel, y todas las chilenas que tenemos, pero un montón. A ver, la fan sigue al cantante. Sin duda, las fans los persiguen, compran la música, se hacen unas poleras con el logo de su favorito. Las fans los persiguen, pero yo creo que las mujeres son las que dejan al final la música que va a permanecer mucho más. Ellos son impactantes, revolucionan todo, los amamos y los perseguimos. Pero en el caso de las mujeres yo creo que hay una cantidad de chilenas notables desde los 50 para acá. ¿Qué han sido Sonia la única? ¿Qué han sido Cecilia? ¿Qué ha sido Ginetta Acevedo, Palmenia Pizarro, Gloria Benavides? En todo lo que fue el inicio, la Nadia Milton que se fue a México, luego Gloria Benavides, Gloria Simonetti. Bueno, yo creo que Cecilia es la que hasta el momento nos irrumpe de una manera mucho más fuerte por todo lo que simbolizó. Ahora, hoy día, sigue la historia exactamente igual, porque tenemos a, voy a nombrarla, Valenzuela, la conocen, Schuster, la conocen, Cami, la conocen, Denise Rosenthal, la conocen, y la Vaca Pascuala, que tiene una música especial y bonita, Princesa Alba, Flor de Rap, o sea, creo que hay mujeres en diferentes ámbitos trabajando la música de una manera más potente, digo hoy, que los varones. Hay que reconocer, creo que hay mucha más creación, mucha más propuesta. Siempre estamos las mujeres buscando un lugar que creemos que nos pertenece y que los demás dudan a veces que nos pertenece. Yo quiero recorrer la música. Hay creadoras, hay compositoras, hay personas que nos han marcado y la música ha vuelto a grabarse, como pasó con Cecilia, cuando Javiera Parra grabó, cuando se hace un cover de nuevo, cuando se vuelve a recrear la música. Yo creo que hay todas estas mujeres que nos están marcando y nos están dejando algo importante. ¿Para qué les digo Miriam Hernández, que este año va a ser premiada como una mujer destacada en la música por los premios internacionales de la música, los Grammy, los Billboard? Sin duda ella es una cantautora, una mujer que ha permanecido a través del tiempo en música, en estilos. Yo creo que somos sumamente afortunadas en ese campo. Nos cuesta, lo sé. Lo luchamos y lo perseguimos. Pero siempre, siempre hay creación. Y eso se remonta a Violeta Parra desde siempre. Y se remonta a las nuevas que están haciendo su propio camino hoy día. Y están logrando que nos sintamos orgullosos de que la voz de una mujer esté presente.

Jimena que hace tu estilo. Tantos nombres que se vienen a mi cabeza y que conforman, sin duda, los grandes éxitos de la música. No solo en Chicle, sino internacionalmente. No es el Día de la Mujer, pero todos los días pueden ser el Día de la Mujer. Por eso les quería conversar un poquito de este abanico de mujeres. Y sentirnos orgullosas de que influimos en el corazón y siempre en los recuerdos.

0: Gracias por ser parte de esta celebración y por seguir construyendo desde cada espacio la historia de la radio en Chile. 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
1: Por ahí, ahí estoy. Muy buenas tardes, bienvenidos a quienes se están sumando a esta transmisión especial de Chile Voces aquí en los estudios de Croma Chile. Mi nombre es Yarbet Venegas y estoy muy feliz y honrada de ser parte de esta celebración en un día que se celebra a las y los trabajadores radiales de todo Chile. Gracias, Jorge, porque me está acompañando aquí con las menciones, y a todos los chiquillos que están aquí en el estudio. La verdad es que estoy bastante nerviosa, pese a que quizás estoy un poquito acostumbrada ahí a hacer videos en Instagram y trabajar en continuidad de radio. El Día del Trabajador Radial se celebra, se instauró oficialmente en el año 1942, y antiguamente, quizás tú recuerdas también, Jorge, porque somos un poquito vintage, antiguamente las radios celebraban este día tomándose libre y creaba una radio de turno. Y esa radio de turno, ya sea grabado o en vivo, hacía una transmisión distinta a la transmisión que era todos los días. Eso fue hasta el año 2000, pero hoy en día, hoy Chile Voces quiso rememorar un poco este acontecimiento y hacerlo un poco como se hacía a la antigua, de juntar varias radios regionales, en este caso, y a través de del canal de YouTube de Chile Voces y a través de la página web de Chile Voces, que, Jorge, ¿tú la puedes nombrar ahora?
0: Es www.youtube.com, y simplemente ponen en la barra Chile Voces y van a llegar a nuestra transmisión en directo.
1: Perfecto. Ya, oye, yo venía escuchando la transmisión y les voy a contar un poco por qué este espacio que yo hago ahora se llama Las Horas Nuestras Remake. Estaban hablando de la importancia de la mujer en radio, y una de las grandes referentes para mí fue Raquel Coopers. Y este espacio se llama Las Horas Nuestras Remake porque yo, siendo una niña por ahí, década de los 80, escuchaba su programa. Era un programa que se daba en Radio Minería desde las 21 horas, no recuerdo bien la hora, era chica. Y escuchaba a Raquel Coopers, ella leía cartas de amor o desamor y iba acompañada esto de una canción. Y yo quedaba absolutamente embobada, no sé cómo decirlo, pero fue una de mis grandes referentes. Yo quería hacer lo que hacía Raquel Coopers. En estos tiempos, un poco difícil, porque en una era de emoticones, del mensaje rápido de WhatsApp, del sticker, medio difícil ponerse romántico. Pero trato de hacerlo en mis redes sociales, compartir música. Si quieren, me pueden seguir en Las Horas Nuestras, _remake. Ahí comparto harta música. Y ¿te parece si escuchamos una canción? Te invito a escuchar una canción, Jorge, de F.R. Davis, que nos dice justamente que es más fácil a veces decir las cosas con una canción y no con palabras. Quizás en esta época cuesta un poco decir las cosas con palabras. Vamos a escuchar Words, de F.R. Davis.

0: Estamos de regreso para seguir disfrutando y celebrando el Día del Trabajador Radial. Hoy día 21 de septiembre, aquí en los estudios de Croma Chile, con la colaboración de Chile Voces y con otras radios regionales que también se suman a esta transmisión. Y en este minuto tengo una entrevistada, una mujer de radio. Ella es Evelyn Bravo y que trabaja en radio desde el año 1994. ¿Cómo estás, Evelyn?
1: Sí, Dios mío, se me cayó el carné. ¿Cómo están, chiquillos? Gracias por la invitación. Feliz, feliz. Creo que la radio es lo más lindo que nos pudo haber pasado en la vida, de poder trabajar en radio. Es lo más cercano, es lo más instantáneo. La vida sin la radio es imposible, porque cuando hay una catástrofe, ahí estamos con la radio. Cuando necesitamos informarnos en la mañana, a toda hora la música, dedicas canciones a tu enamorado, también de desamor, hay de todo. Entonces, de verdad, feliz de ser una trabajadora radial.
0: Oye, que gracias por estar acá y qué rico escucharte, porque se nota la pasión por la radio. Bueno, este espacio que estoy haciendo yo, porque hoy día es un trabajo conjunto de todos los miembros de Chile Voces, entonces abortamos con un programa, un granito de arena. Se llama Las Horas Nuestras Remake. Estaban hablando hace poquito de la importancia de la mujer en radio. Y yo no sé si tú recuerdas, yo escuchaba este programa de Raquel Coopers, que era en Radio Minería, y fue una de mis grandes referentes, ella y también Mary Rogers. Yo las escuchaba de chica y decía, yo quiero hacer eso, yo quiero presentar canciones. Nunca se me dio la oportunidad, así que lo hago a través de mi Instagram, pero sí trabajo en radios regionales haciendo continuidad. ¿Y cómo fue, cómo partiste tú con esto de la radio? ¿Fue algo que de chica querías, jugabas a la radio?
1: Absolutamente.
0: ¿Tenías tus referentes también?
1: Sí, Mary Rogers.
0: Ah, Mary Rogers. Mira, coincido. Yo la sigo en Instagram y una vez le escribí así, muy fans. Mary Rogers, yo te escuchaba de chica, te admiro.
1: Absolutamente, sí, fue. Yo estaba en el colegio y la escuchaba. Bueno, yo de chica siempre supe que quería ser comunicadora. La radio me encantaba. Yo quería primero, porque uno tiene sueño en la vida, ¿no? Primero quería ser actriz de Hollywood. Pero de Hollywood.
0: Allá, ¿no?
1: De chica. Y después estudié comunicación escénica y ahí teníamos el ramo de radio. Yo amaba la radio y desde el colegio hacía programas de radio en el baño, porque encontraba que el baño tenía una acústica como espectacular y había como un reverb ahí. Entonces yo con mi radio cassette iba pam, play y todo el tema rec y a grabar. Y yo, hola, aquí estamos, y hacía el Festival de Viña, presentaba a los artistas. En fin, siempre estaba haciendo programas de radio. No íbamos a la playa con mis papás, con mis tíos, esa época que uno metía como 50 personas dentro del auto.
0: Ya era una cuestión impresionante.
1: Como sábado gigante. Como sábado gigante no íbamos a la playa. Y yo iba transmitiendo todo el rato hasta que llegábamos y todos decían, ¡ay, qué bueno! Nos entretuviste todo el camino. Yo iba relatando lo que iba pasando. Entonces, de verdad, yo creo que tengo la suerte de haber nacido con este don. Y siempre que uno tiene un don, hay que perfeccionarlo. Entonces, yo nací con este don y me perfeccioné en la Escuela de Comunicaciones. Y bueno, tuve la suerte, no sé, hay una mezcla de suerte, talento, no sé. Yo soy como bien bajo perfil, entonces siempre hablo como de la suerte. Pero, y ahí tuve la posibilidad de salir de la escuela y empezar a hacer casting. Y el primer casting, así como el más bacán de la historia, donde parte mi carrera, fue en Radio Carolina.
0: Siempre fue en radio, porque si estudiaste comunicación escénica alguna vez, te tico, ya que querías ser actriz,
1: sí,
0: de Hollywood.
1: Sí, quería primero ser actriz.
0: ¿Hiciste algún casting para teleserie?
1: Sí, mira, hice todos los bolos que te puedes imaginar en teleserie. Tuve un papel importante también en Adrenalina, tuve un personaje, pero caché que me enamoré de la radio. Entonces, como que la parte de la actuación, automáticamente la tiré para el lado. Y dije, yo me voy por el lado de la radio, esto es lo mío, esto es lo que amo, mi pasión. Y me fui por la radio y afortunadamente llevo tantos años ininterrumpidos en radio.
0: Una suerte. Pero lo has hecho bien, porque por eso sigue vigente y sigue con pega.
1: Sí, no, feliz.
0: La gente
1: feliz.
0: Te quiere. Tuviste sí. Nominada a
1: Reina Huachaca. Salí Reina Huachaca 2017, que también era un desafío súper difícil porque yo estaba en radio, po, y competía con todos los matinales y las chicas de los matinales.
0: Imagínate,
1: con un apoyo increíble.
0: La cercanía que tienes con la gente, de que lo que dices tú, la diferencia entre las personas que están siempre expuestas quizá en televisión y la radio, ¿cómo llega a las personas? ¿Cómo?
1: Es impresionante. Bueno, yo creo que
0: estás en la casa de ellos.
1: Mira, los años que llevaba haciendo radio, creo que cuando salí Reina Huachaca, que lo elegía la gente, y en la época que más encima tenía que llevar el tu cupón que llenabas, ¿cachai? La cuarta y todo eso. ahí me di cuenta del cariño de la gente y logré dimensionar lo que he logrado en mi carrera radial, ¿cachai? Pero recién ahí, porque como que uno hace su pega, la haces todos los días, no buscas tanto reconocimiento, sino que buscas como hacer bien tu trabajo el día a día. Y ahí me doy cuenta y digo, wow, porque yo como reina de Huachaca dije, ojalá llegue penúltima, porque última, salir última es como heavy. Ojalá penúltima. Pero te juro que nunca me imaginé que iba a llegar, o sea, a ganar.
2: Tremendo logro. Oye, Jorge, estoy con Jorge Lillo, también gran locutor. Sí. Vamos a repetir, ¿te parece el número de WhatsApp por si la gente nos quiere hacer preguntas a Evelyn o quiere comentar algo?
3: Más 569-3023-9623.
2: Oye, Evelyn, mira, bueno, yo ahora iba a hablar de los CDs, del boom de la nueva música, pero lo voy a llevar un poco a la radio también. Antiguamente, por ejemplo, uno disfrutaba un CD, un disco, te sentabas y disfrutabas de la música, mirabas la carátula, y ahora todo es mucho más instantáneo porque tienes la plataforma, escuchas solo la canción que te gusta y no te das el tiempo de escuchar
1: un disco completo.
2: Y ahora casi, para las nuevas generaciones, casi como un objeto de colección,
1: o un objeto muy raro.
2: Porque incluso yo tengo un hijo que le encanta el K-pop, entonces los CDs que venden ahora de K-pop son de colección, porque tampoco venden muchos equipos para escuchar, a no ser que hayas heredado uno. Con esa diferencia digital que vemos con los discos, con los CDs, ¿ha pasado algo con las radios igual? ¿Tú notas alguna diferencia que empezaste en el 94? ¿Igual ha pasado un poco de tiempo con lo que es la radio actualmente o eso se mantiene intacto?
1: Mira, yo creo que afortunadamente la radio se va acomodando a los nuevos tiempos. Entonces yo partí con Reel, donde yo grababa y echaba en una cuestión para adelante, para atrás, la cinta se corta de nuevo. Después el mini disc, que me acuerdo, estaba... Entonces, la radio se va adaptando a los nuevos tiempos y tú no te das cuenta porque sigue funcionando perfecto. Pero la tecnología a este nivel ya se cae de repente. Entonces tú estás ahí, ¡ay, se cayó el computador! Y se cae la radio, y se cae la música. ¿Y a qué recurso vas? Al CD. Inmediatamente. ¿Dónde están los CD? Y ponen la música y seguimos. Entonces creo que la tecnología tiene sus pros y sus contras también, porque... pasan esas cosas, ¿cachai? Pero no se nota el aire, al contrario, uno es como la vida en general. Cuando tenías como un electrodoméstico más básico y ahora tenés todo como más moderno, uno no se va dando cuenta.
2: Claro.
1: Y en la radio pasa lo mismo. Es como la tecnología a merced de los programas de radio, porque ahora puedes dejar cosas grabadas mucho más fácil, puedes tirar, ¿cachai?, los programas de fin de semana, todo el Dalet se hace cargo, o otro programa que tenga cada radio. Entonces, de verdad... creo que la tecnología viene a aportar, pero también a veces se cae.
2: Muy bien. Oye, ¿te parece que vamos con una canción? Vamos a escuchar a Billy Joel con la canción My Life, que hay un dato curioso. Esta fue la primera canción grabada en CD, o sea, el primer álbum, perdón. Este álbum de Billy Joel, donde incluye la canción My Life, fue el primer CD grabado en el año 1982, como datito curioso. Así que escuchamos la canción y ya volvemos.

0: vuelta después de escuchar esa canción de Billy Joel. Estoy junto a Evelyn Bravo, locutora con vasta trayectoria desde el año 1994 de toda esta radio y que quería ser actriz de Hollywood. Es un dato muy interesante. Oye, estamos hablando de la vida de la radio y hoy día, bueno, aparte de ser el Día del Trabajador Radial, para muchos parte la primavera. Yo digo para muchos porque oficialmente parte mañana. Exacto. El equinoccio parte muy mañana. Bien. Pero con la primavera también la gente se pone más cariñosa. Entonces, antiguamente la gente escribía muchas cartas. Estaba hablando yo del programa de Raquel Cooper.
1: Qué lindo.
0: Que la gente escribía cartas de amor, de desamor. Sabes que yo tengo una historia. Cuando chica, todas mis historias se basan como de chica. Mis padres son del sur. Entonces, cuando íbamos al sur, vivían en un sector que se llama Pichi Peyagüen. Mi mamá la acompañaba a Radio Colo Colo y ella iba a dejar un mensaje. La María avisa que la esperen con huellas en la carreta.
1: Y hasta el día de hoy en provincia así.
0: Que la esperen con la carreta en el cruce tanto porque llega, se van, no sé.
1: Sí, ay, bacán.
0: Y era heavy porque dejábamos, no sé, por el mensaje en diciembre y en enero nos estaban esperando con la carreta ahí. El impresionante, sí, el poder de la radio. Bueno, me fui para otro lado. Pero la gente, ya, vamos a entrar en primavera, la gente se pone más cariñosa, más amorosa. ¿Tienes alguna anécdota así de auditores? De...
1: Tengo auditores súper enamoradizos.
0: ¿De ti o enamoradizos de la vida?
1: De mí, de la vida, de todo, porque obviamente como en la radio no se ve, igual ahí es la magia de la radio que ahora se ha perdido un poco con esto del streaming y todo. Bueno, estamos ahora en streaming, pero es lo que se lleva, ¿no? Pero en esa época, cuando no había streaming, donde no te podían ver, la gente se imaginaba esa voz. Entonces tenía un enamorado que estaba en Calbuco y me mandaba videos en VHS. Me mandaba, ponte tú, cuando me veía que me invitaba a algún programa de televisión, y él me grababa y después me enviaba chocolates y cosas así. Había hartos enamoraditos, pero él particularmente era muy tierno, muy amoroso.
0: Pero no llegaba al grado psicótico, ¿no?
1: No, era tierno. Hablábamos más por teléfono, qué sé yo. Yo lo atendía, igual era más chico. Entonces él decía, yo puedo ser tu mamá, yo te puedo... Entonces hablábamos, pero siempre en la buena onda. Fue como muy bonito eso. Y bueno, y siempre hasta el día de hoy te mandan los enamorados de la radio, de la voz. Bueno, lo entretenido en esa época que a veces te decían, oh, yo la imaginaba alta y morena. ¿Cachai? Y uno venía bajita, pero era, oh, la imaginaba alta, cosas así.
0: Es la magia de la voz.
1: Y lo bonito de lo que decías tú de la primavera y de la canción. Cuando tú te enamorás con una canción, llamas a la radio para dedicarla. Entonces eso es súper bonito porque hoy puedes iniciar una relación con una canción.
0: Claro, por ejemplo, yo escucho, quizás depende de las radios que yo escucho, pero poco se dedica ahora. ¿La Corazón quizás tiene más esa instancia de que la gente dedique canciones o ya no es tanto?
1: No hay tanto.
0: Porque pero hay una línea programática igual que,
1: claro,
0: hay que respetar.
1: Claro, hay una línea programática que hay que respetar. A veces nos podemos salir, pero generalmente no. Pero sí tenemos la participación del público que es durante todo el programa. Entonces tenemos un WhatsApp donde ellos hablan con nosotros ponemos un tema, ellos pueden opinar. Entonces la tónica del programa nuestro es diversión, entretención, información, pero principalmente que la gente participe. Y eso a la gente le encanta porque hacemos puras tonteras. Pues tengo, sí, un programa así como hoy en la mañana con Chavito que hablamos cabeza y pescado. Pero la idea es olvidarse de las penas y de las noticias terribles y pasarlo bien.
0: De que sea estar ahí en el carrete de la radio.
1: En el carrete,
0: claro. Oye, a propósito ya de canciones románticas, vamos entonces a escuchar ahora una canción súper romántica de Real Speedwagon, Can't Fight This Feeling. Ya no puedo luchar con este sentimiento de amor.
1: Esa canción,
0: sí,
1: bella.
0: Ya. Así que la escuchamos ahora para que se pongan todos románticos en Onda Primavera.
1: ¿Se puede escuchar?
0: Ahí. Se puso romántico controlador, así que ahí vamos.

0: Ya, estamos de regreso acá celebrando el Día del Trabajador y Trabajadora Radial en los estudios de Croma Chile, junto a la gentileza de Chile Voces y varias radios asociadas que están en esta transmisión conjunta. Querido Néstor Lupke, locutor pro que se suma al programa. ¿Tienes saluditos por ahí del WhatsApp? ¿Y tienes saludos por YouTube?
1: Hay saluditos que están llegando al WhatsApp al 569-3023-9623. Está apareciendo en pantalla también, pero anótelo usted que está escuchando a través de chilevoces.com/radio, +569-3023-9623. Dice por acá, mira, una persona que envió un mensaje y dice, Mario Leiva, Valladares, dice Evelyn, nuestra reina huachaca o nuestra reina huachita. Se nota.
0: Ese sí que es.
1: Auditor de la Corazón, por supuesto, porque la Corazón toca doble.
0: La bigardía de la Corazón no se puede perder.
1: No se puede perder nunca. Ahí está. También tenemos mensaje por acá, dice Vicky. Felicidades para todos ustedes, hoy en especial a la Stephanie Breller, que estuvo un ratito atrás con nosotros. Mi profe, un gran abrazo y felicidades a mi querida amiga Evelyn Bravo. Muchos cariños, nos dice Vicky.
0: Ay, Vicky, qué linda, gracias.
1: También está en transmisión con nosotros y conectado Pablito Pinto. Feliz Día del Trabajador Radial para todos ustedes. Les saludo a Pablo Pinto Rubio desde Villa Alemana, Quinta Región. Luego nos comenta acerca de una campaña que está haciendo para ayudar a una persona que está con un problema de salud. Luego nos vamos a comentar. Mientras tanto, saludamos a quienes nos están viendo a través del YouTube y que también dejan algunos mensajes. Dice por acá, Cristian Nominae. Conocí a Evelyn Cita en la FM Hit. Y no es solo una talentosa radial, sino también es una tremenda y cariñosa persona.
0: Ay, qué linda
1: Evelyn,
0: la FM Hit.
1: Hoy es idea mía, ¿o también estuviste en Top FM? ¿Tuviste algún paso pequeño por ahí o no?
0: Estuve en Radio Stop hace mil años atrás. ¿Top se llamaba?
2: ¿Y dónde era esa radio?
0: ¿Pero no, Radio Top no?
1: No, Top no, FM no, fue no. Una radio que duró muy poco, que no. era de Canal 3 también, antes que
0: no,
1: fuese.
0: No estuve ahí.
1: Sí, RDF, ahí estaba, duró un ratito ahí la FM Top.
0: Pero más que no fue la Top, duró muy poquito. Lo único que la escuchaba era Néstor, porque no recordaba.
1: Oye, bueno, estamos acá en vivo, en directo, y ahora aprovechamos de saludar a quien se une al panel. Señoras y señores, desde ADN y Radio Futuro, llega tac, tac, tac, nuestro querido Nacho Arca. Le damos un aplauso. ¡Grande Nacho!
3: ¿Cómo están? Bienvenidos. O sea, yo bienvenido.
1: Bienvenido.
3: Es que me he sentido muy bienvenido desde que entré.
0: Sí, que tratan bien acá.
1: Desde que estacionó el auto. Estamos acá en los estudios de Croma, por si acaso. 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
0: Oye, a propósito
3: de que ahora que es con descuento, voy a tratar de
0: ir a
3: buscarla.
0: Oye, a propósito que estamos hablando de micrófono, bueno, ustedes trabajan en radio ambos. ¿Les ha tocado hacer radio? Cuando fue la pandemia, ¿les tocó hacer radio desde la casa? ¿Cómo fue esa experiencia?
2: Sí, Nachito, tú también.
3: Sí, transmitíamos. Era difícil. Nosotros somos un panel de 5 o 6 en la Futuro. Yo soy el conductor de ese programa, Futuro Fútbol Club, que vengo recién, ya terminamos la 1. Y estábamos todos con tecnología distinta, porque no podíamos tener toda la Comrex, que es la más bacana, ¿cachai? Y esa se la dejaban, por suerte, al conductor, que era un sonido de estudio, ¿no? Estás como si de la luna salí de cualquier lado con sonido de estudio. Pero habían otros compañeros que estaban vía Lucy, ¿cachai? Que era otro, otro sistema que tú
0: pero
3: te conectabas.
0: Pero eso lo conectaban ahí al computador.
3: No, era al celular. Lucy al celular. Y claro, el sonido cambia un poco dependiendo si estáis con un audífono o estáis con un micrófono. Pero el tema de la coordinación fue muy complicado. Fue muy complicado porque tener a cuatro compañeros más, cada uno en su casa, y poder entrelazar conversaciones era muy complicado.
0: Era muy loco, difícil. Porque además no nos veíamos. Hubiésemos tenido un monitor por último, claro, para cachar que estábamos.
3: En las manos.
0: Pero claro, Lucy era fantástico, sí. O sea, es fantástico, todavía existe. Y tú te metías ahí en el celular, aquí ponías los fonos directo al celular, el micrófono.
2: ¿Y el micrófono del celular?
0: Acá, micrófono, te pasaban un micrófono. Ah, ya, que lo conectáis al celular.
3: Con una aplicación de por medio.
0: Aplicación que se llama Lucy. Y era impresionante porque nos conectábamos con todos los compañeros. Nosotros éramos como tres al aire, entre tres y cuatro. Y el control sí estaba en la radio, que era el único que podía estar allá porque ese era el que tenía que mandar la transmisión al aire.
2: Exacto. Y con esta distancia que tenían, ¿cómo lo hacían con el público? Porque la radio es mucho de interactuar con el público.
0: Es que el DJ que estaba en el estudio, en el caso nuestro, que somos más chacoteros, sacaba los llamados.
2: Ah, y el cachai,
0: íbamos con los llamados, íbamos papá, y echábamos la talla, hablábamos con... Nadie cachaba, y de verdad costó, como decís tú... Pero no se daban cuenta, pensaban que estábamos todos juntos. Es que de verdad, no sé cómo logramos esa sinergia. Yo creo que la necesidad ahí logró que lo pudiéramos hacer.
3: Pero ahí yo ayudo mucho para la imaginación, también desde los contenidos, en el caso nuestro, ¿ya? Porque hay un programa de fútbol, pero también es bien chacotero. La Futuro, a pesar de ser una radio que está marcada por el rock, este programa tiene 8 años, ya 9 años, que comenzó ya.

0: bueno, que está terminando, la verdad, que comenzó, ¿cachai? Y en ese sentido, nosotros, y me acuerdo una anécdota de lo terrible que fue al principio, que no nos pudimos comunicar con los demás compañeros, los otros tres que estaban ese día en la pauta, y me tiraron la presentación al aire y estuve 16 minutos sin hablando, pero ya me faltó leer el horóscopo porque de verdad en algún minuto
1: oye, el horóscopo Aries siempre salva.
0: Salva, pero es que era mucho y tampoco tenía comunicación con el estudio, pero yo sabía que estaba al aire porque tenía un retorno al aire. Claro. Entonces no podía decir tírate una canción, algo, porque tampoco el programa tenía ese, tiene esa dinámica, sino que es de continua, que estáis sin poner música.
1: Oye, pero buena capacidad de improvisación.
2: ¿Ustedes no tenían el DJ en el estudio entonces?
0: Lo teníamos, pero algo pasó que yo no podía ni siquiera
2: conectarte con él.
0: Con él. Y ese día, más encima, no era el gato, que no sé si tú lo conocí, el control histórico de la Futuro. Había otro chico que yo no tenía el WhatsApp de él. Entonces yo decía, por último le estoy escribiendo y me dice, no, hoy día no, hoy día no fui, fue Marcelo.
1: Ya tengo libre.
0: No, ya, sí,
2: tengo. No, y vos alguno en cuarentena, porque dentro de todo no te tenías que contagiar,
1: claro, que no estuviera enfermo.
3: Y aparte que el Futuro Fútbol Club es un programa muy rápido, entonces, porque es de opinión, es un programa que dura una hora, entonces es como van todo al grano. Y el pimponeo es constante. Más las locuciones que tú estás diciendo, como si lo hacís generalmente cuando transmiten partidos. Que va ahí,
0: claro,
3: va ahí con la internacional.
0: Claro, son otro código ahí, pero.
3: Claro, es distinto, porque eso yo siempre he dicho, yo muchas veces, yo no soy fanático del fútbol, pero muchas veces cuando estoy viendo televisión y me quedo, por ejemplo, en el canal de ADN, me quedo viendo porque tiene esa particularidad, yo siento que es como una orquesta, el director y todo, y ese trabajo técnico que hay, esos gestos, esa precisión que hay para entrar, para la locución en vivo, para la marca. Es increíble, es una maravilla. Y uno se deleita, uno que le gusta la radio, se deleita viendo eso, la diferencia de las voces, ¿no? Es realmente muy lindo. Bueno, y lo que quería decir es que esto de alguna forma sí ayudó para encontrarnos con otras plataformas y otra tecnología que nos ayuda a estar conectados. Sí. Por ejemplo, también hay plataformas que son gratuitas como CleanFit, que seguramente la conocen ustedes.
0: También la ocupamos mucho.
3: Que tiene también posibilidad de ser de pago, pero en la forma gratuita funciona muy bien.
0: Y suena muy bien.
3: Y tiene muy buen sonido. Sí. Y sirve para entrevistas. Sí.
0: La ocupamos mucho nosotros también.
3: Claro.
0: Porque está el... En los estadios, cuando transmitimos fútbol, está como número uno el enlace. Perdón, la Combrex. Después, si es que esto falla, está el enlace como plan B. Y después vienen todas estas otras alternativas, la luz y lo que acabas de nombrar tú. Entonces, hay que estar preparados para que. Porque pasa, digamos, no ha pasado. Pero, que estábamos en transmisiones importantes y algo ocurre.
2: ¿Te pasó, Ignacio, que después de ver que sí podíamos hacer radio en la pandemia, como que uno dice, qué bacán, que de verdad la radio nunca va a parar?
0: No.
2: Nunca va a tener problemas, porque nunca nos imaginamos que podíamos hacer radio desde las casas.
1: Pero es distinto.
2: Entonces fue como que desde la casa, tecnología para quedarse en el fondo, para poder salvar. Imagínate en algún momento una catástrofe, cualquier cosa, terremoto, que somos un país sísmico, que cada uno de su casa pueda estar... o de algún lugar reporteando con estas aplicaciones espectaculares.
3: Oye, perdón, ¿y le hicieron alcanzaron a hacer una capacitación o fueron aprendiendo estas plataformas ahí?
1: Aprenda,
3: un tutorial de YouTube. Llegó Lucy, ¿cachai? Y tenemos que empezar a trabajar desde mañana y usted así como que, ¿ok?
2: Así fue.
3: Bueno, mira,
0: lo que pasa es que a mí me ha gustado mucho siempre, yo siento que si no hubiese sido periodista, locutor, lo mío iba por la ingeniería en sonido. Me gusta mucho eso, pero no me dio la cabeza, la verdad, porque cuando fui a ver los ramos había mucha matemática y dije, bueno, voy a tener que ser periodista nomás.
2: Pero bueno, para poner cables, eso no entiendo.
0: Sí, pero
2: la Comrex es más difícil.
0: Lo que pasa es que, y siempre en los canales donde estaba o en las mismas radios, siempre, bueno, tengo buena relación con todos, pero me gusta mucho el trabajo del sonidista. Y ahí yo fui aprendiendo mucho de hincha la pelota, digamos, de siempre estar al tanto, ojalá, de la tecnología. Bueno, el Dalet que llegó cuando estuve en Cooperativa el año 98, que es lo que ocupamos hasta el día de hoy. Entonces, todas esas cosas a mí siempre me interesaron. Pero igual se me fue un poco en collera al principio. Porque
2: era difícil, sí. Nosotros era más fácil, porque Luz iba a apretar un botón nomás.
3: Oye, y perdona, y Dalet, hay algo bien especial, porque Dalet no se enseña en ninguna parte.
0: No.
3: No hay, por ejemplo, una escuela. Hoy día, la Escuela de Locutores que está con nosotros también acá, ellos están enseñando. El que trabaja Dani.
4: ¿Cuál?
3: No, el otro.
1: Pero contémosle a la gente que nos está escuchando y que nos

0: ¿Sabe el concepto? ¿De qué se trata?
1: Claro, son software para la puesta en el aire de las radios. Entonces el Dalet es como una especie de radio voz o como una especie de Sara radio más sofisticado, pero no, no se enseña en ninguna parte. Claro, en la escuela de locutores hoy día ellos están enseñando Dinesat, pero Dalet es un software que yo creo que lo aprende la gente que lo va conociendo, sí, a medida que va trabajando en las radios.
0: Igual, sí, capacitan en la radio, como les hacen una capacitación principalmente a los DJ, que son los que tienen que estar trabajando 24/7 con eso.
1: Oye Evelyn, ¿y tú alguna vez te autocontrolas?
0: ¿Sabes qué? Mira, me habría gustado, pero soy tan perna para eso. O sea, de verdad, mi cabeza no puede conectar con el switch, con la perilla, con el computador. No, mira, con suerte respondo los WhatsApp que todos me retan que no contesto nunca. Mira, yo para la tecnología, cero a la izquierda. Yo creo que me costaría, lo podría lograr, sin duda, pero me cuesta, lo tengo, me cuesta todo el perilleo, mucho.
2: Oye, Nachi, tú partiste, estudiaste periodismo.
1: Sí.
2: ¿Y tu sueño siempre fue trabajar en radio o te interesaba otra área del periodismo?
3: Lo que pasa es que yo soy hijo de locutor y nací un poco en las radios, en los estudios de chiquitito. Fui a verlo, a trabajar y en los estadios, que es lo que he hecho ya hace 34 años. Yo partí el año 92, salí del colegio en el 91 y empecé a trabajar al toque. En San Antonio, yo soy sanantonino. Y allá en la radio local, típico que uno parte para dar la vuelta, a nosotros ha sido larga, digamos, los que llevamos en estos muchos años. Pero siempre supe, siempre siempre tengo una imagen de cuando iba de chico a las cabinas de los estadios y veía a mi papá trabajar, no sé, con monstruos como Milton Milla, el Chapo Livington, Carcuro. Y yo me ponía detrás y yo decía, algún día voy a estar sentado ahí. Y lo dije desde chico, de los 10 años, 11 años. Y me preparé para eso. Mi papá nunca quiso que yo me metiera a este medio, porque es un medio complicado, es un medio que se trabaja mucho con el ego, algunas personas que, bueno, hay como todas las pegas, la verdad, pero acá, como somos un poquito más públicos, estamos más expuestos, se genera eso. Pero yo la luché, la peleé y bueno, gracias a Dios llevo 34 años interrumpidamente trabajando en radio. Y bueno, la radio me abrió todo, digamos, para trabajar en casi todos los canales de Chile, en fin, y ser voz a lo que nos dedicamos todos nosotros. Pero así partió mi historia. O sea, me acuerdo y me emociono un poco porque la radio de verdad para mí es todo. Yo no podría vivir sin la radio.
2: Oye, el otro día yo vi una entrevista de Leo Caprile, me surgió ahora la... que él decía que él había llegado a las comunicaciones y a la radio de manera muy fortuita y se fue dando y se convirtió en un hombre de radio. Claro. Y hoy en día está retirado y dice que no estaría, como que no se imagina volver a radio y está en otra onda. ¿Ustedes han pensado en esa posibilidad de algún día, si no están en radio, quizás más avanzada edad, ¿qué pasaría? ¿Harían una radio online? ¿Cómo tomarían eso?
0: No sé, ojalá que esto nunca termine, la verdad, porque es una pasión demasiado linda. Pero en algún minuto yo como que entiendo que uno tiene que salir, digamos, ¿no? No podía estar eternamente, o a lo mejor sí, no lo sé. Bueno, podríamos ser como Pablito Aguilera. Yo feliz, claro, me voy feliz a la cuadrilla, chiquillos, después, y termino la Pablita Aguilera. Feliz, ningún problema. Pero sí, ojalá pudiera trabajar hasta el final. Y si no, como decís tú, pues siempre están los medios de hacer radio live.
2: Ahora hay muchas facilidades.
0: Sí. Armar tus cosas, un canal de YouTube.
2: Bueno, la Mary Rogers, que ambas la admiramos, ella es escritora y ahora en sus redes sociales ella hace mucha... habla mucho de libros, en realidad. Dejó un poco lo que es la locución de lo que era la radio en ese entonces, en los 80, pero se dedica como a la escritura, escribir libros y hacer charlas de literatura.
0: Ay, qué bonito. Pero en realidad, si uno cuida su voz, porque este instrumento, sí, si no lo cuidas, se va a las pailas.
2: Sí.
0: Porque puedes llegar a dañar tus cuerdas vocales, a que en algún minuto no te salga la voz, y eso es terrible, imagínate. O sea, cuando ya empezás que tu voz no te da.
1: Y es mucho más recurrente de lo que uno cree.
0: Mucho más recurrente.
1: Sí, yo conozco algunos locutores que siempre hablan de ese problema y es complicado.
0: Es heavy. Sí. Bueno, un tip.
1: A ver,
0: para los que están estudiando, me lo dijo una vez un otorrino.
1: ¿Ya?
0: Me dijo, ya, cada vez que estés al aire, tienes que tener un vaso de agua con agua a temperatura ambiente. Y entre tema y tema, toma un poquitito de agua.
2: Claro.
0: Porque eso te va lubricando tus cuerdas vocales, porque cuando estás trabajando se secan y se tensan. Entonces me dijo, tú siempre un poquitito, algo tan simple, con un

0: lo hace. Hay colegas que no toman agua durante el programa. Siempre tengo mi vasito de agua
1: desde que lo dejo, que no falla.
0: Porque me y voy tomando agüita y como para lubricar las cuerdas vocales. Pero hay que cuidarse esta herramienta harto, más de lo que uno cree.
1: Oye, quería preguntarte una cosa a propósito de eso. Claro, tú has sido parte de radio muy exitoso, como lo hablábamos en un momento, partiendo en Carolina, que al momento que Máximo Volumen explotó y fue el líder, en FM Hit te pasó lo mismo con Circo Hit, con un tremendo que es Julio Star, que también viene para acá en un ratito.
0: Sí, va a venir Julio.
1: Y hoy día está en corazón. ¿Alguna de esas veces que te ha tocado enfermarte, por mala suerte o qué sé yo, por mal cuidado?
0: Sí.
1: Y te ha tocado no estar en la radio. ¿Se siente ese vacío? ¿Se siente ese como no tengo qué hacer? Como que...
0: Absolutamente, me quise morir. Mira, le había pasado a Nacho, también llevamos tantos años en esto y como que algo raro, como que uno no se enferma. No se da tribuna para enfermar, son muy pocas las veces que uno queda como mal de la voz o con un reflejo. Pero me pasó una vez, me quería morir, nunca había quedado sin voz literalmente. Pero sin voz. Yo lloraba porque pensé que no le iba a recuperar en la vida. Porque era así. Sí, pero nada, no me salía ni siquiera para
2: cualquiera. Pero fue por un resfrío
0: mal cuidado, joven y audaz, con un resfrío mal cuidado, te tomas tus cosas también, el reflujo también, cuando tomáis muchas cosas irritantes, que te dañan las cuerdas vocales.
2: Y eso con los años, el reflujo.
0: Picos, agua, ni hablar de acercarse porque te hace beber en las cuerdas vocales, en fin. Y te juro que lo pasé mal, después, bueno, corticoides, miles de cosas para recuperar la voz. Pero de verdad, fue terrible, porque no por el no estar, sino que sentir que no teníais voz, que te teníais que desaparecer ese rato, pero porque de verdad no podías hablar. Horrible. Pero gracias a Dios me enfermo poco. Sí. Ahora estoy con la alergia máxima de septiembre que nos ataca y uno lo pasa muy mal.
1: Terrible, a mí igual.
0: Pero bueno, luchando nomás con la alergia en esta época.
1: ¿Y algún tip, Nacho?
3: Es que yo he tenido la suerte de no quedar cuando más chico me agarraban la amigdalitis y claro, ahí queda un poquito complicado, pero en general nada, y tampoco me, o sea, no me cuido así como demasiado. Hay gente que igual le pone como harto color, que
2: hay gente que se pone puede salir a la calle.
3: Sé lo que yo no sé, lo que sí no hago, no ocupo estufas. O sea, yo prefiero andar con Parker toda la casa que... Porque si pongo la estufa en mi estudio y después paso a otro, al living que está helado, eso me complica un poco, me aprieta un poquito. Pero
2: ¿cómo lo hacen con el aire acondicionado?
0: Yo no ocupo...
3: En el auto hay que... En verano es complicado porque...
0: Bueno, los hombres son más acalorados que... Sí. Que yo aguanto mucho. Yo, pobres parejas que he tenido porque me odian, porque no, el aire acondicionado
3: es complicado.
0: Los cambios de temperatura bruscos, pésimos,
3: sí. Sí.
0: Pero dentro de uno se cuida dentro de lo que puede en realidad. Sí, pero.
2: Sí. Ya, chicos, ¿les parece si vamos a escuchar alguna canción?
3: Bueno.
2: Mira, yo tenía varias aquí canciones anotaditas. Dani, ¿qué quieres escuchar? Tenemos Bon Jovi, bien diverso, Bon Jovi, Los Jaivas y Mon Laferte.
0: Todo filete.
2: Oye, mira, Bon Jovi era porque el próximo año anuncia gira, hablando de cuerdas vocales, el pobre la ha sufrido con sus cuerdas vocales, pero anunciaron gira ya para el próximo año, no se sabe todavía si
1: viene
2: a Chile.
1: Oye, no es primera vez que se escucha fuerte en el Festival de Viña del Mar. ¿A usted le gustaría ver a Bon Jovi? ¿Les parece que sería un buen número? Porque hay que... Me pasa que el otro día hacía un análisis que tenía que ver con vocalistas. Por ejemplo, escuchando hoy día la Guns N' Roses, muchos critican la voz de Axl Rose, ¿cierto? Sí. Algunos dicen, no debería estar a la altura. Sí. Lo mismo aquí pasa con Bon Jovi. Y hace un ejemplo, por ejemplo, valga la redundancia, con La Oreja de Van Gogh. Que ellas tenían una vocalista que cantaba increíble, que estuvo muchos años con ellos, pero al regreso ahora de su vocalista clásica, de la de siempre, que se llama Amaia Montero, se provocó una revolución total.
0: Sí.
1: Y eso no demuestra cuán importante
0: es el cuidado de la voz.
1: Y ella con una voz el cuidado de la
3: hermosa.
1: Voz. Es el cuidado de la voz, pero sino además lo que nos transmite la música, porque ellos, a pesar de que quizás no están en su mejor momento vocal, nos transporta a una instancia de la vida o un momento, algo particular, que nos pega fuerte. Como, por ejemplo, una fuerza natural que tiene ahí Nacho.
3: Un poco fanático yo de Cerati.
0: De Cerati.
1: Oye, nos están despidiendo por acá.
2: Oye, yo aprovecho de despedirme.
1: Sí,
2: de... Ya, después nos despedimos. Ya, vamos con Bon Jovi.

0: Oye, tengo un mensajito para ti, Nacho. Cristiano C, un amigo que está viendo, me dice: estoy viendo y escuchando, mándale saludos y dile a Nacho que soy el que le regaló, no, soy el que le regalaron una polera cuando fuimos a ver Ecos.
1: Ecos, la vuelta de Soda Stereo.
0: Ah, en la radio, en el stand de la radio, decir, que como tú, ¿o no?
1: Estuvimos en la Rock and Pop ese día en el stand, porque era la radio oficial, Rock and Pop, y estuve ahí con los chicos de Safari, con el Kevin y con la Maca Hansen. Y ya, me acuerdo de él.
0: Ah, sí, que tenía unos tatuajes de Gustavo Cerati, fue hasta el funeral de Gustavo.
1: Sí, porque regalamos polera y los que mostraban tatuajes.
0: Qué bueno.
1: Sí,
0: oye, y un saludito más que tenemos aquí de gente que nos está viendo, Alvarito Farías, y también desde Holanda, Gabriel.

0: publicidad, saludos del fan número uno de Cerati, parece que es el mismo, ¿no?
1: Ah, pues
2: sí, estaba galleteado, le escribí temprano.
0: Relato pandémico.
2: ¿Qué escribí?
0: Relato pandémico, todos participando, dicen por acá. El poder de la radio, muy cómplice, es el lado A. ¿Qué más por acá? Cristian, nominaise al lo que no había preguntado y no había preguntado, no había contado dónde había conocido a Evelyn Bravo. Y una pregunta, señorita Evelyn, ¿de dónde nace el Cita Evelyn?
1: Cita Evelyn, como que derivó en Cita Evelyn. Lo que pasa es que en la FMG teníamos un payasito que era el Churretín.
0: ¿Ya?
1: ¿Cachai? Churretín era súper censurable y hoy en día es súper funable, porque Churretín dio todas las cosas que decía, me presentaba amiguitos que te morí. Entonces entraba el Churretín y decía, señorita Evelyn, señorita Evelyn, porque era un payaso. Señorita Evelyn.
0: ¿Quién lo hacía?
1: Pero solo Julio Stark.
0: ¿Julio Stark?
1: Era el payaso Churretín. Y solamente en ese espacio, cuando entraba el Churretín, decía señorita Evelyn. Y el señorita Evelyn, tú sabes que los chilenos somos como que
3: para
1: que decir señorita ya nos da lata, entonces llamaban los auditores y decían, cita Evelyn, cita Evelyn. Y ahí quedé para siempre como señorita.
3: Yo pensaba que era señorita porque había sido un poco. En esa época también estaba el programa de Kiki Morandé y estaba la cita, había una cita también.
1: Estaba la cita Janet.
3: La cita Janet.
1: Entonces,
3: se llevaba el cita.
1: No, y me decían en la calle a veces cita Janet, no, cita de Benito. No, pero sí, ahí quedó por el Cherretín.
0: Oye, qué bonito.
3: Tenemos que despedir ya a nuestros panelistas.
0: Vamos,
3: porque tenemos
0: seguimos
3: más
0: hablando acá en el. Oye, pero acá todavía estamos brindándole un cóctel a nuestros grandes invitados, por supuesto. Acá en los estudios de Grossi, después pueden volver, así que pasen por ahí, relájense, vayan a conocer los equipos, los micrófonos. Muchas gracias por haber aceptado la invitación de ser parte de esta idea de rememorar un poco lo que es juntar los bostros de radio acá y, por supuesto, traer y recordar los inicios, la trastienda. Y lo que muchas veces la gente no sabe es cómo llegaron a estar en los lugares que están hoy día, que son grandes medios, pero esto no ha sido de un día para otro. Realmente la gente se confunde y no conoce las historias que están por detrás de un mundo de trabajo.
2: Quiero decir algo cortito, es una vuelta larga la que hemos dado, y quiero decir a los más chicos, a los más jóvenes, bueno, a mis alumnos, en fin, siempre se los marco, que hoy día tienen la posibilidad del tema digital, de crear su propio medio, de hacer su propio medio, pero que aprovechen eso. Porque uno ve hoy día programas que son bastante burdos solamente por el tema del click, y que lo peor de todo son auspiciados por marcas no menores.
0: Exacto.
2: Entonces yo les pido que aprovechen si hacen su radio, que aprovechen si hacen su canal de YouTube, que generen contenido de calidad. No estoy diciendo que hay que ser cartucho, ni que ser fome, ni latero. Uno puede ser.
1: Pero que se lo tomen en serio.
2: Pero que se lo tomen en serio, porque tienen esa posibilidad hoy día de ser su. Mira, yo con lo torpe que soy. De ser su propio.
3: Te emocionaste.
2: Me emocioné de nuevo. De ser su propio medio. Entonces, ese es como un pequeño consejo de un viejo zorro.
1: Te agradecí, tú es muy cierto, porque además tienen la posibilidad los jóvenes ahora de generar lucas, además.
2: Por supuesto.
1: Con
2: YouTube. Son modelos de negocio
1: que nosotros tuvimos que entrar a una radio que es mucho más difícil.
2: Mucho difícil.
1: Y van a ganar más chiquillos que nosotros, así que háganlo nomás, no se
0: desanimen. Oye, gracias, y con esto gracias. termino con algo que decía Nacho, que mira lo lindo que es. Es una frase que yo vengo utilizando ya hace un rato y que siento que los sueños se construyen.
1: Sí.
0: Y en ambos casos, en los casos tuyo, Evelyn, y el caso tuyo, Nacho, tú lo visualizaste, tú, Evelyn, cuando te enamoraste y te enganchaste de la radio, pensaste y viste más allá y trabajaste en eso para lograr a donde el día de hoy se encuentran ubicados, que para muchos son unos maestros, son unos ídolos.
3: Y
0: déjame decirme que yo, que llevo harto tiempo haciendo también locución, para mí son personas que lo siento como amigos, sin conocerlos necesariamente, porque lo he aprendido de ustedes, he crecido con ustedes, y eso realmente es algo que queda, y la gente lo palma, y creo que la radio es la que transmite eso de una forma mucho más noble.
2: Ahí nos sentimos veteranos. Pero gracias por tus palabras, colega querido, a ti por conocerte en vivo, y aquí mereces lo que sueñas.
3: Como dice
2: el más grande.
1: Bonito, gustoso. Muchas gracias, Poli.
0: Muchas gracias, Evelyn.
2: La empanaste allá, ¿no?
0: Allá, porque hay de dos. Hay de dos.
2: Pasen, por favor, si se pasaron. Chao.
3: ¿Vamos fuera de ahora?
1: ¿Ahí sí?
3: Ahí sí, ya. Gracias.

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1: ¿Sabías que la primera transmisión radial realizada en nuestro país fue el 19 de agosto del año 1922? Y que esta se realizó desde un transmisor montado en el Laboratorio de Electrónica de la Casa Central de la Universidad de Chile hasta un receptor instalado en el hall del diario El Mercurio? Ese día, con un simple equipamiento y después de muchos ensayos, comenzó la radiodifusión nacional. Este primer ejercicio incluyó música, un discurso político y noticias. Todo este proceso fue gracias a los profesores Enrique Sacié y Arturo Salazar, ambos ingenieros de la Universidad de Chile. ¡Gracias, profes!
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6: Hola, aquí está Maite Montenegro atacándolos de nuevo con este anecdotario musical. Y bueno, este tema sí que me llega mucho. Cuando llega la tele, ahí nos vimos enfrentados los productores musicales a tratar de contar muchas historias, y la mayoría de las historias venían en otro idioma. Eran canciones en inglés, en francés, en italiano, y nosotros, pero sin ningún pudor, le hacíamos versiones y letras a nuestra pinta. Los derechos de autor no eran tan desarrollados como ahora, podíamos atrevernos a crear, a componer, a ponerle otra letra, y eso fue increíble. Empezamos a utilizar todo el material pop para contar historias, los grandes estelares como era Martes 13, Siempre Lunes, Noche de Gigante, toda aquella época. Y yo en el canal infantil les digo que hice un banquete con todas las canciones pop que habían y les puse letra a todas. Tengo un recuerdo bien curioso porque apareció hacía muchos años una canción que se llamó La Mujer del Año. Y La Mujer del Año fue mi gran modelo. Pertenecía a una obra musical, primero una película de Lorraine Bacall, que ustedes no tienen ni idea qué es, pero googleenla, porque tiene tremenda historia. Y esa película, Humphrey Bogart y Lorraine Bacall, se llamó La Mujer del Año. Eso inspiró un musical que se estrenó en Broadway. ¿Para dónde voy con esto? Fue mi material de trabajo. La canción era, contaba historias. La la la la la la la la la la la la la la la la la la la la la la.
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6: Bueno, ese fue mi gran demo, porque con esa canción yo podía decir, amigos, qué bueno, estoy junto a usted, ya. Si no, podíamos decir, lo siento, no entiendo lo que sucedió, me servía también, pues, la vida no es fácil, vamos a saber, lo ponía también. Hoy día les quiero contar la verdad, o sea, yo les quiero decir que esa canción me deberían dar derecho a autor a estas alturas los gringos, porque es la que más la ha usado en la vida, soy yo. Sentía que la métrica era fantástica para contar cosas. Pa pa pa pa pa pa pa pa pa pa pa pa pa pa pa pa pa pa pa pa pa pa. Okay, fantástica. Me guié en eso y de ahí para adelante me lancé a la vida, acompañada de Jorge Pedrero, que le encantaba también ese tipo de cosas. Yo creo que debemos estar perseguidos en el mundo. Debería haber en las paredes del mundo una gran foto de nosotros diciendo, se buscan, porque ellos agarraron todas las canciones sin ningún respeto y las usaron. Pero la verdad que empezamos a utilizar el repertorio pop, el repertorio en la televisión. En la televisión había que pensar que teníamos que hacer que se vieran las canciones. Y no siempre las letras nos servían para las historias que contábamos. Entonces, esta Mujer del Año, que luego fue otro gran éxito, que la hizo Susana Jiménez en Argentina, la hizo la Verónica Castro en México,

0: fueron musicales muy famosos, nunca se hizo en Chile, así que yo creo que espero algún día, antes que me muera, poder hacerla, porque ya que la hice tanto, es la manera en que ingeniosamente nosotros aprovechábamos la música, los éxitos, los del rock and roll, los que vinieron después, el twist, lo que fue la era del rock latino nos salvó, porque vino a convertirse en los grandes éxitos en español. Pero hasta ese momento, los gringos lideraban, los franceses y los italianos, y nosotros íbamos haciendo algo que los chilenos hacemos, atinando como podíamos, resolviendo y aprovechando con humor, con respeto, pero permitimos que esa música también fuera parte de nuestras historias. Ok, vamos a seguir conversando.
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0: estamos de regreso en esta transmisión en vivo y en directo desde los estudios de Croma Chile, en Campo de Deporte 393 Ñuñoa, en esta transmisión conjunta de Chile Voces con otras radios regionales y a través también de nuestra página web www.chilevoces.com/radio y en el canal de YouTube de Chile Voces. Querido Néstor, tú tienes una mención que dar.
1: Sí, nos acompaña Radio Vida Maiquén de Valdivia 1250M, Radio Blanco FM 104.3 FM, Radio Bahía de Diego de Almagro 98.3, Radio Patagual de Coronel 106.1 FM y 1530 AM. 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
0: Cambio de equipo, aquí en el panel tenemos a dos grandes mujeres. A mi lado yo tengo a Andrea Hoffman, locutora destacada, bailarina también, ya no recuerdo.
2: Sí, me pasaba mi condena.
0: Bailarina, animadora de televisión, desde el año 2000, mujer de radio. Gracias por estar aquí con nosotros celebrando el Día del Trabajador Radial.
2: Gracias a ti por la invitación, estoy muy contenta porque además estoy como integrándome a esto. Chile Voces. Partí mal. Chile Voces, y me encanta lo que estamos haciendo porque ya me matriculé, ya soy parte. Qué linda voz que tienes.
1: Muchas gracias.
2: De locutor. Sí, una voz de locutor, cosa curiosa. Así que estoy muy contenta. Gracias por la invitación.
0: Gracias a ti por estar acá.
1: Y también saludamos a Cata Chuaki, quien nos acompaña desde Play FM.
3: Oye,
1: gracias, muchas gracias a usted por aceptar la invitación de Chile Voces.
3: Gracias a ustedes.
1: Nosotros con esta idea de tener. Esta idea loca de rememorar lo que se hacía hasta el año 2000, celebraba la ARCHI, la Asociación de Radiodifusoras de Chile, el Día del Trabajador Radial. Después eso lamentablemente se fue perdiendo y nosotros dijimos, ¿por qué no reunimos a la gente de radio, los amigos de radio? Por eso hay radiocontroles, hay programadores.
3: Oye, Néstor, y si me permiten un paréntesis, porque la gente está aquí viendo nuestra transmisión y las entrevistas y conversaciones que ustedes han tenido, pero afuera el carrete está mejor que en la fonda del Parque O'Higgins el fin de semana.
2: Oye, sí. Harto carrete.
3: Qué ganas de que hubiese una cámara ahí atrás mostrando el cóctel, la buena onda entre la gente, como decís tú, todas las personas que trabajan en radio, no solo las voces o locutores institucionales, comerciales o
2: qué rico que
3: animadores.
2: Sea esa instancia de controles.
1: Claro, entonces, esa es la idea un poco y es lo que quisimos hacer y parece que está resultando.
3: Se logró, ¿no? Se logró. Y eso que no hay vino, esta gente no necesita ni siquiera vino para aprenderse.
1: Eso es lo que tú crees.
2: Somos buenos para hablar.
1: Pero bueno, venimos post-fitos patria, así que ahora hay que...
0: Es que hay que depurar el organismo. Oye, partamos con las preguntas.
2: Dale.
0: Andrea, tú partiste como bailarina, animal. ¿Te imaginaste de trabajar en radio? ¿Fue tu sueño o te encantaste? ¿Cómo fue tu encuentro con la radio?
2: Mira, mi encuentro con la radio fue un sueño anhelado que yo tenía, porque yo era tartamuda cuando chica. Hasta los 11 años yo no podía hablar de corrido y era súper complejo. Entonces, una de las cosas que uno sueña cuando tienes este problema es hablar de corrido. Y la radio habla de corrido todos. Y resulta que yo para pagarme la universidad dije, ¿qué hacer? ¿Qué sé hacer? Y era bailar. Siempre había tomado clases de baile. Entonces, el baile fue una casualidad o una causalidad a propósito de que tenía que estudiar educación superior.
0: Claro.
2: Y nunca pensé que me iba a dedicar y me di cuenta que efectivamente me fue muy bien, mucho mejor que con mi carrera, que era profesora de educación física, que me gustaba mucho el deporte. Entonces todo se unió. Bafona, después terminé en televisión, pero Eduardo Fuentes, gran amigo mío, me dice en el 3x3, Andrea, trabajemos en radio. Él estaba en radio en El Conquistador. Y le dije, perdón el vocabulario, weón, lo único que quiero es trabajar en radio. Y partimos con él en un programa que duró poquito porque teníamos otros compromisos, fue terrible, pero volví a trabajar con él después en ADN. Pero mis inicios fueron en la concierta de la Comunidad Sin Anillo y fui muy feliz durante 7 años.
1: Eso fue en radio concierto con Pato Bauerle.
2: Con el Pato Bauerle, sí.
1: Pero ahora ustedes volvieron con Pato a hacer una especie de podcast, ¿no?
2: Sí, esa es la idea. Yo misma lo llamé porque estábamos enojados.
3: Sí,
2: pero como yo soy un poco rencoroso y tengo mala memoria y se me empezó a olvidar. Le dije, Pato, quiero volver a hacer algo que me guste tanto como la Comunidad Sin Anillos, así que vamos a volver. Se va a llamar Desanillados, porque no podemos ocupar el nombre, que
1: claro
2: es
1: sí.
2: Radio Concierto.
1: Ah,
2: y además tiene que ver con que ha pasado mucha agua bajo el puente también, así que Desanillado es como una traducción después del tiempo y la sabiduría que hemos ganado con respecto a la pareja.
1: Las parejas
3: radiales son como las parejas de la vida romántica.
2: Le dure más que su primer matrimonio, le dure más que su segundo matrimonio y que todas sus parejas radiales después.
3: Pero Andrea, dicen que no hay que volver con los expo.
1: Bueno, y ahora. Y ahora hay reconciliación, así que.
2: Sí, quién sabe si que puede salir de todo esto. Estoy muy contenta.
1: Qué bueno, y eso de lo que hablamos un poco también de las nuevas plataformas que hay con Nacho Arca anteriormente y con la cita Evelyn, que hoy día hay otras plataformas que nos impulsan a apoyar la radio. Nosotros estamos acostumbrados antes a tener solamente la radio por audio, pero hoy día está todo el stream en las redes sociales y que de alguna forma van enganchados. Eso también hace que puedan salir otras plataformas. Bueno, tú también tienes un podcast, ¿por?
3: Oye, me gustó ese concepto como de que los podcasts potencian la radio digital, claro. Así, porque en realidad cuando partieron los podcasts, no sé si la Andrea se acuerda, con ustedes que trabajan con La Voz también, les tiene que haber pasado un poco lo mismo. Fue como, ay, estos hueones vienen a quitarnos la pega al FM, como un poco, como que era una competencia, se sintió al principio. ¿Cómo vamos a convivir todas estas plataformas, todos estos nuevos canales? Porque ahora hay un montón de canales que les va increíble. Como, ¿nos quitarán audiencia a las radios? Sé que la radio es muy resiliente, es increíble. Llevo escuchando toda mi vida en radio que hoy no, si se va a morir la radio, no, si los podcasts nos van a quitar, no, si el YouTube nos va a quitar. Y en verdad ha servido para impulsar. Mientras más gente está escuchando el contenido, mientras más gente se acostumbra a tener de compañía el audio, da lo mismo cuál es la plataforma al final.
1: Y hay una cosa que es muy interesante, porque el podcast es como más de... es como ese pay-per-view que había antes en la tele, que uno lo veía cuando estimaba conveniente, ¿cachai? Pero la radio tiene esa cosa tan rica que es espontánea. Y pueden, si uno puede que esté trabajando en una pauta, pero siempre pueden pasar cosas distintas. Y eso es lo que la hace que uno lo quiera escuchar y no quiera desengancharse. Por ejemplo, lo que pasa con la comunidad sin anillo, que yo no me lo perdía, ¿eh?
2: Es que yo lo escuchaba. Bueno, muchas gracias, qué bonito. Justamente era eso, generamos comunidad. La radio genera comunidad, sí. Las distintas radios. Y lo bonito de los podcasts también generan como nichos diferentes. Entonces uno de repente tiene ganas de reírse, ya sé qué podcast escuchar, o me recomendaron uno. O tiene ganas de informarte sobre la historia de Chile. También, entonces es tan bonito tener alternativa, es mágico, me encanta.
3: Oye, Cata, ¿y tú desde qué año estás en radio? Yo partí a los 21, así que de eso han sido 15 años.
1: ¿Tú estás en 40 principales?
3: Yo partí en 40 principales, en una de esas cosas muy raras que nunca ha vuelto a ocurrir en la radio, es que hicieron un casting masivo.
2: Ya.
3: Se abrió casting masivo.
2: Y tú ganaste el casting.
3: Y yo gané el casting con otra chica que se llama María Almazábar, que creo que después se fue a la
1: Carolina.
3: Sí, ¿cierto? A la Carolina, no sé si sigue.
1: Hoy día ella se hace llamar Blue Mary.
3: Ella.
1: Tiene un proyecto musical.
3: Sí. Y ahí ganamos el casting, cosa como que nunca pasa, porque igual si es que vamos a conversar de radio hoy en día, también hay que ser un poco crítico con algo que pasa en nuestro medio, y es que hay poco recambio de voces. Somos los mismos, y claro, uno no quiere quedarse sin pega, yo quiero ser la misma por mucho rato. Pero ahí hubo un recambio con un casting masivo que se hizo y ahí partió a los 21.
2: Sí. Oye, y pocas veces se da esa oportunidad.
1: Acá yo recuerdo que hubo un casting, parece que fue para FM Hit.
3: Ese,
1: Masivo, fue aquí en Providencia, en el...
3: Ah, no, ese puede haber sido anterior, porque yo ya era 40 principal.
2: ¿Sabes qué? A lo mejor estáis confundiendo cuando nosotros éramos jóvenes, porque tenemos la misma edad.
4: Más jóvenes.
2: Hicieron un casting que yo creo que tú fuiste, porque yo fui.
1: Y que la Daniela Inostroza, que también es conductora y parte de Chile Voces, también fue.
2: La Radio Tiempo hizo un casting.
1: No, yo no fui a eso.
2: Ah, ya,
1: no, yo fui al a un casting que se hizo
3: FM Hit
1: en
3: pre 40 principales. Fue para... pre-Hit 40, tuvo como varias mutaciones esa radio. Y en una de esas nuevas vías camaleónicas, 40 principales, y abrieron este casting para voces, buscaban mujeres jóvenes.
2: Oye, pero
3: sonaba un poco pervertido ahora que lo pienso. Buscamos mujeres jóvenes.
2: Qué bueno.

0: porque voy a probar suerte. No, la radio.
1: No, yo no, no quería hacer radio, yo quería hacer, esto es lo que yo quería hacer. Cata, en su primer año de periodismo, quería ser la notera de los matinales, que está con el agua hasta las rodillas afuera del metro preguntándole a la señora Juanita, señora Juanita, ¿cómo está su casa después del diluvio? Yo quería hacer esa tontera.
0: Ya no, parece, por lo visto ya no.
1: Es que mi generación millennial quería estar en la tele, pues. Como que mi generación ya creció un poco más desapegada a la radio. El terremoto siento que a mi generación le hizo como reconectarse mucho con la radio, porque no era lo que había, no como que lo salvó.
0: Entonces ahora no te molesta el streaming.
1: Ay, que ahora me molesta más que antes, ¿sí? Porque ahora en la radio uno se acostumbró básicamente a no maquillarse, po, y ahora todo tiene streaming de nuevo. Claro, esa era la gracia de la radio, poder ir en pijama a trabajar.
2: No, y escuchar solamente la voz y generar una idea de cómo es esa persona sin saber, sin conocerla.
1: El misticismo.
3: Sí, eso era distinto.
2: Sí. Pero a mí me gusta igual, es como yo soy media TV.
1: Viene de tele.
2: Y la radio como que se combina perfectamente bien. Ahora sí me tengo que preocupar porque me pito la boca y qué sé yo, porque el público se merece lo mejor de uno.
4: Y eso estamos viendo, claro, porque hoy día estas mismas plataformas también en esta reconversión también, por supuesto, se venden otros productos a través del streaming. Entonces, quien a veces, no sé, es otro auspiciador que va a través de las redes sociales y no necesariamente a través de la radio. Entonces, claro, se va
1: diversificó el mercado de alguna manera.
4: Y se va ampliando.
2: Oye, y a propósito de eso que tú dices de los auspicios, está, bueno, hoy día ha cambiado la figura también y uno ha tenido que adaptarse y es súper importante saber adaptarse. Por ejemplo, en mi radio, estoy hace 5 años en Radio La Clave y no tenemos como un departamento comercial específico. Entonces, después de que me fui a la concierto, que llegaba hasta la periodista, me tenía la pauta, yo me estudiaba las pautas, no como el pato Bagüele. Pato, te quiero. Entonces, había como un equipo detrás de ti y hoy día eres tú detrás de ti y eso me ha ayudado, me da un poco lata, me cuesta, pero me ha ayudado a mejorar en ese sentido. O sea, yo tengo un programa que hice yo, dije, yo me pago mi sueldo. Yo me pago mi sueldo y tú que consigues dos auspiciadores y que tiene que ver con el bienestar, que el programa que yo quería hacer. Entonces te da más independencia, te da más herramientas y hacemos desiguales con el Roca Balbuena, que también es un hombre radio en la tarde, y con la Fran Huerta, mujer de radio.
0: Oye, no estamos como las cosas en vivo, no están mirando.
4: No, la productora, miren la productora que está allá, Jimena Bastías.
1: Yo he sido productora y no hay nada más estresante porque que el locutor que no se calla.
0: Tenemos entrevistados.
4: Menos mal que no estamos con muela.
0: No, tenemos más entrevistados. Porque hay una fiesta afuera, así que vamos a confirmar.
4: Las dejamos invitadas, por supuesto, aquí vayan a compartir un rato ahí al backstage, donde tenemos un cóctel y unas cosas ricas. Y agradecerle enormemente a Andrea Hoffman por estar estado con nosotros acá en esta locura.
1: No, gracias a Chile Voces. Gracias a ustedes, a lo que hacen, gracias específicamente por el tarifario, que lo usamos yo creo que todos los periodistas.
0: Hay que actualizarlo.
1: Locutores los de pasaron. Muchas gracias por lo que hacen y la gente que ve y escucha radio.
0: Muchas gracias.
2: Gracias a todos.
0: Bueno. Nos despedimos nosotros porque hacemos un recambio. Viene
4: Sigan a la gente en su Instagram.
1: Cata Chuaki. Hay más fotos de mi perro y de mi gato que mía.
4: Andrea.
2: A Hoffman de corta. Y Hoffman es con todo F2N.
0: Y vamos a estar atentos ahí al desanillado, ¿sabes?
2: De todas maneras.
4: Vamos a estar atentos.
1: Gracias. Chao, chao.

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0: Maiten Montenegro aquí, con este anecdotario musical, contándoles copuchas y cosas que han pasado en la música, en la televisión. El otro día, muy al paso, mencioné a Jorge Pedreros, pero creo que no hay que mencionarlo al paso. Yo creo que hay que quedarse un rato con el Chino. Realmente, él fue un compositor increíble. Generó sentimiento, humor. O sea, es tan extraño y no es algo común que pueda un compositor explorar áreas tan distintas. Si nos vamos simplemente al Happening, toda la música que Happening tuvo en un momento, Una casa sin marido, que la van a escuchar porque era como un referente, las canciones mexicanas de Cucucurru Paloma, teleseries que hacíamos, las canciones tangueras porque hacíamos teleseries argentinas, toda la música que Happening tenía era inspiración del Chino.
1: Una casa sin marido es un barco sin su capitán.

Él, no sé, a él se le caían las manos en el teclado y caían en un acorde que era interesante. Y se le caían de nuevo y era divertido. O sea, realmente yo creo haber tenido el privilegio de estar al lado de él. Para escuchar algunas cosas desde él. Para la garganta, gargarín.

0: Tenemos un gran abanico de canciones que él iba componiendo. Y además utilizábamos mucho la música americana, nos inspiraba. Entonces yo creo que el Ríe tiene algo muy rico, porque es una canción que si estás triste, te llega. Y si estás alegre, también. Eso tiene que ver con los acordes menores, con toda esa cosa disonante, la música que nos permite envolvernos. Y él estaba inspirado en otra que se llamaba Make Me Laugh, y que se llama Hazme Reír, y que viene de la película Singing in the Rain. Ya sé, es todo muy antiguo, pero Google, no está de más.
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0: Singing in the Rain fue un musical increíble donde llovía y el bailarín bailaba por todas partes, y esta canción estaba también implícita en esa película. El chino, yo creo que gran inspiración para él fue eso, ese material. Si miran alguna vez esa película y exactamente esa canción, van a recordar al Chino Pedrero en su corporalidad. Make me laugh, hazme reír, porque él tenía eso de payaso, de bufón, que era increíble. Ahora, yo tengo una anécdota mucho más especial con esta canción. Al llegar a Estados Unidos no se podía cantar en inglés en la televisión latina. Había que cantar en español. No se podía hacer una versión en español de una canción en inglés porque ellos tienen un tremendo sindicato y protegen su creación. No se podía. Había que pedir permiso, se tardaba meses, el protocolo era complicado porque había que poner en inglés lo que uno quería decir en español, había que poner en español el sentido de lo que tenía en inglés. ¿Para qué les cuento? Pero me embarqué llegando a Estados Unidos en los 90 con la canción A Reír, que era como lo mismo. Make me laugh, a reír, a reír.
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0: Secreto para ustedes, yo había hecho unas 100 versiones en Chile de la canción, pero estaba frente a los gringos. Empezamos a mandar cartas para que me autorizaran a usar la canción. Y les mandé a decir en inglés lo que quería decir en español, mi currículum. Ella es una gran productora de Chile, una showbomba que les cuento, les motivamos, pero mucha información a los gringos. Ya, y fueron las cartas, volvieron las cartas, fueron las cartas, volvieron las cartas. Y apláudanme, autorizaron mi versión, mi letra, para ser usada durante un año en Estados Unidos en español. Mi versión. Después ya no sé lo que pasó, pero por lo menos tuve ese gran honor, y aquí les voy a hacer escuchar, fuera del pedacito de Make Me Laugh de la película en inglés, la versión que hice con los niños, que para ellos quería la canción y que ya la había hecho. Pero los gringos no sabían, en Chile varias veces. Pero esto ya fue oficial. Bueno, si no usamos el ingenio, no podemos a veces pasarlo bien con las aventuras que significa producir para la televisión. Les voy a seguir contando.

0: ¿cómo están? Bienvenidos, bienvenidas. Hoy estoy feliz acá porque, bueno, este programa que yo les armé se llama Chile tiene trayectoria. Y estoy con dos personajes de una trayectoria, pero intachable. Estoy con Alfredo Levin, con Maiten Montenegro, que me van a acompañar el día de hoy.
1: ¡Bravo! Muchas gracias. Encantado de estar acá celebrando el Día del Trabajador Radial y sobre todo con Maiten también, que me toma un gran honor y una gran sorpresa el poder compartir una mesa contigo.
2: Sí, estoy feliz también porque además nunca había estado contigo en una conversa.
0: Sí. Que nos quedan primeras veces,
2: pero...
1: Claro, y bonito que lo puedas juntar en tanto a que estamos celebrando
0: lo mismo.
1: No solamente la gente de la radio y los locutores, sino que toda la gente que se mueve en torno, ¿no? Se vincula en torno a este mundo.
0: Tremendo honor de estar aquí en este panel. Y bueno, les quiero contar un poco que queremos traer música también a este día, porque la música es parte de la radio, es parte de la trayectoria. Y en particular queremos hablar de música chilena.
2: Okay.
0: Y les quiero invitar a que podamos hablar pasito a pasito de varios artistas que llevan más de 15 años de trayectoria en Chile y que aún así siguen sacando cosas nuevas. Que eso es, no se quedan haciendo lo mismo, sino que siguen sacando cosas nuevas. Y para eso les quiero invitar a partir por Lucibel. Bueno, Lucibel se separó el año pasado.
2: Ajá.
0: Hicieron una despedida hermosa, el Ecos Tour final. Me las lloré todas en el concierto.
1: En la arena.
0: En el Movistar Arena. Y bueno, hoy es Santander Arena, pero sí. En ese momento Movistar.
1: No, por eso te dije en la arena.
0: Sí, en la arena, claro.
1: Lo más genérico posible.
0: Y bueno, fue muy emotiva porque ellos, bueno, se quieren mucho y todo eso. Y hoy en día, este año 2026, también seguimos teniendo noticias de ellos. Por una parte, Claudio Valenzuela lanzándose como solista. Tenemos a Cote Fonseca, que se unió nuevamente a Dracma. Y ahora también estuvieron en Lollapalooza juntos. Sí. Y bueno, Eduardo Casse sigue haciendo cosas audiovisuales y otros proyectos por su parte. ¿Cómo ven ustedes esto de que la gente con esta trayectoria se separe y siga aún teniendo vigencia?
1: Bueno, es bonito para tomarnos en serio lo que ha pasado con el rock chileno, y lo digo porque Lucibel es una banda de rock, no hay duda de eso, que han construido en 30 años, desde mediados de los 90, un cambio gigante en tanto al nivel profesionalismo, la misma técnica asociada a la producción de los grandes eventos. Lucibel es una banda grande, es una banda de teatros grandes. Y ¿sabes qué? Me asalta la duda que creo que todo esto de que las bandas paren y tengan estos recesos es para volver a juntarse.
0: Yo también creo lo mismo.
1: Y no encuentro que haya nada de malo en eso.
2: No, para nada.
1: Chancho en Piedra es lo mismo. Chancho en Piedra es la promesa de la banda que se va a juntar en 2 años más y van a llenar grandes arenas. No me cabe la menor duda. Y si lo hacen los gringos, ¿por qué no lo podían hacer los grupos chilenos?
0: Es que tenemos una calidad muy grande también.
1: Sí, hay que dejar que los echen de menos también. Pero, como tú bien dijiste, la música no se fue a ninguna parte. Las canciones se siguen escuchando.
0: Incluso ahora, Claudio Valenzuela se va a presentar en la Sala Metrónomo con un show de larga duración ahora a fin de mes. Ajá. Y bueno, ahí va a cantar obviamente temas de Lucibel y también parte de lo que es su disco solista, que lo está preparando y ya ha sacado 3 sencillos. Y uno de los últimos que los voy a invitar a escuchar ahora se llama Al Fin. Y lo lanzó justo para el 10 de junio, que es su cumpleaños, y el mío también, así que gracias por ese regalo, Clau.
1: Ya veo que estás bien en lo de Clau.
0: Sí, no, es que creo que es importante resaltar que siguen haciendo cosas nuevas. Y eso también es muy importante, porque no se quedan en lo que fueron. Se quedan en lo que fueron, en lo que son y en lo que van a seguir siendo.
1: Sí, sobre todo considerando, Lucibel, que los mismos miembros que mencionaste... Cote y Eduardo son una generación de Lucibel, que es diferente a los otros miembros, que en el fondo, juntándolos todos, deben ser como unos 7, 8. Sí. Pero sí, institución, total.
0: Bueno, muchas gracias, Alfredo, que es un honor poder conversar de esto con Alfredo. Y quiero dejarlos con la canción, Al Fin, de Claudio Valenzuela.

0: conversando de muchas cosas muy entretenidas acá. Queremos recordarles el WhatsApp por si le quieren dejar mensajitos a Alfredo, a Maitén en este momento.
1: Es el más 569-3023-9623.
0: Grande, Jorgito. Muchas gracias, Jorgito. Oye, ahora vamos a ir a un tema que estábamos conversando mientras sonaba Claudito. Y que su voz es algo impresionante. Bueno, pero continuamos acá y queremos irnos a la parte femenina. Porque las mujeres la están rompiendo, no solamente en Chile, sino que internacionalmente. Y me quiero fijar primero, vamos a hablar de Fran Valenzuela.
2: Ah, le está yendo muy
0: sí,
2: bien.
0: Es que ella después de su maternidad en 2024 sacó un disco que tiene que ver con todo ese proceso. Ajá. Que ese disco se llama Maldita. Y además le fue nominada como mejor canción alternativa por su tema Bugambilia, que se incluye en este disco. Y sin quedarse con eso, fue destacada internacionalmente como una de las Wonder Woman of Latin Music.
2: Y me parece que de repente tiene que pasar, porque entiendo que ella tiene una carrera bastante larga de tiempo, de intentos y de búsqueda y de caminos que a veces se hacen difíciles, entonces me da mucho gusto. Ahora me hablas de las mujeres y yo históricamente siento que en este país habían muchas mujeres importantes en la música. Lo que pasa es que los hombres que han brillado más, a veces el público es femenino, el que escucha la música, el que persigue, el fan. Pero siento que hay muchas mujeres que han marcado hitos en Chile. Por eso a lo mejor es difícil destacarse.
0: Claro.
2: Hay mucha comparación.
3: Bueno, ahora las mujeres han eclipsado a los hombres. Eso hace más o menos 10 años es un hecho. Es un hecho no solamente comprobable en Chile, sino que en cualquier parte. Estados Unidos, Gran Bretaña. Los grandes productores de la industria de la música. Y a mí me dio mucho gusto, no solamente por una cuestión de paridad, sino porque de un tiempo a la parte, la Fran Valenzuela con todo, o sea, las Francisca Valenzuela, las Camila Moreno.

0: en Orlaja, Anatillo, pusieron, dieron vuelta y le pavimentaron el camino. Antes era solamente Nicole y Javiera Parra.
1: Claro.
0: Y de pronto aparecieron todas estas y se abre ahí para Mon Laferte. Y ya es casi como que pienso que en los grupos, sobre todo, cuando en un colectivo quieren cambiar de estos grupos que son, ajá, históricamente de hombres, sí, quieren cambiar un integrante,
1: ajá,
0: llaman a una mujer porque es mucho más cool tener una mujer.
1: Y además tiene un protagonismo
0: cambio,
1: mayor,
0: sí, un cambio de mente en general.
2: Pasó con Cancamosa, por ejemplo.
0: Por ejemplo, es un buen caso. Entonces, el hecho es que se han llevado todos los premios importantes. Si uno ve los premios Pulsar, la mayoría son mujeres las ganadoras. En una lid que no tiene que ver nuevamente con la paridad, tiene que ver con la calidad de la producción,
1: claro,
0: con la cantidad de gente que quizás los hombres no nos comportamos como fans calcetineros, pero claro, sí, igual lo somos.
1: Menos claro, demostrativo, pero claro, igual.
2: Sí. Pero, ¿ustedes escucharon este último disco de Fran?
1: Yo he escuchado dos temas realmente, no creo haber escuchado todo. Pero sí he seguido su carrera, como la del Dennis Rosenthal en otro momento. Son carreras Cami también. Son carreras interesantes que, por lo menos como han tenido más relación con la televisión, me parece que las tengo más, claro, más presente, sí, por eso. Hay otro mundo underground en eso que tiene seguidores fieles, pero la televisión tiene esa posibilidad de mostrártelo mucho más.
2: Bueno, escuchemos entonces a Fran Valenzuela.
0: Bueno.
2: Esto es Bougainvillea.

0: mucho hablando mientras suena la música y queremos ir al tema que estábamos conversando, Maite. Vamos a hablar ahora de Mon Laferte. Sí, primero los voy a contextualizar un poco de lo que ha pasado con ella en este último tiempo, porque, uy, esta Mon Laferte, mira, este año, en 2025, sacó el disco Femme Fatale. Y ahora este 2026 sacó un nuevo proyecto que se llama Femme Fatale Volumen 2. Y esta placa viene con 20 nuevos temas. Y además este año estuvo en el Festival de Viña del Mar, donde claramente deslumbró. Pasó por Movistar Arena llenísimos. Y ojo con esto, que esto fue muy bacán de enterarme. Este año, en septiembre de 2026, Mon Laferte inauguró la nueva temporada del Tiny Desk. Y es la primera mujer chilena en tener 3 presentaciones en Tiny Desk. Wow. Entonces imagínate lo poderosa que está Mon ahí en, cruzando fronteras. Entonces te quiero preguntar a ti, Maiten. Ah. Tú también pasaste por Viña.
1: Sí.
0: Y tuviste que enfrentar al monstruo
1: varias veces.
0: Entonces, para esta trascendencia y para mantenerse vigente también en la memoria del público, ¿cómo se logra eso? Tú también te mantienes vigente con toda tu trayectoria.
1: Uy, que yo creo que cada historia es totalmente distinta. Y yo creo que Viña, por Chile, a Chile le parece que es el gran escenario donde hay que estar. Pero no necesariamente son los escenarios que más repercuten hoy día, eso es verdad. Pero para nosotros Viña es nuestro top de todo. Pero es un escenario difícil, mucho más difícil era cuando el monstruo existía. Ahora menos mal no hay monstruo, que ya nos da una posibilidad de disfrutar el espectáculo de otra manera. Y yo creo que Mon tiene una carrera increíble, que se basa en tantos momentos difíciles, tantos desafíos constantes, y ocupar el espacio, como decías tú, en que las mujeres no tenían la figuración, que había que ganárselo. Y yo creo que hay en ella una gran artista, además, no solo una compositora o una cantante, sino que hay una persona creativa detrás, y eso tiene sin sabores, idas y venidas, pero está pasando lo que merece, el mejor momento, sin duda. Mejor.
0: Mira, ¿y cómo ves tú a Mon Laferte? También estábamos hablando de eso.
2: También lo mismo cuando apareció en el contexto latinoamericano, ya estando radicada en México. Siempre la industria la toma como una artista alternativa, pero para mí Mon Laferte siempre fue una artista popular. Pero la industria, el nicho, es como que... es como que si no hiciera pop. Ella hace música popular y ayudó, al igual que Javiera Parra, a instalar mucho a Cecilia. Eso fue importante para que nosotros hiciéramos también las comparaciones. Pero para mi generación, y digo mi generación tardía, la de los 2000, nosotros sentíamos que era como una suerte de Amy Winehouse, que había algo en su talento vocal, pero también en el look. Y eso es importante, es un todo, claro, de lo todo. Cual ella siempre estuvo muy consciente. Y después, cuando empezamos a llegar a más información, especialmente a través de este documental de hace un par de años, ahí uno no queda otra que de verdad emocionarse, porque hay historias que son una en un millón y esa es una de esas. Venir a tan a contrapelo de poder lograr cosas cuando has tenido una certeza de que te quieres dedicar a la música, pero nadie llega. Claro. Nadie llega allá porque... Y ella tuvo todos esos desencuentros y sinsabores y se instaló, de verdad, toda mi admiración. Aparte, ella viene de un nicho muy rockero, entonces es como del gusto musical. Por tanto, nosotros estábamos como muy al tanto siempre de que, Mon Laferte tiene sus grupos de rock, gusta del rock, de la guitarra, entonces... Más simpatía.
1: Yo pienso que además en esta industria hay cantantes, hay estilos. Cuando se suma el estilo, el cantante, la calidad y el artista, porque creo que Ramón es un artista, es una persona creativa, es una persona que nos podemos encontrar con que no nos gusta alguna canción de ella o algún proyecto, pero sabemos que va a volver con otra cosa que se va a hacer de nuevo, se va a rehacer, que el camino de experiencia de la vida a un artista le entrega también herramientas a la creación que él realiza. Entonces, creo que hay Mon Laferte para rato.
0: Sí, bueno, escuchémosla entonces. Vamos con A pesar de ti y de mí, Mon Laferte.

0: YouTube por la música. Miren, por copyright en YouTube no la podemos reproducir, pero si se van a chilevoces.com/radio, ahí pueden reproducir, escuchar la música que estamos poniendo.
1: Okay.
0: Está muy buena, por supuesto.
1: Buen alcance.
0: Sí, sí, es que es un detalle importante porque si no nos pueden bajar la transmisión por copyright. Así que hay que tener cuidado.
1: Wow.
0: Sí. Oye, quiero llevarlos ahora a los años 2000. Porque en los años 2000 nace mucha música que la calificamos hoy en día como la música oreja. Y hay bandas que han seguido haciendo sus conciertos con toda esa música, pero también se atreven a sacar cosas nuevas, como son Psycho y The Salón, por ejemplo.
1: Okay.
0: Entonces, por ejemplo, The Salón estuvo mucho tiempo haciendo conciertos de la misma música, hasta que luego de 6 años sacó un disco nuevo. ¿Cómo ven a esta música que es oreja, que sigue sonando hoy en día, y cómo se desafían para hacer cosas nuevas cuando su música oreja es tan trascendente para una generación?
2: Se bueno, da la palabra para el 2000.
1: Es que debe ser, incluso en casos de bandas de los 80 o 90, bandas que hayan adquirido cierta popularidad, el tema de reinventarse, sobre todo cuando se regresa después de un par de años, lleva a la comparación odiosa de lo que era la banda en el momento con esos discos que hizo en su momento peak o en el

0: momento en que se hicieron populares. Y no ha cambiado mucho el contexto de que hoy día las radios y el medio esté buscando buenas canciones. Ser Psycho y De Salón pueden y son una demostración de que pueden seguir haciendo buenas canciones, pero el pic de ellos se encuentra en otra parte.
1: Claro.
0: Ejemplos de evoluciones que vienen de la misma generación y con los mismos recursos, los Bunkers es un caso muy comparable al de Salón, muy comparable. La diferencia es que los Bunkers tuvo mejor fortuna, encontraron también, porque son un montón de cosas que añaden al talento de los hermanos, pero para mí De Salón y los Bunkers eran bandas que iban por el mismo carril, venían del mismo lado, sonaban más o menos bajo las mismas influencias. Entonces, de que hayan vuelto, el que se trataran de transformar en otra cosa, reinventarse completamente, no sé si les está permitido a una banda como De Salón, de rock tan tradicional. Y creo que el fuerte de ellos es ese. Psycho tiene algunas vueltas distintas, porque Psycho siempre tuvo una modernidad.
1: Claro.
0: Siempre. Dentro del el tema de la banda de rock de una mujer, en
1: la
0: donde al final de cuentas.
1: Denise Malebrán.
0: Denise Malebrán ya se convirtió en el fondo, es Denise, con el respeto a Denise de Agua Turbia.
1: Claro.
0: Pero Denise Malebrán es Denise. Es como tipo, una cantante que también ha probado de solista y siempre ha sido buscando, especialmente con Luciano, la posibilidad de buscar sonoridades. Con elementos más electrónicos, que le da una modernidad, pero yo creo que todos los artistas en todas las décadas están con ese trance de qué es lo que tienen que hacer como para reinventarse, como
1: que hoy en día hacen hartas colaboraciones, que eso también está muy de moda, hacer las colaboraciones.
0: Sí.
1: Y de hecho Psycho y De Salón hicieron una colaboración que se llama Frente a Frente. Y luego de sacar sus discos, que De Salón sacó El Sonido del Misterio y Psycho, Los Angelitos, se juntaron, hicieron una canción y ahora también se van a presentar en el Festival Primavera Amor. Psycho, De Salón y Claudio Valenzuela.
0: En Primavera Amor.
1: En Primavera Amor. Van a estar en el Arena Monticello. De hecho, lo tengo acá la fecha, el 25 de septiembre, esta misma semana.
0: No queda nada.
1: Que van a estar ahí en el Gran Arena Monticello, por si aún quedan entradas. Y queremos invitarlos a escuchar esta colaboración que se llama Frente a Frente, de Psycho y De Salón.

0: homenaje que les estoy dando un poco por la trayectoria musical que tiene Chile. Ya nos vamos a ir a sus trayectorias, porque también es súper importante. Pero los quiero llevar a viajar ahora a la música de raíz. Y bueno, tenemos a Manuel García, que es un exponente de la nueva trova chilena y todo eso, pero ya lleva muchísimos años de trayectoria y este año también ha hecho cosas nuevas. Y creo que es importante destacarlo porque, bueno, está celebrando ahora los 20 años de su disco debut Pánico, que tuvo más de 90 presentaciones, que las estuvo terminando en el Teatro Municipal de Santiago. Creo que es un espacio muy icónico para haber terminado. También estuvo en Lollapalooza Chile y además tiene una nominación al Latin Grammy en la categoría Mejor Música para Medios Audiovisuales por su trabajo en la banda sonora de la serie La Casa de los Espíritus. Sí, que esto es un cover de Deja la Vida Volar de Víctor Jara. Entonces, aquí les quiero preguntar un poquito, ¿cómo sienten que se vive esta internacionalización de la música de raíz chilena?
1: Yo lo encuentro fantástico, y la verdad, creo que esta colaboración de Víctor Jara con Manuel es bastante interesante, bastante justa. Tal vez por otros caminos no habría llegado Víctor Jara tan fácil a ese lugar, y me parece que es la oportunidad, que ha sido fantástico. Yo creo que él abrió un espacio y la serial les da una posibilidad también distinta de conocer la obra de Víctor. Así que son esas colaboraciones, no sé, que nos produce algo, una magia en el aire.
2: Sí, hubo un momento en que para mí Manuel García era una suerte de respuesta de una generación a Víctor Jara, de una manera en que ni siquiera Jorge González, que también es un gran fanático de Víctor Jara, se podía acercar a eso. Hay algo en la manera en que luce Jorge González, en que luce Víctor Jara y en que luce Manuel García, que es muy parecida.
0: Sí, claro.
2: No solamente el tema de ser compositores, se parecen y están completamente conscientes de eso. Y en el tiempo en donde él inició su carrera solista, él ya estaba haciendo estos espectáculos sinfónicos con la música de Víctor Jara. Ya estaba cercano, creo que los primeros conciertos que vi de Manuel García y los últimos de la banda que tenía antes, que se llama Mecánica Popular, fueron en el Galpón Víctor Jara, con toda una, en el Plaza Brasil, con toda una mística, en el tiempo en donde Violeta Parra y Víctor Jara ya se habían posesionado como parte del cancionero, de la generación. Yo lo digo, yo ya era más viejo, pero estoy hablando que en el 2005 había gente con 20 años que ya conocía ese repertorio. Entonces siempre ha habido algo medio mágico en cómo se han sucedido generaciones con estos nombres. Y Manuel, de una manera muy sutil, con mucha elegancia también y con gran apego a la escuela del canto de Silvio Rodríguez y todo eso, tomando la política también como una cuestión muy potente en su mensaje, se ha logrado meter en esta trilogía de estos dos grandes, porque no es cualquier cosa en que te metan en la misma oración con Jorge González y con Víctor Jara. Un musicazo, un intérprete de guitarra extraordinario, dueño también de una voz que, si bien es parecida a la de Silvio Rodríguez, también tiene unos ecos de una modernidad que Silvio Rodríguez no tiene. Y eso ha probado también Manuel García, que en su carrera ha tenido discos que de verdad se ha reinventado. Sí. Y no tenía para
0: como
2: qué.
0: Acuario
2: es el mejor ejemplo.
1: Yo creo que son como los trovadores de hoy. Lo que decíamos antes era un trovador.
2: En el fondo, el trovador, pero que escucha Depeche Mode.

0: entonces, y que se nota, y yo soy un fan de Acuario. Y me permito una anécdota que habla de que a veces uno se supone, mi labor en la radio es más de comunicador y locutor que de crítico musical. Mucha gente cree que yo soy crítico musical, pero a veces yo en la crítica musical he fallado enormemente en no entender la profundidad de algo, porque no veo el bosque del todo. Manuel García, en el año 2004, antes de lanzar Pánico, como yo era un fan de su banda, de Mecánica Popular, y él me tenía mucho respeto y me escuchaba en radio, me habla de su proyecto solista, de que se va a iniciar con Pánico. Y que lo iba a trabajar con el ingeniero que trabajaba con Silvio Rodríguez, cosa que efectivamente pasó, para buscar más autenticidad de sonido. Pero me hace la pregunta final como a los ojos y me dice, ¿tú crees que está bien esto que estoy haciendo? Y yo le digo, no dejes Mecánica Popular, no dejes tu banda de rock.
1: Desde mi fanatismo también.
0: Desde mi fanatismo. Y yo le estaba dando el peor consejo del mundo, porque finalmente lo que estaba haciendo él era lo correcto. Él estaba viendo algo que yo no veía,
1: claro,
0: que más camino. Que yo sea más o menos rockero, más o menos folk, era que yo sentía que no se iba a posicionar tanto su nombre e iba a perder esta posibilidad de seguir creciendo con Mecánica Popular, para que Mecánica Popular fuera los nuevos Los Tres o Los Bunkers. Manuel García probó que el éxito pasaba por otro lado, no pasaba por seguir en este colectivo. Después, bueno, uno se da cuenta de que a veces uno puede trabajar en el medio, pero no necesariamente va a dar los mejores consejos a las bandas o a los
2: artistas. Y que menos mal que no le hacen caso a uno también.
0: Sí, qué bueno. Claro, porque yo creo que Manuel me lo preguntó, pero como un saludo a la bandera, no era porque estaba esperando mi opinión. Lo más importante para Manuel fue que Fonseca, Carlos, que en paz descanse, que murió hace un tiempo atrás, Carlos Fonseca le dijo, si tú inicias tu carrera solista, yo voy a ir detrás tuyo. Es súper importante tener un manager, claro, detrás, bueno, que en el fondo le planteó el camino a Manuel, claro, para decir, no vamos a tener éxito en el primer disco, vamos a tener éxito en el tercero, pero vamos para allá. Entonces ahí es donde yo dije, Manuel tiene razón, ahí yo le encontré la razón y le dije, bueno, todo esto es parte de un plan, claro. Sí, no, tiene que ser así.
1: Bueno, él acaba de sacar un disco también, se llama Bajo una nube gris. Pero ahora vamos a escuchar la canción Deja la vida volar, de Manuel García, pero también de Víctor Jara.

0: seguimos celebrando el Día de los Trabajadores Radiales acá en esta transmisión especial de Chile Voces. Queremos recordarles el WhatsApp por si le quieren dejar algún mensajito aquí a Maitén, a Alfredo. Por favor, el WhatsApp.
1: Así es, pueden conectarse al +569 3023 9623. +569 3023 9623. Y nos escuchan en chilevoces.com/radio y en nuestro canal de YouTube.
0: Bueno, y solamente a través de chilevoces.com/radio pueden escuchar la música. Pero después va a quedar ahí la transmisión.
2: Que es muy importante porque hemos estado haciendo un programa de radio.
0: Exacto.
2: Colocando mucha música y me encanta cómo lo han conducido todo el rato con una conversa con tres personas que somos los tres de diferentes generaciones.
0: Sí, y
2: así que somos súper representativos de lo que está siendo tú la más joven.
0: Ay, muchas gracias por eso.
2: Sin duda alguna.
0: Bueno, quiero llevarlos a continuar con la música de raíz, porque tenemos a otro compositor que es multiinstrumentista. Cuando yo lo he visto en vivo, sacan unos instrumentos y unos sonidos que yo quedo así como, ¿cómo lo logra? Y es Nano Stern. Bueno, Nano Stern ha hecho carrera no solo en Chile, sino que siempre hace giras en Europa. Sí. Y este año en particular, va a celebrar, está preparando su gira que se llama Bitácora 20 años de canciones. Y además, él ha construido un puente impresionante entre lo que es Chile y lo que es el mundo y el folclore de Chile, llevarlo y ha trascendido.
2: Es que él hace un folclore más global que ya de Chile.
0: Sí, sí.
2: Maneja unas herramientas del folk en su más pura identidad de lo que es el folclore mundial, con un énfasis muy especial que él tiene por su familia probablemente y su cultura en el sonido de Europa Oriental. Entonces entiende de instrumento, entonces de Australia se trajo ese instrumento X y lo mezcla con el otro instrumento del Oriente. Es un prodigio. Sí.
0: Pero creo que es importante remarcar el cómo él ha marcado que el folclore es representativo para las nuevas generaciones.
2: Sí.
0: Aún con todo esto que trae de su mezcla, de su raíz, de su propia raíz. De hecho, tiene canciones que hablan de la raíz. Entonces, quiero invitarlos a preguntarles a ustedes, que son personas de trayectoria también, hablar de su raíz. Hablar desde su propio folclore también. ¿Qué significa para ustedes estar celebrando el Día del Trabajador Radial hoy en día, desde su trayectoria, desde estar aquí compartiendo tres generaciones distintas? ¿Y cómo se mezcla esto que ustedes están diciendo que él es multiinstrumentista? Y ustedes tienen una, yo diría, showman y showwoman acá. Entonces, háblenos un poquito de ustedes.
2: No, yo de showman tengo poco.
0: Pero en WOM no se ve lo mismo.
3: Es el espectáculo de la historia y del sonido. Sí.
2: Yo creo que Nano Stern es un patiperro. Lo era más antes, porque recuerdo que Nano en un momento dijo, me tengo que centrar un poco más. Es decir, si quiero tener éxito, tengo que preocuparme más de Chile, porque en un momento Chile era parte de su tourné y eso estaba mal. Estaba mal en el sentido cuando después del Voy y Vuelvo, como que dijo, tengo que hacer lo que está haciendo Manuel García, Camila Moreno, Chinoy. Tengo que priorizar el público chileno. Y ahí empezaron sus primeros teatros Providencia y empezó a subir la apuesta. Ahora, una cosa es la parte del patiperro que piensa que si tiene éxito afuera va a ser más exitoso. Pero él estaba perdiendo mucha energía, viajando mucho. Pero él se nutre también de lo que, ¿no?, de lo del viaje. Y una de las cosas más brillantes que yo le he visto, un momento para mí pivotal en la carrera de Nano, es cuando lo veo en una celebración de Joan Baez en Nueva York, como un embajador chileno, y Joan Baez lo presenta y dice, quiero presentarles a un músico chileno verdaderamente talentoso. Y como Joan Baez conoce el catálogo de Violeta Parra particularmente, lo invita a hacer un tema de Violeta Parra, pero yo todo el rato pensando, Joan Baez con Nano Stern. Y Nano Stern se roba la película, pero de una manera brutal. La generosidad de Joan Baez también es como, ella también queda con el mismo asombro frente a un chico de 30 años, que puede lo que haber tenido en ese tiempo cuando se presentó, esto fue en Nueva York, diciendo, el lenguaje de la música de raíz y del folk está en nuevas generaciones con una naturalidad. Fue un momento brillante. Y después,
0: con pasión también, él tiene mucha pasión en lo que
2: mucha,
0: hace.
2: Mucha.
3: Eso es fantástico. Mira, yo al regresar a Chile tuve contacto, mi hijo es muy admirador de la música, entonces más bien he conocido bandas o grupos a través de él. Y él no vive aquí. A él le gusta y investiga mucho más. Y siento que también debemos rescatar sonidos nuestros y sumarlo al al, no sé, a la creación internacional. Yo pienso que así como Shakira un día vino a Argentina porque vino y escuchó bandoneón y lo puso en una canción pop, creo que hay muchas cosas como el, no sé, todos estos instrumentos andinos que tienen una fuerza y una garra, yo los pondría en los arreglos pop y en los arreglos actuales.
2: Sí, ahora que se están,
3: estas cosas
2: ahora que se están popularizando por lo de, por ejemplo, Gustavo Santaolalla con, ajá, el ronroco y todo, claro, tipo de sonido de charango andino, el sonido andino ya es un sonido del world beat, del mundo. Así es percibido por otra oreja.
3: Y es agresivo y es pasión. Yo no es porque nosotros tendemos a pensar que nuestro folclore y nuestra música es como quieta, sufrida, como del sur, como triste.
2: No.
3: O sea, hay una energía en eso y un sonido, sí, que si yo fuera una cantante pop tendría.
2: Bueno, ese y en ese sentido, para un tipo de música tan antigua que nos ha acompañado durante todo el siglo XX, de que hayan personajes que le den esa energía como Nano Stern. Y otra, hoy día a mí me gusta mucho el tema de la música, se le llama neofolk, neofolklore. De estos artistas que son híbridos, porque están en el mundo del pop y del folclore, Nando García o Alfilera, pero no hubiera pasado lo que pasó hoy día si no hubieran estado estos artistas referentes que abrieron esas puertas para que se dieran permiso, más encima de articular nuevas formas de pensar de la gente que escucha música popular, que tiene el privilegio de poder escuchar ese tipo de sonoridades, cuando nosotros nos criamos, particularmente en mi caso, criados en los 80, con el boom del pop latino, como se le llamó, no teníamos ese tipo de sofisticaciones que hoy día la gente tiene, afortunadamente.
0: Oye, hoy nosotros vamos a despedir ahora a Alfredo y a Maiten. Quiero agradecerles muchísimo por haber estado en este espacio. Néstor tenía unas preguntas para despedirnos de ustedes.
1: Sí, yo a propósito de raíces y otra cosa, la verdad es que tenía un par de preguntas para hacerle a Alfredo, pero es volver quizá a su raíz en la radio, por lo menos donde lo conocimos nosotros, que fue en concierto, rock y guitarras.
2: Sí, y que 1997.
1: Fue 1997 y que yo no he visto nunca en Chile un fenómeno como lo que pasó una vez que terminó Radio Concierto. Yo era, por supuesto, la radio que escuchaba todos los días. Tuve que salir, viajé a Bolivia unos 5 días, una semana, qué sé yo, y cuando regresé la radio estaba en silencio, porque los nuevos dueños habían determinado que para transformar la Concierto a FM Hit, que era la que venía, era un cambio tan radical que decidieron silenciarlo.
2: Sí. Claro, dicen que yo fui, que uno de mis grandes logros, yo fui capaz de silenciar a la radio Concierto, que era la radio más potente junto a la rock and pop de toda una generación, especialmente en los 80, y callar a esa radio tiene que haber sido muy impactante lo que hice, pero eso tenía que ver porque había, en la propuesta de la radio Concierto Rock y Guitarra, había una actitud muy kamikaze que probablemente nosotros no supimos manejar en el aspecto comercial. Entonces, una radio que no se sustenta comercialmente no es un negocio, sobre todo cuando es adquirido por un consorcio grande, y aquí llegó el caso del consorcio internacional y dice no nos sirve, y nos sacaron. Pero fue un año y medio en donde, porque fue un año y medio en donde yo instalé, gracias al privilegio que tenía, porque como era la persona que trabajaba en Estados Unidos y podía hacer lo que quisiera, yo instalé una radio rock de tomo y lomo 24/7, y eso no se había escuchado en Chile.
1: Y yo gracias recuerdo a que, eso, que en un momento tú hablas de eso, yo me traje a la gente con la que trabajaba y que conocía y que sabía que podíamos formar un equipo,
2: claro, un equipo creíble
1: de radio de rock.
2: Sí, y así fue. Entonces, cuando eso se acabó, aunque afortunadamente ese consorcio arregló que La Futuro se convirtiera naturalmente en la radio del rock, para que no quedara el nicho completamente vacío. Pero cuando eso se acabó, la gente salió a marchar físicamente en las calles.
1: De hecho, hay una especie.
2: Eso fue como... Sí.
1: Y eso,
2: estaba
1: y eso
2: tan
1: justamente lo que yo quería pasar. A mí me sorprendió mucho cuando la gente salió a las calles, y yo no lo he visto nunca en ninguna parte del mundo.
2: Sí, y
1: una radio que marcó tan fuerte.
2: No hicieron ningún desmán, ni rompieron los vidrios de la... del consorcio de Iberoamérica, no, que podrían nada. Haberlo hecho. No, se portaron muy bien, pero expresaron su descontento. Y lamentablemente en esa fecha yo estaba tan triste por lo que había pasado, porque lo tomé como un fracaso enorme, que no pude emocionarme con eso. Más rabia me dio, como que nos estaban quitando algo. Pero yo, afortunadamente, perdón que hable mucho de en mi caso, pero yo fui el más favorecido porque me pasaron inmediatamente el contingente de La Futuro, y siento que en La Futuro pudimos crear la idea de la radio del rock, que era finalmente, claro, la idea yo tuya. No sabía, pero era mi lucha, yeah, esa no. Era mi lucha, era tiene que ser una radio de rock, y guitarras.
1: Y hay un documental que creo que lo hizo Rock and Pop,
0: cortando ya,
1: donde,
0: siento,
1: donde hablan de eso,
0: pero se nos tiene
1: y nos tenemos que ir, y se, sí. Pero con esto termino, y que era algo que le quería montar, por supuesto, Alfredo, que era hoy día esta relación entre locutor de radio, director de radio, locutor de radio, de tus programas de radio, y hoy día transformado en locutor comercial, tal vez siquiera en
2: WOM. Claro, pero lo de locutor comercial yo no tengo.
1: Pero a lo mejor es algo que también no quería, pero hoy día apareció.
2: No, para nada.
1: ¿Y llevas cuántos años siendo ya la voz comercial de WOM?
2: 10 años. No soy la única voz de WOM, pero 10 años desde
1: ahí
2: que.
1: Ahí está otra, mira. Esa niña que está allá, Vanessa Silva, es la voz cuando tú llamas y dices: ¡Hola! ¿Has llamado a WOM? Es ella, Vanessa Silva.
2: Mira, Vanessa, el mismo caso, Vanessa Soto también, que está por
1: ¿sí?
2: acá.
1: Sí, también está por ahí.
2: Son los casos que de pronto hacen voces femeninas, entonces pueden decir, hemos hecho cosas juntos, uno sin darse cuenta, en WOM. Y ellas son locutoras pro. En cambio, yo soy una voz característica que se relaciona con WOM. Entonces, yo como locutor de radio que habla de música, nunca pensé entrar en el área de los locutores pro, que son esos tipos que saben y que han estudiado.
3: Respirar y vocalizar.
2: Entonces, lo que hizo o lo que tuvo a bien el productor, en este caso de la productora de audio, Z Audio, fue buscar una característica muy particular mía, que solamente es como...
3: Tu marca.
2: Es mi marca. Pero yo he tratado de darle una vuelta y buscar a ver si hay más recursos y más versatilidad, y no la hay. Uno dice, pero es que voy a tratar de hacerlo diferente. No, porque es... Pero claro, pero funciona.
1: Y eso arrastra otras cosas que también que tiene que ver con qué sé yo, con esa primera imagen de Alfredo Levin de MTV, que era, no sé, transgresora, radical, y eso también, la imagen de la marca que busca WOM, ser diferente... agresiva.
2: Sí, esa fue la razón por la cual esa productora tuvo bien de pensar en esta voz mía. Era justamente por la cuestión un poquitito más.
1: ¿Y cuando te llamaron? ¿Cuando te llamaron la primera vez? ¿Qué pensaste?
3: Yo alcanzo a decir chao.
1: Una locura. Sí,
3: por favor, gracias por estar contigo. Sí. Digo, nunca había estado contigo, la verdad.
2: No, gracias, Maiten.
3: Gracias, Maiten. Decirle que no me defino sola, sino tengo una amiga mía que me dijo que bueno que vas a ir a la radio, di algo en mi nombre. Yo dije, ya, ok, yo lo digo. Estoy muy contenta de haber echado en este día de la comunicación, porque yo tengo mucha gente que me quiere mucho.
2: Bravo. Y
0: gracias por estar acá. Cerramos este programa. Chile tiene trayectoria. Por mi parte, Jimé Bastián, no me conoce nadie, pero estuve con Maite Montenegro y con Alfredo Levin. Así. Bueno, nos despedimos con una tregua de Nano Stern. Gracias.
2: No, gracias, Jimé. Te vamos a buscar, y así también a como un montón de gente de Chile Voces. Seguir hoy día por Instagram.
0: La voz de la Jimé.
3: Ya. La voz de la Jimé. Perfecto. Y la chica Maite por acá.
0: Eso.
2: Ya.
0: Muchas gracias. Una tregua, Nano Stern.

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2: Hola amigos, aquí Maite Montenegro con este anecdotario musical, compartiendo anécdotas y recuerdos. Corría el año 71, cuando en ese momento irrumpe en el ranking nacional una gran canción que produjo un gran impacto. No, es la verdad que los animadores hablan así como de intenso y bajo, ¿eh? Pero yo tuve el honor de grabar una canción que fue mi única gran canción de éxito. Ustedes, los artistas siempre estamos esperando un éxito de música, porque es lo que nos hace permanecer. Pero yo reconozco que tuve solo una canción. Así que están frente a esta show.
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2: Hola amigos, acá Maite Montenegro con este anecdotario musical para copucharles cosas. En este caso, hablemos de la música, pero de otra manera, hablemos de la creación de la música a través de los compositores populares. Yo encuentro tan valioso el mensaje romántico o testimonial que hace la música y que se arraiga en nosotros en el momento que la recibimos, forma parte de nuestra memoria emocional. Y hay tantos compositores. Yo encuentro a Juan Luis Guerra, por ejemplo, increíble. Juan Luis Guerra tiene una manera de componer, es optimista, la bachata y el merengue son músicas que alegran, pero siempre hay un contenido. En el caso de él, como él es cristiano, hay un contenido cristiano, pero es un contenido que se convierte en popular. Las avispas, yo creo que la baila mucha gente sin pensar que es una canción cristiana. Sin embargo, es tremendo el poder de la música y de la letra, de la lírica. Entonces es un gran compositor. Hay compositores mexicanos increíbles, Manzanero lo fue en el romance, en la música romántica.
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2: España tuvo grandes, a Calderón componiendo, tiene hoy día Rosalía. Rosalía es una tremenda figura pop, que tiene canciones con historia, con contenido y con una imagen popular y joven que se conecta con hoy día, pero tiene profundidad también.
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2: Entonces creo que hay tantos. Surge en Brasil Sergio Méndez, que es un tremendo creador de bossa nova, se va a Estados Unidos, se mezcla con el jazz.
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que mezclarnos todos. Yo creo que tenemos que compartir, tenemos que ser, no sé, una fuerza enorme que permita que se mueran las generaciones y se acaba, pero esa música queda dando vueltas, así como está la de los Beatles en la luna, esperando que lleguemos allá y la podamos escuchar. Yo creo que la música es el gran, gran, gran vehículo. México tiene a muchos. Les dije Manzanero, pero no puedo dejar de nombrar a Juan Gabriel. Juan Gabriel es sin duda un referente enorme. La manera en que él componía, decía, él compongo para la raza. La raza es la que habla como hablo yo, normal. No era taca, taca, taca, taca, taca, taca, taca, taca, no en versos cuadrados. Era un relato que decía, yo tenía algo hermoso, algo divino, lleno de felicidad, y a mí me pasaba esto, lo otro, aquello y lo demás allá. 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

0: sea, te conversaba como habla uno y se convertía eso en música. Entonces yo creo que hay diferentes creadores y yo rescato y aplaudo a Alejandro Sanz. Él logra tener la inteligencia, la profundidad, la comercialidad que nos llega a todos de nuevo. Y entonces esas canciones que decíamos que solo eran tan hermosas en los 60, en los 70, vuelven a hacerlo hoy día con él, con su creación.
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0: Es un tremendo intérprete también. O sea, no, hay tantos. No quiero ser injusta con nadie, pero ustedes exploren más. Cuéntenos qué otros se les han ocurrido, porque la música no se detiene y es parte de nuestra historia y de nuestros sentimientos siempre. Tendemos a pensar que los 70, los 80 y los 90 fue la época de la gran creación en español, pero creo que no tenemos que ser injustos con que este camino ha seguido con los éxitos de Fonsi.
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0: Con los éxitos de tantos argentinos, además, que también marcaron el rock latino, nos entregó Romance, Fuerza. Yo creo que la música popular, sin duda, va a ser el gran creador de nuestros sueños y de nuestros recuerdos. Nos puede gustar la música antigua, nos pueden gustar las óperas, podemos disfrutar una pieza de jazz, todo eso es para especialistas. Pero cuando pones la radio y aparece la música, invade tu auto, tu vida, tu casa, entró y llegó y se quedó en muchos momentos. Entonces, creo que hay un gran valor en toda esa creación. Creo que Venezuela lo tiene, Argentina tiene creadores, Piazzolla movió la música, Sergio Méndez transformó y lo hizo en los 60, en los 70 y lo hace hoy día en la película Río de Disney, donde trabajó con un rapero y él a su vez participó en la música. No hay un tiempo, yo creo que no hay un momento en que se detiene, yo creo que es tan transversal, no discrimina, invade nuestra vida y no nos importa de qué época es, solo lo que nos hace sentir. Hay muchos nombres más que les puedo decir, pero ahora son los que vienen a mi mente. Y para eso, lógico, los grandes cantantes. Y de los cantantes, ustedes saben, vamos a hablar en otra de estas notitas que les comparto. Seguimos conversando.

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3: Faltan 2 minutos para las 12.
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1: Bienvenidos. ¿Cómo están todos? Sean todos bienvenidos. Muy buenas tardes a este programa especial, en esta transmisión en el Día del Trabajador Radial junto a ustedes, acá Chile Voces, saludándolos desde Arica hasta Magallanes para que se puedan conectar con nosotros. Y es así como hemos estado durante todo el transcurso del día con una programación extraordinaria. Tenemos invitados, tenemos también algunas novedades también, pero lo más importante de todo esto es que queremos compartir con ustedes parte de la historia, parte de los sonidos que a ustedes les acompañaron en sus vidas, en sus historias, en aquellas emociones que pudieron compartir en situaciones específicas de la historia de Chile. Todo eso y mucho más comenzamos aquí, desde ahora ya, aquí junto a Chile Voces, en esta programación especial al aire, las voces de nuestra historia. ¡Bienvenidos! Bien. Bueno, para comenzar este programa muy especial que hemos estado llevando durante todo este día, hoy día queremos compartir este espacio con grandes invitados y ustedes ya los ven en casa. Aquí tenemos a la gran Majo, María José Torrealba, que está con nosotros, extraordinaria locutora de Carabineros de Chile, también parte también de la familia de Carabineros de Chile, que hace muy poquito, hace unos días nada, estuvo acompañándolos en la parada militar. Majo, bienvenida.
2: ¿Puedo saludar? Sí, así que vamos a saludar a los demás colegas.
1: Sí, artigo.
2: Muchas gracias por la invitación. De verdad, gracias. Para mí es un día muy especial porque quienes amamos la radio lo vivimos con un sentimiento bien distinto porque esto se mueve. O sea, somos, como se dice en la jerga radial, somos animales de radio. Y nos gusta mucho poder compartir en este día que es el 21 de septiembre, que viene, según la historia, viene a celebrarse por la parada militar, porque se trabajaba mucho en esa época y se les daba este día libre a los trabajadores radiales, que antiguamente era un día de conmemoración, de celebración, donde había una sola radio que transmitía. Claro, ahora ya no es así, pero antes sí que se celebraba de esa forma, así que...
1: Y tenemos el datito ahí, sí. Pero lo más importante junto a Majo es poder también celebrar junto a ustedes, a nuestros invitados también que nos acompaña, a Víctor Mondaca. Él también está con nosotros, programador de
3: Radio TCC,
1: radio controlador de Play FM, parte del trabajo fundamental también y conocedor también de la radiodifonía en Chile.
3: Bueno, primero que todo, muchas gracias Luis, Majo, a todos quienes están acá presentes, Diego Alfonso. Saludo también a la gente que nos está viendo y a quienes nos están escuchando a través de la radio. Y sin duda, lo decía María José, es un día especial para quienes amamos, queremos la radio, somos de radio y vivimos día a día la magia de la radio, el poder celebrar nuestro día, el poder estar haciendo esto junto a Chile Voces. Para mí, en lo personal, muy emocionado, muy contento de estar acá y sin duda que poder llevar la radio día a día también es algo que me gusta hacerlo. Llevo muchos años en esto, así que muy contento, muy feliz de estar acá.
1: Muchas gracias, Víctor, por aceptar nuestra invitación. Y además también por acá, por mi lado de derecho, está Alfonso Romero, destacado profesional en la industria radiofónica, también con una larga trayectoria en programación, producción, dirección. Bienvenido. Estuvo trabajando en muchas radios, le comento de inmediato, Radio Corazón, 40 principales, FM Hit, Radio Activa. Bienvenido.
4: Muchas, muchas gracias. Me faltó la radio reloj nomás.
1: Aquí
4: bueno,
1: investigamos.
4: No, la verdad es un placer estar acá. Muchas gracias, Chile Voces. Es realmente muy lindo que ustedes hayan organizado esta celebración del Día del Trabajador Radial cuando deberían ser la radio. Radio, desgraciadamente, como que ha ido dejando estas buenas costumbres un poco de lado. Así que muy agradecido y de compartir con ustedes también. Lo único que me faltó en mi carrera radial es realmente hacer las voces.
1: Pero lo podemos hacer.
4: Nunca está a esta altura. Pero bueno, uno nunca sabe. Pero un placer compartir con grandes profesores.
1: Gracias, por acompañarnos acá. Y también a nuestra querida Voz en Off, que nos acompaña. Un gran aplauso a nuestras todos que están acompañándonos también, porque hay gente que escucha los programas, las presentaciones, aquí lo hacemos en vivo. Todo en vivo para que usted sepa cómo se hace este trabajo y también para que puedan conocer un poquito de la historia. Y como había comentado Majo, vamos a recordar por qué hoy se celebra este 21 de septiembre. Sé que hay mucha gente que está escuchando hoy, ¿por qué hoy día los locutores se juntan? Bueno, esto es porque el 21 de septiembre formalmente se determinó el nombre del Día del Trabajador Radial en 1942, bajo el gobierno de Gabriel González Videla. Antiguamente, les comento, este era el único día del año, como comentó Majo, en que las emisoras de todo Chile ponían en silencio. Se apagaban voluntariamente durante 24 horas para dar descanso a sus trabajadores. Y les pregunto, ¿cuántos años creen ustedes que duró esto? De que las radios se silenciaban.
2: Harto. O sea, no se silenciaban completamente, sino que había una radio que transmitía para todas. Era una señal en conjunto, claro, tanto en FM como en AM. Y no es hace mucho. Yo recuerdo, a mí me tocó sí, eso también vivirlo.
4: Creo que duró hasta el 2000.
2: Sí, exactamente. Sí, no es tanto
1: fueron
2: rato.
1: Fueron 54 años. Sí, o sea, sí, no es menor, 54 años, donde solamente había una estación de emisora que estaba.
2: Y todos se colgaban de esa programación.
1: Pero algo importante, porque no obstante, cuando se formalizó este día oficialmente fue el 21 de septiembre de 1991 por el presidente Patricio Aylwin, y ahí se oficializó por ley el nombre del Día Nacional del Trabajador de la Radiodifusión Sonora.
2: Pues ¿sabes qué? Esta tradición, yo lo digo porque lo vi en región, sí se mantiene.
3: Sí, mucho.
2: Sí, sí se mantiene. Sí, porque yo comencé en radio el año 2001 y me tocó vivirlo en la Radio Artesanía de Chimbarongo. Y lo viví varias veces. Entonces, en región es distinto a Santiago.
1: Es distinto, sí.
2: Es muy diferente.
1: Sí, totalmente. Y además también la conexión que generan las comunidades, las mismas radioemisoras, en los lugares es bastante especial.
2: Sí,
1: es muy
2: totalmente
1: distinto a lo que se ve acá en Santiago, que todo es contratiempo. Me imagino que ustedes que han trabajado en grandes estaciones de radio, pasa eso, que el tiempo solo.
4: Y el tiempo sí. Y la verdad que la responsabilidad social o el ser un medio de comunicación social en región es mucho más fuerte. El trabajo que hace la radio de conexión de personas, de poner avisos, de ese pequeño aviso, oiga, la señora Juana llegó con el cargamento de al lado, vaya a buscarlo. Eso sigue siendo así y es muy útil y es muy de piel eso, que no se vive tanto en la radio de acá, que donde todo es más rápido, mucho más acelerado. De hecho, se dio también un tiempo en que las radios, cuando se satelizaron y empezaron a llegar a regiones, las radios de Santiago empezaron a arrasar en sintonía, pero eso duró un tiempo, porque, claro, la radio se transmitía de Santiago, hablaba cosas de Santiago y perdió la conexión con lo que era regiones. Y ahora eso ha vuelto atrás y la gente de regiones prefiere su medio, que es más cercano, y habla de lo que a ellos les interesa y lo que les pasa.
1: Víctor, ¿cómo tú sientes la radio en regiones, la radio santiaguina?
3: Cuéntame un poco. Lo decía Alfonso, lo decía Majo, también soy de región, soy de Melipilla, comencé en Melipilla, y la radio sigue siendo la radio amiga, la radio cercana, la que la gente puede ir a la radio a conocer a los conductores, estar ahí en la radio, que acá en Santiago no se da. Puede que acá haya contacto a través hoy en día, a través de las redes, a través del teléfono en su momento, pero en regiones, en la provincia, la gente puede ir a la radio, la gente se encuentra con el locutor, se encuentra, no sé, con el técnico, que en regiones es más nombrado, más destacado, y los conoce. Pues se lo puede tomar en un evento, en la calle, es más cercana esa familiaridad que hay con la radio en regiones. Se sigue dando, sigue existiendo. Y eso es lo que la radio regional no debe perder. No tiene que dejar de lado eso, decir, queremos ser como la radio grande. Perfecto, modernicémonos en tecnología, en propuesta. Pero en cuanto a la cercanía con la gente, yo siento que eso no se debe perder.
1: Muchas gracias. Y Majo, cuéntame, ¿cómo tú vives tu experiencia hoy en día en Radio Carabineros de Chile? ¿Cómo vives esa experiencia? Porque hablamos de un medio que es distinto. Mm. Es distinto al común de lo que uno escucha en la programación habitual. Sí. ¿Cómo lo vives tú?
2: ¿En qué sentido?
1: Profesionalmente hablando, sí. Dentro de lo que tú haces, ¿sientes que...? Porque me imagino yo, de que dentro de lo que es respaldar una institución desde la escucha, uh-huh, es algo que no cualquier persona puede hacer, porque tiene que representar la institución y la institución tiene que sentirse representada en uno. Igual es algo totalmente...
2: Claro, ahora esto funciona totalmente distinto a las otras radios. Yo partí en radio comerciales, partí en la radio ya acá en Santiago como periodista primero, en la radio W, y después ya estuve en Romántica, después en Radio Disney, haciendo voces comerciales para otras radios también dentro del mismo consorcio. Y la radio Carabineros funciona diferente porque yo tengo que ser parte de la institución, yo tengo que ser funcionaria de partida. Claro. No es que ya te toman y te contratan, no, uno tiene que pasar por el proceso de selección, los exámenes pertinentes como para todo trabajo que se hace como funcionario público. Nosotros
1: se
2: somos.
1: Cuenta, no es algo fácil.
2: No, es algo, no es somos funcionarios, fácil. Somos funcionarios públicos, se pasa por un concurso, te hacen un montón de exámenes y ahí tú entras a trabajar al Departamento de Comunicaciones Sociales. Perfecto. Y en mi caso buscaban una voz que fuera para ser la locutora oficial de Carabineros de Chile y esa locutora tenía que ser periodista.
1: Perfecto.
2: Y no vemos muchas con esa expertise. Entonces tengo el honor de serlo ya desde el año 2023, que entré a Carabineros como funcionaria, miembro del Departamento de Comunicaciones Sociales. Y la radio en sí, la principal información que tiene es tránsito.
1: Claro.
2: Esa es la información principal. No es que se den a conocer todos los procedimientos, no, es tránsito y servicio a la comunidad, porque es una radio que está al servicio de todo lo que están escuchando. Entonces, esa es principalmente la línea editorial de la radio, aparte de la música, que nos alaban bastante. Les mando un saludo para que nos estaban viendo, y sí, Capitán Maté, Juan Brito, que Juanito, es oficial mayor, amigo. Juanito Brito, gran amigo también, hay muchos. También les envío saludos Cristian Gordon, que está Oscar Muñoz, estaban ahí viendo esta transmisión en la radio, y sin duda que para nosotros también es importante poder dar a conocer y quizás también que la gente sepa,
1: claro,
2: cómo se trabaja,
1: sí,
2: en la radio. Y además tenemos la información al instante, porque estamos en comunicación con Cenco, con la Prefectura de Tránsito y Carreteras, que nos envía, entonces nos llega eso, una información, reportes, un reporte. Oye, hay un accidente acá, vamos, llamamos a la fuente oficial y chequeamos la información y lo damos cuando tiene que ser, con ya todo de manera corroborada. Claro, tiene,
1: perfecto,
2: que ser ahí, sí.
1: Perfecto. Bueno, es parte de las historias que queremos compartir con cada uno de ustedes, pero antes queremos irnos un poquito al pasado. Queremos ver cómo era la radio hace 40, 50 años. Vamos a ver y vamos a escuchar cómo era la radio de aquellos años, y los invito a ustedes a reaccionar sobre esto y a que podamos compartir también qué nos pasaba, porque claramente van a haber muchos recuerdos con lo que vamos a escuchar a continuación.
5: Para las 13 horas.
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0: Amigas y amigos, hemos querido cerrar este túnel del tiempo con el tema musical que fuera la característica de la cita de los recuerdos. El primer programa que durante más de 25 años realicé en radios Recreo de Viña del Mar, Minería de Santiago y muchas otras a lo largo de nuestro país. Deseo que esta melodía tan significativa para mí sea la que cierre este programa, el último que hago para ustedes, a través de las ondas de Oasis. Hoy dejamos este micrófono y esta emisora, Oasis, que con mucha ilusión iniciamos hace 12 años. Cierro así un ciclo de más de 50 años de labor radial. Un trabajo que ha sido para mí un regalo verdadero de Dios y una pasión de vida. Momentáneamente estaremos lejos, pero por y para siempre, todos ustedes vivirán realmente en mis recuerdos y en mi corazón, junto a estas melodías que llenaron nuestro oasis y este túnel del tiempo. Queridos amigos, queridas amigas, gracias infinitas por el permanente cariño y la fiel sintonía, no solo a esta emisora, sino que a los trabajos realizados por más de 50 años.
1: Bueno, ahí estábamos escuchando entonces esos grandes hitos de la radiodifonía en nuestro país, y además también se nos suma además un gran invitado en esta oportunidad. De verdad, un gran aplauso
2: a Julito Starter de Radio Las Gracias.
3: Oye, gracias por la invitación. Para mí es un honor estar acá en esta celebración del Día del Trabajador Radial junto a la gente de Chile Voces, pero también junto a grandes amigos, gente con la que hemos compartido por años proyectos, experiencias, momentos, lindos recuerdos, lindos momentos, como Alfonso, como Blamajo, como Víctor. Y gracias también, Luis, nuevamente a toda la gente que nos está viendo, nos está escuchando en todo el país en este 21 de septiembre.
1: Así es. Y aprovechando eso, aprovechamos de enviar un gran saludo a Radio Space de Limache, que nos está también acompañando en esta transmisión en conjunto. Han estado muchas emisoras durante todo el día acompañándonos desde Arica hasta Magallanes, así que estamos sumamente felices y muy contentos de poder compartir esto, que es la pasión de la radio.
4: Nos están viendo en la Radio Carabinero. Me acaba de mandar un mensaje
1: a todos. Bueno, estábamos escuchando estos jingles y mi pregunta va, ¿qué sintieron? Bueno, les comento a ustedes, acá la mesa reaccionó con todos estos jingles de algunas emisoras, algunos programas que estaban en la antigüedad. ¿Qué les pasó a ustedes con escuchar esto? Y también, ¿sienten que hay una suerte de dejo con los jingles? Ya antes.
4: La IA.
1: Estaba utilizando mucho. Vamos contigo.
3: Curiosamente, Julio. Yo te estaba contando que hice un ejercicio hace algunos, de pura curiosidad, ¿ya? Un ejercicio de escuchar las locuciones de los 70, los 80, cómo fue evolucionando esto de la locución principalmente comercial. Y claro, acuérdate que antes jingles estaban prohibidos en la radio. Cuando comenzó esta onda de los jingles, habían radios que se resistían, por ejemplo, la radio Andrés Bello o El Conquistador. Y entonces, claro, tú escuchabas una locución, por ejemplo, de Jimmy Brown, y que hasta el último minuto fue real. Y se negó a pasar un poco esta locución comercial. que era un poco lo que era la tendencia que se estaba dando ya en los mediados de los 80, fines de los 80. Y entonces, claro, eso de alguna otra forma también repercutió en la parte comercial, en la finanza. Eso hace un poquito también la crisis. Él buscaba de alguna otra forma la forma de captar los recursos para poder financiar la radio, pese a este boom de los jingles. Jingles que, me acuerdo, hay emblemáticos, estaban los de los jeans, Parada 111, no sé si se acuerdan de eso. En fin, y bueno, lo mismo de las bebidas como la Coca-Cola, que tenía una evolución, todos los años tenía un jingle, lo iba evolucionando.
5: Por la temporada, verano.
3: De acuerdo, la temporada. Y claro, habían radios que estaban derechamente, como el Conquistador, insisto, y Andrés Bello, que no pasaban ese tipo de publicidad. El tiempo, obviamente, después hizo que ahora con la IA, con la inteligencia

0: De la voz,
1: sí.
0: Se nota, tiene unos dejos ahí en el tono que uno es fácil a veces reconocerlo entre nuestros pares, entre nuestros pares. Víctor, cuéntame un poquito respecto a eso. ¿Qué sentiste con
2: de los audios que estábamos escuchando recién y que todos también pudieron escuchar? Sin duda que hay evocación de los tiempos de esa radio análoga, de esa radio con la que crecimos, la radio AM. Escuchábamos ahí las bases, la cortina, la presentación del correo de minería, también de Bio Bio, y sin duda que la radio en esa época se quedaba y marcaba en la gente con un jingle, con una presentación, con una base, con una cortina, una característica musical que va abajo de las locuciones, las presentaciones. Para nosotros es una cortina, una base. Eso se hacía de una tradición, se iba quedando. Hoy en día quizás no tanto, la radio o la gente no las recuerda por eso a las radios, pero antiguamente a veces la gente no se podía saber quizás la frecuencia de la radio, en qué frecuencia estoy escuchando, pero escuchaba una música o una voz y sabía que era minería, que era agricultura, o las radios en regiones también, como decíamos hace un rato, que ahí se vuelven algo tradicional y algo presente día a día en las personas.
0: Perfecto. Alfonso, chico de radio, dirección, sí, producción, ¿qué pasa cuando no alguien sé, con un oído?
3: Claro, yo no sé por qué acá, la verdad, el tema de los jingles no se tomó muy en serio, siendo que es un recurso de recordación tremendo.
0: ¿Quién?
3: Porque para nosotros escuchamos ahí jingles que tienen más de 30 años. Uno todavía se lo acuerda. O sea, era letra muy pegajosa, la música estaba muy bien hecha. No eran todas las radios los que lo hacían, pero por ejemplo, está el caso del jingle Aurora, que uno todavía lo recuerda.
2: Claro,
3: Aurora,
2: el de Galaxia, la música bonita. De romántica también.
3: El de Galaxia era extraordinario, me encantaba, era el que más me gustaba. La concierto tenía una cosa muy a su manera, que eran esas voces en coro, pero de alguna manera también evocaban una canción. Que acá yo creo que ahí fue un poco también donde empezaron a meter mano a la gente como que no era de radio, que vinieron y dijeron, no, sabéis que ese recurso es como muy penca, muy,
0: o quizás
3: es muy rasca o es muy caro.
0: Sí, quizás también
3: por eso. Porque por ejemplo en otros países, en Estados Unidos, no hay radio que no tenga jingle. Todas.
4: Sí.
3: Puede ser de rock, puede ser de pop, rap, lo que sea, de informaciones. Y el jingle está, porque es la forma más fácil de recordar el nombre, la frecuencia de la radio que él.
4: Y la identidad también. Yo me acordé mucho del jingle de Romántica, que era clásico.
0: Sí.
4: En Romántica.
0: Y estoy en casa también.
4: Y ahora quiero decir que en Carabineros de Chile Radio tenemos un jingle bastante entretenido. Estuvo a cargo de Mario Gallo. Carabineros de Chile Radio, tu mejor opción. Le hace así como. Sí, como muy, muy llamativo, un estilo popero, como rhythm and blues, como bien power. Y eso yo creo que lo han destacado mucho en la radio, porque se echa de menos ese jingle que te identifique, que te marque, que te dé identidad, como valga la redundancia, pero sí es algo que hemos perdido como radio.
0: Sí, mira,
4: es importante tenerlo.
5: Tenemos un amigo en común, que Daniel Cifuentes, que seguramente nos está Danielito. Escuchando.
2: Saludos, Daniel.
5: Tremendo también, trabajador de radio, un hombre de radio. Y con Daniel en algún momento también, estando en el proyecto Top FM de Canal 13, yo lo insté a que hiciera un jingle para la radio, para Top FM. Y de hecho la hicimos. Fue la última etapa de Top FM, hicimos un jingle. Se lo encargó una amiga del sur. Le quedó muy bueno. Pero alcanzamos a tocar poquito. Pero muchos se resistían, como decía la Majo y Alfonso, se resistían a esto de poder tocar el jingle, porque es lo que identifica en el fondo algo distintivo. Acuérdate que también estaban las señales distintivas, los gong, que también eran los gong que eran distintivos de cada radio. Cada radio tenía un gong distintivo. Entonces, ¿sabías cuál era el gong de la chilena, el de las portales o el de la minería?
2: Todos
5: tenían un gong distinto en ese sentido. Y eso era también una señal que caracterizaba a cada radio, a cada señal.
2: Un detalle, en Melipilla, la radio Ignacio Serrano aún toca el gong.
4: ¿Verdad?
2: Sí, y hasta hace algunos años estaba físicamente el gong en el control. Tenía dos tonos, que era muy parecido al de la agricultura. Ahora ya lo tienen grabado, digitalizado, pero aún lo usan.
0: ¿Cómo sienten ustedes?
3: Ahora que te hablaron de los gong, también había otra, que es una derivación muy, muy, muy allá de los jingles, que era la marca que tiene, incluso creo que todavía la usa la radio.

0: Una.
1: Que es la gota de la gota.
2: El conquistador tuvo un pito también. Tenía un tono.
0: Pito, sí, sí. Un pito.
1: Que son formas de identificar, claro. De generar identidad. Sí. Para una, que eso también son cosas que se han ido perdiendo. De hecho, ya por ejemplo, antes una radio también era, se identificaba por la programación musical. Ahora de la casi el 70% de la radio de Santiago tocan lo mismo. Y más encima, sin ese tipo de elementos es re difícil lograr una identificación y una diferenciación.
3: Sí.
1: O sea, yo creo que hay que hacer una campaña, salir todos con carteles y pedir la vuelta a los jingles.
3: Claro,
1: sí.
3: Qué bueno los jingles.
2: No sé si se acuerdan, perdón Luis, en Radio Chilena había un, cuando indicaban la hora, también era un pito, eran tres tonos que se tocaban. Y eso lo tocaban, el control lo tocaba, era un tono eléctrico que tenía audio y se generaba, y ellos lo tocaban. Que indicaba la hora a la radio chilena, lo tocaba el control. O el que estuviera ahí de turno, les correspondía.
0: Sí, les tocaba. O había también una especie de. En el timbre lo tenía abajo.
2: Sí,
0: también,
2: sí.
0: Lo tocaban el bajo. En
2: exactamente. Y otra cosa.
0: Con el pie lo marcaba.
1: Jorge González.
2: Jorge Majo González. Decía y hablaba sobre el jingle de la radio romántica hace un tiempo atrás. Contacté a través de las redes a quien canta ese jingle, quien es Nenele Caros. Así que un saludo para ella.
1: Para ella.
2: Que canta ese jingle.
1: Mira,
2: ella.
1: Hermoso.
2: Exactamente.
3: Sí, eso nos trae tantos recuerdos, además. Y tuve la dicha de trabajar en Radio Romántica 10 años. Y después se hizo una reversión del jingle. Claro, y creo que estuvo a cargo también en esa época de la Consuelo Schuster.
2: Ya.
3: Consuelo Schuster se hizo una reversión.
0: Tuvo una evolución el
3: jingle. Sí, tuvo una evolución.
0: Sí,
3: con Mario Yamal en esos años. Claro. Que
0: Natalino también hizo también.
3: Natalino
0: también
3: sí,
0: hizo también su, sí, una versión
3: también de. Estuvo sí. Ahí su parte de la historia de sí. La radio romántica con sí. Gran Mario Yamal que sí. Pasó por radio FM Hit,
1: FM2,
3: Carolina.
1: FM2 también tuvo. Le sí. Iban a los artistas que iban, hacían versiones de.
3: Sí.
1: Hoy todo un mundo de la radio. De lo que hacen un par de jingles.
3: Sí.
1: Lo que hacen un par de jingles.
0: Salieron las polillas.
1: Las polillas, todo. Todo en la alfombra, totalmente.
3: Sí.
1: Bueno, lo más importante de esto, y que también es importante recordar que esto en esos años se hacían con orquesta. Se hacían con una producción más o menos grande para poder generar estos jingles. Pero si lo adentramos hoy en día y si vemos la radio cómo va hacia el futuro, ¿cómo ustedes ven la radio? Entendiendo de que cada vez es lo menos orquesta y es más digital, más sintético. ¿Cómo ven que la radio va avanzando en esa vereda de cómo se comunican o cómo arman las artísticas?
0: Bueno, yo en el backstage acá, antes de ingresar a la conversación con ustedes, hablaba precisamente de eso. Lamentablemente, con esto de la inteligencia artificial, creo que es una muy buena herramienta, pero creo que debe ser un complemento al trabajo que uno está realizando. Estamos perdiendo creatividad en ese sentido. La creatividad hoy día creo que cada vez es más nula y estás viendo estás escuchando cualquier cosa. Entonces creo que estamos perdiendo el sentido de creatividad y nos estamos dejando dominar por estas herramientas, en vez de que sean un complemento, una ayuda, estamos dejando que todo lo haga la IA. Lamentablemente, yo estoy viendo que por ahí, y nosotros tenemos el poder, yo creo que nosotros tenemos de alguna forma, nosotros tenemos las herramientas para ir frenando, deteniendo esto y usarla en el momento que corresponda, pero no depender precisamente. Aquí estamos hablando de la creación de jingles.
1: Claro.
0: Ahora todos están creando los jingles comerciales con inteligencia. La creatividad al momento de crear un texto, hoy día todos.
3: Todo está GPT.
0: Entonces, sí. Creo que ahí tenemos que poner un ojo con eso. Los redactores creativos están perdiendo de alguna forma la pelea hasta el momento. Yo creo que.
1: Es complejo.
0: Es bien complejo. Y eso, estamos ahí, en el límite.
1: Es muy complejo.
0: No sé, porque, esa es mi opinión, creo.
1: Sí, es muy complejo porque hoy en día ya se están supliendo ciertas profesiones.
0: Sí.
1: Y hay gente que lleva años. Y sentir que hay una amenaza, que es laboral, es tu trabajo, tu familia, es muy complejo.
4: Yo creo que la cosa viene más atrás y no es solamente de la IA. Yo creo que el tema en la radio se empezó a perder cuando empezó a dejar de mandar la gente de radio. cuando empezó a entrar otro tipo de gente a imponer sus ideas y sus criterios, que no entienden qué es lo que significa el trabajo de radio. Que la radio es compañía, la radio es comunicación, la radio es un medio de comunicación social que tiene sentimiento, pero se transformó en una especie de negocio. Está bien, sí. Las radios son comerciales, tiene que ganar, pero de la forma como se hace, eso vino a empobrecer todo y empezó a empobrecer también lo que era la producción, lo que hablábamos, por ejemplo, y tiene que haber sido también así. Alguien dijo, los jingles son muy caros, no lo hagamos, hagamos algo más barato.
1: Precisamente eso estaba pensando.
4: Claro, a mí particularmente, de una de las cosas que más me gustaba, porque es parte de mi profesión, es la postproducción, el sonido. Curiosamente, yo no he visto preocupación por el sonido casi en ninguna de las radios que estaban. Y una cosa que es absurdo, pues si la radio sonido debería ser lo principal. Yo recuerdo haber preguntado alguna vez, dije, oye, ¿hay un manual de estilo de cómo debe sonar cada radio de acá? Y casi me miraron como, ¿y este,
3: ¿qué es
4: de
3: qué nada se va? ¿Qué es eso?
4: Y era de una parte importante, de un lugar donde habían grandes profesionales, grandes artistas. El sonido o el trabajo de radio, el hacer una postproducción de radio, una presentación, una promo, es arte.
3: Claro.
4: Eso tiene que estar en manos de artistas.
3: Absolutamente.
4: Esos artistas necesitan tiempo para crear, para trabajar, para que entregar un producto acorde y no estar, como se llama, sometido a presiones de tiempo, de que esto tiene que salir, de que esto tiene que vender o tiene que costar menos.
3: Claro.
1: Interesante.
4: Ahora, yo creo que cualquiera de estos personajes que tiene, como se llama, su cargo radio, si es posible cambiar a la gente por un robot, lo haría.
3: Ahora, ahí hay otro punto que a mí me llama mucho la atención y que de un tiempo a esta parte ha sido bastante, quizás, como decirlo, que no se escuche mal, pero ha ido dejando atrás a voces preocupadas, voces bonitas, voces que tengan dicción, que hablen bien, por mucho rostro de televisión. Mucho rostro que tiene la inquietud. Yo no digo que no lo hagan, pero si lo hacen, prepárense.
1: Yo creo que
3: por ahí va la cosa, porque no, es que a mí me gusta la radio ya, pero ¿cómo hacemos radio? Estudiemos, preparémonos,
1: capacitémonos.
3: Claro, capacitar. A mí me pasó en Romántica, no voy a decir nombres, pero me sacaron porque yo no era rostro en ese minuto y me cambiaron por una actriz, porque había sido tendencia televisiva en un minuto.
0: Y eso no es sinónimo de, además, porque claro, te buscan el rostro de la televisión, el influencer hoy en día.
3: Comparten conmigo eso.
0: Claro, sí, lo comparto completamente. Pero eso no es sinónimo de éxito, sí, ni de más plata, ni de ingresos comerciales.
3: No.
0: Y esto se viene dando hace rato.
3: Sí.
0: Yo, es una crítica, Majo, que comparto contigo, pero que se viene dando hace rato.
3: Muchos años.
0: Con figura de televisión que al final tú los pones frente a un micrófono y no dan bote. No voy a dar nombres.
3: Claro. Pero tenemos varios que hay que libretearles. Solito, hay que libretearle hasta el hola.
0: No voy a dar nombres de
3: claro.
0: O que van por un minuto a leer algo y no saben leer.
3: No.
0: Actores de gran renombre, reconocidos, y que no saben leer.
4: Ni siquiera el amor al trabajo. O sea, tú como el trabajo de radio no es solamente hacer el programa y se acabó.
3: Claro.
4: Eso no lo entiende mucha gente. El trabajo de radio es mucho más que eso. Es prepararlo, es saber qué va a hacer el día de mañana, es preparar tu pauta, cuáles son las canciones, qué dato puede entregar de más. Pero mucha gente va el pituto.
3: Sí, claro.
4: Y eso, desgraciadamente, es algo que se ha permitido en pos de un negocio. Se ha buscado el éxito rápido y no se ha producido la carrera de 100 metros y no el maratón que debería hacer. A mí me tocó alguna vez también, tengo esa experiencia de cuando dirigí una radio, para reemplazar a una persona X, tuve que al final decidir entre dos personas, una que era una actriz y otra persona que lo hacía extraordinario, pero era NN. ¿Quién fue el que quedó?
2: La actriz.
3: La actriz.
4: Obviamente.
1: Cosas que pasan en la radio.
4: Vendimos mucho más a lo mejor que antes.
3: Claro.
4: Sí, lo hacía bien también, afortunadamente. Había que estar encima y dirigir, pero también está eso de que cuántas veces más pasó de que una persona que tenía las condiciones como y la entrega para la radio no quedó versus otra que simplemente era un tema comercial. Porque también ahí la radio no ha sabido ponerse en su lugar y generar sus propias estrellas, apoyar a sus propias estrellas, imponer sus condiciones, sino que inmediatamente cede a las presiones comerciales, sí, de que dicen, oye, ya, ¿y a quién está tal persona? Ah, no lo ubico. Ah, pero voy a poner a este. Ah, sí, ya, listo,
2: ese,
4: compro.
2: Con ese sí auspicio, con ese sí voy. Y ha pasado que a lo mejor en algunos momentos sí le han achuntado. A lo mejor, sí, ah, ha funcionado el rostro, sí, ha funcionado el influencer. Claro. Pero no siempre. Hay otros casos que, como decía la Majo, literalmente había que escribirles todo. Y uno, desde la parte técnica, decirle, oye, así no es, haz esto. Claro. Es que no sé improvisar. Pero mira, está de día, o sea, está nublado. Parte por ahí, parte de la temperatura.
1: Son parte de la historia y de las realidades de las radios. Vamos a escuchar a continuación, vamos a escuchar un clásico. Usted en la casa conoce el nombre, sabe de quién hablo. Escuchemos lo siguiente. Vamos.

0: el siniestro Doctor Mortis. Narraciones de suspenso, terror y misterio. Idea, libretos, narración y dirección, Juan Marino.
1: Aquelarre.
2: Aquellos que han venido siguiendo mis simpáticas narraciones por años y años saben lo que es un aquelarre. Pero los que, dejando de lado cierta pusilanimidad y atraídos por el interés de mis siempre verídicos relatos, se incorporan a mi larga lista de prosélitos, hoy les explicaré someramente qué es un aquelarre. No había ni una brizna de polvo.
3: Esta casa debe ser hermética.
4: ¿Hay alguien aquí?
2: Solamente los aleteos de los murciélagos respondieron. Luego, silencio profundo. El joven se dirigió al bar y, descorchando una botella de vodka por el simple método de romperle el gollete, bebió con fruición. Fue entonces que le pareció que el espejo reflejaba alguna silueta. Rápidamente Tars giró la mirada como buscando la presencia que se reflejara en el espejo, pero...
3: ¿Qué demonios me sucede? Aquí no hay nadie.
5: ¡Iván! ¿Eh? ¡Iván, ¿qué haces?
2: Los gritos lejanos de la mujer hicieron que los murciélagos iniciaran otra ronda de vuelos.
6: Bueno, ahí estábamos escuchando una voz inquebrantable de años. Hablamos, usted lo sabe, en la casa, donde quiera. Hablamos del Doctor Mortis. Les voy a dar un dato bastante curioso, porque yo sé que hay mucha gente escuchó muchos años, pero no sabe el origen o cómo se dilucidó toda esta historia. Bueno, un dato curioso es que el siniestro Doctor Mortis no nació en la capital. No es santiaguino. ¡No! Su creador, Juan Marino, inventó este hito en Punta Arenas, al fin de Chile. Y esto fue en una situación en el año 1945. Y tras su éxito en Magallanes, tomó vuelo en Concepción y luego se distribuyó por cintas en emisoras a lo largo de todo Chile, llegando incluso a adaptarse a las historietas en Argentina. Además, atención, ¿cómo han vivido ustedes el radioteatro, el famoso radioteatro chileno? ¿Y qué sienten ustedes al escuchar uno de los clásicos de radioteatro chileno? Vamos contigo.
7: Oye, te cuento, a ver, brevemente con lo del Doctor Mortis con Alfonso. Nosotros trabajamos en Radio Carolina y tuvimos acceso a varias de las grabaciones del Doctor Mortis, varios capítulos, gracias a el reel en cinta. Estábamos al lado de la Portales y conocimos a don Carlos Sánchez, que era el que grababa el Doctor Mortis. Y durante, nosotros teníamos la ocasión de grabarlo en cassette. Mira, lo grabamos en cassette y lo íbamos escuchando en la playa mientras íbamos a hacer los fines de semana, no íbamos a hacer programa en la playa.
8: La radio vacación.
7: La radio Coca-Cola Sound, hacíamos
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7: Nos íbamos para allá y nos íbamos con el Pato Cuevas, con Alfonso, con Juan Carlos Rojas, nos íbamos escuchando en el auto el Doctor Mortis. Obviamente mucha imaginación, mucha creatividad nos transportaba a ese mundo del radioteatro. Cosa que después, fíjate, yo tuve la ocasión de hacer en Carolina, en la Top, y ahora actualmente en Corazón, he estado tratando de reeditar el formato de radioteatro. Ahora en agosto terminamos una temporada de 12 capítulos que hicimos con Pato Torre, aprovechando su faceta como de teatro, de su personaje La Eglantina. Hicimos un radioteatro y vamos a hacer una segunda temporada a partir de octubre.
10: Qué entrete.
7: El formato de radioteatro lo hemos querido revivir. Yo lo he tratado de trabajar mucho también en la parte creativa con mis compañeros. Lo hicimos en Top FM con un radioteatro turco, bastante de moda.
9: Bastante de moda, teleserie.
7: Y lo hicimos en la Carolina también. Lo hicimos en Carolina también con 10 capítulos. Creo que aportar con la creatividad hoy en día, con ese formato, y donde hay mucha imaginación, con los sonidos, con lo que se uno se, esto de imaginarse lo que está pasando dentro de una casa o en los exteriores, aprovechando la tecnología que hoy en día tenemos, utilizando la contingencia, aprovechando la contingencia, el humor, creo que no debería morir ese formato, de reeditarlo, y ojalá pudiéramos tener radio teatro en varias partes, aprovechar ese momento, aprovechar el recurso que de repente tiene mucha, sí, radio, claro, de actores, sí, claro, muchos creativos, mucha gente que tiene ese talento, sí, de escribir una novela, un guión.
1: Hay que también mencionar este radio teatro que se hizo en la radio W, que fue el del combate naval de Iquique, sí, que fue tremendo, fue un éxito, además se inmortalizó en disco en compacto. Hay una colección de discos que son 5, creo, aproximadamente. Y también quiero mencionar a nuestro gran amigo Jorge Rodríguez Cáceres, gran libretista, guionista, trabajó ahí también, Jorgito, que tremendo valor, que claro, son personajes que van, la creatividad es tan importante. Mira, me llegó algo, no sé si lo puedo mostrar brevemente, que es el jingle que tenemos en la Radio Carabinero. Lo tenemos, porque es creatividad. Y quiero destacarlo, ver, porque
6: para,
1: esto,
6: para escuchar el nuevo jingle de
1: esto no está en todas las radios, así que
6: vamos a escuchar.
1: ¿Se escucha?
6: Ah, pero ¿dónde?

0: no es tuya. Y esto está la letra, si vale.
1: Está muy bueno, muy bueno.
0: Que a la gente le ha encantado.
2: Es un gran recurso.
1: No, un aplauso, sí. Está muy bueno.
2: Un gran recurso.
0: Y aquí viene la frase, la frase clásica.
2: Excelente.
1: Apostando
2: excelente
1: con la creatividad.
2: Oye, perdona, yo quería. Cuando me hablan de radio teatro, y para mí es como. Lo que pasa es que eso me retrotrae a mi niñez, almorzando, escuchando lo que cuenta el viento.
0: Bonito.
3: Otro gran radio.
0: Con mi hermano. En vivo.
2: Sí. No, el eso es, en vivo, otra cosa. Es espectacular. Claro. Y también un recurso que. Justo como decían, de la imaginación, del sonido, de estar, ¿cómo se llama?, en la mente, crear esa visión de que la radio, desgraciadamente, también no hemos sabido sacarle partido a eso, a la imaginación, aprovecharlo. Yo recuerdo en algunos programas de los animadores, por empezar a chacotear, decían, ya saben que nos vinimos a la playa, y empezamos a tirar olas y cosas, efectos, gente como vendiendo cuchuflí. Y la gente creía que los animadores estaban en la playa. Eso es un recurso tremendo que usaba también el Lalo Mir cuando él se metía en la...
3: El radio teatro, bueno, sin duda la radio en esa época, en la época de oro de la radio, logra llevar a la gente el funcionar con la imaginación de los distintos radioteatros que se hacían. Porque hubo un momento que se produjo mucho radioteatro en Chile, más allá de los que conocemos, de los más destacados o los que más se han nombrado, hubo mucho radioteatro que se hizo a través de la radio acá en Santiago, también en las radios de regiones. Y mencionar sobre el doctor Mortis, don Carlos Sánchez lo dice en un documental que se trata de los últimos radiocontroladores de Chile, así se llama el documental. Él cuenta ahí cómo él se encerraba en el estudio de grabación de la Portales a revisar discos, porque era eso, revisar vinilos, ir creando, ir pensando cómo iba a llevar todo eso al radioteatro. Pero él, en el momento que iba pasando el radioteatro, que lo estaban haciendo, ya sea grabado en vivo, ahí iba tirando los efectos, esto acá, esto acá, esto se musicalizaba así, lo hacía en el momento. Don Carlos Sánchez ahí tuvo un gran, gran trabajo, más allá del el trabajo de los actores en poner su voz, o los creativos, el trabajo de Don Carlos en darle el efecto, en darle la tensión, el susto, el terror a través de las bases, los efectos, fue un gran, gran trabajo de él.
0: ¡Que vuelva la creatividad!
3: Sí,
1: pero... ¡Que vuelva! Bueno, chicos, queridos colegas, amigos todos, bueno, se nos acabó el tiempo, nos están ahí como apresurando, vienen muchos.
2: Si quieres que vuelva la creatividad, más 5, 6, 9, 9.
1: Llame ya. Queremos agradecer a cada uno de ustedes que están acá con nosotros, y sobre todo agradecer a todas las radios que han estado en esta transmisión desde Arica hasta Magallanes. Un aplauso.
3: Bravo.
1: A quienes nos han seguido a través de YouTube en @chilevoces, y a todos ustedes, muchas gracias. Gracias. Al querido Julio Stark, que estuvo con nosotros, Alfonso Romero por acá, nuestra Majo Royalba, nuestro
3: Luis Mondaca. Muchas gracias.
1: Muchas gracias a ustedes.
0: Gracias
1: por acompañarnos en este programa. Nos vemos. Gracias.
3: Chau.
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6: ¿Sabías que la primera estación de radio en Chile fue Radio Chilena y fue fundada el 26 de marzo de 1923? Cuenta la leyenda que el profesor Enrique Sacié construyó un pequeño y rudimentario transmisor pensado solo para demostraciones. Junto a ello, se construyó una antena en el edificio Aristía de la calle Nueva York y otra antena sobre el Club de la Unión. Quienes colaboraron con el profesor Sacié fueron Sergio Figueroa y Federico Helfman, que habían sido testigos de la radiodifusión en Argentina y con la previsión Ibiza que la radio podía ser un buen negocio, fundaron Chile Radio Company, la que luego se llamó Radio Chilena.
5: 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Viajamos en el tiempo.
6: Vamos a un espacio reminiscente.
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8: Hola amigos, acá Maite Montenegro. Con este anecdotario musical. Para copucharles cosas. En este caso, hablemos de la música, pero de otra manera, hablemos de la creación de la música a través de los compositores populares. Yo encuentro tan valioso el mensaje romántico o testimonial que hace la música y que se arraiga en nosotros en el momento que la recibimos, forma parte de nuestra memoria emocional. Y hay tantos compositores. Yo encuentro a Juan Luis Guerra, por ejemplo, increíble. Juan Luis Guerra tiene una manera de componer, es optimista, la bachata y el merengue son músicas que alegran, pero siempre hay un contenido. En el caso de él, como él es cristiano, hay un contenido cristiano, pero es un contenido que se convierte en popular. Las avispas, yo creo que la baila mucha gente sin pensar que es una canción cristiana. Sin embargo, es tremendo el poder de la música y de la letra, de la lírica. Entonces es un gran compositor. Hay compositores mexicanos increíbles, Manzanero lo fue en el romance, en la música romántica.
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8: España tuvo grandes, a Calderón componiendo, tiene hoy día Rosalía. Rosalía es una tremenda figura pop, que tiene canciones con historia, con contenido y con una imagen popular y joven que se conecta con hoy día, pero tiene profundidad también.
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8: Entonces creo que hay tantos. Surge en Brasil Sergio Méndez, que es un tremendo creador de bossa nova, se va a Estados Unidos, se mezcla con el jazz.

mezclarnos todos. Yo creo que tenemos que compartir, tenemos que ser, no sé, una fuerza enorme que permita que se mueran las generaciones y se acaba, pero esa música queda dando vueltas, así como está la de los Beatles en la luna, esperando que lleguemos allá y la podamos escuchar. Yo creo que la música es el gran, gran, gran vehículo. México tiene a muchos. Les dije Manzanero, pero no puedo dejar de nombrar a Juan Gabriel. Juan Gabriel es sin duda un referente enorme. La manera en que él componía, decía, él compongo para la raza. La raza es la que habla como hablo yo, normal. No era taca, taca, taca, taca, taca, taca, taca, taca, no en versos cuadrados. Era un relato que decía, yo tenía algo hermoso, algo divino, lleno de felicidad, y a mí me pasaba esto, lo otro, aquello y lo demás allá. 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

0: sea, te conversaba como habla uno y se convertía eso en música. Entonces yo creo que hay diferentes creadores y yo rescato y aplaudo a Alejandro Sanz. Él logra tener la inteligencia, la profundidad, la comercialidad que nos llega a todos de nuevo. Y entonces esas canciones que decíamos que solo eran tan hermosas en los 60, en los 70, vuelven a hacerlo hoy día con él, con su creación.
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0: Es un tremendo intérprete también. O sea, no, hay tantos. No quiero ser injusta con nadie, pero ustedes exploren más. Cuéntenos qué otros se les han ocurrido, porque la música no se detiene y es parte de nuestra historia y de nuestros sentimientos siempre. Tendemos a pensar que los 70, los 80 y los 90 fue la época de la gran creación en español, pero creo que no tenemos que ser injustos con que este camino ha seguido con los éxitos de Fonsi.
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0: Con los éxitos de tantos argentinos, además, que también marcaron. El rock latino nos entregó romance, fuerza. Yo creo que la música popular, sin duda, va a ser el gran creador de nuestros sueños y de nuestros recuerdos. Nos puede gustar la música antigua, nos pueden gustar las óperas, podemos disfrutar una pieza de jazz, todo eso es para especialistas. Pero cuando pones la radio y aparece la música, invade tu auto, tu vida, tu casa, entró y llegó y se quedó en muchos momentos. Entonces, creo que hay un gran valor en toda esa creación. Creo que Venezuela lo tiene, Argentina tiene creadores, Piazzolla movió la música, Sergio Méndez transformó y lo hizo en los 60, en los 70 y lo hace hoy día en la película Río de Disney, donde trabajó con un rapero y él a su vez participó en la música. No hay un tiempo, yo creo que no hay un momento en que se detiene, yo creo que es tan transversal, no discrimina, invade nuestra vida y no nos importa de qué época es, solo lo que nos hace sentir. Hay muchos nombres más que les puedo decir, pero ahora son los que vienen a mi mente. Y para eso, lógico, los grandes cantantes. Y de los cantantes, ustedes saben, vamos a hablar en otra de estas notitas que les comparto. Seguimos conversando.

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0: Como Voces de Chile, hoy venimos a ofrecer un homenaje a nuestros queridos colegas radiales en su día. Somos Chile Voces y estamos acompañándolos todo este día con una programación especial. ¡Feliz Día del Trabajador Radial!

0: volvemos a estar al aire en esta sesión especial, maravillosa jornada que hemos tenido a través de chilevoces.com/radio y también a través de nuestro canal de YouTube. Una jornada que pensamos hace ya un año y que hoy día podemos materializarlo teniendo la posibilidad de poder celebrar el Día del Trabajador Radial como se merece. Recordar una fecha que también hacemos memoria, que la última vez que se celebró fue el año 2000, o sea, 26 años atrás que se dejó de celebrar esta fecha tan importante para todas las mujeres y hombres de radio, Día del Trabajador Radial, en todo lo que significa radio controles, programadores, musicalizadores, también la gente que trabaja, ya sea secretarias, productoras, corresponsales, todo el mundo de la radio, bienvenido. Y tenemos muchas radios de regiones que están conectadas con nosotros. La Jo nos cuenta en este momento acá en chilevoces.com/radio.
1: Así es, Néstor. Distintas emisoras del país se han sumado a esta celebración enlazándose a la señal de Chile Voces. Por ejemplo, Radio Central de Cauquenes, Radio Interactiva de Chillán y Provincia de Diguillín, Radio Vacaciones del Quisco en la 97.5 FM, Radio Mágica TV de Santiago, entre otras muchas más que vamos a ir comentando durante esta jornada.
0: Eso es, Jo. Muchas gracias por acompañarnos también en nuestra voz en off de este bloque. La Jo nos acompaña, por supuesto, también en Sociedad Chile Voces. Recuerda que tú también, si eres artista de la voz y quieres pertenecer a nuestra asociación gremial de artistas de la voz hablada, locutores, actores de doblaje, narradores, cuentacuentos, todos son bienvenidos. Puedes conectarte a través de nuestro Instagram Chile Voces y ahí está el link directo. Es hora de presentar a los invitados de la tarde. Tengo el honor de compartir este bloque junto a una gran periodista y locutora de Radio Imagina, donde es voz en off, uno también de nuestros socios, el tremendo Daniel Maldonado y el tremendo Marcelo Liapis. Edith de la Rosa nos acompaña esta tarde. Bueno, un aplauso, Edith. Gracias, Edith, por acompañarnos esta tarde y en este Día del Trabajador y la Trabajadora Radial. Salúdame a la gente. Oye, por favor, adelante.
2: ¿Qué te puedo decir? Estábamos hablando, primero saludar a toda la gente que se encuentra en estos momentos en sintonía, siguiendo minuto a minuto esta transmisión que partió muy tempranito con ustedes, ¿cierto? Así que se nota, más allá del cansancio, se nota el entusiasmo, las ganas de seguir adelante con todo este trabajo que partió muy temprano por la mañana. Saludarlos a todos y primero darle las gracias por la invitación. De verdad que yo sé de ustedes hace mucho tiempo y te lo comentaba recién hace un rato fuera de micrófono, que tengo la sensación de que Chile Voces existe hace mucho más tiempo. Todavía son chicos, pero han hecho bastante ruido y el ruido suficiente como para darle la importancia y el sitial que realmente merecen todas las voces del país. Y no solamente las voces, sino que también los postproductores, los productores, los periodistas, la secretaria, toda la gente que trabaja detrás de un micrófono.
0: Estamos preocupados de eso, por supuesto, y ciertamente la idea de esto de rememorar y traer nuevamente de regreso esta celebración es para que no solamente nosotros lo hagamos, sino para que también otras frecuencias y radios y la Archi, qué sé yo, vuelvan a retomar esta celebración que tiene grandes hombres y mujeres de radio. Invitamos a Maca Celis, vuelvo a saludarla, a la Maca, y para mí, si no me equivoco, es la única radiocontroladora mujer que hay hoy en día acá en la región metropolitana. En regiones hay muchas, ciertamente, pero creo que es importante mostrar cuán importante es la actividad radial con que nos conectamos, nos informamos, y sin duda sigue siendo el medio más importante. Permítame presentar también a quien viene hoy día representando dos cosas muy importantes. Una es la Escuela de Locutores de Chile, que ha forjado a grandes locutores y locutoras en nuestro país, y además con una carrera en radio pero inmensa, que hoy día se mantiene en Radio Carolina. Está Raúl Muñoz, MC Rama, con nosotros también esta tarde. Gracias, Raúl. ¿Te gusta que te digan Raúl o prefieres que te diga MC Rama?
3: Raúl o Rama, como quieran.
0: ¿Cómo te dice la gente en la radio? Rama.
3: Rama. Sí, me dicen Rama.
0: ¿Y dónde viene eso? ¿Es una mezcla de Raúl Muñoz o algo
3: así? Sí, tenía un poco de sentido, pero en realidad me decían así porque era muy, muy flaco cuando partí en esto de la radio. Era además muy niño, me partí a los 17 años en radio, entonces...
0: Como las ramitas, así que eran delgaditas.
3: Así, tal cual, me dijeron... Perfecto. Parecía una ramita, me dijeron, así que ahí por cariño me decían ramita, en verdad.
0: Perfecto. Sí. Oye, bueno, cuéntanos un poco, ¿cómo comenzaste en la radio? Ya que estamos hoy día celebrando esta fecha tan importante y no, lo que queremos... Es escuchar historias, porque para escuchar música hoy día tenemos obviamente la radio todo el día y hoy día podemos tener las aplicaciones como Spotify, qué sé yo, Deezer, sí, claro, para escuchar música cuando queramos. Nosotros lo que planteamos hoy día, queremos escucharlos a ustedes. cuéntenos sus historias. ¿Cómo comenzó la radio, MC Rama?
3: Bueno, en primer lugar, gracias a ustedes por esta iniciativa. Me sumo a las palabras de...
2: El beat.
3: Sí, me sumo a tus palabras porque esta es una iniciativa que quizás las mismas radios deberían celebrar o festejar y lo están haciendo ustedes. Así que de verdad eso se valora y se agradece. Segundo, saludar a las personas que están en sus casas, sean pocos o sean muchos, de verdad, mucho cariño. Y respondiendo a tu pregunta, partí en radio porque creo que me lo busqué de chico, me gustaba mucho. Mi papá quiso ser locutor radial, le gustaba el relato deportivo en cancha, pero su papá quería que estudiara otra cosa, sino que se dedicara a la locución, así que la verdad él nunca pudo desarrollar esa faceta. Pero siempre él tenía como ese ímpetu en la casa, cuando habían partido, me acuerdo tenis, el Chino Río estaba muy de moda, él relataba un set o relataba un punto. Y siento que eso en mí abrió esas ganas de querer reproducir mi voz, sin saber qué es lo que era reproducir la voz. Y me di cuenta de eso cuando un amigo me prestó una grabadora y yo empecé a grabarme. Empecé a grabar comerciales, spots, y empecé a hacer cosas que hoy...
0: O sea, iba ahí emulando un poco lo que hacía tu papá, y también lo que iba escuchando en la tele, en la radio.
3: Justamente, entonces lo aplicaba a esta grabadora que todos los días además grababa sobre el mismo cassette y me escuchaba. Lo grababa y me escuchaba. Eso lo hice hasta que cuando tenía 17, 18 años, Pablo Stange, que él le mando un gran saludo, él me conoció en un evento, le habían hablado sobre mí, yo trabajaba en algunos eventos y le hablaron sobre mí y él fue a este evento. Entonces yo esas cosas las rescato mucho porque no sé si existe eso todavía, donde se vaya a buscar a alguien para que sea locutor de radio.
2: Y como casa talento.
3: Algo así.
0: Algo así. Como lo que pasa en el fútbol también.
2: La música, ¿claro? En el fútbol, en el modelaje.
3: Claro.
0: Exacto.
3: Claro, sí. Entonces Pablo fue a hablar conmigo, me dijo, me preguntó si yo sabía algo sobre la radio y le dije no sabía nada, así que me invitó, me dijo.
0: Pero algo sabía, porque si bien tenía el ejemplo de tu padre.
3: Sí, pero
0: tal vez no era radio, pero sí estaba muy ligado a lo,
3: claro,
0: que
3: la pasión estaba.
0: La pasión. Lo que hablamos hoy día con Nacho Barca en la tarde, él también, él creció y nació en un mundo de radio y siempre veía al papá y también empezó a emularlo, a cuidarlo y forjó su carrera.
3: Sí, mi viejo me transmitió esa pasión, esas ganas de querer hablar o contar algo. Después, cuando ya se dio esta oportunidad, y además quería estudiar periodismo, lo tomé y nunca más lo dejé. Entonces estoy en la radio desde que tengo 17, 18 años, tengo 40 hoy día, o sea, ya son 22 años de radio.
0: Wow.
3: En una edad corta, así es que, bueno, así empecé y espero que mantenga muchos años más porque me encanta.
0: ¿Y cuál fue la primera radio en la cual llegaste?
3: Los 40.
0: O sea, saltaste del tiro en las grandes ligas.
3: Sí, bueno, tuve alguna aparición en radio porque me invitaban a mí o alguna vez a la radio Positivo, Carnaval.
0: Grandes radios, radios de regiones.
3: Pero no era mi estilo, no era lo que yo quería hacer.
0: Claro, porque ellos tienen, claro, un estilo un poco más tropical y también hay una cadena que se llama Digital, que es muy noticiosa, que también, claro, trabajando de una forma distinta, pero de todas formas sigue siendo una ventana.
3: En ese tiempo yo quería, honestamente, mi sueño, mi perfil era FM Hit, cuando por eso está Alfonso Romero acá.
2: Alfonso
3: Romero.
2: Crack.
3: Sí. Claro, entonces, bueno, sucedió que me fui a los 40 y ahí partí. Me llamaron de la FM Hit en algún momento, no me fui, me quedé en los 40 y después me despidieron de los 40, nos despidieron a todos cuando sacaron los 40 principales y se fusionó con
2: los 40. ¿Verdad?
3: Se fusionó con la FM Hit.
0: Pero hubo un rato que se llamó como 40.
3: Hit 40. Sí, es una conversación que todavía tengo con Alfonso Romero pendiente porque esa vez supuestamente me iba a ir para allá y no pasó. Y terminé en Carolina y la verdad no me acuerdo cómo terminé en Carolina. Me llamaron por teléfono un día que estaba sin radio. Cansé hasta 2 meses sin radio y sufrí mucho.
0: Yo te creo.
3: Lloré harto. Son esas penas como cuando cortas vínculo con alguien importante.
0: Es como termina una relación. Justamente, créeme que conversamos eso hoy día con Evelyn Bravo. También hablamos un poco de eso, que ella hablaba de cuidar la voz, de cuidar la salud, porque en un momento tuvo que estar fuera de la radio, producto de una enfermedad, y ella se sentía completamente como si hubiese partido a alguien, como si hubiese terminado relación, porque es el flecharse con la radio es una cuestión que uno, solamente la gente que ha sido tocado por la varita mágica o el flechazo de la radio puede contestar esa pregunta. Edith de la Rosa, cuéntanos un poco de ti, cuéntanos cómo llegaste, cómo te enamoraste, cómo fue este proceso de llegar a estar detrás de un micrófono, no como periodista, sino como locutora.
2: A ver, yo antes de estudiar periodismo, primero trabajé como locutora. Mi primera
0: antes de ser periodista.
2: Mi primera experiencia en radio fue en la Radio Yungay.
0: Radio Yungay fue una gran escuela.
2: Gran escuela para muchas voces.
0: Escuela para muchas voces.
2: Exactamente. Yo estuve un tiempo, después de haber estudiado radio y televisión, en el ACE, en la escuela de Toño Freire. Cuando en esa época la carrera duraba 3 años y medio, que era bastante completa.
0: Sí.
2: Teníamos asignaturas de periodismo, teníamos oratoria, expresión corporal, teníamos teatro. Era muy, muy, muy. Abarcaba muchas áreas de las comunicaciones.
0: Cuando yo estudié locución, el año 1997 me recibí, estuve a punto de estudiar en EACE. Yo estaba entre ACE, TV College.
2: Y la UNIAC.
0: Y la UNIAC estaba partiendo con IAC.
2: Y creo que
0: estaba ahí, pero en ese tiempo había una más, pero no recuerdo el nombre, pero me acuerdo que estaba EACE, estaba TV College y la Escuela de Locutores. Y había otro que no recuerdo el nombre, pero sí había. Y en EACE me acuerdo perfectamente que había locución deportiva.
2: Era locución, televisión y relato deportivo. Esa era la carrera a la que yo entré a estudiar.
0: Ya, perfecto.
2: Y fueron tres años y medio y claro, tomar la decisión en la familia donde no había nadie vinculado al mundo de las comunicaciones.
0: O sea, no es como el caso de Rama, ¿no? No, nada que ver.
2: O sea, yo salí del colegio, chica, con 16 años, me acuerdo cuando a mi viejo le dije que quería estudiar radio y televisión, mientras mi hermana había entrado a la universidad. Claro, la respuesta de él, bueno, ¿de qué vaya a vivir? O sea, te vaya a morir de hambre. ¿Dónde vaya a conseguir gente conocida que te ayude? Sé que en este país todo se mueve con pituto.
0: Claro que sí.
2: Me nombró, mi papá trabajaba en el mundo de la música, pero en tema de restaurante.
0: Ya.
2: Conocía un poco el medio. Y para él era que si yo estudiaba esa carrera, solamente iba a necesitar tener alguna persona conocida que me diera la mano. Sí, fue así en cierto modo, porque fue con un grupo de compañeros del mismo ACE cuando estudiábamos, llevábamos meses estudiando radio y televisión, cuando uno de ellos, Luis Miguel Hojas, me dice, ¿por qué no arrendamos un espacio en Radio Yungay? En ese entonces, no sé.
0: Tenía espacio, sí, yo me acuerdo perfectamente, porque sí, yo alguna vez también fui a Radio Yungay y también me ofrecieron ellos el arriendo de espacios.
2: Sí, se podía.
0: Radio Yungay en esos años estaba muy bien posicionada.
2: Muy bien posicionada y con muy buenos estudios y bien conservado, no nada que decir. Esa fue mi primera escuela en radio, gracias a que mi compañero finalmente armamos un grupo, se arrendó ese espacio y fue mi primera interacción con un micrófono ya a nivel profesional. Y a los poquitos meses ya me fui a Radio La Clave, que era Radio La Clave y la de antes.
0: La de antes.
2: Con Edmundo Soto, Hernán Pereira. En esa época. Y en esa época yo golpeaba puertas. O sea, yo llegaba con mi revistita, quería que me escucharan. No conocía a nadie del medio. Y yo iba todas las mañanas y me invitaban como panelista. Y finalmente, claro, yo me vieron tan entusiasmada con que quería hacer radio. Y tan catete también, que al final terminé participando como panelista en el programa de Hernán Pereira. Gratis, no ganaba ni uno, era chica, no tenía ninguna experiencia. Y ya al poquito tiempo, Radio La Clave pasa a ser, cambia de dueños y paso a trabajar a Radio La Clave, pero con otro formato.
0: Ahí pasó a ser Romance.
2: Pasó a ser Romance en otra etapa, sí.
0: Claro.
2: Radio Romance. Y hoy día Radio La Clave, que es una. Es otra radio, tiene otra línea editorial.
0: Claro, sí.
2: Y también fue un periodo muy corto, yo creo que en 2 o 3 años, cuando finalmente yo quería llegar a una liga mayor todavía, sin desmerecer las otras, por supuesto, pero ahí llegué finalmente a Radio El Conquistador y Radio Para Ti. Que era el holding de los.
0: Ciertamente, de Besanilla.
2: De la familia Molfino. Ese momento de Molfino.
0: Ya.
2: Ahí llegué a Radio Para Ti, me llamo Patricio Esquivel. Claro, yo lo llamé y. A los 2 días me llama, quedo trabajando con Julio Videla como productora, libretista, y a los poquitos años después me tocó ser. En esa época es muy loco, porque en esos años uno no era animadora cuando estaba con un hombre al lado, uno era la coanimadora.
0: Claro.
2: O sea, yo en esos años era la coanimadora de Julio Videla.
0: De Julio Videla.
2: Julio Videla. Y ahí estuvo unos años.
0: ¿Y ahí qué estaba haciendo la mañana?
2: Él hacía el matinal.
0: El matinal, claro.
2: El matinal.
0: Así como de las 8 de la mañana hasta la 1. Claro, eran bastante extensos, unas 5 o 6 horas.
2: Sí, exactamente. Y a la vez, bueno, ahí estuve unos años y a la vez, como esto era un holding, estaba Radio El Conquistador de por medio, me invitaron a participar también a trabajar en Radio El Conquistador. O sea, trabajé en 2 emisoras súper distintas, muy, muy diferentes en línea editorial y en estilo de hacer locución también. Y eso, ahí trabajé con Javier Miranda, un gran profesor, un gran maestro. Bueno, para el chiste, sentido del humor, sí. ¿No? De verdad que un encanto de hombre. Eduardo Palacios también.
0: Eduardo Palacios, tremendo.
2: Sí, mucha gente de esa época y ahí fueron 5 años. 5 años, después ya me fui a directamente donde estoy hoy día trabajando hace más de 20 años.
0: Trabajaste con grandes próceres de la locución. Estamos hablando de la locución, antigua locución.
2: Antigua, ¿verdad? Claro.
0: Javier Miranda, Eduardo Palacios.
2: Tuve de profesor de televisión Enrique Maluenda, en el EASE. La suerte de tener a Enrique Maluenda como profesor.
0: Imagínate.
2: No, era fantástico tenerlo a él, de verdad.
0: Tremendo.
2: Iván Hernández, me acuerdo, el que trabajó muchos años en el matinal de RTU, Canal 11.
0: Mira.
2: También lo tuve como profesor. No, mucha mucha enseñanza, mucho conocimiento en cuanto a lo que es el dominio del micrófono, de muchos hombres grandes.
0: ¿Y qué te enseñaban, por ejemplo, cuando recién ingresaste? ¿Cuál era tu función? ¿Eras coanimadora, pero tenías una sección? ¿O estabas ahí durante todo el programa con ellos, acompañándolo en el matinal?
2: Al principio era una panelista, llevaba una sección de salud y bienestar, algo de actualidad. Había otras, tenía dos secciones con Julio Videla. Finalmente después ya quedé con la conducción del programa con él. En radio la clave, la antigua, con don Hernán Pereira y Edmundo Soto, era panelista. Yeah. Ahí tenía una sección también de salud y bienestar. Y además, me acuerdo que era lo que me acordé. En esa oportunidad me pidieron que creara una sección de horóscopo.
0: Yeah.
2: Dije, yo no tengo nada que ver con el horóscopo. No, pero un horóscopo gracioso. Y claro, y al final me estuve varios meses trabajando como brujita, entre comillas, creando el horóscopo con todos los signos del zodíaco, pero con el toque humorístico. Yo decía, ya, ¿cuáles son las características principales de un acuario?
0: Ya,
2: Pis.
0: Ya.
2: Sacaba las características principales y de ahí yo le daba un cierre humorístico. Y eso me sirvió para ir jugando con la creatividad. Y de verdad que me da lata decirlo, pero es parte de la magia de la radio, que la gente se lo creía. Porque en el fondo yo les daba un consejo, pero con picardía. Yo creo que ahí empecé a descubrir también la faceta como libretista, porque yo además soy libretista.
0: Ah, mira.
2: Así que, y es fascinante, ¿verdad? Que es muy fascinante esa pega.
0: Es una de las cosas lindas que tenía la radio también en esos años, que hoy día un poco se ha perdido con las nuevas tecnologías, porque sí. Hoy día todas las radios... No solamente las grandes radios, sino las redes pequeñas también transmiten vía streaming, en redes sociales, y ya conocemos las caras de todos los locutores, del DJ o programador o radio control, y antiguamente solo jugábamos a imaginar y pensábamos, exacto, ¿cómo será esta persona? Habían como la cita de Evelyn decía, yo y tengo montones de enamorados, me llegan mensajes y cosas así.
2: Ay,
0: y
2: eso antes, es verdad que sí, se daba así antiguamente.
0: Y claro, pero antes me imagino que era aún más, porque la gente solamente escuchaba una voz e imaginaba, no sé, por las características de la persona, cómo podía ser.
2: Siempre me imaginaron morena con crespo. Siempre, de verdad, sí, como que hasta el día de gente mayor, sobre todo, antes de que surgiera el streaming.
0: ¿Ya?
2: Cuando me conocían, siempre morena con rulos.
0: Morena con rulos.
2: Claro. Y mayor, con más edad todavía.
0: Y mayor. Ya. Yeah. Sí, bueno, no, la verdad yo no sé, tu voz es bastante suave, no me iría para el lado moreno, pero sí, está bien.
2: Y claro, además que como uno partió chica, y al igual que tú, yo también partí con 17 años,
0: 17 años
2: en la radio,
0: ¿no?
2: Claro, animando eventos y haciendo cosas para, también me gustaba animar eventos para niños. Claro, como uno partió tan chica en este mundo,
0: carita,
2: que da la impresión... ¿Cómo?
0: ¿Así como pinta carita?
2: No, corpóreo.
0: ¡Ah, corpóreo! ¡No!
2: Corpóreo. Sí, y animando también los cumpleaños, en los malls, con los niños, y no, la pasada increíble.
0: O sea, tú siempre tuviste la faceta de comunicar, o sea, de
2: sí,
0: estar en un, en un escenario...
2: Y cantar.
0: ¿También cantas?
2: Cantar, tocar la guitarra, tocar el charango, ¿no? Bien, bastante multifacética en ese escenario.
0: Pero en esa parte sí la heredaste de alguien, ¿o no? O sea, tu papá es músico.
2: No, mi papá trabajó en el rubro mucho, mi papá auditor, pero trabajó muchos años en el rubro de la noche, restaurante, chopería en esos años.
0: Uh-huh.
2: Y trabajaba con muchas bandas tropicales de esos años, la Sondra Palacio, la Marejón, el Pachuco, la Cubanacán. Claro. Y claro, por ahí me empezó a entrar el bichito de la música. Pero la música como tal, el cantar, fue por el lado de mi vieja.
0: Yeah.
2: El lado de mi abuela, voz soprano, ¿no?
0: Ah, mira.
2: De ahí viene todo el gusto por la música. Mis hermanas también cantan. Tengo mi hermana Carolina de la Rosa, que es el doble maravilloso de Madonna.
0: ¡No me digas!
2: Así que tienen que ver, es increíble. Hace giras por Chile, se va fuera de Chile. Es demasiado buena. Carolina de la Rosa, Carolina.
0: Síganla en Instagram.
2: Síganla en Instagram.
0: Sí. Oye, a propósito de Instagram y redes sociales, Jo, cuéntame cuál es nuestro WhatsApp por si alguien quiere enviarnos algún mensajito. Estamos conectados a través de nuestra línea de WhatsApp en directo, a través de nuestro canal de YouTube y también a través de nuestra radio online, chileuses.com/radio.
1: Así es, Néstor. Estamos aquí en el chat, +569 3023-9623. Y tenemos un saludito.
0: A ver, ¿ya? Cuéntame.
1: Un saludito desde Radio Estación Sur de Rengo. ¿Ya? Nos mandan un saludo desde allá, sexta región. Y también desde Curicó, el profesor Kevin Venegas dice que está haciendo clases en el Liceo Fernando Lascano, que es un liceo con sello en comunicaciones. Qué interesante. Nos manda un gran saludo desde allá.
0: A propósito de saludos, yo también quiero enviar un saludo grande para Cristian Gordon de Radio Carabineros, que también me envió un mensaje acá. También lo habíamos invitado junto a la Majo Torrealba, que nos estuvo acompañando hace un ratito atrás, pero me dijo que por cosas de tiempo, sé que nos estuvieron sintonizando, quizás todavía están conectados, así que le envío un abrazo gigante a Cristian Gordon, un gran y tremendo locutor a quien yo admiro mucho en lo personal, y que bueno, ha visto y ha crecido también y ha hecho un poco su trabajo en base a grandes locutores como los que te acompañan a ti.
2: Es un gran compañero, además. Yo debo decir,
0: ¿te tocó trabajar con Cristian?
2: Me tocó trabajar, sí, en un tiempo, en la época de radio, la radio para ti. Sí, me tocó conocerlo allí. Pero más allá del plano profesional, debo decir, Cristian, alguna vez se lo dije por WhatsApp, por escrito, pero Cristian de verdad siempre fue un muy buen compañero de trabajo. Es un hombre muy solidario, muy gentil, es una excelente persona, de verdad que más allá del tremendo profesional.
0: Qué lindo.
2: Y me dicen, yo muy transparente.
0: Te están viendo ahora acá en Radio Carabineros, así que se está escuchando y te están viendo.
2: Varias peguitas. Sí, varias peguitas, locución y pituto, por ahí Cristian Gordon me ha conseguido a lo largo de la carrera.
0: Cristian Gordon, imagínate, fue una de las voces más importantes en la década de su prime de la televisión chilena. Así que, ¿qué podemos decir? Oye, me están apurando en el tiempo. Tenemos que conversar más cosas, por supuesto, con Raúl Muñoz, MC Rama. Pero quiero que, antes de otra cosa, y si el tiempo nos lo permite, quiero que hablemos un poco de lo que estás hoy día. Estás tomando... o lo tomaste hace un poco tiempo atrás, un desafío bastante importante en la Escuela de Locutores de Chile, que lleva, ¿cuántos años ya?
3: La escuela lleva más de 50 años.
0: Más de 50 años. Sí, sí. Y ha forjado un montón de gente de televisión, de radio, y hoy día están en una nueva etapa, con nueva casa, y por supuesto, también con nuevos desafíos. Cuéntame un poco de eso, Rama.
3: Sí, la verdad estoy en un proyecto muy interesante que me paró los pelos cuando me lo ofrecieron, que se trata de hacerme cargo de la dirección de la radio de la escuela. Ya la escuela siempre tenía una radio, pero una radio que de algún modo ha sido más, no tan protagonista, ya ha sido más complementario. Entonces pasó que los mismos locutores, tanto egresados como otros profesionales que se acercaban a la escuela, siempre hacían el comentario como, tengo una deuda con la radio, soy locutor comercial o soy doblajista, pero la radio siempre me ha apasionado y siempre he querido hacer radio. Y bueno, la radio tiene varios factores. Una cosa es que sea muy bueno hablando, puede ser muy bueno comunicando, contando historias, pero la radio tiene más elementos y más partes que quizás todos los trabajadores de radio debiésemos comprender. Entonces yo tenía muchas ganas de enseñar lo que sé, lo que he aprendido durante todo este tiempo de toda la gente con la que he compartido trabajo, y también tratar de compartir las ganas de hacer radio, más allá de enseñarlo, compartir esas ganas que teníamos. O sea, me acabo de encontrar con Alfonso Romero, con Amajo, que me decían, tú llegabas de uniforme a la radio, yo llegaba vestido de colegio a la radio.
0: Mira.
3: Entonces ellos se acuerdan de eso, y eso nosotros hoy día no lo vemos, o lo vemos muy poco. Entonces, pero eso no creo que quiera decir que haya menos gente que quiera hacer radio, porque cada vez que me encuentro con gente, o mucha gente me dice, quiero hacer radio, me gusta hacer radio, invítame a la radio. Ahora tenemos un curso que vamos a partir la próxima semana, el 29 de noviembre, en la Escuela de Locutores, que es un curso especializado de radio y hay muchos matriculados. Entonces eso para nosotros es una señal de que la gente sí quiere por lo menos aprender a hacer radio. Quizás no todo el mundo va a llegar a una radio profesional, porque sabemos que hay poca radio en Chile.
0: Exacto.
3: No hay tanto trabajo, pero no es tampoco un rubro pequeño.
0: Y aparte que también hoy día las nuevas tecnologías

0: nueva de la radio, vamos a hacer una radio enfocada en acompañar a las personas, en informar, en entretener. No ser una radio ni divertida ni chistosa, estamos buscando ser una radio que realmente entregue a la gente calidad comunicacional, calidad musical, y que los chicos que ahí participen se sientan orgullosos y que puedan también proponer contenido. Hoy día hay mucha gente que le gusta hacer contenido, y el contenido a veces o está mal contado, o está mal hablado, o a veces deja mucho que desear, y es una realidad. Entonces nuestra intención es poder aportar a todas estas personas, a estos nuevos comunicadores, que no necesariamente son gente joven, ojo, nuevos comunicadores, gente que nunca se atrevió a hacerlo antes, y que ahora con toda esta herramienta dice, oye, si mi vecino puede, yo también puedo subir un video.
1: Por supuesto.
0: Entonces la intención nuestra es poder empapar a estas personas primero de la cultura de la comunicación. Ya es bonito esto que están haciendo, la cultura de la voz, enamorarse de esto, y bueno, salir a contar historias de la mejor manera posible, con un vocabulario que también se extraña, hoy día el vocabulario ha sido bastante corrompido.
1: Por supuesto.
0: Y no creo que todos los jóvenes quieran que eso sea así. Siento que hay mucha gente que quiere profesionalizarse, que quiere encontrar un camino como comunicador más que como alguien famoso o popular.
1: Exactamente. Oye, Román, bueno, para buscar más acerca de la Escuela de Locutores y de los cursos, en Instagram.
0: Sí, @ Escuela de Locutores CL, Escuela de Locutores de Chile. .cl, también ahí está la website. Mi Instagram también, @ Dalai Rama, que estoy compartiendo todas las publicaciones de la escuela.
1: Exacto.
0: Y hemos tenido una acogida impresionante. La verdad es que, o sea, nos han hablado más de 500 personas.
1: Imagínate.
0: De todo Chile. Y también del extranjero, pidiendo que se haga online.
1: Nosotros también, a través de Chile Voces, vamos a estar compartiendo. Sabemos que también a nuestros socios también tienen descuento en la Escuela Locutora, así que vamos a seguir también. Genial. Promocionándolo y potenciándolo. Edith, se nos termina el tiempo para despedirnos. Acá la producción está envuelto en locos, sí, tirándose el pelo, y me están haciendo de todo.
2: El tiempo apremia.
1: Quiero agradecerte enormemente estar acá con nosotros en esta primera celebración después de tantos años, el Día del Trabajador Radial. Gracias por tomarte el tiempo de venir a acompañarnos. Rama, también a ti, por supuesto, y unas palabras para despedirse.
2: Bueno, solo desearles que sigan disfrutando del día, sigan gozando todo lo que partieron desde muy temprano y que me imagino yo que vienen craneando hace ya mucho tiempo, y que celebraciones como esta se multipliquen por mil a lo largo de la historia de la radio, porque la radio está más viva que nunca.
1: Gracias, Rama.
0: Sí, bueno, agradecer nuevamente a ustedes. Me encontré con mucha gente acá que me trajo muchos recuerdos. Conocer a Edith, la verdad que también para mí es bonito, porque he escuchado tu trabajo y siento mucho respeto.
2: Lindo,
0: por eso.
2: Muchas
0: y
2: gracias.
0: Es bonito también ponerle cara a los nombres o a las voces.
2: Sí,
0: así que
2: sí.
0: Entretenido, porque uno también es auditor, por mucho que no sea locutor, también es auditor de ciertos programas, ciertas personas. Así que agradecerle y motivarlo a que hagan radio. La radio supuestamente va a desaparecer desde que nació. Siempre han dicho que va a tener
2: eso
0: un problema y eso, pero no es así. Soy un fiel convencido de que la radio tiene para rato. Es el medio más confiable de Chile.
1: Sin lugar a dudas.
0: Y vamos a seguir trabajando para que
2: por
0: así
2: encima
0: siga
2: de
0: siendo.
2: Las instituciones.
1: Claro que sí. Muchas gracias por haber estado con nosotros. Mejor nos vamos con el WhatsApp y alguna cosita.
2: Ah,
1: y
2: sí,
1: nos invitamos,
2: mira,
1: porque ya aún queda un ratito más de esta radio Chile Voces en el Día del Trabajador Radial.
3: Así, vamos a estar dando todos los saludos, y nos escriben también desde Salamanca, la Radio Refugio, nos mandan un saludito por ahí también, y también un caluroso saludo en el día de hoy para todos los locutores de nuestro país, nos dice por acá Raúl Muñoz. Así que muchas gracias por todos esos saludos que están llegando. Sigan escribiéndonos al +569 3023 9623.

0: Viajamos en el tiempo.
1: Vamos a un espacio reminiscente.
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4: Hola amigos, soy Maite Montenegro y quiero estar con ustedes compartiendo este anecnotario musical. Sí, porque son anécdotas de notas, de música. Tengo un gran interés en compartirles esto porque me encanta. Creo que la música crea unos puentes espectaculares y ahí yo siento que las generaciones no chocan con otras, sino que se unen, fluyen y hacen que crezcamos mucho más. Hay mujeres valiosísimas en la música.

Música, a través de los años han demostrado su creatividad, han demostrado de qué manera nos contagian de lo que están viviendo, del dolor, de la alegría, de lo que sea. Realmente pienso que hay un valor enorme. Y la composición parte en el año 1920, 1930 con grandes referentes de la música. Y sigue ahora, en este momento, con grandes cantautoras chilenas y extranjeras. La nuestra, sin duda, la que más impacta en este momento es Mon Laferte. Ella ha creado una carrera que se forma en Chile, pero que se dispara mundialmente. Y al conversarles de ella, les converso que la inspiración une. Hace muchos años existió una mujer increíble que se llamó Billie Holiday. Búsquela. Una afroamericana que creó hermosas canciones y que tuvo una vida muy dolorosa y compleja. Y que nos abandonó cuando tenía, yo creo, 40 años. Pero su música sigue formando parte de nosotros. Y hoy día nos emocionamos sin saber su historia. Hoy día nos llega al corazón sin que tengamos idea de dónde viene esa canción. Porque el cover toma fuerza. El cover, que es la versión que se realiza de un gran éxito, es lo que nos hace volver a conectarnos con la creación. Y eso es el caso. Mon Laferte toma esta canción, la convierte en un éxito. Ustedes la han escuchado, seguramente se llama Falta de Querer. ¿Y de dónde viene? De esta Billie Holiday que crea hace muchos años otro gran éxito que se llamó All

Creo que la busquen en Google. Googleenla cuando estén aburridos, así cuando no tengan mucho que hacer y sepan más de ella. Porque esta unión de música y de creaciones nos dice que siempre, a través de este maravilloso lenguaje, que es el oído y las sensibilidades y cómo nos llega directo al corazón, nos une. Y si no sabemos tanto de música y no somos historiadores, sí puede esa música unir desde 1930, en que es gran estrella Billie Holiday, a hoy, que Mon Laferte es un referente para nuestra música chilena. Voy a copucharles de muchas cosas. Vamos a conversar de la música a través de muchos caminos, de anécdotas, de sueños y de curiosidades. Traten de escuchar estas canciones y no se olviden que no hay una generación mejor que otra. Creo que la música hace que todos podamos tener la mejor generación de sonidos, de referentes en el corazón. Disfruten.

0: momento conectemos junto a...
1: A todos y todas, bienvenidos a una edición muy especial de La Tanda, nuestro espacio retrocultural transmitiendo en vivo a través de Radio Chile Voces. Hoy nos unimos con orgullo a la gran red colaborativa de radios porque estamos viviendo una jornada de fiesta. Celebramos el Día del Trabajador Radial. Un aplauso gigante para los locutores, voces, controles, productores que nos acompañan en el día a día de nuestro acontecer nacional. Y por favor, Fran, bienvenida a las menciones.
2: Vamos acá con el WhatsApp para que todos nos puedan escribir a nuestro WhatsApp más 569-3023-9623.
1: Perfecto.
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1: Perfecto, muchas gracias a Chile Voces. Hoy tenemos invitados muy especiales. La productora La Chomba es un núcleo de generación cultural creado por Rosario González y Franco Astudillo, quienes unen sus disciplinas y experiencias con la finalidad de realizar diversos proyectos culturales y artísticos. La compañía de artes escénicas Cocoa Ram, con su nuevo montaje, entiendo que es una de ellas. Actualmente Cocoa Ram se desempeña en calidad de compañía teatral residente de la Corporación Cultural de la Reina. Cuenta con su patrocinio y ensayan en sus instalaciones. En noviembre próximo podremos conocer su nuevo estreno y que hoy nos convoca. La Chomba, en paralelo, prepara para el 2027 un programa de desarrollo psicosocial a través de las artes escénicas dirigido especialmente al público mayor. Esto entre otros proyectos, entiendo. Bueno, le damos la bienvenida a su director, Franco Astudillo Arancibia, y a su productora, Rosario González Alzamora. Bienvenidos.
3: Gracias, muchas gracias por esta invitación. Nos sentimos muy contentos de estar acá. Y bueno, poder sumarnos un granito de todo lo que han desarrollado durante toda la jornada.
4: Genial, lo hemos estado escuchando y viendo, y la verdad es que hay tanto que decir al respecto, y la propuesta nuestra tiene mucha relación con la radio.
1: Sí, así es. Para comenzar a desmenuzar esta obra, viajemos en el tiempo. Entiendo que su propuesta nos lleva directo a la época de oro de la radiodifusión nacional, entre los años 1955 y 1965. Por eso que mejor que el día de hoy, para que conversemos de este tema, ya que ustedes nos están trayendo la radio del pasado un poquito al presente. Entonces cuéntenos cómo nace en la compañía la idea de mirar hacia el pasado y homenajear precisamente a la radio chilena de esa década dorada.
4: Bien, a ver, esto nace de una experiencia que tuvimos el año pasado en un montaje con personas mayores, en donde intentamos hacer una especie de radioteatro. Una escena se convertía en un radioteatro, y lo que más llamó la atención fue el público. Sí. El público se unía al radioteatro y peleaba con el malo, ¿cierto? Y quería salvar al bueno, y gritaban, y casi se suben al escenario. Y eso nos hizo pensar que algo había ahí, ¿ya? Tal vez rememorando cuando en la radio minería se llenaba el auditorium con gente, ¿cierto? Y ellos estaban presentes cuando ocurría el teatro o el radioteatro a través de la voz. Pero también se filtraba en la emisión, seguramente, ese público que estaba ahí enfervorecido. A partir de eso, intentamos este año, por supuesto, estudiar qué era lo que pasaba en términos biopsicosociales. Yeah. En eso, Rosario, que es psicoterapeuta, apoya la labor nuestra como dirección artística, generando, cierto, un conocimiento que soporta precisamente este tipo de comunicación. Perfecto. Que es, sí, es auditiva, pero también es kinestésica, es auditiva y es visual, y también aparece una serie de compromisos que adquiere el público con lo que está pasando arriba del escenario. Es genial.
1: Otra pregunta. Yo entiendo que entre el año 55 y 65 la radio era literalmente como el corazón de los hogares de Chile, ¿cierto? ¿Cómo describirían la atmósfera radial social de esa época y cómo podemos compararlo con el Chile actual? Porque ustedes van a tener que ahí tocar ciertas fibras, sí, supongo.
3: Sí. Bueno, nosotros igual somos de la época que escuchamos el radioteatro. Ya nosotros nos ponían el pijama, nos abrigaban y nos ponían el Dr. Morty, nos ponían varios episodios que no íbamos a estar aterrados a la cama, pero funcionaba perfecto. Pero juntaba mucho a las familias. Uh-huh. O si no, en la mañana la radio tanda, o estaba la otra.
4: El espejito, lo que cuenta el viento.
3: Muchas. Bueno, eso unificaba mucho a la familia chilena, se comentaba y hablaba, y era realmente la entretención que había. Uh-huh. Entonces la radio tenía mucha cercanía en ese sentido. Era una cosa muy importante para la gente.
1: Investigar y recrear una década tan particular requiere cierta precisión histórica, ¿cierto? Sí. ¿Cómo fue el proceso de documentación para rescatar los

0: modismos, los tonos de locución de años pasados y la estética de mediados de siglo.
1: Sí, precisamente ese fue un desafío fuerte. En términos historiográficos, nos centramos, ¿cierto?, en todo lo que es el archivaje, recurrimos a la Biblioteca del Congreso, y por supuesto revisar mucha grabación de sonido de la época. Y discriminar, por supuesto, tuvimos que hacer un corte. No pasamos del año 65, o sea, quisimos hacerlo antes del rock, antes de los Beatles y antes de la televisión.
0: Sí, ¿ya? Por supuesto.
1: Entonces, cuando efectivamente no había casa donde no hubiese una radio y esa radio estaba prendida todo el día. ¿Cierto?
0: Todo el día.
1: Y así como se genera una cultura de la radio que dura decenios. Hay programas de radio que duraron precisamente decenios, y no nos olvidemos que esto era AM, ¿ya? O sea, tenía mucha más amplitud de llegada, ¿cierto? Sí. A muchas más partes que la FM, que tiene mejor calidad de sonido, pero en detrimento de lo primero.
0: Claro. Bueno, vamos a hacer nuestra primera pausa musical en la tanda. Nos vamos a quedar con un gran éxito de aquellos años para ir entrando en terreno y en sintonía con la atmósfera de la obra y festejar, por supuesto, la radiodifusión. Ya regresamos a través de Radio Chile Voces para hablar de radioteatro.
2: Y por ahí ya comenzamos a cantar en las calles, pues.

0: Estamos de regreso en esta edición especial de La Tanda por Radio Chile Voces. Estamos conversando con los creadores de esta obra inspirada en los años dorados de la radio. En este montaje, el radioteatro es clave. El radioteatro era el panorama familiar por excelencia de la época, reuniendo a la gente frente al aparato, ¿cierto? A la radio. ¿Cómo logran integrar y proyectar este formato que es netamente sonoro dentro de una puesta en escena? ¿Y cómo ocurre esta mezcla entre escenario teatral, visual? ¿Cómo se hace eso?
1: Bueno, yo voy a partir con un pedacito, tú sí.
2: Muy bien, muy bien.
0: Adelante, ya. Adelante.
1: A ver, tomando en cuenta un poco lo que había comenzado Franco respecto a lo que nosotros vimos en la obra anterior. Ya, ¿ya? La obra anterior ocurrieron fenómenos súper interesantes. Entonces, a partir de eso, nosotros dijimos, chuta, que hay algo interesante, hay un fenómeno, ¿no es cierto?, emocional, uh-huh, que a la gente la activó, que quiso participar, que quiso hablar, que quiso gritar, que quiso hacer todo.
0: Estamos hablando, ¿ya?, del público, ¿cierto? Sí.
1: Del público.
0: Increíble, ¿ya?
1: Y eso fue para nosotros muy, uh-huh, llamativo. Entonces ahí nosotros empezamos a conversar. Y la obra nace de montar una emisora teatral. Uh-huh. Y ahí se lo pasó.
2: Claro, tiene que ver con qué pongo yo en la escena.
0: Claro.
2: ¿Cierto? Si emulamos esa experiencia de pertenecer en parte a una puesta en escena, como lo era el radioteatro antiguo, quisimos saber qué pasaba con las nuevas generaciones. Porque, a ver,
0: un experimento interesante.
2: Nosotros porque... sí, pues precisamente somos personas mayores, ¿qué?, adultos mayores, como se decía antes. Y sí, pues tuvimos la oportunidad de presenciar o estar en un radioteatro, uh-huh, ¿cierto? Pero las nuevas generaciones responden a otras cosas. Ahora, la aparición del podcast, por ejemplo, o la reposición de obras exclusivamente sonoras, como el caso 63, que tuvo mucho revuelo, nos llevan a pensar que si nosotros proponemos esto a un público intergeneracional, debería estar pasando algo inédito.
0: Es un experimento social interesante.
2: Sí, ¿qué es lo que nos trae precisamente?
0: Hay una apuesta, claramente.
2: Claro, hay varios experimentos que estamos haciendo al mismo tiempo con, ya sea los actores, los espacios, ¿cierto? Y un supuesto público. Y vamos haciendo apuestas. De hecho, hay una tesis que debiese, uh-huh, publicarse después del montaje, uh-huh, que tiene que ver con la percepción, ¿ya?
0: Perfecto.
2: La autopercepción y el desarrollo de imagen. Entonces, hay varias cosas detrás. Uh-huh. Ahora, si tú me preguntas qué es lo que nosotros perseguimos, bueno, son varias cosas, como te estoy explicando. Y una de ellas, precisamente, es que esto sea una novedad teórica dentro de lo que es una puesta en escena.
0: Perfecto. Franco, y desde la dirección, ¿cuál es el mayor desafío para los actores de hoy? Interpretar a profesionales que hacían radio en los años 50, los años 60. Bueno, aquí en Chile Voces somos todos amantes del trabajo vocal.
2: Sí, sí.
0: Entonces, ¿cómo trabajaron un poquito lo que es la intención vocal, los ritmos del radioteatro?
2: Sí, sí.
0: ¿Cómo se...?
2: Mira, hay harta distinción ahí que hacer. Antiguamente, la formalidad era parte de la locución, ¿ya? Si bien hoy día la informalidad tiene un valor, o sea, es entretenido, ¿cierto?
0: La
2: es más
0: cercanía,
2: cercano.
0: Claro.
2: Pero también había una cierta cercanía, por ejemplo, con Sergio Silva o Romilio Romo, que eran personas que usaban su voz de una cierta manera. Pero también había un cautivarse de esas voces, ¿ya? Entonces, nosotros, claro, podemos imitar un poco, ¿cierto?, la intención, el tono, la velocidad, ¿cierto?, para generar un timbre. Son ejercicios teatrales, ¿ya?, que sí, los vamos a hacer. Pero la obra no solo es radioteatro, sino que también es radio.
0: Perfecto.
2: Entonces, aquí hay un doble juego. Vamos a pasar de la radio al radioteatro. Entonces, lo primero es un tributo a la radio en su época de oro y después el radioteatro. Y ahí hay una distinción. Ya. Uh-huh. No puedo adelantar mucho porque no, habría que verlo, no, escucharlo.
0: Sí, la gente tiene que ir a ver la obra para sorprenderse.
2: Sin duda. Ya les vamos a contar cómo es y cuándo es.
0: Oye, Rosario, nuestra productora, recrear esa época desde el punto de la vista de la producción, igual creo que debe haber sido medio complicado, lo que es vestuario, escenografía, efectos de sonido y el famoso Foley.
1: Oh, sí, ya.
0: ¿Qué bueno, me puedes decir con respecto a eso?
1: Bueno, el vestuario, la verdad es que nos asesoramos con una vestuarista, uh-huh. ya, que además tiene mucho gusto, uh-huh. y empezamos a un poco a ver qué ropa vestuario iban a tener, qué ropa iban a tener, cómo querían verse, y lo conversamos, lo analizamos, lo estudiamos y decidimos. Y la verdad es que se ve bastante llamativo y muy ad hoc a la época.
0: Perfecto.
1: Esa es una cosa. Pero también entendiendo que los actores, ¿no es cierto?, lo que más va a ser importante es su voz.
0: Claro. ¿Ya?
1: No es como el actor que ocupa mucho su cuerpo. Entonces, por eso que era tan importante el vestuario. Uh-huh. ¿Ya? Así que por eso que le dimos más énfasis al vestuario que a la corporalidad como tal.
0: Perfecto.
1: ¿Ya? Uh-huh. Por otro lado, teníamos que tratar de como esto es como una especie de emisora en donde, ¿no es cierto?, van a ver programas dentro de la obra de teatro como cualquier radio.
0: Radio, claro.
1: Y además va a tener radio teatro, ¿ya? Entonces dijimos, bueno, pero ¿y los sonidos?
0: Porque, sí,
1: ¿cómo hacemos los sonidos?
0: Parte fundamental del radio teatro.
1: Ahí aparece el pole y ahí nos quebramos la cabeza porque teníamos que estudiar mucho sobre el tema. Uh-huh. Eso fue súper importante porque de verdad que descubrimos la cantidad.
0: Es un universo el foley.
1: La cantidad de cosas que había que tener para poder hacer los sonidos. Y no solamente eso, sino que simularlo con cosas que son realmente que tú no te imaginas que eso podría un globo hacer una puerta, no claro. sé, un montón de cosas.
0: La aquí, imaginación ahí.
1: La imaginación era mucho. Así que la verdad es que eso ya también va a ser una experiencia a las personas cuando vean, ¡ay, un foley! ¡Qué cosa más rara! De hecho, es súper raro porque cuando fuimos a comprar algunas cosas para el foley, yo andaba así como golpeando como una loca.
0: En la tierra.
1: Y se reía, claro, porque era como, ¿pero qué onda? Está todo, aló, aló, y cómo suena. Y claro, y es que para foley.
0: Sí,
1: era peor porque no sabían. Entonces la gente va a aprender a conocer un foley en directo.
2: A mí me gustó increíble. Cómo se quiebran los huesos.
1: Ah, sí, con los tallarines.
2: No, con un apio.
0: Con un apio.
2: Y se quiebran huesos.
1: Sí, así que ha sido muy divertido esa parte.
0: Ahí no, nuestros amigos ingenieros en sonido nos van a comprender. Bueno, ya nos vamos preparando para lo que es el cierre, pero antes vamos con nuestra segunda pausa musical en esta jornada del Día de la Celebración Radial.

0: así llegamos al final de esta emotiva.
1: Bueno, ya estamos de vuelta. Lo que estábamos escuchando era Contigo a la Distancia, un bolero del año 1946, con su autor César Portillo de la Luz, interpretado por el gran Lucho Gatica.
2: Eso.
1: Que entiendo que hay un vínculo por
2: hay
1: ahí.
2: Un vínculo con los peregrinos ahí.
1: Bueno, ya estamos lamentablemente en el bloque final de la tanda. El tiempo vuela, especialmente cuando uno recuerda esos tiempos bonitos de nuestra historia. Por favor, dejen a todos nuestros radioescuchas, la gente que nos está viendo en YouTube, invitadísimos a ver esta obra, dónde va a ser, cuándo va a ser. Dennos todos los detalles, por favor.
2: En la página. En la página de la Corporación de la Reina. Ustedes pueden buscar toda la información que va a estar ahí. El día 21 de noviembre a las 7 de la tarde y el 5 de diciembre a las mismas horas, 7 de la tarde.
1: Ya.
2: Obviamente en Nemesio Antunes.
1: En Nemesio Antunes,
2: ¿qué? Y la invitación es gratuita, así que pueden aprovechar de acceder a esto.
1: Ya. Eso queda en La Reina.
3: Sí, hay que insistir en eso. El día sábado, 5 de noviembre y el sábado. O sea, perdón, 5 de diciembre. Y la primera función, que es el estreno, es el 21 de noviembre.
1: El 21 de noviembre. Ya, entonces 21 de noviembre, 5 de diciembre, Sala Nemesio, 7 de la tarde, sí. La página, entrada gratuita.
2: Por supuesto, y en la página más tarde.
3: Ya. Esas son son las funciones gratuitas.
1: Perfecto.
3: En la Corporación Cultural de la Reina, o Sandón con la Reina.
1: Ya, ahí están todas las indicaciones. Entonces, muchísimas gracias,
2: muchas gracias
1: Franco, Rosario, gracias. A La Chomba, a Cocoa Ram, por estar aquí con nosotros celebrando este Día de la Trabajadora y Trabajador Radial. Todo el éxito del mundo en esta temporada que se viene.
2: Muchas gracias por la invitación.
1: Por supuesto, le damos las gracias a nuestros queridos auditores. Gracias por sintonizarnos en esta media hora de conversación. Sigan disfrutando de la programación. Feliz Día de la Radio a todas y a todos.

0: quieres.
1: Oye, pero yo no sé que tenemos. Vamos a empezar con un desorden acá porque estamos en el cierre. Nosotros cerramos en vivo, pero se va a quedar acá una programación especial que nos grabaron unos socios y socias. Hernán Hermosilla nos va a dejar Chile Lindo es tu canto a su lado. Y Jorge Lillo, que también anda por aquí, Jorgito, nos deja un cuento dramatizado, un radioteatro. Así que bueno, muchas gracias. Gracias a todos. Tenemos a nuestro webmaster Ale por ahí, la vez que nos acompañaron. La Tere, la Marlene, la Belito y tantos más que nos acompañaron el día de hoy. Transmisión en vivo, Poli, sus palabras de
2: despedida. Muchísimas gracias a todos por acompañarnos, muchísimas gracias a todos los que trabajan en radio, a los que están detrás de cámara, en los controles, los locutores, a todos, muchísimas gracias por todo lo que hacen y esperemos que el próximo año volvamos a esto mismo, ¿cierto?
0: Sí.
2: Y hagamos algo mejor y que vengan todos a ser parte de Chile.
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2: Muy bien, gracias.
3: Gracias por todo.
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1: Es tu hora, las 5 y 37 minutos. 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

0: Llamo si necesita ayuda.
1: Ya recibió ayuda. Tiene el aviso de no mover.
0: Bueno, es que no lo vi.
1: Che, por fortuna hoy es día de entrenamiento. Y te hace falta, ¿eh?
0: Sí, espléndido. Así podés dormir en esa sesión tediosa de Gifford.

0: 17 David, aquí 7 Mary 3. Solicito ayuda para un 11-82 en Hazleton y Olympic.
1: 7 Mary 3, aquí 7 David, enterado.
0: ¡Deténganse, alto todos! Bien, amigos, no ocurrió nada. Vayan a sus autos y circulen, por favor. ¡Ey, tú fuera de ahí! ¡No te hagas el muerto!

¿Lo creerán? Si tú y tus amigos siguen en esto, terminarán en prisión.

0: Oh, mira qué cara tienes.
1: Salga del vehículo, por favor.
2: ¡Cuánta amabilidad!
1: Adelante del auto.
3: Camine.
2: Salgan, salgan.
4: Jovencitos, acaban de llegar a su propio funeral. Vuélvanse. Vuélvanse.

Cada por Larry Wilcox como John Baker. Y Eric Estrada como Punch. Con ellos...

0: Hoy presentamos el día de la graduación.
1: Oye, John, ¿viste la cara que pusieron cuando el sargento llamó a su director?
2: Sí, creo que los ciudadanos no verán esa carroza durante un tiempo. Oye, Bonch, ¿has visto eso?
1: Si nos dice que no va en sentido contrario, le levantaré dos infracciones.
2: ¡Ey! ¡Pare el auto!

0: Atiéndelo tú.
1: Creí que tú ibas a hacerlo.
0: ¿Quieres hacerlo tú, por favor?
2: Oficiales, esto es extremadamente lamentable, pero tengo una justificación.
0: John, tú atiéndelo, por favor.
1: Como quieras, Punch.
2: ¿Punch? Hey, ¿eres tú? ¿Eres tú, Francis? ¿Francis Lowlin Poncharello?
0: ¿Lowlin? ¿Lowlin? ¿Eso quiere decir la L?
2: Debe ser tú. En el mundo no habría sitio para dos Poncharello, pero déjame verte.
0: Es grato verle de nuevo.
2: No estoy tan seguro, Francis. Yo habría elegido una ocasión menos comprometedora.
0: Oye, Lowlin, ¿no me vas a presentar a tu amigo?
3: Señor Singleton, es el oficial Baker.
0: John Baker.
2: ¿Qué tal?
3: John, es el señor Singleton, director de la poli secundaria.
0: ¿Tu alma mater?
2: Sí. Recuerdo cuando el vigilante lo atrapaba. Debo admitir que no esperaba verte de este lado de la ley. A ti que casi siempre estabas castigado.
0: ¿Castigado,
3: Creo que tuve algunas dificultades.
2: ¿Algunas? Estableciste un récord escolar de visitas a la dirección.
0: Oye, un momento. Tú me dijiste que habías establecido un récord escolar en básquetbol.
2: ¿Qué pasó, Francis? ¿Cómo cambiaste tan radicalmente? Debimos haber sido muy convincentes en la polisecundaria.
3: Sí, señor. Creo que lo fueron.
2: Y supongo que sigues agradecido por nuestro continuo interés en tu bienestar.
3: Sí, señor. Lo agradezco de veras. Pero aún así debo decirle que estaba usted violando la ley.
2: Es que tengo muchas cosas en la cabeza. Una de ellas, el comportamiento futuro de muchachos como tú.
1: Esa es la mejor excusa que he escuchado.
2: Francis, ¿vas a levantarme una infracción?
3: Sí. Con mucho respeto, señor.
2: Excelente, magnífico. Veo que aprendiste de nosotros. Eres un buen hombre. Jamás imaginé que pudiera decir esto, pero estoy orgulloso de ti. Ahora levanta la infracción.
3: Sí, señor.
2: John, ¿cómo está su ortografía actualmente?
0: ¿Qué? Oh, está...
2: Ya veo. No ha mejorado.
4: Esos semáforos se instalaron la semana pasada y Tránsito espera instalar más la próxima semana a lo largo de San Bernardino. Hasta aquí los semáforos con paradas precautorias. Davis, guarda la pantalla, por favor. ¿Alguna pregunta?
3: Baker, Poncharello.
0: ¿Puedes explicarme? La verdad, yo no entendí nada.
3: Le preguntaría, sargento. Entendimos correctamente. Con luz roja nos detenemos y con verde continuamos, ¿no?
4: Siéntense. Y ahora bien, algo más sobre el ladrón del periférico. Según la comisaría, ayer dio otro golpe y saqueó una residencia en el periférico San Bernardino.
3: ¿Sigue estacionándose en los periféricos?
4: Sí, en la comisaría creen que hace como si su auto estuviese averiado, por eso no le prestamos atención.
0: Un momento, ¿él mismo se pone el aviso?
4: Sí, tendremos que revisar bien todas las descomposturas hasta que logremos sorprender al tipo.
0: ¿Tendremos que investigar cada auto con aviso?
4: Solamente tú, Poncharello, porque el resto de nosotros va a investigar camiones y camionetas, ya que ha estado robando televisores y otras mercancías de valor. Señores, es todo.

sonrían. Vamos, Gretchen. Con garbo. Sí, anda, más picardía, nena. Eso es. Estupendo. A ver. Eso es. Vamos ahora todas a la vez. Desplieguen su encanto todas. Quiero verlas.

0: veo más divertido.
1: No, en realidad nunca...
0: Oh, mira eso.
2: Ahí la respuesta.
0: Sí, si Hitler lo hubiera sabido, no te habría enviado.
2: No, seguro vendría él mismo. Usted, muévase.
3: Ya voy, oficial.
2: Ya voy. Y rápido.
0: ¿Puedes soltarlo?
1: No. Vamos.

0: Oye, yo me encargo de las chicas y tú te encargas del conductor.
1: ¿Qué?
0: Es que las chicas se quedarían admirándote y nunca terminaríamos con este desorden.
1: Escucha, arrojemos.
0: ¿De acuerdo? Si tú quieres. No, cambié de opinión. Tú atiende al conductor.
1: Eres un auténtico aguafiestas, ¿lo sabías? ¿Y qué quieres que haga?
2: A ver, chicas, un poco más de encanto, un poco más de ánimo. Susan, Susan, con más estilo.
1: Sí, eso es, muy bien. ¿A qué la espalda, Sara? Ahora sonrían.
2: Oh, sí, eso es, eso me gusta.
1: Estupendo, estupendo.
2: Ahora denme otro poco. Vamos, demuestren que les gusta.
0: Señor, ¿quiere mostrarme usted su permiso?
3: ¿Permiso en propiedad pública? Debe estar bromeando.
0: No, señor, su permiso.
3: No tengo.
0: Tendrán que marcharse, están entorpeciendo el tránsito.
3: No soy responsable de que la gente tenga instintos animales.
1: Aguarde, amigo. No puede estacionarse ahí.
4: ¿Cuál es el problema? Nadie se está moviendo. Además, la vista desde allá es pésima.
1: Lo lamento. Le conseguiré mejor sitio la próxima vez, ¿de acuerdo?
4: Pero es que...
1: Escuche, actualmente el acarreo de una grúa le va a costar $100.
0: Oiga, le dije que tiene. Está entorpeciendo el tránsito. Hay una fila como de
1: dos... ¡Dos más, Ginger! Esa es mi chica.
0: No voy a repetírselo.
3: Por favor, por favor. Voy a perder el sol y necesito otro poco de tiempo.
0: Termine usted con esto ahora mismo.
3: Sea razonable. Tengo fijado un plazo y Nueva York espera.
0: Sí, también espera a la gente en sus vehículos. Empaque su equipo. Lo siento, nenas. Pónganse sus batas y vuelvan a sus autos.
1: Chicas, chicas, explíquenle, explíquenle. Yo no puedo.
5: Mírelo de este modo. Disminuimos la velocidad de esos autos.
6: Y claro, estamos ahorrando gasolina. No es teniendo accidentes, ¿no es cierto?
0: Bueno, no exactamente. Me refiero a que tienen 2 millas de automóviles parados y no podemos... ¿Qué se supone que podemos hacer?
4: Es usted un aguafiesta.
1: Me han llamado peores cosas.
4: Mire. Si su compañero está allá, usted debería acompañarlo.
1: Sí, es verdad. Así que entre más pronto aborde su vehículo, más pronto podré ir allá. ¡Vamos, circule! ¡Usted aguarde! ¡Vamos! ¡Vamos!
0: Detestaría tomar medidas más drásticas.
7: ¿Habla de la cárcel?
5: ¡Oh, no!
7: ¿Cárcel?
5: Uh-huh.
7: No se atrevería.
5: ¡No!
0: Tengo que despejar toda esta área. Facilítenme las cosas, por favor. Vamos, muchachas.
3: ¿La cárcel?
0: Sí, se está convirtiendo en una buena posibilidad.
3: Es una idea muy interesante. Largas barras verticales, sombras tenebrosas. Sería un escenario muy original.
0: Puedo llevarlos en 10 minutos allá.
5: Oh, no. Ah, no, no, no, no. Lo siento mucho, pero yo no puedo.
0: Adiós. Muy bien pensado. ¿Por qué no las acompaña?
3: Me veré obligado a llamar al comisionado.
0: Sí, pues estoy seguro de que le gustará escuchar.
1: Óyeme, debiste retenerlas un rato para tu compañero.
0: No era necesario.

0: Oye, Butch, tienes un 10-21.
1: ¿Cuándo?
0: Desde hace un rato. El sargento quiere que lo llames lo antes posible.
1: Oh, no. ¿Qué tengo que explicar ahora?
0: ¿Te importaría explicarme algo, Frank?
2: Claro que no, sargento. Lo que quieras saber.
0: ¿Por qué debo enviar a uno de mis hombres, a uno de mis oficiales uniformados a la oficina de un director?
2: ¿Qué dijiste?
0: Llamo al señor Singleton. ¿Te es familiar ese nombre, Frank?
2: Oh, sí, iba en sentido contrario.
0: ¿En sentido contrario?
2: Sí, lo infraccioné esta mañana.
0: Pues él no mencionó nada respecto a esa infracción. Solo pidió que su antiguo alumno, Francis Llewellyn Poncharello, se presente en su oficina lo antes posible.
2: Pues puedes contar con una cosa, sargento. No me convencerá de anular la multa.
0: Claro, lo que tú digas, Frank. Pero ve a verlo. Si él pudo soportarte 3 años, merece un poco de consideración.
2: Está bien, sargento, si tú lo dices.
0: Creo que debes ir. Hasta pronto, Llewellyn.

0: Oye, Bunch, creo saber de qué se trata. Olvidaste devolver un libro y ahora sabe dónde localizarte. O tal vez descubrió que falsificaste tu diploma. Muy gracioso.
1: No, Singleton supone que puede llevarme a su hipódromo y espolearme. Pero ni en broma.
0: A mí no me pareció mala persona.
1: ¿No? ¿Y por qué crees que le llamábamos el Frankenstein de la polisecundaria?
0: Tal vez porque tenía de secretaria Morticia Adams.
1: Muy ingenioso.

0: soy un bebé. Soy un oficial audaz. He manejado tipos más rudos que Singleton. Oye, ¿me estás escuchando?
1: Sí.
0: ¿Recuerdas cuando arresté a Herr Nussmann y eso que era alcalde?
1: ¿Cómo podría olvidarlo?
0: Pues la infracción se queda como está.
2: Oye, Casanova, creo que olvidaste poner el soporte.
1: ¿Listo?
0: Sí, a las tres.
1: Una, dos, tres. Ya está.
3: ¡Bravo!
1: ¡Oh, Punch! Se estropeó el cable de la bujía. Y el carburador está goteando en el diafragma.
0: Y a ver, si el viejo Singleton hubiera aceptado como buen ciudadano su infracción, eso no hubiera pasado.
1: Sí, pediré un remolque.
0: Ya estoy harto. Me colmó la paciencia. Tengo que arreglar las cosas con él definitivamente.
1: Central Los Ángeles, aquí 7 Mary 3. ¿Quiere enviar un remolque a motocicletas a la administración de la poli secundaria?
0: John, por favor, dame mi macana.
1: No, porque el director es capaz de golpearte con ella.
0: La ley es la ley. Estabas ahí, viste la violación, ya puedes pelearlo hasta en la Suprema Corte.
1: Vamos, Punch, tranquilízate. Me refiero
4: Francis,
1: a que el señor...
4: Qué gusto verte.
0: Aquí estoy, señor Singleton, pero no le va a servir de nada. No podrá amenazarme para que anule esta infracción. ¿Me ha entendido?
4: Por supuesto, tienes mucha razón.
0: Puede llamar a un abogado o...
4: Por supuesto.
0: ¿Dijo qué? ¿Tengo mucha razón?
4: Me enorgullece en lo que te has convertido. Mírate, desde el abismo profundo hasta las alturas del cielo. Creo que serías una inspiración para todo el cuerpo estudiantil. Y quisiera que te dirigieras a ellos el día de la carrera.
0: ¿De veras?
4: Tienes una asombrosa historia de éxito, Francis.
0: ¿Lo dices en serio?
4: Francamente, creo que puedes relacionarte con nuestros alumnos más difíciles. Sabes hablar su lenguaje. Y la verdad, hasta sabías escribir su lenguaje...

0: las paredes.
1: Hey, lo haré por mi querida escuela. Y por usted, señor Singleton. ¿Por qué no?
2: Magnífico, gracias, Francis. Te veré en el auditorio el viernes próximo a la 1:15.
1: Entendido, a las 13:15 minutos. ¿Escuchaste? ¿Qué se siente ser amigo del héroe que vuelve, eh?
3: No lo sabremos hasta que el héroe no haya arreglado su motocicleta.
1: Shh. No eches a perder la inspiración de mis admiradores.

0: ¿Vas a contarle tu exitosa historia antes o después de que coma?
1: Antes, puede no haber un después.
0: Hola, sargento.
2: Escuche, sargento, antes de que diga algo, tengo grandes noticias para los...
3: Vas a renunciar para ingresar al negocio de la chatarra.
2: Sargento, créame, ese pequeño problema no es nada comparado con la estupenda, con la magnífica...
3: No, no hables. Solo escucha. Tenemos más de 100 vehículos operando en la central. 99 pasan la mayor parte del tiempo en la calle, pero uno de ellos pasa la mayor parte del tiempo en el taller. ¿Sabes a quién pertenece ese vehículo, Frank?
2: Permíteme explicarte.
3: No, yo te lo explicaré. Tu trabajo no es mantener ocupados a los mecánicos. Tu trabajo es patrullar. Y tú no puedes patrullar los periféricos a pie.
2: Sí, lo sé, pero...
3: No lo sabes, Frank. De lo contrario, no estarías desgastando el remolque y haciendo trabajar como burros a los mecánicos. Tal vez deberías ingresar a la montada, Frank. Si tratas a tu caballo como tratas a tu motocicleta, al menos él puede patearte.
2: Sargento, pensarás muy diferente cuando escuches toda la historia.

estaba el mismo toxiqueta cuando repentinamente, y entonces fui a...

0: Pero es que no me escuchaste.
1: Conozco todas tus excusas de memoria. Incluso las tengo numeradas. Esta me parece que fue la número 24.
2: Sargento, ¿cuál es el plan? ¿Le buscamos otra motocicleta?
1: No hay más motocicletas de momento.
0: Pero escúchame, ¿qué me dice de tu motocicleta?
1: Ni lo pienses. La última vez que te presté mi motocicleta, tú... Oh, olvídalo. Baker, a tu patrulla. Poncharelo, a tu escritorio.
0: ¿Escritorio?
1: A mí me falta una secretaria y a ti te hace falta una motocicleta.
0: Soy alérgico al papeleo, sargento. Me sale urticaria.
2: No conduzcas la silla a exceso de velocidad.
3: Hola, Joe. ¿Cómo estás?
4: Bien, ¿y tú, Marty?
3: Bien. Necesito un vigía. ¿Tienes a alguien disponible?
4: Sí, revisaré la lista.
0: Yo estoy disponible.
4: No, espera un poco, Frank.
0: Lo sé. Normalmente tendrías a alguien más disponible, ¿cierto? Pero tú dijiste que estabas escaso de personal y con mucho gusto yo me ofrezco para ayudarte.
4: Ah, es inútil. Está bien, Frank. Ve.
0: Gracias, sargento. Cuídame el casco, ¿quieres?
1: Una cosa, Frank. Cuide el helicóptero. No tenemos muchos de repuesto.

0: Ese es el ladrón. Negativo, es un limpiador de piscinas.
1: Los Ángeles a unidades Golden State y helicóptero 5. La comisaría reporta a un niño extraviado. Se le vio por última vez en el vecindario de Valley Hack y Estel. Viste camiseta roja y pantalón azul. Unidades disponibles, notifiquen a Los Ángeles.
2: Los Ángeles 7 Mary 3, enterado de la ubicación.
0: Helicóptero 5, 10-4.

0: Helicóptero 5, aquí 7 Mary 3, ¿me escuchan?
1: Adelante, 7 Mary 3.
0: Valley Heart está cerca del río Los Ángeles y para los niños ejerce mucha atracción.
1: Investigaremos.

0: Ahí está. Ahí, junto al muro.
1: Los Ángeles, aquí en el Helicóptero 5.
0: Hallamos al niño extraviado.
1: Río Los Ángeles, en el desnivel Witten.
2: 7, Medi 3 enterado. ETM 2.
0: Hijo, ponte a cubierto. Vamos a descender.

0: Hola, hijito.
1: ¿Vas a retarme?
0: No, quiero hablarte de la pesca.
1: ¿La pesca?
0: Sí, ¿sabías que una vez en este mismo lugar del río oí que un chico pescó un enorme pedazo de cemento y luego... ¿Cómo te llamas?
1: Mikey.
0: Mikey. Dime algo, Mikey. ¿Buscas aquí lo que la mayoría de los chicos encuentran?
1: ¿Qué?
0: Nada, Mikey. Este tonto río de cemento no tiene absolutamente nada valioso que ofrecer. Probablemente ya lo sabías, ¿no?
1: Creo que sí.
0: Sí. Y no queremos que tu madre se preocupe por ti, ¿verdad? ¿De acuerdo?
1: Creo que no.
0: Muy bien. Ahora escúchame. Como ya viniste a verlo, no tiene ningún caso que regreses aquí.
1: Supongo que no. ¡No!
0: Muy bien. Ahora hagamos un trato entre tú y yo, que te lleve de regreso a casa.
1: Trato hecho.
0: Oye, Mike, ¿te gustaría viajar en helicóptero?
1: Ya lo creo.
0: ¿O tal vez en motocicleta?
1: Ningún amigo mío ha viajado en helicóptero.
2: No siempre se gana, compañero.
0: Adiós.

0: Oye, Fonch, tienes una gran calidad humana. Puedes contarlo en la polisecundaria.
1: ¿Estás loco? Les voy a contar lo más importante, lo realmente emocionante de mi trabajo.
0: ¿Ah, sí? ¿Cómo qué?
1: Como la vez que salvé al chofer del camión de gas incendiado, o la vez que traje al mundo a los gemelos...
0: Un momento. Fui yo quien recibió a los gemelos y fui yo quien salvó al chofer. No sé por qué.
1: John, ¿es un auditorio estudiantil? ¿Crees que les interese realmente los detalles?
0: Pues depende de lo que tú llames detalles.
1: Hasta ahora tengo una docena de puntos clave para mi discurso.
0: ¿Crees que tendrás tiempo para una docena?
1: No, mi viejo. Tendrán que acortar los aplausos.
0: ¿Los aplausos? Sí, creo que será un problema. ¿Cómo lo siento?
2: Hey, Punch. Si no volvemos a la patrulla, creerán que nos extraviamos.
3: Sí, te veré luego, Erwin.
1: Está bien, John. Oye, Marty, ¿puedes darme una información? Voy a hablar en la polisecundaria y creo que a los chicos les interesaría saber realmente cómo volamos esas cosas.

0: Procede, Martín. Quiero verificar algo. Helicóptero 5, unidades periférico Ventura.
1: ¿Alguien etiquetó camioneta azul al oeste de Huenesca?
2: Helicóptero 5, aquí 7 Adam, negativo.
3: Helicóptero 5, aquí 7 Mary 3, negativo.
1: En lo que respecta a la camioneta.
4: Helicóptero 5, aquí 15, 7 David, negativo.
0: Solo hay 3 unidades al oeste de Ventura hoy. Podría ser nuestro 459.
3: 7 Mary 3, ¿quieres investigarlo? 10-4 helicóptero 5, rumbo este en Haskell.

0: Helicóptero 5-7 Mary 3 tiene un ETA D2.
1: Sospechosos se dirigen al oeste sobre Ventura, cerca a Lech. Es una camioneta azul clara, último modelo. Intervengan, unidades disponibles.
2: Enterado, Poch.

0: 7 Mary 3, sospechosos van ahora al oeste sobre Canyon Road. John, ¿me has escuchado?
1: Te escuché, Punch.

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0: que estas personas quieran registrarse en el Hotel Barras de Acero?
1: Sí, creo que les conseguiré un par de vacantes.
0: Magnífico.
2: No está mal, compañero. Creo que te mencionaré en mi discurso, amigo.
3: Gracias.

0: Pero aquí, jóvenes, Francis Lowling Poncharello, tal como apareció en nuestro libro anual escolar. Y hoy tenemos aquí a un preclaro joven de California. Me siento muy orgulloso en presentar a ustedes a uno de los jóvenes estudiantes más destacados que ha pisado esta poli secundaria, el señor Francis, o como le decimos hoy, Frank Poncharello.
1: ¿Nervioso? Estás bromeando, será como una balsa sobre aceite, observa.
2: Gracias, señor Singleton. ¡Qué galán! Y ahora, compañeros. Yo

Yo, mi nombre es John Baker. Él es mi compañero Francis, al cual... Bueno, lo llamaremos Punch. Es demasiado modesto para hablar de su persona, pero... Verán, la semana pasada casi cerró todo el sistema periférico local para salvar a un perrito tembloroso que estaba en mitad de la vía pública. Está bien, sé lo que están pensando. Todo un oficial con placas, armas y demás, pero con toda sinceridad. Punch aquí presente, ayer dirigió completamente solo una cacería de maleantes y al mismo tiempo el rescate de un niño de 6 años de edad.

0: Y también salvó la vida a dos ancianos que viajaban en un autobús completamente fuera de control.
1: Guardaciones, es que eso no fue nada. Debieron haber visto cuando perseguía a esos ladrones del banco allá en el periférico. Oh, fue algo salvaje. Una cacería. Habían nueve sujetos en un auto, disparando en el periférico. Y yo que iba en mi motocicleta, tuve que correr todo el tiempo zigzagueando. Y entonces cuando logré adelantarlos y me les atravesé. Y entonces, con el arma en la mano, los puse en fila. Oh, hubieran visto ustedes. Les ordené, quieto, que nadie se mueva. Y así los tuve hasta que llegaron los refuerzos. ¿Se imaginan el peligro? Verán, cuando los tenía atrás de mí en el carril derecho, ellos iban al izquierdo y luego al...

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0: 2005, científicos descubrieron un planeta distante que suponían tenía un clima casi idéntico al de la Tierra. En 2006, la NASA construyó un transmisor 5 veces más poderoso que cualquiera construido antes y comenzó un programa para tener contacto con ese planeta. Se le llamó el Proyecto Radio Faro.
1: Hoy damos inicio a la primera etapa de un avance tecnológico sin precedentes. Hemos identificado a los llamados planetas Ricitos de Oro. Son planetas que tienen una relación similar con su Sol que nosotros con el nuestro. Si un planeta está muy lejos de su Sol, es muy frío. Si está muy cerca, es muy caliente. Pero si es como la Tierra, la distancia es la ideal. En potencia perfecta para tener vida. Hemos logrado identificar un planeta a la distancia correcta de su estrella para tener agua y con la masa correcta para tener una atmósfera. Cada 24 horas, nuestra estación en Hawái transmitirá una señal hasta el Landsat 7, el satélite de órbita profunda, que amplificará y retransmitirá la señal a nuestro planeta deseado, al que llamamos con grandilocuencia Planeta G.
2: Pienso que si hay vida inteligente allá y deciden venir, entonces vamos a ser como Colón y los indígenas. Y seremos los indígenas.
1: Damas y caballeros, prepárense para atestiguar cómo nuestra historia se escribe. Que empiece la transmisión.

0: señales indican que la NASA se va a instalar aquí, en nuestro patio trasero. Hoy, el proyecto internacional Radio Faro fue inaugurado. Antenas satelitales aquí en Oahu envían señales muy poderosas hacia el espacio en un intento para comunicarnos con alguien.
1: Última ronda, cumpleañero.
0: Que puede estar escuchando.
1: Un brindis. Feliz cumpleaños, hermanito. Te deseo éxito, desarrollo, felicidad. Y este va a ser el mejor año para ti.
2: Va a ser genial.
1: Vas a ver.
2: Salud.
1: Te quiero.
2: Yo también.
1: Y siguiendo la gran tradición de la familia Hopper, este año voy a citar al entrenador John Wooden.
2: Johnny.
1: La adversidad es el estado en el que el hombre se conoce más fácilmente a sí mismo. Especialmente estando libre de admiradores. Salud.
2: No brindo por eso.
1: Es una buena cita para ti.
2: Podré estar libre de admiradores ahora, pero aún hay tiempo.
1: Cierra la boca. Enciende tu vela y eleva tu vaso.
2: ¿Tú lo compraste?
1: Sí, yo lo compré.
2: Gracias, eres muy tierno.
1: De nada, de nada. Tengo un amigo, Tony. Te dará empleo en una construcción. Solo tienes que llamarlo.
3: Quiero una cerveza y un burrito de pollo.
4: Lo siento. La cocina cerró.
1: No lo vas a llamar.
2: Saluda a Tony por mí. Pero yo no necesito que tú ni Tony me ayuden. Muchas gracias.
1: ¿Puedes llamarlo o ir conmigo a la marina?
2: No.
1: Ajá, claro. Feliz cumpleaños, apaga la vela y pide un deseo. No desperdicies tu deseo en una chica. Tú me pidas que te lleve un empleo o un...
2: Dijiste empleo dos veces. Es mi cumpleaños.

0: deseo. ¿No? Pide algo útil. Desperdiciaste el deseo, ¿no?
1: Voy con ella.
0: No vas con ella.
1: ¿Qué tal estoy?
0: Espera, tienes algo ahí. Perfecto. Casanova, conquístala. ¡Buen comienzo!
1: ¿Tenemos un problema?
2: Quiero un burrito de pollo.
1: Johnny, dale un burrito de pollo.
3: Olvídalo.
1: Burrito de pollo.
3: La cocina cerró, Hopper.
1: ¿Cómo te llamas?
2: Hambrienta.
1: Ese no es un nombre. Si me das 5 minutos, te traigo tu burrito de pollo.
2: 5 minutos. Están corriendo.
3: Burrito de pollo, voy y vengo.
0: Burrito de pollo, entendido.
4: ¡Ey, no! ¡Oiga! ¡No! ¡No! ¡Espere! Un giro de la llave y todos felices. Buenas noches. ¿Cómo está? Los burritos están ahí.
5: Ya cerré.
4: ¿Ya cerró?
5: Es muy tarde, amigo.
4: Ay, no. Ahí están. Por favor.
5: Es tarde para comer burritos. Demasiados carbohidratos.
4: $3.99. Cuestan

0: Por cierto, la chica a la que quisiste impresionar, ¿sabes quién es su padre? ¡El almirante Shane! ¡Él dirige toda la maldita flota! ¡Y ahora pones en peligro mi empleo y mi vida!
1: ¿Conoces a la chica? ¿La del burrito?
0: Nunca me he metido en tu vida, ¿o no? Porque esperaba que algún día aprendieras de tus equivocaciones, que crecieras, que maduraras un poco.
2: ¿Cómo está mi espalda?
1: ¡Ah! ¡Qué salvajes! ¡Mi espalda!
0: Tienes 26 años, ¿y qué tienes? $65, tal vez.
1: Me electrocutaron.
0: Un auto que no enciende y vives en mi sillón.
1: Esas pistolas funcionan.
0: Tan solo mírate.
1: Ay, cómo duele.
0: Desde ahora, desde este segundo tendremos una nueva dinámica. Y la dinámica es la siguiente: desde hoy hasta que yo lo indique no habrá más debates. No habrá discusiones ni términos medios. Yo voy a hablar y tú vas a escuchar. Yo digo y tú haces. ¿Te quedó claro? Habrá un nuevo plan de acción. Una nueva dirección. Un cambio de juego. Te vas a enlistar en la Marina.

0: son los ejercicios marítimos multinacionales más grandes.
1: RIMPAC es un ballet militar donde participan 14 marinas,
2: 20.000 oficiales de la marina.
3: La meta es la cooperación y colaboración entre naciones.
4: Se trata de construir relaciones.
5: No toda la acción se lleva a cabo en mar abierto. También hay eventos deportivos en tierra. Olviden la Copa Mundial. Esta es la final de la Copa RIMPAC.
6: Es otro hermoso día aquí en Hawái, como siempre.
7: Sí, pero se está formando una tormenta en la cancha. El desalineado equipo norteamericano se está enfrentando a Japón.
6: 2-0 favor Japón, y así ha estado todo el juego. El líder del equipo, Alex Comber, tiene que hacer algo para motivar a sus tropas.
8: ¡Hay que jugar bien!
9: ¡Buena parada!
6: ¡Comber ha estado a la altura de todo lo que le envían!
10: ¿Qué te pasa, melodramática? ¡De pie, princesa, de pie!
6: Ordi de los Estados Unidos le pasa el balón al 6-0.
11: Buen pase de balón por esa apertura.
6: Comber.
12: Casi no queda tiempo. Estados Unidos podrá empatar.
13: Tiempo.
14: Un minuto.
15: Alex, va para ti.
6: Stone Hopper lanza un pase perfecto. Rebota sus espaldas. Hopper está debajo de él y en posición.
16: ¡Árbitro!
6: Un penalti ha sido decretado a favor de los Estados Unidos. Nagata tuvo contacto con Hopper dentro del área.
12: ¿Y qué contacto? ¿Te refieres a que Nagata le pateó la cara?
17: ¿Estás bien?
18: Sí, estoy bien.
6: Hopper está en ese lado de la cancha.
18: Estoy bien. No tienes que ayudarme.
17: Bronson lo va a tirar.
15: ¡Bronson!
17: Que tire.
18: ¿Cómo que Bronson? No, negativo.
15: Está ¡Bronson, tira el penalti!
18: ¡Bronson, no te muevas!
15: ¡Bronson, ven!
18: ¡Bronson, si das un paso más, te mueres! ¿Quieres morirte este día? ¿Te quieres morir?
17: ¡Qué inteligente! Es una contusión, ¿en serio?
18: Claro.
17: No amenaces a mis marinas.
18: Tranquilo.
12: Si yo fuera Stone, habría elegido a otro. Dudo que Hopper esté al 100%.
19: Existen dos clases de idiotas, Hopper. Uno mira dónde patea. El otro mira dónde no patea. ¿Qué idiota eres tú?
20: Soy el idiota que va a atravesar a tu portero. No trates de intimidarme.
12: Todo depende de Hopper. Podría enviarlo a tiempo extra.
6: ¡Y aquí vamos! ¡Si Hopper no!
15: ¡Vaya! ¡Vaya!
12: Decepción para su equipo.
6: Fue un tiro muy malo del evidentemente lesionado Alex Hopper, quien se rehusó a salir del partido y su necedad le costó el campeonato a los Estados Unidos. Felicidades a los ganadores de la Copa RIMPAC del 2012 de la Tierra del Sol Naciente. El marcador final, Japón 2, Estados Unidos 1.

0: ¿Listo para esto?
1: Mucho.
0: ¿Seguro?
1: Nunca estuve más seguro de nada en mi vida.
0: ¿Qué le dirás?
1: Iré de frente, de hombre a hombre, y lo veré a los ojos.
0: ¿Con qué palabras?
1: Con las mías. Diré: Señor, su hija es lo mejor que me ha pasado en la vida. Es amable, lista, bella, divertida, y la amo perdidamente. Y me honraría con su permiso para ser su esposo.

0: Primero quiero darles la bienvenida a los Juegos Navales Internacionales RIMPAC y les doy la bienvenida a bordo de la mejor nave de guerra en la historia de los Estados Unidos, el poderoso Mo, el USS Missouri. En la Segunda Guerra Mundial, en la batalla de Iwo Jima...
1: ¡Cooper, tu gorra! ¡Rápido!
2: No te desesperes.
0: Durante la guerra de Corea.
1: ¡Cooper, qué esperas! ¡Rápido! ¡Cooper!
0: De 1950 hasta 1960.
3: ¿Por aquí? No, no, no. Participó. Por allá, señor.
4: Chip, lo sabía. Me lo sabía.
1: Sí. Qué guapa.
5: El USS Missouri fue el último acorazado fabricado por los Estados Unidos antes de ser jubilados y reemplazados por una flota de naves más modernas como los destructores.
6: ¿Qué diferencia entre un acorazado y un destructor?
5: Los acorazados
7: son excelentes barcos, pero son como dinosaurios, diseñados para recibir tiros como un costal flotante para golpear, pero los destructores son lo máximo. Están diseñados para dar pelea como Terminator.
6: ¿Usted es capitán?
1: No, no es capitán porque llegará tarde. Vamos.
7: Pero yo disparo.
1: Rápido.
4: Y eso es mejor.
0: Y siguió siendo parte de la flota de reserva.
1: Escucha,
0: hasta
1: tienes que hacerlo, hazlo.
0: Final.
7: Mi amor, es una formalidad, es un elemento.
1: Puedes, díselo.
0: Hoy nos acompañan veteranos del Missouri. Algunos de ellos sirvieron en él en la Segunda Guerra Mundial. Ejemplos de los mejores hombres que hayan servido en cualquier marina.
8: Dios te bendiga.

0: Teniente Hopper, qué honor. Gracias por venir.
1: Es un placer.
2: Y ahora, mientras nos preparamos para embarcarnos en este extraordinario...
3: Quítate las gafas.
2: Quiero que los oficiales al mando suban al escenario. El Capitán Agata de Japón.
4: Konnichiwa.
2: Capitán Lu de Malasia.
5: Aló. Aló. Suena casi como lo decimos nosotros.
3: Me odia, ¿verdad?
2: Capitán Baker.
3: No te odio. No hables.
2: Capitán Jax de Australia.
6: Good day.
7: No hables.
2: Capitán Zhao de Singapur.
6: Good day.
7: Que no hables.
6: Good day.
2: Un reconocimiento especial al comandante Stonehopper de la Marina de los Estados Unidos. Quien junto con su barco y su tripulación obtuvieron las calificaciones más altas hace un año. Un gran honor.
8: Quítate las gafas, Hopper.
2: Comandante.
0: Gracias, almirante. Sean bienvenidos. Es una gran alegría verlos aquí. Sobre todo a ustedes, señores. Es un honor. Mi tripulación y yo estaremos alertas este año. Sus barcos se ven extraordinarios. Y sus hombres listos. Buena suerte a todos. Mucho cuidado. Y siempre adelante.
3: Él ama a su hija y ella te ama. Lo va a respetar.
2: Hola, Mike.
8: Almirante, ¿recuerdas a Sam?
1: Es una costumbre caduca. Eso de pedir permiso.
3: Dime de dónde viene.
1: Cierra la boca. Bien.
2: Sam es fisioterapeuta.
3: Deja de preocuparte. Acércate y haz lo que tienes que hacer.
1: Paola,
8: hola, Hopper.
1: ¿Qué haces aquí?
7: Y eso va a estar bueno.
8: Nunca rompí las reglas.
1: ¿En serio? Las reglas eran patearme la cara.
3: Tienes algo más importante que hacer.
7: Lo odia con el alma.
3: Eso es bastante inmaduro, ¿no te parece?
7: Ve a molestarlo a ver qué pasa.
3: ¿Pero por qué?
7: Hazlo.
8: Sería gracioso que te pateara la cara. ¿Te haría gracia?
3: Basta.
7: Gallina. Eres una vieja gallina.
3: Sí. Y frita sabe mejor.
7: Hasta te pareces al coronel Sanders.
3: Era un hombre apuesto.
9: Qué bonito discurso.
2: ¿Qué quieres?
9: Hopper necesita 5 minutos. Por favor.
3: Ya basta.
1: ¿Cómo que ya basta?
3: ¿No
1: solo
3: tienes
1: quiero una
3: algo
1: respuesta?
3: Más importante que hacer ahora?
2: 3 minutos nada más.
9: Gracias. Te amo, gracias.
2: Sí. Yo también.
9: Gracias.
3: Solo quiero que me respondas.
10: No le la cara.
3: Qué miedo.
1: Señor, sería para mí un honor. Señor. Señor. Señor. Deme su permiso. Sería para mí un honor tener su permiso. Señor, deme su permiso. No sea así. Sería un inmenso honor tener su

0: permiso de honrar su mano. ¿Qué? ¿Cómo le hago? Señor, ¿puedo casarme con su hija? Es todo lo que tengo. Y la amo.
1: ¿Hablaba solo, señor Hopper?
0: Sí, hablaba. Y de hecho, hablaba de ti, Nagata. Señor, fue un extraño accidente. El piso estaba mojado, yo me resbalé y el capitán Nagata trató de ayudarme.
1: Chocamos cabezas, caímos de espalda, volvimos a chocar. Igual que el gran Jerry Lewis.
2: ¿Jerry Lewis? ¿Acaso dijo Jerry Lewis?
0: Sí, señor.
2: ¿Se está burlando?
1: Como en El Botones y la original del Profesor Chiflado. Buenas películas.
0: El gran humanitario, señor.
3: Si ambos creen que esto es un juego, están seriamente equivocados. Esto no se va a repetir y más vale que hayan entendido.
0: Sí, señor.
1: Sí, señor.
3: Caballeros, déjenme un momento con el señor Hopper. ¿Cuál es tu problema? Tienes habilidad, pero jamás, jamás vi a nadie malgastarla como tú. Mantén la nave lejos de la resaca y la espuma.
0: O te vas a lanzar a tu destrucción. Homero, señor.
3: El hecho de que sepas eso hace enfurecerme más de lo que crees. Lo que mi hija ve en ti es un misterio para mí. Eres muy listo, pero no brillante. Falto de carácter, liderazgo muy débil y malo para decidir. ¿Tienes algo que quieras decirme?
1: ¿Lo que sea?
0: Negativo, señor.
3: Disfruta los ejercicios navales, Hopper. Son los últimos que verás. Ahora vete.
1: ¿Puedo ayudarte en algo?
0: Negativo.
1: Si quieres hablar de lo que sea.
0: No quiero.
1: Si te arrepientes, si quieres hablar sobre...
0: No quiero.

0: Contacta al Death Run 1. Los ejercicios de guerra antisubmarinos inician.
1: Comiencen operaciones.

0: Buenas tardes, Samson.
1: Bienvenidos al día 1 de los Juegos Navales Rimpact. Afinaremos nuestras habilidades como equipo.
2: Como su oficial de armas, déjenme recordarles que esta es una nave de combate y que vamos a hacer que nuestro mando se luzca.
3: Quiero que conserven la calma.
0: Vamos a trabajar con otras 13 naciones.
2: Vamos a destruir a las demás naves.
0: Tratemos de aprender de todos.
2: No estamos en esta sala de armas para aprender.
0: Tengan cuidado, cuídense mutuamente y siempre adelante.
2: Si regresamos a Pearl sin haber superado a todas las otras naves en este océano, personalmente voy a pedir que los echen.
4: Terminamos en un departamento a cargo de una especie de combinación mutante de Mike Tyson con Donald Trump.
2: ¿Qué dijo suboficial Rakes?
4: Nada, señor.
5: Juraría que dijo Donald Trump. ¿Quiere aclararlo? Y creo que también escuché Mike Tyson.
4: Si lo dije, solo fue en referencia a que ambos proyectan una gran intensidad física, señor.
5: Me halaga.
6: ¡Hopper! ¡Un helicóptero irá al Samson! ¡Abórdalo enseguida!
5: ¿Por qué?
6: ¡No tengo idea! ¡Solamente abórdalo!
5: Subiendo, señor.
4: ¡Rayos!
7: Aquí Escorpión 1-4, ya estamos en el aire con partes y técnicos. Confirme, ¿teniente Hopper a bordo?
8: Me llamó la policía militar.
5: ¿Eh?
8: Es probable que te expulsen de la marina.
5: ¿Cuándo?
8: Cuando volvamos.
5: ¿De los Rimpack?
8: Sí.
5: Tienes que llamar a alguien.
8: ¿A quién?
5: Debe haber alguien.
9: ¿A quién llamo para que te enseñe humildad? Perdón, pero no tengo ese número.
8: Juro que no te comprendo. Tienes tanto potencial.
5: Perdón por hacerte pasar por esto. Y por haberte fallado.

0: Conserva tu horizonte. Enfócate en la marca verde a la mitad de tu espalda.
1: ¿En qué cree que me estoy enfocando?
0: Los pies más juntos.
1: Mis pies ya se juntaron suficiente.
0: Erguido.
1: Escucha, ya me cansé de esto.
0: No pares, un poco más.
1: ¡Apague esta porquería!
0: Por favor, ya falta poco.
1: ¡Apáguela ya!
2: Soy tu fisicoterapeuta. Detecto que estás enojado.
1: ¿Pero qué perceptiva eres?
2: ¿Hay algo además de enojo en ti, Mick?
1: No mucho.
2: El anterior terapeuta dijo que perdiste la fuerza de voluntad. ¿Es correcto?
1: Cuando me quitaron las piernas, perdí la voluntad.
2: ¿Has notado que eres el mismo hombre que ganó los guantes de oro a los 22? ¿Una estrella de bronce en Afganistán? El mismo.
1: Soy medio hombre. Y medio hombre no es apto para ser un soldado. Es lo único que sé hacer.
2: Ya. Listo. Vamos a dar la vuelta.
1: Claro que no.
2: Ponte las piernas. No lo haces mal para alguien que no quería escalar.
1: Mi perro Mostard escalaría esta montaña.
2: Genial. Tú y Mostard irán a crear recuerdos en el Mauna Kea. ¡Qué divertido!
1: Mostard está muerto. Lo arrolló un camión de basura.
2: Lo siento.
1: Ya lo superé.
2: Hola. Creí que estarían fuera de alcance.
3: Me quedan como 5 minutos. Perdón, tuve un problema.
4: Y voy a hablar con tu padre en cuanto regrese.
2: Deja de meterte en problemas, ¿sí?
3: Lo prometo. Te amo.
2: Yo también.

0: ¿Qué ocurre, Parker?
1: No creerás esto.
0: Rastreando 5 contactos. Es broma, ¿cierto? Están jugando.
1: No lo creo.

0: Tal. Tal. Tal. Hay una extraña actividad en todos los radares.
1: ¿Extraña?
0: Sí, amigo, muy extraña.
1: Uh-huh.
0: El doctor Nogrady está al teléfono.
1: Eso sí es muy extraño. ¿De verdad, el doctor Nogrady? Empieza con eso la próxima vez, ¿sí, Danny? Ordena las prioridades de la información. Tienes que decirme 1, 2, 3. No empiezas con la M, ¿me entiendes? Claro, no digo que seas un bobo, pero este es un comportamiento muy bobo. Hola, doctor Nogrady.
2: ¿Ves lo mismo que yo?
1: ¿Las marcas en aproximación?
2: Exacto.
1: Tengo 5 objetos muy claros.
2: 5 objetos muy claros que se mueven en formación.
1: Tienen fija mi señal. Se dirigen hacia mí.
2: Correcto.
1: Tal vez deberíamos llamar a la NASA.
2: Ellos nos llamaron. Están al teléfono ahora.
3: Buenos días, señor Zapata.
4: ¿NASA?

0: Rastreamos algo que se separó del grupo principal.
1: Eso no se está separando, se está fragmentando más bien. ¿Alguien llamó a los chinos? Porque eso no es un meteorito.
0: Sí, ya hicimos eso. Y no son los rusos, no son los chinos.
1: Caballero, sugiero que llamen a la Fuerza Aérea para que preparen sus unidades.
2: La Fuerza Aérea está en la línea.
3: Parece que el fenómeno va hacia usted. Prepararse bien es lo mejor.
2: Entendido. ¿Cómo sugiere que me prepare, señor?
3: Pues sujétese.

0: tomen asiento. Espero que alguien aquí me pueda explicar esto.
1: Señor secretario, 4 de los 5 objetos cayeron en el Océano Pacífico. El quinto pareció fragmentarse, provocando importantes daños en Hong Kong, pero otras partes fueron afectadas. Escocia, Alemania, Francia, hasta Iowa.
2: ¿Y qué era?
3: Señor, en este momento tenemos un par de teorías.
0: ¿Y usted quién es, señor?
3: Soy de la NASA.
0: ¿Y por qué la NASA está presente en la habitación?
3: Esto es una posibilidad muy real de que sea un contacto extraterrestre legítimo. Al parecer, esto se originó en el sistema solar Glissi, hogar del planeta G.
2: Está diciendo que enviamos una señal y que como respuesta un extraterrestre nos visita.

0: señor, un comunicado de Pearl. Lo que se haya estrellado en Hong Kong también cayó en el Océano Pacífico.
1: ¿Dónde en el Pacífico?
0: Aproximadamente a 240 kilómetros al sur de donde estamos, señor. Debería estar ahí, pero no vemos nada.

0: ubicación del navío Miyoko.
1: Casualty reports come in. It's still unclear exactly what it was that hit Hong Kong.
2: 現時点では具体的詳細について何も。
3: Y como viéndose por el cielo envuelto en llamas, hasta ahora no se sabe lo que es.
4: No es nada de este planeta. ¿Cómo lo sabemos?
5: Los chinos tomaron muestras. Está hecho de un material que no existe en la tabla periódica. Literalmente no es de este planeta. El laurencio fue el único elemento que pudieron identificar.
4: Laurencio dijo.
6: Deja de mover los pies.
7: ¿Tú nos estás moviendo? ¿Yo qué?
5: Viendo los patrones de panal, parece algo como paneles solares, paneles de comunicación, tal vez una unidad de comunicaciones.
4: ¿Comunicaciones? ¿Quién se está comunicando? ¿Con quién?
8: ¿Qué es esa cosa de allá?
9: Puente, aquí vigía de estribor, contacto no identificado, rumbo 2322, aproximadamente 7000 metros.
10: Señor.
11: ¿Sí?
10: Tiene que ver esto.
11: Ya lo estoy viendo, señor Strodel.
10: En el radar, señor. Hay algo muy peculiar.
11: Es el John Paul Jones, ¿no?
10: Sí, señor.
11: ¿El Miyoko?
10: Sí, señor, así es.
11: ¿Y por qué no veo? Veo eso.
12: Combate, aquí el capitán. Tengo a la vista un blanco en rumbo
13: 237 en el horizonte. Quemen en esa dirección.
14: Aquí oficial táctico, no hay nada en 237.
12: Lo estoy viendo, señor Hopper. Dígame qué ve.
14: Radar 237. ¿Qué ves?
15: En espera. Negativo, señor. Radar vacío. No hay nada.
16: ¿Averiaste el equipo, Taylor?
12: No, señor. No le hice nada, señor.
16: Podría echarte de esta nave.
12: Sí, lo sé, señor.
17: Lo tengo, señor. En mi cámara.
14: ¿Qué es?
17: No sé. ¿Le parece un ejercicio?
14: Probablemente.
10: Nave no identificada, aproximadamente en unos 5 grados 37 minutos norte y unos 59 grados 33 minutos oeste. Solicito que establezca comunicación con mi navío por el canal 16 de VHF e identifíquese. Cambio.
12: John Paul Jones, aquí Samson, Charlie Oscar.
18: John Paul Jones, Charlie Oscar.
12: Quiero enviar un equipo para verlo de cerca.
18: No hay problema, enviaré a un equipo enseguida.
13: Entendido.
12: ¿Les digo algo, muchachos? Esto es para pensar.

0: ¿Qué es? ¿Cargamento perdido? ¿Chino?
1: No lo sé.
0: ¿Un yate? ¿Un satélite?
1: Bestia, si no lo sabía hace 5 segundos, no lo sé ahora.
2: Aquí el barco John Paul Jones de la Marina Norteamericana. Intento comunicarme con ustedes. Los vamos a abordar.

0: Aino!
1: Muovete, re!

0: Guía Alfa Bravo. Señor, no hay contacto con el Samson.
1: Control de Regan, Rock Rider 404. Truco de turbulencia severa.
0: Rough Rider 404, responda. ¿Me copia?
2: Toda la fuerza de estado en armas 1. Nivel rojo. Armas listas. Quiero las armas cargadas.
3: Fuente, ¿qué pasó?
4: Señor, mi radar se murió, señor.
3: Perdimos contacto con la base. Comunicaciones desactivadas.
5: Son los norcoreanos, lo juro.
6: Teniente, ¿está bien? Responda, ¿está bien?
5: ¿Consciente? ¡Demonios!
6: Responda, ¿está consciente?
7: Estoy consciente.
5: Sea lo que sea esta cosa, averió la batería.
6: ¡Vámonos, bestia!
7: ¿Qué es eso?

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¿Crees que esto pueda ser un ejercicio sorpresa super secreto de la Marina? Porque si lo es, se están sobrepasando.

0: ¿Qué está sucediendo?
1: ¡No me enlisté para estas cosas!
2: ¡Qué locura!
3: Drivich desactivado. Volverá en 2 minutos.
0: Entendido. ¡Avisen al John Paul Jones!
4: ¡Disparo de advertencia! ¡Un tiro a 10,000! ¡Lado izquierdo!
5: Poniendo la 51 en remoto.
6: Baterías liberadas. 51 designada.
7: ¿A quién disparamos?
8: ¡No tengo idea!
9: ¡Está a la deriva!
10: Ort, vete al puesto de babor.
11: Sí, señor.

0: ¿Qué clase de proyecto?
1: ¿Había hombres en el puente?
2: Sí, señor, sí había.
1: ¡No puedo descender! ¡Vámonos! ¡Señor! ¡Dispara!
3: ¿Qué demonios hace Hopper?
1: ¡Todos los motores al frente!
2: ¡Motores al frente, señor!
4: Señor, reportan que ni espionaje ni control de armamento pueden fijar el blanco.

0: ¡Señor, casco perforado! ¡Timonel, vuelve al timón!
1: Sí, señor.

0: Llévame al John Paul Jones.
1: ¡Ahora!
2: El puente no reporta sobrevivientes en el agua. Tanto, tripulación perdida. Blancos en formación defensiva.
1: ¿Dónde está el capitán?
2: No,
1: ¿dónde
2: no
1: está?
2: Nadie.
3: ¿Qué pasó?
4: El capitán y el segundo murieron.
3: ¿Qué?
4: ¡Murieron! Los dos superiores murieron.
3: ¿Quién está a cargo?
0: ¿Quién es el oficial superior?
5: Es usted.
6: Es un ave, señor. Es el oficial superior. Señor.
5: Por favor, señor, espero una orden. No sé qué hacer, señor.

0: Ataque frontal. Vamos contra ellos. Es una orden.
1: Ataque, señor.
0: Sí.
1: Pero está...
0: Querías una orden. Ya la tienes. ¡Ataquen! ¡Ahora!
2: Ya oyeron.
0: Armas listas.
3: El control de fuego se activará en 3 minutos.
0: Dile a Nagata que voy con él o sin él.
4: ¡Ay, cabrón! ¡Ya vengo, señor!
1: Señor, ¿de verdad quiere atacar?
0: Sí. Eso quiero.
4: ¡Sí, ya está!

0: están listas?
1: ¡Destruyeron todo lo que les disparó!
0: ¡Quiero las armas en línea o los embestimos! ¡Mataron a mi hermano y a todos sus hombres!
2: No tenemos nada con qué atacarlo, señor.
0: ¡Fija el rumbo a 310!
2: Señor, es curso de colisiones.
0: ¡310!
3: Señor, hay marinos en el agua.
0: ¡Las armas en línea o embestimos a esa cosa!
2: ¡Señor, el Miyoko se hunde! ¡Señor, por favor!
0: ¡Fija el rumbo a 310! ¡310!
4: ¡Señor, dije que hay marinos en el agua!

0: rayos! ¿Qué pasa?
1: ¿Por qué no atacan? ¿Qué rayos están haciendo?
0: ¿Son alienígenas?
1: Bros, ¿podrías cerrar la boca?
0: ¿Y el portaaviones? ¡Necesitamos apoyo! ¿Quién dirige el barco?
2: Hopper.
0: ¡No te burles! ¡Hopper dirige el barco!
3: ¡No puede ser!
0: ¡Nos va a matar!

0: Señor, no puedo explicarlo. No hay comunicaciones con nadie del otro lado de la barrera. Nada entra y nada sale.
1: El campo, sea lo que sea, tiene una altura como de 90.000 metros y una profundidad de 2 millas náuticas.
2: Tenemos ahí al almirante Shane de la flota del Pacífico, pero nuestra marina está atrapada fuera de esa zona.
3: ¿No tenemos a nadie dentro?
1: Señor, hay 3 destructores con misiles guiados que están extraviados. Es posible que tengamos a alguien dentro.
3: ¿Quiénes?

0: Mi abuela podría subir esta montaña.
1: Está bien para empezar. ¿Qué fue eso?
0: No estoy seguro.

0: ¿Qué hacen aquí? Váyanse de la montaña ahora mismo.
1: ¿Por qué? ¿Qué sucede?
0: Están atacando la isla.
2: ¿Quién ataca, oficial?
0: No lo sé. Dicen que extraterrestres.
2: ¿Extraterrestres?
0: No sabemos, pero destruyeron la base de la marina y todos los caminos que traen esta montaña también. Celulares, radio, internet, nada está funcionando. La marina está luchando en mar abierto.
1: ¿La marina?
0: Necesito que usted y su amigo se vayan de la montaña ahora.
3: ¡Vámonos ya, Vince! Deja tu auto aquí, que bloquee el camino.

0: ¿A dónde vas? ¡Mick! ¿A dónde vas?
1: Nunca he visto extraterrestres. ¿Tú has visto extraterrestres?
0: ¡Mick! No me dejes sola.
2: Oye, ¿lo viste? ¿Qué fue eso?
3: Oye, Vince, ¿viste eso?
4: Sí, era un avión.
2: ¡Los aviones!

0: señor, es urgente. Lo necesitamos ahora.
1: No puedo.
0: Si no es así, ¿quién puede? Capitán.

0: ¿Dónde lo encontraron?
1: Uno de sus transportes debió caer de camino a la isla. Había restos por doquier. Thomas y Pot lo sacaron del agua con un garfio. Les dije que era una mala idea, pero no me hicieron caso. Les volví a decir que no y siguieron...

0: Mi padre dijo que vendrían. Siempre lo escuché. Dijo, no estamos solos. Dijo que un día los encontraríamos o ellos a nosotros. ¿Sabes qué más dijo? Dijo, espero que ese día yo no esté vivo.
1: ¡No está muerto! ¡Se los dije! ¡No está muerto!

0: presentimiento. ¿De qué tipo? Del que vamos a necesitar otro planeta.
1: Bajas médicas, C-53, dos hombres caídos.
0: Aún están en la nave. ¡Saya en la nave! ¿Están bien todos?
2: Todo bien, jefe.
0: ¡Todos aquí están completos!
3: Escuché algo en el nivel 4.

0: break Subi.
1: ¿Qué es lo que ves? ¿Ves algo?
2: No, señor.
3: Nada aquí, señor.
0: Nada.
1: ¿Cómo está?
2: Está mal, señor. Muy mal.
1: Ustedes llévenlo a la enfermería.
0: Sí, señor.
1: Riggs, ven conmigo.

rápido, rápido, rápido.

Tenemos que irnos de la montaña. El policía guardó en su cinturón las llaves. Tienes que ir a buscarlas. Tú puedes.

0: ahora.
1: Es una llamada de emergencia. ¿Alguien puede escucharme? Probando. ¿Alguien puede escucharme? Cambie.
2: ¡Oigan! ¡Esperen! ¡Esperen! ¡No se vayan!
3: ¡No te muevas!
2: ¡No disparen! ¡No disparen! ¡No disparen!
1: ¿Quién
2: no
1: eres?
2: ¡Disparen! Soy Cal Zapata. Enviamos un radio. ¡Ay, Dios! ¡Es un cyborg! ¿Están con ellos?
3: Si de verdad él es humano, ¿podría
1: Mick?
3: Bajar el arma? Por favor, pídaselo.
1: Mick, baje el arma.
3: Les dije que algo así podría pasar. Dije que iba a ser como Colón y los indígenas, o los conquistadores y los incas. Y dijeron, ¡ay, no! ¡Va a ser lindo! ¡Mataron a mi asistente!
1: Oye, tranquilo. Cálmate. Despacio, despacio. Siéntate.
3: No,
1: está bien. Respira, respira. ¡Lo asustaste, Mick!
4: No creo que sea difícil asustar a este hombre.
2: Necesitamos a la marina, a la armada y todos los aviones.
5: Los chinos están casi seguros de que lo que se estrelló en Hong Kong era una especie de nave de comunicaciones.
6: ¿Está diciendo que un teléfono volador se estrelló y mató a 25,000 personas?
5: Lo que digo es que nuestros visitantes están muy preocupados por establecer una línea de comunicación con su hogar.
7: Si perdieron su nave de comunicaciones, ¿cómo lo harán?
5: Como nosotros. Nuestra estación en Hawái tiene la capacidad de enviar mensajes con el satélite Landsat 7. Por eso es que se encargaron de buscar la isla. Nos enfrentamos a un riesgo de extinción en potencia.
4: La parte más crítica de cualquier operación militar es establecer comunicaciones para refuerzos y tropas adicionales.
2: ¿Dices que ET quiere llamar a casa, Mick? Eso sería increíble, increíblemente malo. Por ahora solo 5 naves tuvieron contacto. Si 5 naves hicieron esto, ¿qué creen que harán 50 o 500 o 5,000 o 500,000?

0: Señor, ¿me da un momento? Deme solo un segundo.
1: Lo que me muestra es una lagartija.
0: Es mi mascota, ¿qué? Señor, Penélope III.
1: ¿Y?
0: Y tienen los mismos ojos.
1: Tienes 15 segundos ahora.
0: Escuche, me puse su casco. Y el casco no es más que unas gafas de sol. Y tienen hidratación y saturación de oxígeno y varias cosas raras que no entiendo. Pero una vez llevamos a Penélope a la playa y fue una pésima idea. Se volvió loca porque no aguanta la luz del sol. Yo creo que ellos tampoco aguantan la luz del sol.
1: ¿Usaste alguna otra cosa?
0: Negativo, señor. Solo el casco.
2: Científicos confirmaron que fue un ovni el objeto que cayó en el Océano Pacífico en las costas de Hawái.
3: Hoy quiero informar al pueblo de lo que sabemos de la situación en Hawái. Primero, llevaremos todos los recursos disponibles para resistir.
4: Despliegue todos los aviones, almirante. Necesitamos entrar a esa zona.
5: Sé mejor que usted que tenemos que entrar con ellos.
6: Pero sacrificar vidas no ayudará. ¿Quiere que envíe otro avión?
5: Lo haré en cuanto usted venga a mi barco y ocupe el asiento del copiloto, señor.
7: ¿Están transmitiendo?
1: Sí, podría ser, pero no le serviría de nada. No hay ningún satélite que reciba su transmisión. Transmitimos al Landsat 7.
8: ¿Qué es el Landsat 7?
1: Nuestro mejor satélite. Solo se pone al alcance una vez cada 24 horas.
7: ¿Cuándo estará el satélite en posición?
1: 8:43 de la mañana. Como en 5 horas, y entonces lograrán impulsar su transmisión.
8: ¿A dónde la impulsan?
1: No lo sé. Al lugar del que llegaron.
9: Pearl Harbor aquí, nosotros aquí, y ellos sean lo que sean, están como a la mitad. Estamos atrapados aquí. Ahora sabemos que no podemos atacarlos si no los tenemos en nuestra línea de visión. Sin radar no tenemos cómo rastrearlos, ¿correcto?
7: Correcto. Pero creo que ellos no nos ven tampoco.
9: ¿Por qué?
7: Porque seguimos aún con vida.
9: Bueno, entonces estamos igual porque tampoco los vemos y no hay cómo atacarlos desde lejos.
7: Sí hay una.
9: ¿Una qué?
7: Una manera de verlos. Sin tener que verlos.
9: ¿No vas a citar el arte de la guerra, o sí? ¿Tenemos que atacar al enemigo en donde no está? ¿Movernos como el agua? Ya lo leí como 6 veces y jamás lo he entendido.
7: Ese libro es chino.
9: Sigo sin comprenderlo.
7: Mi solución es mucho más simple. Se lo hemos hecho a tu país por 20 años. El desplazamiento de agua.
9: ¿Y cómo rastreas desplazamiento de agua?
7: Boyas de tsunami.
9: ¿Con boyas de tsunami?
7: Las boyas rodean las islas, transmiten los desplazamientos de agua. Hackeamos las transmisiones, formamos cuadrantes.
9: No podemos rastrear nada sin radar.
7: No necesito el radar. Solo las frecuencias de radio. Apaga el radar, Aegis, por favor.
0: ¿Quién se cree?
9: Jefe Moore.
10: Señor.
9: Asegure el spy.
10: Asegurando spy.
7: Información oceanográfica.
9: ¿De la ANOA?
7: Sí, correcto.
9: ¿Te oíste? Muestra la ANOA.
11: Administración Oceanográfica y Atmosférica.
8: ¿Qué es eso?
9: Es una boya. Si la toca una ola, transmite una señal.
7: Muestra el trazo de rumbo.
9: El trazo de rumbo, muéstralo.

0: Así rastreamos sin un radar. Lo practicamos como plan de contingencia.
1: Tramposos, sucios, traidores.
0: Así es el mundo.
1: Me encanta. ¿Capitán? Mi puesto es suyo, señor.

0: habría hecho lo mismo.
1: Quisiera localizar a Hopper.
0: ¿Quién es Hopper?
1: Es un oficial de acciones tácticas en un destructor clase Arleigh Burke. Tiene recursos que podrían destruir esta montaña.
0: Pues, en ese caso, tiene mucho sentido. Llámalo.
1: Está interferido. No podemos.
0: Usan un campo electromagnético para bloquear las señales. Es más como un pulso. No es un muro. Hay canales, ¿sí? Desde el interior de la barrera podríamos llamar. Si consigo mi analizador de espectros, en teoría podríamos encontrar una frecuencia para transmitir
1: y... ¿Tienes equipo que sirva para llamarlo?
0: Sí.
1: Tráelo.
0: No puedo porque está allá, en ese nido de alienígenas.
2: ¿Vas a ir a buscarlo?
0: No.
3: Sí.
4: En el desplazamiento de agua buscamos patrones.

0: olla está bajo el agua.
1: Es una nave.
0: Ve a tu arma.
2: Sí, señor.

0: Jordi, ¿le dio?
1: Negativo, señor, falló.
0: Viene hacia nosotros. ¿Estás listo?
2: Perdón, pero de ninguna manera voy a ir ahí porque no poseo esa clase de coraje.
3: En este instante, tú vas a reunir ese coraje o voy a romper mi pierna de acero en tu trasero. ¿Comprendes?
2: Sí, señor.
3: Corre. Ahora.
2: Reuniendo coraje. Reuniendo coraje.

0: Foxtrot 2-4.
1: Foxtrot 2-4. Arma lista.
0: Fuego.
2: Ordi, ¿le dio?
3: Negativo, señor.
4: En serio, qué idea más estúpida.
2: Otra nave.

motores en reversa.

0: India 3-7.
1: India 3-7. Cargado.
0: Segundas coordenadas. Romeo 2-6.
2: Romeo 2-6.
1: Señor, estamos cargados. Misiles listos. Vamos a dispararlos, Capitán Nagata.
3: Capitán Nagata.

0: cambio a cualquiera.
1: Aquí el USS John Paul Jones.
0: De su identidad y posición, cambio.
2: ¿Hopper?
1: ¿Sam?
0: Sam, ¿estás bien? ¿Dónde estás?
2: Gracias a Dios, estoy bien.
3: Escucha,
2: están aquí en la red de satélites de Saddle Ridge. ¿Me copias?
3: Van a transmitir una señal y establecerán comunicaciones.
2: Tienes que destruir las instalaciones. Tenemos 4 horas.
1: 4 horas, comprendo, cambio.
4: ¡Hopper!
3: ¿Me escuchas?
1: Mi amor, tienes que irte de ahí.
2: ¿Hopper? ¡Hopper!
5: Los perdimos, los perdimos.
6: También tenemos que irnos, y más si un destructor clase Arleigh Burke va a hacer que llueva destrucción en esta montaña.
4: Tango 1-9.
2: Tango 1-9. Cargado.
4: Whisky 2-5.
2: Whisky 2-5.
1: Rakes, ¿puedes rastrear la nave?
2: Negativo, señor. Da saltos fortuitos. No consigo fijarlo.

0: dando por todos lados.
1: Muy inteligentes.
2: ¿Cuánto falta para que amanezca?
0: 40 minutos, señor.
2: Llevemos a los malditos a donde no quieren ir.
3: Cuando lleguemos a este punto, nos quedaremos inmóviles cerca de Diamond Head.
4: Hay una corriente brutal ahí. Será un milagro si no encallamos.
5: ¡Cargando arriba en el cañón!
2: Ordi, ¿es posible? ¿Puedes hacerlo?
6: No es imposible. Señor, puedo tratar, pero no sé si...
2: ¿Puede sí o no?
0: Contacto 10 kilómetros y se acerca rápido.
6: Sí, señor, sí puedo.
2: Capitán Agata, ¿tiene buena puntería?
4: Excelente.
7: ¡Listos! ¡Comienzan el giro!
8: ¡Sí, señor! ¡Izquierda a todos!
6: ¡Izquierda a todos, señor!
9: ¿Qué tenemos a la vista?
10: ¡Es arrecife!
7: ¡Ordi, estás muy cerca! ¡Izquierda, izquierda!
9: ¡Miren a la izquierda, rápido!
7: ¡Estamos muy cerca! ¡Es a dos tercios!
2: ¿Dónde aprendió a tirar?
4: No sé cómo se dice en español. Natsu Campu. Campu de verano.
6: ¿Qué tal la ola?
9: ¡Un poco cerca! ¡Cuándo van los peces, Ordi! ¡Mueve el timón!
0: Contacto a 3 kilómetros. Tiempo estimado, 21 segundos.
2: Campu de verano.
0: Contacto a 640 metros.
2: ¿Campamento?
4: Campeón, a los 12 años.
2: ¿Es una broma?
4: Ya llegó.
2: Señor.

0: ¿Estado del armamento?
1: Están bajando todas las municiones ahora mismo.
2: Señor,

a pie! ¡Rápido!